muchísimas gracias y bienvenidos a una nueva hora de programación aquí en ESNE Radio, más que una estación, un encuentro con Dios. Rosita Peñate dándoles la cordial bienvenida a esta nueva hora de programación, agradeciendo a nuestro equipo de ESNE TV que nos ha regalado este resumen de lo que ha sucedido en el encuentro de su santidad, el Papa León XIV, en el Estadio Olímpico, ahí en Barcelona. Una vez más, todo esto gracias a ti, querido sembrador y sembradora de Jesús con María, porque tú nos ayudas a poder llevar a cabo estas hermosas transmisiones que tenemos a través de nuestras estaciones de radio. Así que muchísimas gracias por estar en sintonía con nosotros, y recuerda que también puedes sintonizar a través de nuestras plataformas digitales. Así es, tenemos nuestra plataforma digital de YouTube. Nos puedes enviar ahí tus comentarios en todo el contenido que escribimos y que compartimos ahí a través de nuestra página de YouTube, El Sembrador ESNE. 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Vamos a continuar alabando a nuestro Señor Jesucristo. Aquí está nuestro querido hermano Mario Alberto Pérez con esta hermosa alabanza dedicada a Pablo y Silas.

0: muchísimas gracias por seguir en sintonía. Acabamos de escuchar a Mario Alberto con esta hermosa alabanza. Pablo y Silas, una vez más, muchísimas gracias por seguir en sintonía con nosotros aquí en tu programa Tardes de Fe en ESNE Radio, más que una estación, un encuentro con Dios. Me gustaría tomar este tiempo para poder darles un anuncio súper, súper, pero súper importante. Quiero que cada uno de ustedes, especialmente aquellos que se encuentran en el área de Los Ángeles, Inglewood y sus alrededores, aquellos que escuchan a través de la 1460 AM, aquellos que son abogados, podríamos decir, ángeles guardianes, aquellos que son sembradores y sembradoras de Jesús con María de la 1460 AM y de todo el apostolado del sembrador. Bueno, les queremos dejar saber de que el próximo 24 de junio, ESNE, el apostolado del sembrador, tendrá una junta, una reunión pública con el condado de Los Ángeles para poder nosotros continuar y mantener nuestra estación a la 1460 que continúe. ¿Por qué? 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Porque en este encuentro vamos a poder nosotros asegurar el futuro de esta emisora, la 1460 AM, y también su capacidad para poder seguir sirviendo a nuestra comunidad católica hispana alrededor de todo el área de Los Ángeles y expandiendo mucho más allá. 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Amén. All right. Muchísimas gracias una vez más por seguir en sintonía con nosotros. Recordarles también de que más adelante tenemos la hora del encuentro a las 6 de la tarde, horario de California, con el tema que Noel estará compartiendo con nosotros el día de hoy. He aquí el corazón que tanto amó a los hombres. Ese será el tema que Noel estará compartiendo con nosotros más adelante a la hora de las 6 de la tarde. Y recordarles también de que continuamos con nuestras transmisiones vaticanas el día de hoy. A las 7:30 de la noche tenemos la transmisión del rezo de la hora media en la Catedral de la Santa Cruz, con su santidad el Papa León XIV. Eso será a las 7:30 de la noche y por supuesto más adelante les estaré compartiendo las transmisiones que tendremos el día de mañana del Vaticano en este viaje apostólico de su santidad el Papa León XIV en España. Por lo tanto, vamos en estos momentos a las noticias precisamente del Vaticano y regresamos con el segmento de Mi Familia y Yo con Maruca Serrano. Están en sintonía de ESNE Radio, más que una estación, es un encuentro con Dios. Muchísimas gracias por seguir con nosotros. Pase la voz, pase la bendición. Continuamos con nuestra programación.
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2: El estadio Santiago Bernabéu de Madrid ayer se convirtió en un gran punto de encuentro para la Iglesia española. Más de 70.000 fieles llenaron las gradas de este estadio para ver al Papa León XIV. El pontífice arrancó su discurso con una imagen muy directa, tomada del mundo del fútbol, que conectó de inmediato con el público madrileño.
3: Yo supongo que para un jugador de fútbol, hacer un gol en este estadio es algo que les marca poco la vida. Pero don José, hoy la Iglesia de Madrid ha hecho un golazo para siempre.
2: Con un lenguaje cercano, el discurso del Papa giró hacia una idea central, la necesidad de una Iglesia que no se cierre en sí misma.
3: Por eso es tan importante no dispersarnos ni encerrarnos cada uno en el grupo o en el entorno en el que ya nos sentimos seguros, entre personas que siempre cantan la misma melodía.
2: Otro momento del discurso fue cuando León XIV advirtió del riesgo de reducir la vida eclesial a la rutina o a las estructuras cerradas y defendió una iglesia dinámica, abierta a la acción del Espíritu.
3: Cuando reducimos la vida eclesial a una rutina en la que cada uno permanece encerrado en sus hábitos y en su papel, lo que nos falta es el Espíritu. Este suscita vocaciones y las une, provocando a veces agitación, discusión, búsqueda de nuevos equilibrios. No os espantéis de todo esto, disfrutadlo.
2: En el cierre de su intervención, el Papa puso el acento en el testimonio concreto de la vida cristiana. Invitó a una fe que se haga visible en los gestos y en la cercanía de cada día.
3: La bondad, aunque sea de unos pocos, puede vencer el miedo de muchos. Sed para todos como una Biblia abierta, que en vuestros rostros y en vuestra vida se pueda encontrar la palabra de Dios. El amor, efectivamente, es el lenguaje que hace que todos se sientan como en casa.
2: El encuentro concluyó con un gesto de cercanía institucional entre el Papa y el Real Madrid. Florentino Pérez entregó al pontífice una camiseta personalizada con su nombre de pila, Robert Francis Prevost, mientras el club lanzó una edición conmemorativa dedicada a León XIV.
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0: Así es, hemos llegado a este hermoso momento de este segmento, mi familia y yo, aquí en Tardes de Fe en ESNE Radio. El día de hoy contamos con nuestra amiga, como siempre, Maruca Serrano, y el tema que estará compartiendo el día de hoy. Bueno, hemos estado hablando de Japón, también hemos hablado de otros países, pero el día de hoy Maruca nos estará hablando sobre Alemania y los muros humanos. ¿Quieren descubrir de qué se trata? Bueno, ayúdanos a pasar la voz, a pasar la bendición, para que todos en este momento nos reunamos a escuchar este tema que Dios ha preparado a través de nuestra querida amiga Maruca Serrano. Así que Maruca, muy buenas tardes, gracias por estar con nosotros. Adelante con el tema.
5: Me encanta estar con ustedes. Y hemos tratado de darle un giro a todo lo que hacemos, a lo que estamos trabajando. Y estamos en estas historias del mundo, lecciones para el corazón. Quiero agradecer allá que los amigos en cabina que nos hacen el favor de atendernos siempre. Y a usted, querido hermano, que cada vez que puede se conecta y nos escucha. Alemania, de verdad hay tanto que aprender, para bien y para mal, ¿no? Una ciudad, una sola ciudad. Quizás de eso hablamos, calles que siempre estuvieron juntas, familias que vivían cerca, personas que compartían historias, idioma, cultura, y de pronto, un día amanece un muro real, un muro de concreto, con alambre, con una vigilancia brutal, un muro que divide las calles, las casas, las vidas. Un muro que dice, de aquí para allá ya no puedes pasar. Esto que le estoy diciendo, usted lo sabe, no es una metáfora, no le estoy contando un cuento, le estoy contando algo que sucedió en Alemania después de la Segunda Guerra Mundial. Usted recordará la historia de Hitler. Usted recordará la Segunda Guerra Mundial, o sea, el mundo entró en guerra. Claro, después de eso, Alemania quedó destruida. No solo materialmente hablando, como es lo que hace una guerra, sino obviamente lo humano, destruida totalmente, en lo emocional, en lo social, en lo económico, donde usted quiera. El país se dividió en dos partes, Alemania Occidental y Alemania Oriental. Pero para más, se dividió en dos sistemas diferentes, en dos formas de vivir, en dos maneras de entender la libertad. Pero lo más impactante vino después. En 1961, no habían pasado ni 20 años, se construye el famosísimo Muro de Berlín. Ese muro, en el 61, se partió la ciudad en dos, literalmente en dos. Las familias quedaron separadas de un día para otro. Personas que ese día salieron a trabajar, muchas de ellas ya no regresaron a casa. Hijos que quedaron de un lado, padres del otro. Y lo más duro, lo más difícil es que si alguien intentaba cruzar, moría. ¿Por qué? Porque había vigilancia armada. Había la orden de matar, de disparar. Por lo cual, había miedo, mucho miedo. Durante casi 30 años, ese muro estuvo ahí. No solo como una barrera física, sino como una herida viva. Una herida que recordaba todos los días que algo estaba roto. Y aquí es donde eso se vuelve profundamente humano. El muro no solo dividía una ciudad, sino también dividió los corazones. Había familias que sabían

Los humanos nos levantamos muros, el muro del silencio, del orgullo, es que me heriste, el muro de la herida. De pronto, dos personas que vivían en la misma casa ya no se necesitan, ya no se ven indispensables, se separan por kilómetros y kilómetros de emociones y parece que nadie se da cuenta. Porque no hay ese concreto, ese muro de concreto puro que dividía Alemania. Sin embargo, el muro existe. Alemania vivió esto durante años. Pero lo impresionante no es que haya quedado dividido. Lo impresionante es que Alemania sí logró reunificarse. En 1989... En esta época, a lo mejor usted ya había nacido, algo cambió. La gente empezó a cansarse del control, de la separación, del miedo. Años llevaban así y poco a poco el muro cayó. La gente lo empezó a derribar con sus propias manos, golpe a golpe, piedra a piedra. Y cuando el muro cayó, no solo cayó una estructura, cayó una forma de vivir, cayó el miedo, cayó la división. Las familias pudieron reencontrarse. Imaginemos ese momento. Personas que no se habían visto en años, corrieron, lloraron, se abrazaron. Hay videos. Hay películas profundamente humanas que hablan de esto. Lo que todos los humanos supuestamente anhelamos, volver a tener un encuentro con los seres queridos. Y aquí viene la gran pregunta para nosotros. ¿Cuántos muros hemos construido en nuestra vida que siguen de pie? Que ya pasaron 2, 3, 5 años, 8 años. ¿Cuántas relaciones están separadas, no por la distancia, sino por el orgullo? Hay una hermosa señora que me escribe de cuando en cuando para contarme su triste dolor y tristeza. Su hija, que ha cambiado varias veces de pareja, que tiene varios hijos, le pidió dinero prestado. Era un dinero que ella había ahorrado con años de trabajo y que usaba en emergencias de cuando en cuando. Era un dinero que sus 3 hijos sabían que existía y que era intocable. Ese dinero se lo pidió prestado su hija para su nueva pareja y para que pudiera poner un nuevo negocio. La señora ni siquiera había visto 2 veces a la pareja nueva de su hija. La señora le quiso decir de la mejor manera posible: no puedo prestarte ese dinero. Ese dinero es algo que tenemos guardado y que no podemos usarlo en estos momentos. Su hija no le dijo nada, ni una letra. Simplemente dejó de llamar, dejó de buscar. Al principio, la madre no sabía nada. Le llamó, no le respondió. Pensó que no había podido. Más tarde volvió a llamar. No respondió. Pensó. Se quedó sin línea. No pagó el teléfono. Después de 1 semana y media que no tenía manera de contactarla y que sus otros hijos le decían: no, pues yo sí hablé la semana pasada. No, pues estaba bien. No. Dice: algo está pasando. Se fue a verla. Abrió la puerta y se encontró a su madre. No dijo una sola palabra.

Simplemente volvió a cerrar la puerta. La madre volvió a tocar y tocar y tocar y tocar, hasta que salió a decirle: "Lárgate de aquí, nunca me vuelvas a hablar". Han pasado 4 años de esto. Esta mujer me escribe casi cada año para decirme qué más puedo hacer. Hay un muro brutal entre ellas. Lo impresionante es que después de 4 años, esta señora ya no sigue con esa pareja, pero tampoco con su madre. Y podemos entonces entender que derribar un muro cuesta, porque implica ceder, reconocer, porque romper un muro implica abrir el corazón y da mucho miedo. Y eso de vivir separado cuesta más, mucho más. Alemania nos enseña algo muy profundo, que los muros no son eternos, pero que no se caen solos. Alguien tiene que empezar, alguien tiene que dar el primer golpe, alguien tiene que decir: "Ya no quiero vivir así". Y tal vez esa persona hoy esté escuchando el radio. Tal vez esa persona esté escuchando la plática de hoy. No necesitamos cambiar todo de golpe, ni resolver toda la historia. Pero tenemos que saber que podemos empezar con algo. Si tan solo entendiéramos el dolor que provocamos cuando le negamos la palabra a una persona: "Quiero que sufra como yo he sufrido". Qué absurdo, ¿no? A veces una llamada hace el cambio. Vuelve a intentarlo. Vuelve a intentarlo. Siempre le respondo lo mismo. Vuelve a intentarlo. Una mirada distinta. Pensamos a veces que reconciliarnos es imposible, pero no es verdad. Lo que es imposible a veces es sanar lo que no se intenta. Me gustaría que nos quedara una idea muy clara. No nacimos para vivir divididos. No nacimos para vivir en guerra emocional. No nacimos para levantarnos muros. Nacimos para amar, para vincularnos, para construir. Si hay un muro en tu vida, no lo ignores. Cada día que pasa, ese muro agarra más fuerza, se hace más fuerte. Y usted sabe que a veces un pequeño gesto puede empezar a debilitar ese muro. Alemania estuvo dividida por años y logró unirse. ¿Por qué no pensar que también nosotros podemos? No de inmediato quizás, no perfecto tampoco, pero sí podemos volver a encontrarnos mutuamente. Al final, los muros son más importantes. Son más importantes que muchas ciudades a veces que están realmente en el corazón. Cuando el corazón se abre, no hay muro que resista. Y me quedo callada pensando en esto. Alemania es una historia política muy compleja, muy compleja. Nos preguntamos cómo Alemania pudo cambiar porque un hombre llamado Hitler se levantó y les dijo que eran la mejor nación del mundo y que había gente que era detestable y que había que matarlo. Gente que se consideraba buena empezó a cerrarle las puertas.
a muchas personas, fundamentalmente judíos, pero también católicos y sobre todo los que ayudaban a los judíos, pero también retrasados mentales, pero también homosexuales, empezó a matar sin miramiento. Hoy, esas personas que no podemos entender cómo aprobaron esa forma de pensar, hacen lo mismo en su casa, levantan barreras porque sienten que me hiciste sufrir demasiado. Claro, todos hemos escuchado hablar, creo yo, del muro de Berlín, que inicia en el 61 con el símbolo más fuerte de la Guerra Fría. Un muro que dividía la ciudad. Y ahí aprendimos, no, ya lo traíamos desde Abel, desde Caín, ya sabíamos lo que era la división. Una enorme traición y nunca en la vida cuentas conmigo. No, nunca te vuelvo a hablar. Cuando me hieres, fíjate que no necesito de ti ni de nadie. Vete por donde llegaste. O aquel individuo que abandonó a su familia, nunca más vuelve a intentar buscarlos porque sabe, según cree, que será desconocido siempre. ¿Cuántas personas viven amuralladas por el orgullo? Ay, ¿cómo se atreve? La desconfianza. Y si le creo y me lo vuelve a hacer, el resentimiento. Nunca podré volver a perdonar. La soberbia. Ah, me lo hizo a mí. No se la va a acabar nunca. La frialdad. Por mí, puedes llorar lo que tú gustes. No me afecta en lo más mínimo. La indiferencia. Quítate a este lado. Voy a pasar. El problema es que los muros que construimos para protegernos nos van a aislar. Conocemos matrimonios que viven juntos, pero sabemos que emocionalmente hablando están separados. Sabemos perfectamente bien con qué facilidad un hijo se olvida de un padre. Pero ojo, también hay padres que se olvidan del hijo. Hay personas que a lo mejor están rodeadas de personas, pero que viven completamente solas, separadas por dentro. En 1989 el muro cae. Pero aún así millones de personas están encerradas en sus muros emocionales. Y he dejado un tema para el final duro y difícil que está viviendo el mundo y la cristiandad entera. Voy a hablar de un tema que quizás usted nunca haya oído hablar de él, o quizás sí, pero que existe. Porque en la Iglesia Católica también hay muros. Hoy en día, Alemania representa un tema muy, muy, muy delicado para la Iglesia Católica. En muchos espacios, si usted lo busca, verá que se habla de la división que ha hecho Alemania con el mundo católico, con el Papa. Inclusive la Iglesia alemana, aprovechando la muerte del Papa Francisco, cuando la silla de San Pedro estaba vacía, publicó unos artículos que estaban prohibidos. Hablar de división o de pérdida de identidad espiritual de un país es muy doloroso. Yo no digo que absolutamente todos los sacerdotes y obispos de Alemania están metidos en la división,
pero al parecer sí la mayoría. Las iglesias están vacías, porque además hay una confusión doctrinal brutal y una enorme tensión entre que quieren adaptarse al mundo moderno y quieren conservar la fe. Muy difícil. Un padre que yo sigo desde hace muchos años, fundador de la Orden Franciscano del Agradecimiento, el padre Santiago Martín, tiene un programa, no diario, sino aproximadamente cada 15 días, que se titula Actualidad Comentada. Y habla con frecuencia del peligro de la iglesia dividida por las ideologías, por un relativismo bárbaro y por miedo a defender la verdad. Ahí usted puede encontrar actualidad en la iglesia desde el punto de vista ortodoxo. Él siempre ha dicho, hay que seguir al Papa. Y habla de la Alemania, de esta Alemania que hoy se enfrenta a su santidad. Yo quisiera repetirle, el padre Santiago Martín, fundador de los sacerdotes franciscanos del agradecimiento, Actualidad Comentada, donde él habla de esta Alemania, de este dolor hoy para la Iglesia Católica, donde no solo existen muros políticos, sino también ideológicos. Y hoy hablamos de los muros espirituales, de los muros entre los creyentes. Y esto es profundamente doloroso, porque la iglesia nació para unir, nunca para fragmentar. La iglesia nació para hacernos hermanos unos a otros, no para juzgarnos, criticarnos y decir que estamos mal. El muro más peligroso no es en Berlín, no es el concreto, no es la frontera. El muro más peligroso en la iglesia es criticar a su santidad el Papa, a decir que todo lo que ha hecho y dicho no es correcto. Son muros peligrosísimos. Muros peligrosísimos como los humanos, como el resentimiento, como la soberbia, como el grandioso ego o la incapacidad de perdonar o la dureza del corazón. ¿Cuántas cosas suceden hoy? ¿Qué está pasando? ¿Por qué hay iglesias vacías? Nuestros corazones se han ido enfriando brutalmente y no encontramos ya quien pueda con un ser humano con un corazón congelado. El muro en todos los sentidos daña. Ese muro que se levanta en la propia iglesia, en los fieles, en las críticas. Hay un libro que se llama Los sobrinos del diablo. Y a veces cuando voy a misa y volteo la mirada y veo a una señora ya como de 50 y tantos años, con una mini faldita chiquitita, con buen cuerpo, indudablemente. Y luego mi cabeza empieza a dar vueltas. Y lo peor, lo confieso públicamente, hacer juicios. Y me acuerdo de este libro, a donde decía que muchas veces las peores divisiones en la iglesia empiezan con los más fervorosos, con los que se sienten más buenos, que van a misa y empiezan a voltear a ver quién está a su alrededor y cómo llegó hoy. ¿Y cómo es posible que vengan así a la iglesia? ¿Cómo es posible? Yo sé perfectamente bien que el cerebro humano está hecho
para evaluar, para hacer juicios. Pero en este simpático libro, de verdad muy simpático, Los sobrinos del diablo, ahí me sentí reflejada y traté de entonces ser más consciente de que cuando estoy en la iglesia, vea que estoy en la iglesia, vea qué estoy haciendo, qué estoy diciendo, qué tanto hablo con Dios. Yo, en la iglesia se trata de un contacto de mi persona con Dios. Porque lo que yo hago es una crítica muy, muy poco sana, destructiva. Y así empieza los pequeños triunfos del diablo. Y tú que viniste a misa, y tú que viniste a rezar, y tú que viniste porque te sentías buena, y qué dolor se siente cuando nos damos cuenta de que no estamos haciendo bien las cosas. Yo quiero pensar que a usted nunca le ha pasado algo por el estilo. Y se lo digo con todo mi amor, para que nunca le pase. Y se lo digo para que usted sea más consciente y no levante más muros de los que ya levantamos los humanos con otro tipo de intereses. Queridos hermanos, tengamos cuidado hasta de nuestros pensamientos, porque hasta dentro de nuestros pensamientos también nos dividimos. Cuidado con creernos soberbios, egoístas, incapaces de perdonar o muy resentidos, porque entonces levantamos peores muros que los que ha vivido la humanidad. Queridos amigos, queridos hermanos, muchísimas gracias. Dios me los siga bendiciendo.

0: a nuestra querida Maruca Serrano, que el día de hoy nos ha recordado a cada uno de nosotros la importancia de poner al Señor como nuestro número uno, a poder dejar que el Señor entre a nuestro corazón, al dejar caer esas muras que nos detienen a tener esa intimidad con Él. Que sea Él el que guíe nuestros pasos, que sea Él el que nos ayude a levantarnos cuando nos sentimos caídos, cuando nos sentimos tristes, cuando estemos pasando por un momento difícil. Recordar de que Él es Rey y que pedimos su misericordia sobre cada uno de nosotros. Así que una vez más, Maruca, gracias por haber compartido este tema con nosotros. Les hago la cordial invitación a que nos acompañen el día de mañana. Así es, el día de mañana continuaremos con estos hermosos segmentos de Mi Familia y Yo. Y el tema que tiene preparado Maruca para nosotros mañana, súper interesante. Así que ayúdenos a pasar la voz, a pasar la bendición para que muchas más personas puedan disfrutar de este programa diseñado para toda la familia. El día de mañana estaremos escuchando el tema Estados Unidos y la libertad mal entendida. Uf, va a ser un temazo el día de mañana. Estados Unidos y la libertad mal entendida. Esto será el día de mañana, miércoles a las 5 de la tarde, horario de California. Así que ayúdanos a pasar la voz, a pasar la bendición. Y con eso también recordarles de que continuaremos con nuestras transmisiones del Vaticano. Tenemos una más el día de hoy. Eso será más adelante, después de la hora del encuentro. Pero sin antes, también quiero compartirles las transmisiones que tendremos el día de mañana para que todos estemos muy atentos a lo que está sucediendo, por supuesto, en España con este viaje apostólico de su santidad, el Papa León XIV. Ha sido una verdadera... un golazo, como dijo su santidad el Papa León XIV, ¿verdad? Un golazo. Bueno, el día de mañana estará en Barcelona y Montserrat, que es algo muy interesante. A las 10 de la mañana, horario de California, tendremos la Santa Misa con su santidad el Papa León XIV en la Basílica de la Sagrada Familia. Y luego a las 11 de la mañana, primeramente Dios, tendremos la visita del Papa León XIV a la cárcel de Brians. De luego, más tarde, a las 7 de la noche, el encuentro con los grupos de caridades en la iglesia de San Agustín, en Barcelona. Y a las 8 de la noche tenemos el Santo Rosario con su santidad el Papa León XIV en Nuestra Señora de Montserrat. Será muy, muy buenísimo, así que acompáñenos al día de mañana en esas transmisiones especiales que tendremos desde el Vaticano. Todo esto gracias a ti, querido sembrador y sembradora de Jesús con María. Tú nos ayudas a poder seguir expandiendo este bendito mensaje de Dios y bendita señal, que de hecho también les queremos hacer esta cordial invitación. 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
6: Feliz el hombre que no sigue el consejo de los malvados, ni va por el camino de los pecadores, ni hace causa común con los que se burlan de Dios, sino que pone su amor en la ley del Señor, y en ella medita noche y día. Ese hombre es como un árbol plantado a la orilla de un río, que da su fruto a su tiempo, y jamás se marchitan sus hojas. Todo lo que hace le sale bien.

0: Sean todos bienvenidos a la hora del encuentro. ¿Cómo están? Que Dios les bendiga. Como siempre, saludamos a todos los que nos sintonizan por primera vez. Somos la familia del Sembrador y también queremos darle una bienvenida a todos los sembradores de Jesús con María, a todos los que están en sintonía también, que son el proyecto Yo Soy el 73. Bienvenidos a esa hora de bendición donde vamos a estar pues escuchando el mensaje de la palabra, y también a todos los que nos sintonizan a través del canal católico ESNE, a todos los radioescuchas, la página web y todas las plataformas donde se escuche ESNE, El Sembrador, sean bienvenidos. Y también quiero tomar un momento para darle gracias a Dios y también darle la bienvenida a mi bella esposa, Rosy Gómez. ¿Cómo estás, Rosy? Bienvenida.
1: Muchísimas gracias, Marcel. Muy bien. Gracias a Dios por esta oportunidad que nos da de participar en este programa con cada uno de ustedes televidentes. Gracias por su fiel sintonía. Y qué belleza el poder decir que seguimos al Papa León XIV en su viaje a través de su programación ESNE. Usted ha sido partícipe también de esta bella transmisión y siendo testigos, Marce, de lo que el Señor está realizando en todos los católicos que se han dado cita allá en España, como hemos visto en esta bella transmisión, agradeciendo todo el arduo trabajo que se está realizando aquí en ESNE para llevarle a ustedes en vivo y en directo desde donde se encuentra el Papa León en este viaje tan maravilloso.
0: Es una bendición muy grande el poder ir con el Papa paso a paso y palabra a palabra lo que él está compartiendo en esta cuarta etapa rumbo a Barcelona. Y bueno, usted lo puede sintonizar a través del canal católico ESNE. Por ahí corra la voz, pase la bendición para que no se pierda este acontecimiento maravilloso. Y sobre todo, hay que orar mucho por este viaje apostólico del Papa León XIV.
1: Sí, cuando vemos esas imágenes, los testimonios que están aconteciendo, la juventud y cómo nuestros hermanos en España, o sea, te da tanta alegría ver cómo los católicos celebramos y disfrutamos, ¿verdad?, unidos este maravilloso, maravilloso acontecimiento cuando el Papa llega a tu país. ¡Qué alegría!
0: Ahí
1: vemos esas imágenes, la alegría en los rostros, la expectativa, o sea, el saludarlo, es algo que no se puede describir, porque es una emoción que te llega cuando estás ahí cerca del Papa. Nosotros, bueno, a nosotros no nos ha tocado con el Papa León, pero sí con el Papa Francisco, pero qué alegría, mira, ver los rostros de nuestros jóvenes, o sea, haciendo comunidad, festejando la bendición a tantos bebés en este viaje. Ha habido tantos bebés a los cuales ha bendecido, porque esperamos muchas vocaciones.
0: Con el favor de Dios, claro que sí. Bueno, usted está mirando hoy las imágenes del Papa León y sobre todo la acogida, la apertura de miles y miles de españoles. Tuvimos en el estadio también en el Bernabéu miles y miles de personas. El Papa muy contento, muy agradecido, y sobre todo pidamos para que el Señor siga derramando su gracia y, como tú dices, esas vocaciones que tanto, tanto necesitamos y necesita también la Iglesia.
1: Agradecemos también a todos quienes se unieron a la jornada pasada. Muchísimas gracias. Unidos al corazón de Jesús por la evangelización. Gracias por su generosidad, porque fue a través de su generosidad, de esas llamadas, de esas oraciones, es donde pudimos llegar a la meta, no a la meta que quisiéramos, pero sabemos que la providencia de Dios es tan buena que a través de ello multiplicará esos donativos.
0: Amén.
1: A los cuales agradecemos a cada uno de ustedes.
0: Y saber de que todo ese esfuerzo, ese sacrificio es para seguir llevando la buena nueva de salvación a través de los medios de comunicación, y usted lo está haciendo posible. Gracias. Ahora vamos a estar orando para que el Señor pues nos dé las posibilidades de poderlo hacerlos, aquellos que ya lo hicieron, gracias. Lo que lo están haciendo por pagos también, Dios les va a dar la fuerza. Y sobre todo muchas personas que a través del dar experimentamos la bendición de Dios.
1: Sí.
0: Porque el Señor no se deja ganar en generosidad. Así es que muchísimas gracias. Y también recuerde que en unos momentos más estará Noel aquí con nosotros compartiendo una reflexión muy importante que es titulada He aquí este corazón que tanto ha amado a los hombres, sabiendo que estamos en el mes de junio, en el mes que estamos de una forma celebrando el Sagrado Corazón de Jesús, que tanto, Rosy,
1: nos ama.
0: Ha amado y sigue amándonos todavía más.
1: Sigue amando, así es. Y pues esta reflexión estará muy, muy bien aceptada por cada uno de nosotros. corramos la voz, corramos la invitación a todos nuestros seres queridos para que sintonicen el programa. Y pues, Marce, nos preparamos para escuchar esas noticias.
0: Así es, vamos rápidamente a escuchar las noticias, por supuesto, con Socorro Cruz. Adelante, Socorro.
2: Mi querida familia ESNE, como siempre los saludo con todo el amor de Cristo Jesús en mi corazón. Se preguntarán dónde me encuentro. Bueno, estoy en este hermosísimo estadio del SoFi aquí en la ciudad de Los Ángeles, en donde pues en un par de días ya se va a estar viviendo toda la emoción de la fiesta más grande del mundo de fútbol. Voy a hablarles, por supuesto, de algunos futbolistas católicos y sobre todo la historia de una camiseta que, imagínense ustedes, fue diseñada en honor a la Santísima Virgen María. Pero antes vamos a hablar de su santidad, el Papa León XIV, que como ustedes saben está en ese viaje apostólico y que el día de hoy llegó a Barcelona. Su santidad habló en catalán. Es impresionante, queridos hermanos, la cantidad de gente que ha llegado a las cercanías de su santidad, el Papa León XIV. Pero aquí les cuento más.
3: Sí, mis queridos hermanos, el Papa León XIV se encuentra realizando un viaje apostólico de 7 días por España, del 6 al 12 de junio, marcando la primera visita papal al país en 15 años. Su agenda se centra en la lucha contra la polarización y la promoción de la unión social. Después de 3 días de actos en Madrid, a los que han asistido millones de personas de todo el mundo, el pontífice se despide de la capital española este martes y llega a Barcelona. Su santidad ofrece sus primeras palabras públicas con la liturgia de las horas en la catedral. Lo hizo recordando la importancia de que los católicos se guíen por los pasos de Jesús en todos los ámbitos de la vida, hablando en catalán en parte de este discurso, señalando que hay que luchar contra la polarización. Solo quien se deja amar por Dios puede construir con los demás las obras de amor, así lo afirmó. Tras su paso por Barcelona, el Papa León XIV viajará a las Islas Canarias. Su viaje apostólico a España concluirá oficialmente el 12 de junio. Y mi querida familia, a 3 días del inicio de la Copa Mundial de Fútbol, la Iglesia Católica en México ha querido recordar que aunque el deporte puede unir corazones y despertar grandes emociones, existen valores que permanecen mucho más allá del resultado de un partido. En su editorial semanal publicado en el semanario Desde la Fe, la Arquidiócesis Primada de México invitó a los fieles a disfrutar del Mundial, pero sin perder de vista aquello que realmente importa. El texto recuerda que cuando termine el torneo y se apaguen los reflectores, seguirán ahí nuestras familias, nuestros hijos, esperando atención, nuestros padres necesitados, esperando una llamada, nuestros abuelos anhelando una visita y nuestras responsabilidades cotidianas reclamando nuestra presencia. La arquidiócesis destacó que millones de personas volverán a reunirse frente a una pantalla para celebrar, sufrir y emocionarse con la pasión que despierta el fútbol. Sin embargo, recordó las palabras del Papa León XIV en su intención de oración para este mes de junio, cuando señala que en el deporte como en la vida, nadie se salva solo. Un mensaje que invita a valorar la fraternidad, el trabajo en equipo y la importancia de caminar junto a los demás. Y queridos hermanos, escuchen esto.
4: Rueda, rueda el balón, qué bonita es la emoción. Desde México hasta el norte hay gran fiesta en el deporte. El Papa León XIV lo pidió.
3: Y por esta gran fiesta del balompié surge esta canción inspirada en la petición del Papa por el fútbol como instrumento de paz. Este videoclip celebra el poder del fútbol para unir culturas, pueblos y generaciones, inspirado en las palabras de su santidad. Recordamos que el deporte puede ser una escuela de fraternidad, respeto y solidaridad más allá de la competencia. En tiempos marcados por divisiones y conflictos, el fútbol nos enseña a jugar en equipo, dialogar y construir puentes entre personas diferentes, ganar sin humillar, perder sin perderse y competir sin odiar.

0: Mientras caminaba hacia el lugar donde se había preparado para la celebración, el obispo pasó junto a un grupo de niños que jugaban fútbol. En lugar de continuar su camino, decidió detenerse para convivir con ellos. Entre risas, sonrisas y mucha sencillez, compartió algunos momentos con los pequeños, demostrando una vez más que los grandes pastores también saben acercarse a la gente a través de los gestos más sencillos. Las imágenes rápidamente se hicieron virales y despertaron una pregunta que muchos hacen con una sonrisa. ¿Estaremos frente a un obispo goleador? Y hablando de fútbol y fe, existe una curiosa historia que une a la selección brasileña con la patrona del país. La mayoría de las personas identifican inmediatamente a Brasil por su tradicional camiseta amarilla. Sin embargo, pocos conocen el origen de la famosa camiseta azul que se convirtió en símbolo de una de las mayores victorias de su historia. Todo ocurrió durante la Copa del Mundo en 1958. Brasil debía disputar la final frente a Suecia, pero ambos equipos utilizaban uniformes amarillos. Como el equipo local tenía prioridad, los suecos conservaron ese color y Brasil necesitó encontrar una alternativa. La posibilidad de volver a utilizar la camiseta blanca generaba preocupación, pues estaba asociada al doloroso recuerdo del llamado Maracanazo de 1950. Cuenta la tradición que el jefe de la delegación brasileña, Paulo Machado, recurrió a la oración buscando una solución. Al levantar la vista, observó una imagen de Nuestra Señora Aparecida y encontró inspiración en el color azul de su manto. Esa misma noche, los integrantes de la delegación recorrieron las calles de Estocolmo, comprando camisetas azules y adaptándolas de manera improvisada para el partido. Brasil saltó al campo con aquel uniforme azul y pantalón blanco. El resultado quedó grabado para siempre en la historia. Derrotó a Suecia 5-2 y conquistó el primer mundial de su historia. Desde entonces, para muchos brasileños, aquella camiseta azul se convirtió en un símbolo de esperanza, protección y confianza de Dios. Y vamos a concluir con algunos futbolistas que han decidido vivir públicamente su fe dentro y fuera de las canchas. Uno de ellos es Luka Modric. Miren ustedes, él es capitán de la selección de Croacia y ganador del Balón de Oro. A lo largo de los años ha utilizado espinilleras con imágenes del Sagrado Corazón de Jesús y también de la Virgen María y de su propia familia. Antes de cada partido suele besarlas como una expresión personal de fe y gratitud. También destaca Cristiano Ronaldo, quien en diversas ocasiones ha hablado públicamente de su fe católica y de la importancia que tiene la oración en su vida. Y otro ejemplo es Mateo Kovacic, mediocampista croata que frecuentemente comparte mensajes relacionados con su fe y su vida espiritual. Historias que nos recuerdan, hermanos, que incluso en el deporte de más alto nivel, muchos atletas encuentran en Dios la fuerza para afrontar desafíos, celebrar triunfos y superar derrotas. Porque al final, tanto en el fútbol como en la vida, las victorias más importantes son aquellas que acercan nuestro corazón a Dios y a los demás.
1: Bueno, mi querida familia, como ustedes pueden ver, esa alegría por esta fiesta, la fiesta más grande en el mundo de fútbol, se puede sentir en todas las esferas. Ahí lo estamos viendo hasta con nuestros obispos. ¡Qué alegría! Y como dice su santidad el Papa León XIV, que esta fiesta sirva como una herramienta de paz y sobre todo para unirnos a todos, que se unan los países. ¡Qué alegría que a través del deporte y que se hagan a un lado las guerras! Soy su hermana en Cristo, Socorro Cruz. Dios los bendiga y recuerden, Cristo los ama y yo también. Vuelvo al estudio con mis hermanos.
2: Agradecemos a Socorro Cruz por las noticias, como siempre, muy puntuales y sobre todo esta cobertura especial que estamos llevando a cabo a través del canal católico ESNE, a través de ESNE Radio, de ese viaje apostólico del Papa León 14, que cosas grandes está haciendo y sobre todo despertando esa alegría en todos los corazones, especialmente en nuestros hermanos allá en España, pero también a todo el mundo entero.
3: A todo el mundo, porque todos los que estamos participando a través de esa transmisión nos da alegría, así como vimos también a los sacerdotes, el coro de sacerdotes.
2: Qué bonito.
3: Entonar este bello canto. Cada uno de nosotros quisiéramos participar y poner, y nos imaginamos cómo pudiese ser la experiencia al estar con el Papa León, o sea, con miles y miles de católicos rodeados, celebrando nuestra fe, agradeciéndole a Dios por esta gran visita que Él hace también a España. Y pues bueno, Marce, ahí, ¿verdad?, podemos ver cómo a través del Papa Móvil, pues da la bendición y la alegría que se proyecta en todos los asistentes, o sea,

0: todos con su teléfono capturando esos momentos que realmente son tan emotivos y sabemos que pues ya parece que había varios años que ningún papa había visitado España. Entonces, sí, fue un gran regalo para España, para nuestros hermanos de España, agradeciendo, pues, ¿verdad?, este gesto tan hermoso del Papa León XIV, porque fueron 15 años desde que San Juan Pablo II fue el último
1: visitó
0: papa
1: España.
0: Que visitó España.
1: Bueno, pidámosle al Señor para que el Papa León siga visitando todos los países, que es muy importante su presencia, ya que conmueve corazones y cambia vidas también a través del mensaje que está compartiendo el Papa León. Oremos mucho por él y también oremos por la Iglesia, oremos por todos los cardenales, obispos, sacerdotes y como siempre las vocaciones son muy importantes. ¿Qué te parece, Rosy? Amigos, vamos a ir a unos mensajes importantes y ya regresamos con el mensaje de la palabra.
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0: Muchísimas gracias por permanecer una vez más aquí en la hora del encuentro. Ya se ha llegado uno de los momentos esperados, muy importantes, escuchar la palabra del Señor, porque a través de la palabra sucede el encuentro con Jesucristo a través de su palabra. Pero antes vamos a darle gracias al Señor por este día maravilloso. Vamos a pedirle al Señor por todas aquellas familias, aquellas personas que quieren un cambio, una transformación. La palabra del Señor tiene poder. Alumbra nuestra mente, pero también nuestro entendimiento, nuestro corazón. Vamos a pedirle al Señor que a través de la palabra que Noel estará compartiendo hoy llegue a todos los corazones necesitados y que sea la semilla que caiga al corazón y que su fruto sea en abundante. Señor, te damos las gracias hoy en este día. Te alabamos y te bendecimos y glorificamos tu bendita presencia, Señor. Sabemos que tú eres grande, eres bueno y que eres maravilloso y que estás ansioso por llegar a todos los corazones, pero también a todos los hogares de todas las familias, especialmente aquellas que están pasando alguna tribulación, alguna tristeza, alguna situación difícil, crisis espirituales. Señor, hoy te damos las gracias porque sabemos que tu palabra es como una espada de doble filo que penetra las coyunturas y las intimidades del alma. Te pedimos por esa persona que está triste, que está agobiada. Te pedimos para que hoy a través de tu palabra llegues a todos los corazones. También queremos hoy darle gracias a nuestra Madre Santísima, consagrarnos al Inmaculado Corazón y pedirle a ella su intercesión.
1: Sí, Madre Santísima, y te decimos, bajo tu amparo nos acogemos. Santa Madre de Dios, no desprecies las súplicas que te dirigimos en nuestras necesidades. Antes bien, líbranos de todos los peligros. Oh Virgen gloriosa y bendita, ruega por nosotros, Santa Madre de Dios, para que seamos dignos de alcanzar las divinas gracias y promesas de nuestro Señor Jesucristo. Amén.
0: Amén y amén. Pues ahora vamos a escuchar el mensaje de Noel Díaz, conocido como el evangelizador católico de las Américas, quien hoy nos comparte un mensaje titulado He aquí este corazón que tanto ha amado a los hombres. Escuchemos con atención.
2: El corazón de Jesús arde por amor a cada uno de nosotros. La Iglesia nos recuerda la celebración del Sagrado Corazón de Jesús. Ese encuentro que tuvo, esa experiencia que tuvo esta gran mujer de fe, Santa Margarita María Alacoque, ciertamente dentro de los mensajes que le dio uno de ellos, le dijo, he aquí este corazón que tanto ha amado a los hombres. Entonces, esto es algo maravilloso hoy, recordar ese corazón con esas llamas, con ese fuego, es porque te ama a ti, querido amigo, querida amiga, querida mujer. El Señor te ama, donde estés, como estés. Él vino a dar su vida por nosotros y Él se preocupa mucho por aquellos que no estamos viviendo una vida de fe. Por lo tanto, hoy en este día vamos a recordar algunos de los momentos en los que Santa Margarita experimentó ese encuentro con Jesús. ¿Y cuándo fue? Cuando ella estaba ante el Santísimo. Desde muy jovencita ella fue una mujer de fe, pero tuvo ese encuentro ante el Santísimo Sacramento. Yo no sé, cada uno de ustedes, si se ha dado el tiempo de ir a una parroquia o un momento en algún evento donde es la hora santa, estar ante Jesús en ese sacramento, algo maravilloso. Y ciertamente ella un día estaba allí ante el Santísimo Sacramento cuando algo le pasa. Dice que ella se sintió penetrada por completo por aquella presencia divina, para tal grado que dice que perdí todo pensamiento de mí misma y del lugar donde me encontraba. Me abandoné a este Espíritu Divino, entregado mi corazón al poder de su amor. Dice que la hizo reposar largo tiempo sobre su sagrado pecho, donde me reveló las maravillas de su amor y los inexplicables secretos de su sagrado corazón que hasta entonces me había ocultado. Fue entonces cuando por primera vez me abrió su divino corazón. Esto lo experimentó Santa Margarita Alacoque. Y ahora quiero invitarle para que escuche lo primero, este primer mensaje que se le dio a ella. Aquí es donde Jesús le abre su corazón a ella. Y ahí es donde el Señor le dice lo siguiente. Escuchemos. Mi divino corazón está tan inflamado de amor por los hombres y por ti en particular, que no pudiendo contener más en sí las llamas de su caridad ardiente, debe esparcirlas por medio tuyo y manifestarse a ellos, la humanidad, para enriquecerlos con las gracias preciosas de la santificación, de la salvación necesaria para sacarlos del abismo, de la perdición. Os he escogido como abismo de indignidad e ignorancia para la realización de este gran designio, a fin de que todo sea hecho por mí. Qué palabras tan maravillosas que se le revela en esta primera ocasión, que fue en el año 1673 y fue un 27 de diciembre. Pues estas palabras, ¿qué nos dicen hoy a nosotros? Recordar que Él está mostrando su amor, su corazón, que viene para poder rescatarnos. Y por eso la venida de Jesucristo aquí la vamos a recordar hoy, porque nos lo relata el Evangelio de San Juan. En el capítulo 3 leemos, ¿para qué vino Jesús? Hay que recordar este momento. Nos lo revela capítulo 3 del versículo 16 y siguientes. Escuchemos lo que nos dice la palabra del Señor. Y dice así: tanto amó Dios al mundo que entregó a su Hijo único para quien crea en Él no muera, sino tenga vida eterna. Dios no envió a su Hijo al mundo para juzgar al mundo, sino para que el mundo se salve por medio de Él. Aquí está la palabra. El Padre lo envió para que nos salvemos, para que ninguno se pierda, que esa es la misión de este apostolado, que ningún alma se pierda y todas se salven. Ese es el mensaje que hoy el Señor nos da, y este encuentro que tuvo Santa Margarita Alacoque con Jesús le está mostrando un corazón ardiendo, una corona de espinas, está ahí la sangre, ahí está mostrando la cruz. Esto fue algo maravilloso de poder nosotros hoy no solamente tener la devoción al Sagrado Corazón de Jesús, pero valorar lo que Él hizo. Dice aquí que Él vino, tanto amó Dios al mundo que envió a su único Hijo. Y si nosotros realmente abrimos el corazón, lo tenemos que tener a Él. Y eso es algo maravilloso. Por lo tanto, el Señor se ha manifestado y se ha revelado. En la segunda ocasión, le revela a ella otro mensaje. En esa segunda ocasión, ella escucha lo que le dice el Maestro. Y así lo dice ella: mi divino Maestro me reveló que era su ardiente deseo de ser conocido, amado y honrado por los hombres, y su ardiente deseo de apartarlos del camino de la perdición. Porque Satanás los conduce en número incontable, lo que le inducía a manifestar su corazón a los hombres con todos los tesoros de amor, misericordia, gracia, santificación y salvación que encierra. Eso fue después de la primera ocasión. qué momento en el cual Jesús le está mostrando a ella que Él ama otra vez. Ese es su amor por ti. Él está mostrándote cuánto te ama, que quiere ofrecerte la misericordia, ofrecerte su amor. Y por eso aquí el Señor hoy nos está llamando a cada uno de nosotros. Si quieres ser devoto del Sagrado Corazón de Jesús, tienes que abrirle a Él tu corazón. ¿Qué simboliza, qué significa el fuego? Simboliza el amor ardiente y vivo, apasionado de Cristo por toda la humanidad. Eso es lo que significa ese fuego que está en el corazón. Hoy en este día, el Señor nos sigue llamando a cada uno de nosotros. Hoy el mundo está tan necesitado. Y por eso al ver este corazón y ver la corona de espinas y ver la cruz, que la cruz significa que Él dio su vida por cada uno de nosotros, para que no nos perdamos en el infierno, nos perdamos en esta vida. Él nos ofrece la vida y la vida eterna. Por eso en este día el Señor nos sigue hablando a cada uno de nosotros. Ella ciertamente, como una mujer de fe, le abría su corazón al Señor. ¿Y eso qué significa? Amado mío, te doy una muestra preciosa de mi amor, habiendo encerrado en tu costado una pequeña chispa de sus llamas resplandecientes, para que te sirva de corazón y te consuma hasta el último momento de tu vida. Su ardor no se agotará nunca y solo sangrado podrás encontrar algún ligero alivio. ¿Qué momento en esta descripción que el Señor se está revelando a ella? Por lo tanto, hoy doy gracias a Dios por darnos la oportunidad no solamente de recordar lo que sucedió en ese tiempo con Santa Margarita Alacoque, pero yo quisiera invitar a ustedes también a que leamos y que confirmemos, porque Él dijo que quiere que lo conozcamos. ¿Quién es Jesús? Quien no lo conoce, lo he dicho muchas veces, quien no conoce a Jesús, no conoce a Dios. Quien no conoce a Dios, no conoce a Jesús. Y quien no conoce de dónde vienes, entonces eres una persona que te falta vivir esta vida. Y sin duda alguna, los que no conocen a Cristo y no lo reconocen como el Salvador de su vida, tienen que estar enfrentando momentos de grande sufrimiento. Jesús vino por ti, querido hermano. Jesús vino por mí. Vino para perdonarnos. Si somos pecadores y nos arrepentimos, tenemos un metanoia, Él nos perdona. Él para eso vino. Si Él dio su vida, derramó su sangre en la cruz, fue para que no lleguemos al infierno y que hoy tengamos vida y vida abundante. Si vamos al Evangelio de San Juan, el capítulo 12, Jesús describe claramente para qué vino Él. Y estas palabras, sin duda alguna, nos deben de recordar su amor y su bondad y su misericordia. Ahí dijo: al que escucha mis palabras y no las cumple, yo no lo juzgo, porque no he venido a juzgar al mundo, sino a salvarlo. Palabra del Señor. Dice que el que no lo escucha, obviamente, Él no vino a juzgar, vino a salvar, a confiarle a cada uno de nosotros que Él nos ama. ¿Qué es eso, amor? Por eso, en este día, pidámosle a Jesucristo, el Sagrado Corazón de Jesús, que este corazón mío, Señor Jesús, se convierta y pueda poder recibirte, sentir esa llama que es tu amor incondicional para todos los que nos arrepentimos, que sentimos la necesidad. Y ya para concluir esta reflexión, queridos hermanos, simplemente recordar lo que significa cada una de estas imágenes que están en el Sagrado Corazón de Jesús. ¿Qué significa para ti ese corazón rojo, El corazón representa el centro, persona, el inmenso amor humano, divino de Jesús. Cada una de estas imágenes, ¿qué significa la cruz? Ubicada en la parte superior, es el símbolo máximo de la redención, el sacrificio supremo y la victoria sobre la muerte. ¿Qué significa la sangre? La herida, y la sangre simboliza la lanzada que recibió en la cruz, de donde brotaron sangre, agua, representando el nacimiento de la iglesia y los sacramentos. La corona de espinas rodea el corazón y representa el sufrimiento, la humillación y el dolor que soportó por los pecados del mundo. Todo esto nos indica que si Él sufrió tanto, fue por nosotros. Hoy démosle gracias a Jesús y decirle: Señor Jesús, todo lo que sufriste, lo hiciste por mí. Hoy, en este día, mientras estoy con vida, concédeme arrepentirme. Concédeme salir adelante. Hay personas que ahorita están enfermas. Hay personas que están en la prisión. Hay personas que están pasando por un problema muy fuerte en su vida. Hay personas que sienten que se van a morir. Hay personas que le han perdido el sentido a la vida. Hay personas que han pensado en quitarse la vida, ya no quieren estar aquí. Hay personas que se sienten rechazadas. Hay personas que son víctimas de abusos. Todo eso te duele. Pues hoy ábrele tu corazón a Jesús. Ábreselo ahí donde estás. Que Él te está viendo ahí donde estás. Esa es mi fe. Porque Jesucristo dijo: donde hay dos o tres reunidos en mi nombre, ahí estoy yo. Y aquí habemos más de dos o tres. Tú que estás viendo, yo que estoy aquí, todos los que están oyendo, son más de dos. Y Jesús promete estar ahí. Está ahí donde tú estás, donde te encuentras hoy. Ábrele tu corazón. El Señor vino para salvarte, para sanarte, para liberarte, para darte la alegría, el gozo y la esperanza y la paz que el mundo no te puede dar. Ni todo el placer te puede dar la verdadera paz. No te puede dar la verdadera paz todo lo material. No, la verdadera paz viene de Jesús, si le abres tu corazón. En este momento vamos a unirnos en oración. Y de igual forma le pedimos a María, nuestra Madre, la gran mujer, llena de fe, de paz, que dijo: he aquí la esclava del Señor, hágase en mí según tu palabra. ¿Qué significa eso? Ella abrazaba el mensaje y la misión de Dios Todopoderoso. Ella creía en el Dios Todopoderoso y ella amó a su Hijo, Jesucristo nuestro Salvador. Padre Santo, te doy gracias por este momento que nos concedes estar aquí unidos en tu nombre. Gracias, Señor Jesús. Tú eres el que está vivo. Aquí está el Sagrado Corazón de Jesús, con esas llamas de amor por ti y por mí. Señor Jesús, toca esos corazones para que puedan recibirte, para que puedan experimentar ese amor que tanto necesitan. Cada uno de estos corazones, de estas madres de familia, de estas mujeres que vienen sufriendo tanto, que seas tú la fuerza para ellas y para todos los hombres que también sufren, que también pasan por momentos difíciles, por muchos hombres que están apegados a las adicciones, que no les permiten ser libres. Señor Jesús, tú estás vivo, libérales, libera a cada hombre, a cada persona que esté atado a alguna adicción, que no puede dejar ese pecado. Señor, rompe esas cadenas. Te doy gracias porque lo estás haciendo, Señor, en los corazones que ponen su confianza y su vida ante ti. Unidos en oración, en fe, Le pedimos la intercesión a María, nuestra Madre, la siempre Virgen, la llena de gracia. Cúbrenos con tu manto, Madre. Cubre este pueblo con tu manto, que significa cubrir con tu intercesión. Y te doy gracias, Padre, por toda la audiencia, para que tú sigas obrando en sus vidas. Todo te lo pido, Padre, en el nombre de Jesucristo, nuestro Señor, que vive y reina por los siglos de los siglos. Amén.

0: He aquí este corazón que tanto ha amado a los hombres. Le agradecemos a Noel por este mensaje.
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6: 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Los invito a que sigan en sintonía y conectados con el corazón abierto, porque el Señor siempre tiene algo hermoso que decirnos. 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En el nombre del Padre, del Hijo y del Espíritu Santo. Amén.
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8: Uno de ustedes, la compensación, porque el Señor nos bendice cuando nosotros somos generosos. Él suple nuestras necesidades. Gracias de todo corazón a todos los sembradores de Jesús con María y gracias a cada uno de ustedes que están hoy aquí. Quiero agradecer a todos los que participaron en el Metanoia de Hombres parroquial, que fue el viernes pasado, que fue algo maravilloso. Agradecer al Padre José Román Flecha, que estuvo compartiendo, al Padre Mario, nuestro querido amigo, el que fue capitán de la Selección de México, ex capitán de la Selección, Alberto García Aspe, y su esposa Rosy. Gracias a todos los que estuvieron sirviendo y trabajando ese día viernes. Gracias de todo corazón, fue algo maravilloso, no se nos va a olvidar. Pero también quiero recordarles a cada uno de ustedes, cada momento que hay una oportunidad, hay que conocer a Jesucristo. Es el tesoro más grande. Y tenemos el proyecto Yo Soy el 73, que es una forma de conocer al Señor. Y ahí en su pantalla pueden, los que están viendo por televisión, los que escuchan por radio, pueden llamar si tienen una pregunta. Pero cada cierto tiempo se lleva a cabo una consagración. Puede ser virtual, ciertamente se les da la información, va a ser el 30 de junio, así es de que prepárese, regístrese para vivir esta experiencia. Vamos a estarles recordando, porque Yo Soy el 73, quiere decir, si Jesús envió a 72 discípulos, Yo Soy el 73, me uno a los 72. Así es de que muchas gracias por estar presentes. Pero también quiero mencionarles a cada uno de ustedes que el Metanoia de Los Ángeles ya está cerca, que ciertamente será después de que termine el Mundial, porque en estos días empieza el Mundial de Fútbol. Muchísima gente muy atenta a todos lo que es el deporte, a los que les gusta el deporte. Pero nosotros tendremos el Metanoia después, que será el 8 y 9 de agosto, donde los boletos están avanzando tanto que no se vaya a quedar fuera. Que la última semana, si ya no hay boletos, pues no decir, pues no me dijeron. Pero sí les quiero dar una buena noticia. Los boletos se están vendiendo muy fuerte en este momento. Entonces, no deje de poder participar. Si hay miles y miles que llenan un estadio, 70 mil personas, 80 mil, y aquí en Estados Unidos están pagando 2,000, 3,000, hasta unos miles y miles por estar cerquita. Imagínese dónde está Cristo Jesús, y lo que se pide aquí para la donación es poco comparado a lo que se recibe. Entonces, este Metanoia de Los Ángeles, este Congreso Metanoia de Los Ángeles, está usted invitado, pero no solamente vaya usted, invite a alguien, porque ahí vamos a tener obviamente la experiencia de ser conquistadores más que la Copa del Mundo, porque si tenemos a Cristo y con Él estamos, seremos victoriosos. Así es de que no deje pasar esa oportunidad. Pero también en octubre viene el CDJ, otro encuentro para todos los jóvenes en inglés y en español, que ya desde allá yo les pido a todos ustedes, especialmente los adultos, oremos mucho por los jóvenes, porque hay una gran necesidad de muchos jóvenes hoy, muchos jóvenes que están siempre sufriendo, muchos de ellos pensando en quitarse la vida. Tenemos que hacer más y más por nuestros jóvenes. Entonces, se les invita a todos los jóvenes a que vengan, pero también inviten a otros. Y vamos a ir a las parroquias. Si usted tiene una parroquia donde hay jóvenes, llámenos, díganos, vengan a mi parroquia, a mi grupo aquí de jóvenes, y nos deja la información y vamos a mandar a alguien para que los invite. Bueno, con esto les agradezco de antemano y volvemos con Rosy Marce. Gracias por estar aquí y gracias a cada uno de ustedes por orar por nosotros para que continúe la misión, así como el Papa León está llevando esa misión maravillosa en España. Unámonos a él y a toda la Iglesia. Que Dios les bendiga y adelante.
0: Bueno, muchísimas gracias, Noel, por el mensaje y también gracias por todas esas invitaciones y motivaciones, porque ahora sí tenemos tantos eventos. Lo único que hay que decir sí al Señor, aquí por la bendición, hay que decidirnos y sobre todo si tiene algún familiar que no ha vivido un encuentro con el Señor, bueno, aquí está todos los metanoias disponibles, los eventos. Para mayor información, márquenos al 773-777-7773.
9: Me acordé de la jornada.
0: Sí, ¿verdad? 773.
9: Sí, sí. Bueno.
0: ¿Tenemos campanita?
9: Sí, tenemos campanita. Pues tuvimos una campanita muy especial el viernes, como Noel lo mencionó, sí, que tuvimos nuestra metanoia de hombres parroquial en la parroquia de Santo Tomás. Fue algo muy hermoso. Tú pudiste participar.
0: Fue único, sí.
9: Estuviste ahí y para cada uno de ustedes estaremos teniéndoles un resumen especial de lo que aconteció ese viernes en la parroquia. Vamos entonces en estos momentos invitando a un mini
0: metanoia de hombres.
9: A todos los que no pudimos asistir, pero estábamos orando, así pues es. Veamos lo que Dios realizó este metanoia parroquial en Santo Tomás.

0: Hoy damos testimonio del martirio, que significa testimonio. Señor, muchas gracias por tu palabra, porque nos has reunido hoy aquí para alimentarnos con el pan de la palabra y el pan de la Eucaristía. Haznos fieles escuchadores y promotores, fieles testigos de la palabra, fieles discípulos, como los 72 primeros. Ayúdanos a ser siempre el 73 que anuncia tu palabra, la vive y la testimonia. Que Dios, que ha iniciado esta buena obra en ustedes, la perfeccione hasta el día en que Jesucristo regrese. Amén. Así que, varones que están aquí, caballeros, hombres en libertad, pensemos, ¿de qué ataduras nos hemos liberado y para qué nos hemos liberado? ¿Somos libres para engañar a nuestra esposa? ¿Somos libres para emborracharnos, para tomar? ¿Somos libres para decir palabras indecorosas? Es que yo no quiero que nadie me condicione. La verdadera libertad no es solamente libertad de, es también y sobre todo una libertad para. Y exige que ante Dios nuestro Señor y ante la profundidad de nuestra conciencia nos preguntemos, ¿qué voy a hacer yo con la libertad que me ha sido concedida?
1: Qué dicha es escuchar de un hombre que pudo levantar una copa en el fútbol, pero que también está levantando la copa de la vida eterna con su testimonio.
2: A ver, en una selección, en un equipo de fútbol, hay 22 jugadores o hasta 26 que están peleando el ser titulares. Pues tienes que hacer las cosas muy bien para que le demuestres al técnico que tú eres el que tienes que ser titular. Pues bueno, en la selección de Jesús es algo similar. O sea, me debo esforzar para agradar a Jesús con mis obras y con mi vida. Eso es lo único que tengo que hacer, saber que tengo que hacer bien las cosas para que Jesús te tenga considerado, hacer lo que tienes que hacer en tu vida cotidiana, y eso te va a llevar a mantenerte en la selección de Jesús. Disciernan y encuentren esa llegada a la selección de Jesús. Estoy convencido que todos ustedes, los que están ahí, están llamados a la selección de Jesús.
3: Yo doy gracias a Dios a todos los que están consagrando a Jesús, a todos los que son seguidores de Jesús y seguidoras de Jesús, que lo maravilloso es hacer algo por los demás, porque eso para mí ha sido una de las cosas más agradables que tengo. Sí, cuando jugaba fútbol y también como todo jugador metías un gol, pues te sentías tan feliz, tan lleno. Pues ahora para los que seguimos, somos parte de la selección de Jesús, cuando hay conversiones y viene alguien y me dice, Noel, yo era un drogadicto, que ha habido tantos testimonios que viene y me dice, yo por 20 años era drogadicto y un día escuché uno de tus mensajes y desde ahí ya no soy. Cuando oyes eso, dices, gloria a Dios, porque esos son los mayores goles que puedo yo hacer, y tú también, cada uno de nosotros como instrumentos, llevar a cabo esa misión.

0: Bueno, fue un momento muy especial este viernes pasado ahí en la parroquia de Santo Tomás el Apóstol, y fuimos testigos de tantos hombres que llegaron, y muchos fueron por primera vez, y fue un momento de entrega, fue un momento de oración, y sobre todo el momento donde el padre José Román Flecha estuvo compartiendo el mensaje de la palabra. Era un momento muy especial, donde también estuvimos escuchando el mensaje que compartió Alberto García Aspe, un futbolista que ustedes ya conocen, y fue muy importante porque sabemos que él está dedicado al deporte, pero también está dedicado su tiempo a evangelizar. Y no se diga el momento donde Noel compartió también el mensaje, donde nos dio las jugadas, Rosy, las jugadas, nos dio 5 jugadas de cómo puedo yo ser un campeón en mi vida personal y también para servirle a Cristo Jesús el Señor. Así es que fue un momento excepcional, yo diría, donde también nos regaló un manual para todos los hombres que estuvimos ahí, donde nos dice cómo hacerme yo las preguntas personalmente, si realmente tengo a Cristo en mi vida, en mi corazón. Bueno, fue muy especial. Escuche ese mensaje que va a ser muy, muy importante. Y también cerramos lo que fue el mini metanoia de hombres con Jesucristo Eucaristía. Fue un momento de adoración donde se estuvo pidiendo al Señor. Noel hizo un llamado donde pidió que todas aquellas personas que quisieran entregar su vida al Señor, pues lo hiciéramos. Y fue maravilloso. Yo diría que se hicieron más metanoias de esto, porque realmente muchos hombres agradecieron a Noel por este mensaje tan importante, y sobre todo también que fue no solamente un mensaje, sino que fueron 3 mensajes, 3 temas, y terminamos un poquito de noche, por ahí como a las 11, 11 y media de la noche, pero fue excepcional, no se vaya a perder otro.
1: Pues sí, ahí damos gracias a Dios, todas las mujeres que estuvimos orando por nuestros varones que asistieron a este metanoia parroquial, y sí, sabemos que Dios en su infinita misericordia pues no se queda con nada, al contrario, pidamos para que mantengan ese ritmo, sí, ¿verdad? Esa disposición y esa entrega a nuestro Señor Jesucristo, porque ustedes, sí, hombres, son la cabeza del hogar. Vamos entonces en estos momentos, Marce, a unos mensajes importantes y ya regresamos aquí en La Hora del Encuentro.

0: Queridos amigos, paz y bienestar para ustedes y sus familias. En estos días de gracia, algo hermoso está sucediendo en nuestra nación. Guiada por el Espíritu Santo, la Iglesia en los Estados Unidos se une en una sola oración, una sola fe, un solo amor y un solo corazón para consagrar nuestro país al Sagrado Corazón de Jesús el 11 de junio del 2026, al conmemorar el 250 aniversario de nuestra nación. Este momento no es solamente un recuerdo de nuestra historia, es una invitación a la sanación, a la renovación y a regresar al corazón de Cristo que nos ama sin medida. Aquí en la diócesis de San Bernardino acogemos este llamado con gran alegría. Con la aprobación de la Penitenciaría Apostólica viviremos un mes jubilar dedicado al Sagrado Corazón de Jesús del 1 al 30 de junio. Durante este tiempo se invita a los fieles a peregrinar, a orar y a recibir la gracia de la indulgencia plenaria al visitar uno de los 7 sitios designados del Sagrado Corazón en nuestra diócesis. Estos lugares sagrados también recibirán una imagen peregrina del Sagrado Corazón de Jesús, bendecida por nuestro querido Papa Francisco de feliz memoria, que recorrerá nuestras parroquias y comunidades. Los invito a encontrarse con Jesús allí, a hacer una pausa, a guardar silencio, a orar y escuchar. También animamos a las familias a recibir al Sagrado Corazón en sus hogares mediante la hermosa tradición de la entronización, haciendo de Cristo el centro de la vida familiar. Jesús nos invita a encontrarnos con Él. Es una invitación a sentirnos amados, a ser sanados y a pertenecer. Para más información, visite nuestro sitio web y su parroquia local para conocer las actividades que se estarán realizando. También pueden encontrar todos los detalles abajo en la descripción. Que el Sagrado Corazón de Jesús los bendiga a ustedes y a sus familias y llene sus corazones de paz, esperanza y amor. Gracias por su atención y que Dios los bendiga.
1: Agradecemos a cada uno de ustedes y ya en unos momentos más vamos a ir a la capillita a orar por todos, orar por unos por otros también, pero también no se olvide de marcar y de obtener su boleto para el próximo Congreso de Metanoia Los Ángeles 2026, este próximo 8 y 9 de agosto va a ser un Metanoia Rosy único, no como todos los Metanoias. 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
2: También en línea. Así es, este va a ser un evento donde, así como vemos las imágenes del Santo Padre León XIV, donde está en ese estadio con tantas personas celebrando, ¿verdad?, la fe, dando gracias a Dios por la fe de un pueblo que está sediento de saber más del Señor. Así también vamos a estar en este Metanoia de Los Ángeles, donde el Señor se está haciendo presente a través de todos nuestros conferencistas. En especial estará el arzobispo José Horacio Gómez, que tenemos esa gran dicha de poder contar con él para presidir la Santa Eucaristía. Y por primera vez estará con nosotros, que yo quiero verlo, el doctor Ricardo Castañón, donde es un experto en todos estos milagros eucarísticos. Sí, ¿cómo no? Y pues a lo cual yo quiero escuchar de él, quiero saber su experiencia, lo que él estará compartiendo. También estará el padre Armando López, un gran sacerdote al cual queremos mucho, con que nos lleven, nos llevan esos momentos de oración.
1: Con el poder de la oración.
2: Con el poder de la oración. También estará Lupita Venegas, una gran amiga tan querida, esos consejos tan prácticos, tan importantes para cada uno de nosotros. Fundador de este apostolado, Noel Díaz, como no, también estará con nosotros nuestra amiga tan querida Maribel Arriaga, el coro El Sembrador y nuestro sacerdote
1: Padre Mario
2: Torres, que siempre está dando la bienvenida y también despidiéndonos cuando salimos del evento.
1: Así es. Bueno, yo les digo que se preparen porque tenemos ya ahorita más de 10 autobuses ya vendidos, ya llenos. Vienen desde Denver, vienen desde San Francisco, desde San Diego, ya creo que están vendidos los tres autobuses, desde también Valle Imperial y Mexicali.
2: Los espacios.
1: No, bueno, los autobuses también ya están completamente vendidos. Y bueno, esperemos que usted también obtenga su boleto. De Utah también viene el equipo por allá. Oh. De Las Vegas también vienen muchas personas. Así es que le invitamos para que usted, que está aquí localmente, se apure a obtener sus boletos marcando al 773-777-7773. Y también son invitados aquellos que viven por ahí en Colombia, en Guatemala, en México. Son bienvenidos a vivir este encuentro maravilloso.
2: Pues nos preparamos y invitamos a cada uno de ustedes a que nos acompañen a orar ante el Santísimo Sacramento del altar en la capilla de San Juan Pablo II.

Venimos ante ti, Madre Santísima, a pedirte un favor. Tú que eres Madre del verdadero Dios por quien se vive, presenta ante tu Hijo Jesús nuestras necesidades, las preocupaciones, alegrías y esperanzas. Madre Santísima, consuélanos, consuela a los afligidos, fortalece a los que sufren. Acompáñanos y acompaña especialmente a los que estamos enfermos. Protege a nuestras familias y guía nuestros pasos por el camino de la santidad. Te damos gracias, Señor, porque tú estás vivo y presente en medio de nosotros. Jesús Eucaristía, Rey de Reyes, Señor de Señores, te adoramos, te bendecimos, te damos gracias, Señor. Recibe nuestra alabanza y permite, Señor, por intercesión de tu Madre Santísima, para que podamos experimentar la paz, la misericordia y el amor que brota de tu sagrado corazón. Gracias, Señor. Gracias por tu presencia viva y real en medio de nosotros. Consagramos estos minutos dedicándotelos a ti para darte gracias, para alabarte, para bendecirte. Tú conoces a cada uno de nosotros por nombre. Y con esa confianza, Señor, con ese corazón que ha amado tanto, te decimos, ven, Señor, ven a mi corazón, ven a mi vida, transforma, Señor, transforma mi ser. Que ese corazón que tanto ha amado derrame su sangre y su agua sobre nosotros. Señor, derrama tu gracia, tu misericordia sobre cada uno de mis hermanos que en estos momentos te ven, te escuchan y que palpita su corazón en medio de su sufrimiento, en medio de sus dudas, en medio de sus problemas familiares, matrimoniales, con sus hijos. Señor, tú has dado todo, hasta la última gota, por amor a cada uno de nosotros. Que nuestro corazón, Señor, se incline al tuyo para recibir esas gracias, bendiciones que solamente pueden venir de ti, porque tú todo lo puedes, todo lo haces nuevo. Nada está oculto ante ti, Señor. Bendito y alabado seas por siempre y para siempre, Señor. Santo es

Señor, te damos gracias por la oportunidad que nos das de venir y adorarte y glorificarte y darte gracias, Señor. Tomamos la oportunidad en este día que estás aquí, glorioso y majestuoso, a través de tu presencia eucarística, donde tú, Señor, estás vivo a través de las especies del pan y del vino. Todos en este día, Señor, algunos cansados, algunos agobiados, algunos, Señor, venimos con el corazón herido, otros venimos, Señor, ciegos espiritualmente.

bendición. Gracias porque te haces presente y porque tú llegas a sanar cada herida de cada corazón. Padre, gracias. Muchas gracias porque todo eso te lo pedimos. En el poderosísimo nombre de tu Hijo Jesucristo, nuestro Señor. Amén.

El 27 de diciembre de 1673, Jesús reveló los misterios de su Sagrado Corazón a Santa Margarita María de Alacoque, pidiendo la difusión de su devoción. En este mes de junio es

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1: El Sagrado Corazón, modelo de desprendimiento. La virtud que quiere enseñarnos hoy el Sagrado Corazón de Jesús es la del desprendimiento. Tan desprendido de todo lo humano estuvo el Sagrado Corazón, que nada ejercía sobre el peso ni influencia alguna, como no fuera la voluntad de su Padre Celestial. Estuvo desprendido de cualquier interés material hasta el punto de nacer privado de todo en una cueva y de morir desnudo del todo en una cruz. Y en el intermedio de su vida nunca tuvo cosa que llamase suya. Las limosnas que le daba la piedad de los fieles, las devolvía él a los pobres o las depositaba en poder de sus discípulos. En cuanto a los afectos de sangre, ninguno de ellos pesó para nada en la libertad y el desprendimiento de su corazón. Niño aún, dejó a su madre y a San José y se separó por 3 días de su compañía. Y cuando su padre se atrevieron a hacerle una queja, les respondió así: ¿no sabían que a mí me toca atender primero las cosas de mi Padre Celestial? Era la suya una sublime libertad de espíritu, un total desprendimiento de lazos humanos, una soberana independencia, la independencia de un corazón entregado únicamente a Dios. Oh Jesús, nuestro corazón es esclavo de tantos señores y está atado a tan miserables cadenas que no sabe volar hacia ti. Lo ata el amor a los bienes temporales, el ansia por las comodidades, el afecto exagerado a los amigos. Nuestro corazón ha echado tan profundas raíces en esta tierra que le rodea, que no sabe vivir sino con ella y por ella. Y así como la planta se nutre y se forma de los jugos que bebe del suelo por medio de sus raíces, así nuestro corazón vive y se nutre solo de la materia del mundo, por medio de los mil y un afectos que le tienen atado a él. Desarraiga, Jesús, nuestra alma de esta tierra, en la que no crece como debería de hacerlo, solo para ti. Vivamos en este mundo solo corporalmente, pero espiritualmente vivamos fuera de él. Que no nos llenen afectos humanos, puesto que estamos llamados a poseer un objetivo divino. Haz que no encontremos ilusión en todo lo que seas tú, para que no se apegue el corazón más que a ti. Si contigo tan solo hemos de reinar eternamente, ¿cómo es que tan fácil entregamos el corazón a criaturas pronto hemos de abandonar?
0: Junio, mes del Sagrado Corazón de Jesús.
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1: En este 2026, los obispos de Estados Unidos se preparan para consagrar al país al Sagrado Corazón de Jesús, un signo de fe y esperanza para toda la nación. ¿Sabías que la devoción al Sagrado Corazón se difundió en el siglo XVII gracias a las revelaciones a Santa Margarita María de Alacoque? Jesús le mostró su corazón como símbolo de su amor infinito por la humanidad. Un amor que arde, nunca se apaga. También prometió gracias especiales a quienes honren su corazón, especialmente a través de la Eucaristía y la oración. Esta consagración se realizará en junio de 2026 en el contexto del 250 aniversario de la fundación del país, como un momento espiritual significativo para la nación. Esta consagración nos recuerda que el corazón de Cristo sigue latiendo por cada uno de nosotros, invitándonos a confiar, amar y reparar. Únete en oración y permite que el amor del Sagrado Corazón transforme tu vida.
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3: En este mes de junio pidamos por los valores del deporte. Oremos para que el deporte sea un instrumento de paz y diálogo entre culturas y naciones, y para que promueva los valores como el respeto, la solidaridad y la superación personal.
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9: Bienvenidas y bienvenidos, queridos hermanos. Hemos cruzado la distancia y Madrid ha quedado atrás. Ahora estamos ubicados en la puerta de la Catedral de Barcelona. Así como usted lo escucha, el Papa ha arribado al Aeropuerto Internacional Josep Tarradellas de Barcelona, el Prat. Y en este momento, pues está llegando a la Catedral de Barcelona para la oración de la hora media. De manera que junto a el Cardenal Juan José Omella, estará presidiendo este momento de ingreso. Barcelona está volcada totalmente, está volcada en las calles. Y el Santo Padre entrará primero a un momento de recogimiento delante del Santísimo Sacramento y luego entrará por la nave central mientras el coro entona un cántico. Después de las palabras de bienvenida al Cardenal Arzobispo de Barcelona, el Cardenal Omella, mire, la gente está feliz. Los jóvenes de nuevo aquí en Barcelona. Decían, ¿no?, en un tiempo que decían que España era un país de viejos. Pues miren, parece que han salido todos los otros no viejos. Entonces vendrán las palabras de bienvenida del Cardenal Omella, para luego entrar entonces en la homilía del Papa. Tendrá un momento de recogimiento del Papa ante los restos de Santa Eulalia. Tendrá un momento para los seminaristas. Y luego entrará a través de la capilla de Santa Lucía para visitar la fuente y saludar alguna de las autoridades civiles que están presentes. Le darán el espacio para su almuerzo en la casa arzobispal. Y hoy es este tiempo maravilloso en medio del cual el Papa León llega a Barcelona. Mañana tendremos la bendición de la basílica más alta del mundo. Y es la Basílica de la Sagrada Familia. La última piedra, 100 años después de iniciar la construcción, que se pone en la Basílica de la Sagrada Familia, pues va a ser bendecida por el Papa Leone. ¿Cómo le parece? Estaremos asistiendo aquí en El Sembrador a un hecho y a un hito histórico sin comparación. La característica de que le ha correspondido a un papa misionero, al Papa León, ser el que bendice y concluye la obra de la Sagrada Familia. Yo creo que ni el mismo Gaudí se lo alcanzó a imaginar. En ESNE Radio estamos agradecidas y agradecidos con sembradoras y con sembradores, porque si no fuera por ustedes, pues miren, nada de esto que estamos haciendo ahora podía transmitirse. Así que bendito mi Dios por cada sembrador y por cada sembradora que dice: ala, caray, yo tengo que mandar mi semilla. Este es un servicio grandísimo. A ver, vamos a ver si tenemos por aquí un audio que deja el sabor bien, bien claro de lo que Papa Leone nos está pidiendo. Se lo pide, por supuesto, a los españoles, pero a través de los españoles nos lo pide a ti, sí, exactamente, a todos nosotros, porque en ese tiempo de bendición de la llegada del Papa, hay mucho que está ocurriendo en España, en Madrid, en Barcelona hoy y en el mundo. Miren, aprovechemos para escuchar este audio mientras que entra el Papa aquí en la Catedral de Barcelona.
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1: Sed vosotros mismos, ¿cómo fue que les dijo? Chispa de una humanidad nueva. Eso es uno de los sonidos que resume un poco de lo que el, la misión que el Papa nos pide. Están llegando ya la caravana. Arriban dos autos. Saben la estrategia de seguridad, ¿no? Hay tres autos idénticos, pero pues nadie sabe en cuál de los tres viene el Papa. Hasta este momento, cuando descienden los hombres de seguridad del servicio de la Guardia Suiza y del servicio de seguridad español. El Papa, oh mira, al estilo de Francisco, viene con la ventana abierta, saludando a través de la ventana a los peregrinos que están apostados a lado y lado. En Madrid tuvo por lo menos 5 horas de Papa Móvil. Seguro que aquí en Barcelona no va a ser distinto, pero apenas viene del aeropuerto, acaba de llegar del aeropuerto, el autito negro, un Volkswagen con la matrícula SCV1. El Volkswagen se parquea en la puritita puerta de la entrada de la catedral. Y esta llegada a la catedral de la Santa Cruz y Santa Eulalia de Barcelona, desciende su eminencia el cardenal Omella por el lado izquierdo del autito, y el cardenal le dice a su santidad que si por favor se acerca aquí a dar un saludo. Pues la multitud es muy grande, pero en vez de entrar directo a la catedral, se detiene, levanta su mano. Está como fondo la portada, la entrada de la catedral. A su izquierda el cardenal Omella. Un tremendo pastor este Omella. Lo conocimos y lo seguimos en el pontificado de Francisco, y le volvemos a encontrar aquí. En este momento el Papa pone su pie en la primera grada de 12 gradas que separan la calle del nivel de la catedral. Al subir al descanso, voltea a mirar de nuevo, levanta su mano izquierda, sonríe a todos. Entran en este momento, le ponen la estola al secretario de las liturgias pontificias. Siempre le acomoda la estola, su pectoral, y ya entonces le van a ofrecer el crucifijo y el agua bendita. Pone su pie en la catedral de Nuestra Señora. Aquí está la catedral de la Santa Cruz y de Santa Eulalia. Besa el crucifijo, un crucifijo tradicional, besa el corpus, se santigua y toma un hisopo gigantesco, tiene como 1 metro el hisopo. Y asperja en directo ahí a los que están a su alrededor. Le da gracias al ceremoniario que le ofrece la caldereta. Y ahora empieza a avanzar. Pero recordemos que el programa no lo pone entrando directamente por la nave central, sino va a llegar primero a la Capilla del Santísimo. Giró a mano derecha. Una capilla del Santísimo impresionantemente alta. Tiene por lo menos 20 metros de altura. Y un crucifijo que está, un crucifijo tradicional, en la parte alta. Luego la tumba de Santa Eulalia. Y un sagrario. Ahí está el Santísimo. El Papa se pone de rodillas. Él está orando, aunque el eco de la catedral dice lo que ustedes escuchan. En la capilla solamente están 5 personas en este momento. Perdón, 6. El Santísimo, el Santo Padre, a su derecha el cardenal Omeya, a su izquierda el secretario de las liturgias pontificias y un par de fotógrafos. El Santísimo está bellamente revestido con un como telón blanco que parte en dos aguas en la mitad arriba del sagrario y se descuelga por los dos laterales con bordados en color dorado. Muy linda esa manera de presentar al Santísimo. Y después de la oración, vistiendo su estola pontificia, vistiendo su moseta púrpura, su roquete y su pectoral, avanza entonces saliendo de la Capilla del Santísimo. Qué linda la Capilla del Santísimo. Tiene puerta de vidrio, o sea que se ve cuando se cierra lo que hay dentro. Ahora sí. Ahora sí entonces va a ir por la...

0: hay una pequeña procesión que se ha organizado. Recuerden que es la hora media lo que estamos viviendo aquí. Adelante una cruz procesional. Luego lo que son todos los integrantes del Colegio de Decanos de esta catedral. En la entrada, puritita entrada, habían dos grupos de jóvenes vistiendo camisetas azules con el logo símbolo de alzar la mirada de esta visita a España. Él ingresa y mirando a las personas, alternativamente hace una bendición a derecha e izquierda. El cardenal Omella le da alguna instrucción y... es una catedral gótica hermosísima con sedes que están preparadas y confeccionadas en madera a cada uno de los lados. Y ahora está ingresando ya en las cercanías del santuario. La catedral tiene dos niveles, tiene como una gruta, de forma que el altar está construido sobre esa tumba de Santa Eulalia. Y ahora el Papa tomó por las escaleras del lado derecho. Pues en el centro están unas escaleras, pero que en vez de subir, descienden hacia la tumba de Santa Eulalia. Y está ya haciendo la venia delante del altar mayor. Dos ángeles sostienen la cruz del Señor en una alegoría preciosa. Y después de llegar a la sede, está usando la sede del ordinario de esta arquidiócesis de Barcelona, una sede acabada en madera con una cruz en el centro y dos escudos a la derecha e izquierda. Ahora le dirige las palabras de bienvenida el cardenal Omella Omella de Barcelona.
1: Benedito el que ve en nombre del Señor.
0: Bendito el que viene en nombre del Señor.
1: Sampara.
0: Santo Padre.
1: Bienvenido a Barcelona.
0: Bienvenido a Barcelona.
1: Nos alegramos mucho de acogerlo.
0: Nos alegramos mucho
1: de tenerlo entre nosotros. Precisamente,
0: precisamente en la catedral.
1: De
0: la Iglesia Madre de la Diócesis.
1: Catedral dedicada.
0: Catedral dedicada
1: a la Santa Creu.
0: A la Santa Cruz.
1: Y que tiene como patrona.
0: Y que tiene como patrona a Santa Eulalia.
1: No le traduzco porque lo comprende. Muy bien. Muchas gracias. Le doy la bienvenida en nombre de toda la iglesia que peregrina en Barcelona. Hoy aquí le acompañan el cardenal Martínez Istac, que le damos la bienvenida. Los obispos auxiliares que lo acompañan, los canónigos, los miembros de la curia diocesana, los representantes de las diversas delegaciones y secretariados diocesanos, los seminaristas, los trabajadores de la catedral y una representación nutrida de voluntarios. Queremos ser una familia que trabaja al servicio de la gran familia de todos los hombres y mujeres que habitan en esta archidiócesis. Un hogar que quiere ayudar a que esta iglesia diocesana sea acogedora y no pierda nunca su naturaleza misionera y su dimensión caritativa. Santo Padre, le agradecemos de corazón que haya aceptado nuestra invitación. Como primer acto en esta ciudad, rezaremos juntos la hora litúrgica sexta, confiando al Señor los frutos de su visita a esta tierra. Unidos a Cristo, movidos por el Espíritu Santo y presididos por usted, vamos a elevar nuestra alabanza al Padre, confiándole la salvación de toda la humanidad y pidiéndole por la paz en el mundo. Que el Señor nos conceda el don de la paz
0: que el Señor y de la comunión, nos conceda el don de la paz y de la comunión para ser
1: al nuestro mundo,
0: sembrador de esperanza en nuestro mundo y muy particularmente en esa arquidiócesis que recibe
1: muchas
0: a vos
1: gracias,
0: con un gran
1: gracias,
0: entusiasmo. Muchas gracias, bienvenido.
1: San Padre Leo XIV.
0: Santo Padre León XIV. Es el cardenal Juan José Omella Omella. Le aproximan el micrófono. La luz de esta catedral es muy especial. Es una luz blanca de Leeds. Y entonces eso hace que los colores de la estola sobre la moseta...

de este día, detengo por un momento mi trabajo para reconocer que tú estás conmigo. Ilumina mis pensamientos, purifica mis palabras, dirige todas mis acciones. No permitas que el cansancio me quite la paciencia, que las preocupaciones apaguen mi fe, ni que las dificultades me alejen de tu voluntad.

Dice el necio para sí: no hay Dios. Se han corrompido cometiendo execraciones. No hay quien obre bien. Dios observa desde el cielo a los hijos de Adán para ver si hay alguno sensato que busque a Dios. Todos se extravían igualmente obstinados. No hay uno que obre bien, ni uno solo. Pero no aprenderán los malhechores que devoran a mi pueblo como pan y no invocarán al Señor. Pues temblarán de espanto, porque Dios esparce los huesos del agresor, y serán derrotados porque Dios los rechaza. Ojalá venga de Sion la salvación de Israel. Cuando el Señor cambie la suerte de su pueblo, se alegrará Jacob y gozará Israel.

Padre y al Hijo y al Espíritu Santo. Han de saber que hay dos cantores. Uno está abocado en el extremo del borde derecho del altar y otro en el extremo del borde izquierdo. Los dos visten religiosamente de negro todo, la camisa, la corbata, el traje, y tienen un iPad en la mano para llevar la oración. La antífona: el Señor cambiará la suerte de su pueblo y nosotros gozaremos.

Porque unos insolentes se alzan contra mí y hombres violentos me persiguen a muerte, sin tener presente a Dios. Pero Dios es mi auxilio. El Señor sostiene mi vida. Te ofreceré un sacrificio voluntario, dando gracias a tu nombre que es bueno. Porque me libraste del peligro y he visto la derrota de mis enemigos.

0: vendrá una lectura breve. Sube para ello una lectora las 6 gradas que separan el lugar donde está el pueblo, donde está el santuario.
1: El Crist és com el cos humà.
0: Lo mismo és un, que el cuerpo es uno y tiene muchos miembros,
1: ja que tots els membres,
0: y todos los miembros del cuerpo, molts, a pesar de ser muchos,
1: un sol cos.
0: Son un solo cuerpo.
1: Tots nosaltres,
0: así es también Cristo.
1: Jueus o grecs,
0: todos nosotros, judíos y griegos, esclavos y libres, hemos sido bautizados en un mismo Espíritu para formar un solo cuerpo. Y todos hemos bebido de un solo Espíritu. Desciende y hace la venia, mientras que al Santo Padre se le prepara el discurso y se le acerca el micrófono. Estamos en la Catedral de la Santa Cruz en Barcelona. Se pone
2: estimados hermanos y hermanas.
0: Estimados hermanos y
2: un gran gozo comienzo la meva visita,
0: comienzo mi visita
2: de la hora sexta
0: en esta catedral con todos ustedes. El Concilio Vaticano II define el oficio divino
2: como la voz de la misma
0: esposa
2: que habla al esposo. Y la oración de Cristo,
0: su cuerpo al Padre.
2: También la lectura que hemos escuchado subraya que todos hemos sido bautizados en un mismo Espíritu para formar un solo cuerpo. Podemos entonces dejarnos ayudar en nuestra reflexión precisamente por estas dos imágenes, la esposa y el cuerpo. La primera nos recuerda que la Iglesia, y en particular esta asamblea rica de dones y carismas y de la variedad de las historias de cada uno, es ante todo una esposa amada. Dios os ha querido aquí porque amen vosotros en vuestro estar juntos una belleza y una bondad únicas y sagradas. Él os ha elegido a vosotros para representar hoy la comunidad de los santos que está en Barcelona. Y es con esta conciencia que os invito a renovar concordes el propósito de caminar juntos, todos, fieles y pastores, tras las huellas de Cristo, hacia la plenitud de la vida. La Iglesia es fruto de un acto de amor que la precede y que viene de Dios, y ante todo crece dejándose amar por Él, unida con corazón humilde.

0: y agradecido, porque solo quien se deja amar por Dios puede construir con los demás las obras del amor. A este respecto, el Papa Francisco, no hace muchos años, recomendaba a esta comunidad diocesana iniciar desde el encuentro con Cristo para crecer en fraternidad, en el anuncio de la buena nueva del Evangelio. Y un año después, repetía a los seminaristas de esta misma arquidiócesis, peregrinos en Roma, no dejen nunca de gustar y rememorar este amor de predilección que se derrama y se derramará, rememorar este amor de predilección que se derrama y se derramará abundantemente en su corazón. No apaguen nunca ese fuego que los hará intrépidos predicadores del Evangelio. Sus palabras indican el clima que estamos llamados a difundir en nuestros ambientes, en las familias, en las parroquias, en los lugares de trabajo y de formación, en los ambientes de la curia y en cualquier otro ámbito de vida. Un clima de familia en el que se vive juntos, conscientes de la filiación y de la llamada común, solidarios, abiertos, capaces de misericordia, de sacrificio, de atención recíproca, de perdón.
1: Estimados amigos, Barcelona
0: tiene una gran tradición,
1: en esta iglesia.
0: O recordaba San Juan Pablo II,
1: en su visita aquí,
0: llevaba el ánimo acogido que al llegar de la historia, a todos barcelonins
1: a todos los barceloneses y catalanes,
0: a todos vosotros,
1: a todos ustedes,
0: a compartir la ciudadanía humana y cristiana a muchísima gente. Y os animaba a proclamar
1: delante de la iglesia
0: que aquí esta ciudad
1: que y aquí esta ciudad región y esta región
0: son un lloc ampli y obert a la fraternidad cristiana,
1: grande abierto a la fraternidad cristiana. En sus palabras encontraban puesto los rostros de tantos hermanos y hermanas
0: que entre vosotros,
1: que entre ustedes
0: son
1: continuamente para construir armonía y comunión
0: más allá de cualquier polarización y también
1: se confirma en la vitalidad de las numerosas obras de anuncio, de formación y de caridad
0: de las cuales
1: todos somos animadores y protagonistas.
0: Esto nos lleva a la segunda imagen en la que queremos detenernos, la del cuerpo, objeto inmediato de la lectura que hemos escuchado. Si Cristo es el esposo que nos amó primero, Él es también la cabeza a la que estamos unidos como miembros de un único organismo, unos al servicio de otros, hombres de toda tribu, lengua, pueblo y nación. Todos animados por la acción del mismo Espíritu, todos llamados a la misma santidad. También esto es importante, porque nos recuerda que para nosotros trabajar juntos no es una elección de estilo, sino una necesidad fisiológica fundada en la gracia concedida a cada uno según la medida del don de Cristo, y a la que correspondemos poniendo en juego los carismas recibidos en el respeto de los ministerios confiados. Es el Espíritu quien, como partes de una única estructura viva, nos impulsa no solo a entregarnos sin reservas allí donde la providencia nos llama, sino a hacerlo según los designios de Dios, en la obediencia y en la confianza. Como en un cuerpo, también entre nosotros hay miembros más fuertes y otros más débiles, algunos visibles que desempeñan funciones evidentes hacia el exterior, otros escondidos que actúan desde dentro en algunos casos sin detenerse nunca y cumpliendo funciones vitales, sin que nadie siquiera se dé cuenta. Son muchas las imágenes con las que podríamos ilustrar la variedad y la importancia de los roles y de las misiones que encontramos entre nosotros. Pero el mensaje es siempre el mismo. En la riqueza de los dones recibidos, somos fuertes porque estamos unidos, y estamos unidos porque estamos animados por el mismo Espíritu, el Espíritu de Cristo, que es Espíritu de comunión para la salvación de todos. Por tanto, es importante para cada uno de nosotros no permitir que nada destruya la unidad en la que Dios nos ha constituido y hacia cuya plenitud nos conduce día tras día. Barcelona es denominada Cap y Casal de Cataluña.
1: Barcelona está dicha como la cabeza y la casa de Cataluña. Eso le da a esta comunidad y a todos ustedes, los barceloneses y catalanes,
0: una vocación
1: y una responsabilidad especial para hacerse con la ayuda de Dios
0: en
1: constructores de la unidad. Entre poco veneraremos los restos de Santa Eulalia, copatrona de esta catedral, de esta diócesis y de esta ciudad.
0: San Agustín, hablando de los mártires, decía: no nos parezca poca cosa el ser miembros de aquel de quien no fueron aquellos con quienes no podemos equipararnos. Obedecemos al mismo Señor, perseguimos la misma caridad y abrazamos la misma unidad. Queridos hermanos y hermanas, con este espíritu es que también nosotros, en un mundo desgarrado por guerras y divisiones, en una sociedad cada vez más fragmentada e individualista, queremos ser mártires, es decir, testigos y profetas de unidad, de acogida, de concordia y de paz, incluso a costa de sacrificios y renuncias. Como la Virgen Eulalia y tantos otros mártires, queremos responder nuestro sí, dispuestos en lo que sea necesario a morir a nosotros mismos, a perdernos para reencontrarnos, a renunciar a lo superfluo para construir sobre lo que es esencial y dura para siempre.
1: Esto es lo que nos enseña el crucifijo. A esto nos está invitando el apóstol Pablo y el ejemplo de los santos, que queramos hacer juntos según la oración de Jesús Padre durante la última cena. In loro, él está en ustedes y él en mí, para que seamos profetas de la unidad y el mundo conozca que tú me has amado, que tú me has enviado y que le has amado como me has amado a mí. Juan 17.
0: Que María, madre de la Iglesia,
1: que nos ayude María, madre de la Iglesia y madre de la unidad, a ser fieles en este empeño y a esta misión. Santa María de la Merced, ruega por nosotros. Las palabras del Papa León, dejando por sentado que esta capital de Cataluña es una fortaleza y que necesita trabajar en la unidad, que son portadores de una tremenda tradición de la Iglesia. Hizo memoria de San Juan Pablo II y del Papa Francisco cuando les invitaba a tener ánimo para ser portadores como barceloneses y como catalanes de el compartir la ciudadanía humana y cristiana con innumerables gentiles. Viene ahora la lectora una vez más, Alambón.
2: Pare Sant, guardeu-nos amb el vostre poder.
1: Pare Santo, guardeu-nos en nuestra, es la oración que nos da como un antífono. Padre Santo, guárdanos en tu nombre para que seamos perfectamente uno. Le pone el ritual para que él haga la oración.
0: Oremos. Dios, que revelaste a Pedro tu plan de salvar a todas las naciones, danos tu gracia para que todas nuestras acciones sean agradables a tus ojos y útiles a tu designio de amor y salvación universal. Por Jesucristo nuestro Señor.
3: Amén.
0: El Señor esté con vosotros.
4: Con tu espíritu.
0: Bendito sea el nombre del Señor.
4: Ahora y por todos los siglos.
0: Nuestro auxilio es el nombre del Señor.
4: Que hizo el cielo y la tierra.
0: La bendición de Dios Todopoderoso, Padre, Hijo y Espíritu Santo, descienda sobre vosotros y os acompañe siempre.
1: Amén. Estamos concluyendo la oración de esta hora media en la Catedral de la Santa Cruz. Vendrá ahora el desplazamiento del Papa para venerar los restos de Santa Eulalia. Empieza a descender de su sede. Es la primera actividad que tenemos en Barcelona, justamente en la catedral. El cardenal Omella, el cardenal Sistac acompañan al Santo Padre. ¿Se acuerdan las escaleras que pasamos cuando entramos, que van en el centro, están en el puro centro y bajan, descienden? Pues ahí está la tumba y esas son las escaleras que está bajando. Santa Eulalia fue una joven cristiana de Barcelona que vivió a los comienzos del siglo IV. Y en las persecuciones del emperador Diocleciano, la tradición la presenta como una adolescente de unos 13 años, valiente, profundamente fiel a Jesús. Y cuando los romanos empezaron a perseguir a los cristianos, Eulalia se presentó ante el gobernador para defender su fe y denunciar las injusticias cometidas contra los que seguían a Cristo. Él le pidió que renunciara al cristianismo y ella se negó a renunciar. Se negó a ofrecer culto a los dioses romanos. Sufrió por eso diversos tormentos por permanecer firme en su fe y murió alrededor del año 303. Hay muchos detalles de sus sufrimientos que pertenecen a la tradición devocional y que expresan la firmeza del testimonio de Santa Eulalia. En lo que es el soto, ¿no?, el subterráneo, abajo del altar, está una capilla donde hay una docena de nichos, donde en cada nicho caben tres cantores, hay tres por cada espacio. En el centro de la pequeña capilla, elevado sobre ocho columnas, está el féretro, que está tallado en mármol el exterior y en el que reposan los restos de Santa Eulalia. Sobre él hay dos ángeles y en el centro la Virgen con el Niño. Abajo, delante de ese féretro, que está cubierto de mármol, está la mesa del altar para la celebración de la Santa Misa. Y en la talla que está por fuera del féretro de Santa Eulalia, lo que se ven son cristianos siendo atacados, cristianos que están en confusión, en una actitud de sufrimiento. Entonces, al pasar de los años, Santa Eulalia se convierte en la patrona de la ciudad de Barcelona y por eso la catedral se llama así, Catedral de Santa Cruz y de Santa Eulalia. Y estas son las reliquias que están en este sarcófago dentro de la cripta. Aquí en el altar mayor, estamos en el subterráneo del altar mayor, y aquí están tradicionalmente se mantienen 13 ocas blancas. ¿Por qué 13? Porque recuerdan la edad de la niña. 13 años tenía cuando sufrió el martirio. La fiesta de Santa Eulalia se celebra los 12 de febrero. Y Santa Eulalia pues nos enseña que la fe verdadera exige valentía. Aunque era muy joven, no dejó que el miedo le hiciera negar a Cristo. Su vida le recuerda a los barceloneses, a Cataluña entera, a España entera, al mundo, a los jóvenes, que también ellos pueden dar un testimonio fuerte de fidelidad, un testimonio de verdad, un testimonio de amor. Podemos unirnos al Papa, al Cardenal Omella, que están en oración delante de los restos de Santa Eulalia. Santa Eulalia, joven y valiente mártir de Cristo, te entregamos nuestros jóvenes, los que están dependiendo del alcohol, de las drogas, los que están dependiendo del miedo, de las pantallas, los que han perdido el ánimo de vivir, para que les ayudes a permanecer firmes en la fe, para que aprendan a defender como tú defendiste el amor al Señor, la verdad, y a nunca avergonzarse del Evangelio. Oremos en silencio. El Papa y el Cardenal hacen la venia. El Cardenal Omella le explica lo que vamos a hacer ahora. Pues viene el ascenso después de la veneración en esta capilla. No se ha retirado nadie de la basílica, de la catedral, debo decir. Y ha sido preparada un trabajo con aserrín de colores, honrando al Santísimo en una de las pasillos laterales exteriores de la catedral, que conduce a unos jardines espectacularmente bellos, con un sabor así de tranquilidad, de paz, un verdor extraordinario. Sube el Papa ya las escalas, saliendo de la capilla donde ha venerado los restos de Santa Eulalia, y el sembrador nos ha traído a todos a orar delante de Santa Eulalia junto con el Papa. ¿Le llamó la atención al Papa alguna cosa muy especial? Hay un sacerdote en silla de ruedas al lado izquierdo, y pues se salió del camino para ir a verlo, le estrechó la mano, lo puso la mano suya sobre su cabeza y lo bendijo. Qué bello, ¿no? Ese es el obispo que tiene cuidado de sus ovejas, de la tercera edad. Estamos dejando el cuerpo central de la catedral. En este momento cruzamos hacia lo que sería el atrio, todavía el atrio cubierto, y ya se mira la luz del sol. Los jóvenes de camiseta azul que le dieron el grito y el ánimo al entrar en la catedral, ahora tratan de tocar la mano del pontífice. El mismo Papa lo dijo en sus palabras. Aquí estamos ante una asamblea rica de dones. Se retira la estola pontificia y se ponen de acuerdo en lo que van a hacer. Bueno, somos hispanos, ¿no? El europeo no toca el cuerpo del otro, pero el cardenal Omella, con una cercanía tremenda, le agarra un brazo para decirle, mira, por aquí. Y es natural, nosotros hablamos con los gestos y con las manos, tocamos y nos dejamos tocar, pues es una parte de la hispanidad. Acuérdense, estamos en la madre patria. Lo que tú y yo hacemos y vivimos, para los que han visitado España, pues lo saben. Entrar en España, entrar en Madrid, entrar en Barcelona, es otra fragancia, es decir, pero esto ya lo conozco, esto es lo que yo tengo en mi pueblo, en mi rancho.
3: Buen día y buena hora.
1: Buen día, buena hora, dice.
3: Germanes.
1: Está hablando en catalán. Hermanos y hermanas.
3: Con mucha alegría, saludo.
1: Con mucha alegría,
3: todos saludo. Ustedes, todos vosotros, gracias por estar aquí. Gracias por la paciencia, gracias por la alegría. Que celebremos todos la fe en Cristo. Jesucristo que nos ha llamado a vivir como un solo pueblo unidos en la fe. Dios bendiga a todos. Adiós, chao.
1: Omeya le dice, dale la bendición. Se le hace casi a la oreja. Lo que le digo, los hispanos no tenemos ese protocolo de estar así todo acartonado. Y fíjense, probablemente algunos me criticarán por ese comentario, pero mire cómo le sale el sacerdote. El sacerdote hispano, el sacerdote con la tradición peruana. Cuando él tiene que improvisar, cuando no está leyendo un papel, es como el párroco tuyo o el párroco mío que nos habla en español en nuestra parroquia. Es aterrador cómo su lenguaje como que se articula con la coloquialidad normal con la que nosotros hablamos. Dijo, recordando al Papa Francisco, que recomendaba a la comunidad diocesana de iniciar desde el encuentro con Cristo para crecer en fraternidad en el anuncio de la buena nueva del Evangelio. Eso fue cuando inauguró la Torre de la Virgen María en la Basílica de la Sagrada Familia en el 2021. Y ese debe ser un recordatorio de Francisco, no solamente para los barceloneses, pero para todos nosotros. Desde el encuentro con Cristo, en fraternidad, en el anuncio de la buena nueva del Evangelio, Noel nos está contestando y nos está pidiendo permanentemente que no descuidemos el Evangelio, que en cada uno de los momentos de nuestra vida escuchemos. Cada vez que cada locutor abre la Biblia, abre el diario bíblico para hacer, aunque sea un párrafo, aunque sea un versículo, pues que nosotros lo podamos ahora sí que aplicar, porque en esa palabra está la salvación, está la liberación y está la sanación. Muy bien, se nos termina el tiempo aquí en este primer momento en la catedral. Vamos a volver la siguiente transmisión, pues va a ser precisamente el encuentro de oración en el Estadio Olímpico Luis Cumpanis. Así de que allí vamos a encontrar al Papa en un evento multitudinario que va a dar pues el espacio de oración, la acogida de los barceloneses, la música, la oración. También tendremos un video que le muestre al Papa la realidad de Barcelona y estamos entonces invitados para nuestra próxima transmisión. En el nombre de Noel Díaz, nuestro fundador, de Rosy Sayas, la coordinadora de El Sembrador, Moisés, nuestro patriarca aquí en las estaciones de radio y cada una y cada uno de los que estamos participando para que esa señal llegue a ustedes. Las manos de Rosita, de Francis, de Ana Laura, del propio Moisés, de Gaby aquí en SNR Radio Miami, mi voz, Gonzalo Penagos Duarte, les dice, Laudetur Jesus Christus, sed per semper laudetur. Alabado sea Jesucristo, sea para siempre bendito y alabado. Fin de la transmisión, regresamos a nuestra programación habitual.
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7: Oh Jesús, que has instituido el sacerdocio para continuar en la tierra la obra divina de salvar a las almas, protege a tus sacerdotes en el refugio de tu sagrado corazón. 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Haz que se preserven puros sus corazones, marcados con el sello sublime del sacerdocio, y no permitas que el espíritu del mundo los contamine. Aumenta el número de tus apóstoles, y que tu santo amor los proteja de todo peligro. Bendice sus trabajos y fatigas, y que como fruto de su apostolado obtengan la salvación de muchas almas, que sean su consuelo aquí en la tierra y su corona eterna en el cielo. Amén.
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10: ¿Qué tal? Bendiciones, estimados hermanos y hermanas en Cristo. Mi nombre es Aido González Huerta, sacerdote de la diócesis de Tehuacán en el estado de Puebla. Es una gran bendición poder compartir este espacio con ustedes a través de Sal y Luz Radio. Les invito a que sigan en sintonía con el corazón abierto, porque el Señor siempre tiene algo hermoso que decirnos. Que Dios nuestro Señor bendiga abundantemente sus vidas. En el nombre del Padre, del Hijo y del Espíritu Santo. Amén. Bendiciones.
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13: La plática de hoy se llama Si tú sabes que estás llamado a ser la sal de la tierra. Así nos ha pedido Cristo muy claramente. Ustedes son la sal de la tierra. Pero yo no sé si ustedes se han puesto a pensar qué quiere decir la sal de la tierra. Tú eres la sal de la tierra. ¿Alguna vez te habías imaginado que eras la sal? ¿Alguna vez has probado la piel? ¿Sabe a sal? A sal, a mugre, todo depende cómo estemos. Pero realmente lo que sucedía es que Jesucristo hablaba con metáforas. ¿Y qué es una metáfora? A lo mejor nos cuesta trabajo la descripción, y yo no quiero ser más exacta que nada, pero simplemente para darles un ejemplo, una metáfora es tomar la cualidad de algún objeto para aplicarla a la vida diaria, a otra situación particular. Les voy a dar un ejemplo. El novio le dice a la novia: quiero comerte a besos. Ah, esta es una metáfora. Y el esposo le dice a la esposa: chin, como no te comí. Claro, estas también son metáforas. Esa metáfora es: no puedo vivir sin ti. Esta es una metáfora. Pero igualmente podría decir: no puedo vivir contigo. Y vuelve a ser otra metáfora, porque todos podemos vivir de alguna manera. Bueno, pero ¿a qué se refería Cristo cuando nos decía: ustedes son la sal de la tierra? Yo me quisiera dirigir a cada uno de ustedes, hermanos. Es un universo tan distinto. Aquí reunidos, todos nosotros, nos encontramos en todos los estados: soltero, casado, viudo, divorciado, viejo, apachurrado. Nos encontramos de todo. Jóvenes, casados, ¿cuántas cosas hay? Por lo tanto, es difícil. Pero déjenme que les cuente una historia. Una historia que yo no sé si ustedes la conocen. Esta historia es de doña Paulita. Doña Paulita es una mujer ya mayor. Pues no les puedo decir cuántos años, con eso de que la mujer nunca dice su edad. Pero ya es una mujer muy mayor. Es abuela y ella es dueña de una pequeña casita donde tiene tres pequeños cuartitos, su pequeña cocina, un bañito y una sala a donde tiene su televisión. Doña Paulita tiene varios hijos. El mayor, que le apodan John, ahorita les explico por qué. El de en medio, que se llama Javier, y la hija más chica, que se llama Paulita, como ella. Lo que pasa es que Paulita, que vive con su señor, tiene dos hijos y siempre está peleado con su madre, por eso casi nunca la visita. Yo no sé qué pasa a veces en esas relaciones, pero nunca la visita, y eso la tiene muy triste. Paulita no se ha sentido nada bien de salud. Parece que tiene un problema serio en los riñones. Se le hinchan mucho las piernas, las rodillas, los ojos se le abultan mucho. Y casualmente Paulita tiene prohibida la sal para no retener más sal por la que ya retiene, porque los riñones no funcionan bien. La pobre de Paulita hace muchos corajes, porque saben, su hijo el mayor, John, déjenme que les cuente un poco de John. John es su mayor, pero John tenía apenas 16 años cuando él recuerda que su papá se fue, abandonó a Paulita. Ella se sintió terriblemente mal, tenía tres chamacos que alimentar, y como pudo, Paulita empezó a trabajar como loca, pero no le alcanzaba. En ese entonces, su hijo mayor, John, que para entonces se llamaba Juan, pues dijo: me voy a pasar a los Estados Unidos, y por eso es que se hace llamar John. Desde que fue a los Estados Unidos, regresó siendo John. Pues John estuvo 2 años, mandó el dinero, ayudó un poco a la casa, pero a los 2 años, cuando él ya casi cumplía 20, resulta que ya tenía mujer y un chamaco. Pero como no podía sostener la situación, se regresó a México con mamita, y mamita lo recibió con los brazos abiertos, sabiendo que había dejado una mujer y a su hijo. Sin embargo, era su hijo y tenía que hacer algo por él. Desde 12, John no encuentra bien trabajo, hace lo que puede, dice que trabaja en la noche, duerme toda la mañana y toda la tarde ve televisión. El del medio, que se llama Javier, está casado. También vive en la misma casa. Tiene una esposa que se llama Rosita y entre los dos tienen tres hijos. Bueno, eso dicen, que entre los dos tienen tres hijos, porque la que se encarga de los hijos es Rosita. Pero Rosita también tiene que salir a trabajar. Por lo tanto, los chamacos llegan de la escuela y se ponen a hacer travesuras. Al fin, Paulita los cuida. Pero Paulita ya casi no se puede parar y cada día se siente más inútil y cada día siente que le faltan más las fuerzas. Los tres niños son terriblemente latosos y lo peor de todo es que ellos llegan en la tarde, que es cuando se para su tío John, el medio consentido de la mamá, y empieza a pelear con ellos por la televisión. John, en medio del relajo que arman todos, se pone a hablar por teléfono con sus señoras que conoce y ahí dándole mal ejemplo a todo mundo. ¿Qué les cuento de Javier y Rosita? El otro hijo. Rosita no soporta a la suegra, sin embargo tiene que vivir ahí. La suegra sabe que Rosita no la soporta, como si ella tuviera la culpa de que se hubieran casado sin dinero y ahora vivieran todos juntos. Todavía después de eso ella cuida a los nietos, pero Rosita como que siempre está de mal humor. Siempre le reclama a Javier que por qué no tienen aunque sea un cuartito para ellos solos. La situación es muy difícil. Algo pasa en esa casa que no sabría qué decirles, pero las cosas no están nada bien. Cuando llega Javier, cuando llega Rosita, los niños se van a quejar de su tío John, que les quitó la tele, que no los deja oír, que no han podido hacer la tarea. Yo creo que muchas de ustedes no saben a qué me refiero. Los niños no obedecen, son algo serio. Todo esto viene a suceder en esta casa. Perdón, pero no les he contado. ¿Se acuerdan que John, el mayor, había vivido en Estados Unidos? Pues un día, hace ya algunos años, tocaron a la puerta. Era un chamaco de 12 años y le dijo: papá, ¿sí? ¿Quién eres? Papá, soy Jonathan, tu hijo. ¿Y qué haces aquí? Pues dice mi mamá que doy tanta lata que mejor me venga para México. Y pues aquí estoy, papá. El Jonathan empezó a crecer en medio de todo este relajo que había y empezó a dar muchos problemas. Yo no sé si ustedes sepan los problemas que da un chavo, un joven adolescente, pero peor aún con un padre igualmente adolescente. Su padre era un adolescente de 40 años. ¿Qué nos podemos esperar del triste Jonathan? Jonathan empezó a andar en pandillas, empezó a tomar todas las noches, pero como su papá luego lo acompañaba, pero un día que armó un escándalo brutal, el padre lo corrió de la casa. Bueno, perdón, de la casa de la abuela Paulita. Todo era un lío, todo era un reclamo. Cuando llegaba Javier, Rosita lo esperaba con una cara de amargura. Ve a tus chamacos, alguien que vea por ellos, tengo que ver yo siempre si vengo de trabajar. Yo no sé qué le pasaba a Javier, pero se convertía en un sordo impresionante. Cuando Rosita le decía, ayúdame siquiera, pon la mesa, Javier ni se inmutaba de la televisión. Usted no lo sabe, pero Javier tomaba el control de la tele y pasaba y pasaba, no se movía. Había que ver que se bañaran los chamacos que hicieran la tarea. Y usted no me lo va a creer, Javier no se movía. La Rosita, que estaba Rosita cuando se casó, se había venido poniendo moradita. Tanto coraje hacía la pobre que morada se nos puso. Ya ni el marido le podía decir Rosita. Cuando le hablaban a preguntar por ella, decía, Rosita aquí no vive, vive la morada, ¿quiere hablar con ella? Era algo serio realmente. Todo estaba patas para arriba. Jonathan, que estaba viviendo con un amigo, no tenía de qué vivir. Iba en la preparatoria. Pero ¿saben qué? Le había gustado tanto, tanto, tanto la preparatoria que ya había repetido 2 años. Era bien chistoso. Decía, es que me gusta, papá, me gusta, por eso no quiero salir. Al papá no le importaba tanto el chamaco. Su mamá lo había mandado a México. ¿A quién iba a amar? Pero Jonathan tenía una historia muy triste. Él ya llegado a México, se hizo novio de una chica. Duraron un tiempo de novios, pero esta sin más ni más lo cortó. Y para más dolor, luego se puso a andar con otro. El chamaco no podía del dolor. Y él decía, cuando te traicionan, cala hasta los huesos. Esto también es una metáfora, pero le dolía en el alma. ¿Saben qué hacía para olvidar? Chupaba. Él decía que su lema era, Jonathan es de chicas, chelas, y es un buen... No les puedo decir qué más, porque está prohibido decir malas palabras, pero usted imagínese. Y así se presentaba a todos lados. Cuando se le acababa el dinero, iba con la abuela, le hacía la barba, y la abuela no sabía poner límites, y le hacía prometer que ya no iba a tomar, y él le decía que no iba a tomar. La abuela sacaba como podía otros 100 pesitos, se los daba y él iba a ver cómo le hacía, pero unos días después regresaba y era la misma siempre. Todo funcionaba de esta manera. Yo no sé si alguno de ustedes encuentra alguna relación con su vida, pero la vida en ellos era muy difícil. ¿Y saben qué era lo peor? Lo peor era que estaban tan ocupados en conseguir el pan de todos los días, estaban tan ocupados en los pleitos y en los quehaceres, que no podían ni rezar, ni ir a misa, ni cumplir con ninguna de esas obligaciones que alguna vez tuvieron. Paulita todavía, pues pobrecita, las piernas se le hinchaban, las rodillas no la soportaban, y era bastante lo que hacía al hacer la comida todos los días. Por más que les insistía que fueran, ellos no hacían más. Sin más ni más, un día, Paulita dejó de orinar durante todo un día. Sus pies se pusieron como globos, sus ojos terriblemente hinchados, las manos no le cerraban, sentía un dolor en todo su cuerpo, no se podía mover de su cuarto. Su hijo, el mayor, John, tirado dormido, no tenía fuerza ni de gritar. No fue sino hasta que una de sus nietas entró buscando una pelota, cuando la vio casi inconsciente, que le decía, háblale a tu papá, niña, háblale a tu papá. La pequeña salió corriendo, buscando a su hermano mayor. Le dijo, Javiercito, háblale a papá, que venga volado. La abuela se ve bien mal. Como pudo, llegó Javier. Y cuando vio a su madre así, llamó una ambulancia. Usted no lo va a creer, pero la ambulancia tardó bastante en llegar. Tanto que mejor le fueron a tocar a un médico que vivía por ahí cerca. Llegó el médico, le dio más diurético, la inyectó, trató de estabilizarla. Total, de que cuando llegó la cruz ya no se la quiso llevar. Ella le suplicaba que se sentía muy mal, pero le decían que tenía otras emergencias. Paulita se quedó así llorando en su casa. No sabían qué hacer, pero llegaba el 12 de diciembre, y en el 12 de diciembre todos iban a ver a la Virgencita, porque todos eran bien guadalupanos. Se fueron a ver a la Virgencita, menos Paulita, que se quedó en la cama. Le cantaron, le dejaron flores. Y en eso, un sermón increíble. Por ahí andaba el padre. El padre hablaba precioso, tanto que los cautivó. Rosita, que empezó a oír unas cosas del padre, medio que le codeaba al Javier para que lo escuchara, ¿no? Traten bien a sus mujeres, y le hacía así. Pero cuando el padre decía, traten bien a los hombres, Javier no hacía nada y ella se hacía la sorda. Luego pasa. Total, de que se entusiasmó tanto la Rosita con el padre, que por cierto, el padre se llamaba Lupe y tampoco es una metáfora. Dijo, pues me voy a ir a confesar, porque dice el padre que si estamos arrepentidos de nuestros pecados, tenemos que irnos a confesar. Total, de que hizo la cola. Y ya que hizo la cola, llegó con el padre. Padre, vengo bien arrepentida, padre, vengo bien arrepentida. ¿De qué, mijita? Pues confiésate de una vez. Padre, pues es que le vengo a decir, padre, qué pecado. Pues padre, me casé, padre. Hijita, eso no es ningún pecado, ¿qué te pasa? Padre, entonces, ¿por qué estoy tan arrepentida, padre? Le dijo el padre, que soltó la carcajada. Le dice, no puede ser, hijita. Rosita, que después de haber oído que hablaba rete bien, luego pensó: el padre me va a decir, deja ese viejo y consíguete uno nuevo. Deja ese viejo y consíguete uno que tenga lana y que te trate bien. Rosita estaba esperando que le dijeran eso, cuando el padre no acababa de reírse de lo que acababa de escuchar y le dice: mira, mijita, te voy a contar lo que me contó una señora de qué es el matrimonio, para que más o menos te adaptes. ¿Qué es el matrimonio, padre? Dice: mira, los que se van a casar, luego empiezan a cantar: vayamos jubilosos. Y el Rosita decía: sí, padre, yo me acuerdo cuando me iba a casar. Pero ya cuando están como tú, cantan: te ofrecemos, Señor. Dice: no puede ser. Sí, este santo sacrificio. Estás en esa, Rosita. Pero cállate cuando cumplas como 35. Juntos como hermanos. Y esto es lo que te va a pasar, Rosita. No es cierto, Rosita. Le dice: si tú le echas ganas al matrimonio, si tú de veras pusieras de tu parte, tu matrimonio estaría mucho mejor. Porque te la pasas juzgando lo malo que hace. Pero ¿cómo no ves lo bueno que hace? ¿Qué le pasa hoy a los matrimonios? Que parece ser que solo ven lo que mal hacen y nadie ve lo que bien hace. Y así nos pasa igual con Jesucristo. Solo nos quejamos porque no me hace el milagro, pero no le agradecemos todos los días porque nos da la vida, porque nos da algo que comer, porque tenemos muchos favores de Él, pero se nos olvida. Y al olvidarse, somos malagradecidos. Padre, usted habla rete bien. Mire, padre, fíjese que yo no aguanto a mi suegra. De veras me cae rete mal, no sé por qué. ¿Será porque siempre consiente a su hijo el mayor y pelea con mis hijos? Y padre, ¿por qué no va a hablar con ella? No se puede ni mover. Total de que el padre le dijo: yo voy para allá. Llegó el padre, tocó, nadie le abría. ¿Saben por qué nadie le abría? Porque Jonathan, el nieto mayor, estaba muy entretenido con su nueva noviecita. Como no estaba su papá, la abuela estaba en cama, tres chamaquitos que ni lo juzgaban, se encerró en el cuarto con la novia. Ahí andaba haciendo no sé qué cosas, pero ahí andaba encerrado. Nadie abría, los niños no tenían permiso de abrir. El padre empezó a hacer una oración antes de entrar. Algo sentía que no le gustaba, algo había que no era lo que él había percibido siempre de todo el pueblito donde estaban. Por fin llegó John, el hijo mayor. John no lo reconoció. ¿Qué se le ofrece? Soy el padre, Lupe. Ah, padre, ¿y qué hace por aquí, padre? Me han dicho que tu mamá está enferma, ¿puedo pasar? Claro que sí, padre, pase usted. El padre entró, saludó a los chamacos y en eso les preguntó quién está en el cuarto. Los chamacos le dijeron: pues tu hijo con su novia. Que se enfurece este. Pero por dentro estaba bien alegre porque siempre presumía de su hijo. Les tocó que salieran. Salieron los dos chamacos. No sé por qué, pero como con cara de culpa. Más cuando supieron que era el padre. Y entonces Jonathan le dijo al padre: padre, estábamos estudiando. Lo que no contaba es que el papá le dijera: sí, mi vida, anatomía seguramente. Pues así estaban. Cuando él dijo: voy a hablar, quiero hablar con Paulita. Por fin. Y aquí viene lo más importante, que a mí me interesa contarles. Entró con Paulita. Paulita, cuando lo vio, se quiso parar, pero sus piernas no le servían. Entonces empezó a llorar entre alegría y tristeza. Le besaba las manos al padre. El padre le decía: ya estate quieta, mejor vamos a hablar. No saben con qué cara de agradecimiento Paulita recibió al padre. Y Paulita le dijo: padre, vea cómo estoy. Soy un inútil, mi nuera no me quiere. Mi hijo el mayor, que es el que me quiere, resulta que es el más inútil. Y mi hijo el Javier, ¿para qué le cuento? Me regaña siempre, aunque siempre hace lo que yo quiero. Rosita, mi hija, ni se para, perdón, Rosita, mi nuera, ni me quiere. Y Paulita, mi hija, ni me viene a ver. Mi vida ya no sirve para nada. Porque saben, queridos hermanos, luego a la gente mayor le llega a pasar que se siente inútil. Luego la gente que tiene alguna discapacidad cree que su vida vale menos. Y esta es una gran tristeza, porque no han entendido en lo más mínimo la palabra de Jesús. Paulita le dijo: Padre, qué bueno que vino, confiéseme, Padre, porque sabe, ya me quiero morir, Padre. Quiero que usted rece para que yo me muera pronto. Y le dice: a ver, Paulita, cálmate, por favor. Te voy a decir una cosa. ¿De cuándo acá eres tú para ponerle el tiempo a Dios? Dios tiene su tiempo. Y a cada persona que llama, grábate esto, a cada persona que llama, la llama en el mejor momento de su vida. Es por eso que nadie se explica por qué algún día muere un niño. Y a veces decimos: ¿por qué no muere ese anciano que no puede moverse de su cama? Pero porque Dios tiene escrito que cada quien se va a ir en el mejor momento de su vida. Y Dios nunca te va a traicionar. Por eso es que no le pongas tiempos a Dios. ¿Y quién eres tú para decir que eres un inútil? ¿Cuándo has visto que Cristo califica a la gente por su utilidad? ¿A poco cuando vino, llamó Jesucristo como apóstoles a los más instruidos, a los más poderosos, a los que mejor trabajaban? ¿A poco crees que Él llamó así? No, mijita, Él llamó de todo. A los abusados, a los no tan abusados, a los impulsivos, llamó absolutamente a todos, y la gran mayoría no tenían universidad. Bueno, ¿para qué te digo? Ninguno ni se usaba. Ni los más pobres ni los más ricos. Jesús llamó exactamente de todo. Y quiero que sepas que Dios ama más profundamente a aquellos que el mundo llama discapacitados. Los ama más profundamente porque los ha dejado que vengan a dejarnos una huella de humanidad, para que en medio del dolor y donde se encuentran, nos demuestren al mundo que son la sal de la tierra. Y a los ancianos, igual que a ellos, les viene a decir: sé la sal de la tierra. ¿Lo sabías, Paulita? Padre, pues yo solo sé que no puedo usar sal, Padre, pero eso de que yo soy la sal de la tierra, Padre, pues nadie me lo explicó. Y la Paulita, pues se jalaba la pijama o el camisón, pues no sé. El Padre le dijo: ¿sabes qué? Algo falta en este hogar. Falta que entiendan perfectamente bien que cada uno de ustedes en su mundo, en su misión, son la sal de la tierra. Y que te llamó a ti en lo particular y te dijo: tú puedes cambiar tu mundo. Paulita, ¿qué pasa? ¿Para qué sirve la sal? Pues Padre, pues la sal sirve para darle sabor a la comida. ¿Verdad que la comida sin sal sabe rete fea? Es lo que alegra la comida, ¿verdad? Sí, Padre, es lo que le da sabor. Bueno, pues tú estás para darle sabor a tu familia. Padre, aquí tirada en la cama sin poder siquiera trabajar. Paulita, ahí en la cama tú puedes hacer muchas cosas para ser la sal de la tierra. Para empezar, puedes dejar la amargura que llevas cargando toda la vida porque alguna vez tu marido te abandonó. ¿Cómo poderle hacer para que recuerdes que ese abandono que tú viviste no tiene caso que lo traigas a la fecha? ¿Qué le pasa a algunas mujeres o a algunos hombres cuando son abandonados? Se quedan clavados en ese episodio, odiando, con resentimiento, y no pueden perdonar. Eso no es ser la sal de la vida. Eso es ser la hiel de la vida, la amargura de la vida. A Dios no le gusta esto, pero cada hombre es libre de hacer lo que él decida. ¿Tu marido te abandonó? ¿Tú eres la sal de la vida? Piensa. Hay muchas señoras que dicen: oh, pues qué bueno, así yo no tendré que lavar sus calzonzotes. Cualquier cosa podrás decir, o podrás decirlo de una manera mejor. Si se fue, allá él se la pierde. ¿Qué haces, otra buena? Tú puedes darle un cambio a tu vida, dale un mejor sentido a tu vida. ¿Por qué te la pasas llorando?

no sabes que tú estás hecho entonces para orar? ¿Has ofrecido tu dolor? ¿Te has alegrado aún estando en cama? ¿Has tratado de ser alegría en tu hogar? Paulita se empezaba a sumergir así como si se sentía regañada. ¿Por qué crees que Dios no se lleva tan rápido a algunas personas? ¿Por qué crees que Dios sabe el momento de cada quien? Porque les está pidiendo que sean la sal de la tierra. Padre, entonces me falta mucho, Padre. Pero ¿cómo le hago? Si usted hablara con mi familia, eso es lo que quiero, hijita. Abrió la puerta. Ya habían llegado para entonces Javier y Rosita. Les dijo que pasaran. Los sentó a todos y empezó a hablar con cada uno de ellos. Jonathan ya se le estaba escabullendo con la novia y le dijo: dile adiós a tu novia y vente para acá, Jonathan. Jonathan no le quedó otra cosa más que obedecer. Se sentaron todos y empezó a decirles: ¿saben? La peor enfermedad de Paulita es su distanciamiento con Dios. Si tan solo supiera que su vida, su existencia es alegría. Si tan solo ustedes pusieran un poco de su parte para que hoy, que está en la última etapa de la vida, ella pueda pasarla lo mejor posible. Si ustedes comprendieran el valor de una oración, si ustedes comprendieran que su ejemplo, su lucha y su trabajo son lo que precisamente Dios quiere, y a eso le llama Él la sal de la tierra. Todos estaban en silencio. John, el que llevaba el nombre en inglés, le dijo: bien dicho, padre, bien dicho. Eso le he dicho a mi madre, pero no hace caso. El padre le dijo: mira, tú cállate, chamaco, porque ya sé que tienes 40 años, pero te comportas igualito que tu hijo. ¿Cuándo vas a buscar trabajo en serio? Padre, cálmese, si yo no lo mandé llamar, no me importa que no me mandes llamar. Aquí estoy. Hay unos que han sido abandonados, pero tú has abandonado. Se te hizo muy fácil ver tanto trabajo y tanto lío y dejaste a tu mujer. Te viniste para acá huyendo, a refugiarte en las faldas de tu madre. ¿Acaso tú crees que tienes algo que ver con la sal de la tierra? John empezó a hacerse el sordo. Se distraía viendo al cielo, perdón, al techo, porque casi nunca volteaba para arriba, casi siempre volteaba para abajo. Y el padre le dijo: te estoy hablando, John. ¿Cuándo vas a buscar trabajo en serio? Tu madre no ha tenido la fuerza para pedírtelo, la tengo yo. ¿Cuándo vas a ser un hombre? ¿Cuándo vas a dejar de ser un adolescente? ¿Cuándo vas a jalarle las orejas a tu hijo por las tonterías que está haciendo? Eso es ser la sal de la tierra. ¿Le has demostrado que lo amas? Ante los dolores que tu hijo ha pasado, ¿dónde has estado? John ya sentía como que le apretaba el zapato o el cinturón o la camisa, o que le apretaba todo. John se movía como una lombriz cuando le echan sal. Pobre John, no. Merecido para John. Si así nos hablaran, a lo mejor entenderíamos. El padre Lupe era muy claridoso. Piénsalo, John. Allá tienes una mujer y aquí quieres un montón. ¿Qué es lo que te pasa? ¿Qué vas a hacer con tu vida? Y en eso se oye la voz de Javier. Padre, qué fácil es para usted decir, sean la sal de la tierra, cuando usted no sabe ni todas las que estamos pasando y que quisiéramos estar mejor. Y yo quisiera tener una casita y vea, se la pido y se la pido y no me da nada. Ah, has hablado, Javier. Muy bien, Javier. ¿De qué te quejas, Javier? Pues, padre, me quejo de la vida que tengo. Me quejo de que Dios no me escucha. De eso me quejo. Javier, si tú supieras cuántos hay que se quejan porque Dios no los escucha. Si tú supieras cuántos hay que se quejan porque no encuentran trabajo, porque no se sana su hijo, porque su hijo anda en drogas, porque tiene una enfermedad, porque el matrimonio no se compone. Si tú supieras cuánto rezan y cuando no reciben lo que le piden a Dios, les es más fácil alejarse de Dios que entender a Dios. ¿Sabes, hijo mío? ¿Sabes qué quiere decir Dios cuando tú crees que no te escucha? Quiero decirte

lo que Dios dice. Dios dice que hay una virtud, la esperanza. La esperanza es la mayor sal de la tierra. Pero ¿sabes cuál es el problema del hombre? ¿Sabes cuál es? Que con la esperanza, él espera. ¿Qué espera? ¿Qué le pide hoy el hombre a Dios? Dios, que me den un buen trabajo, que tenga muchos días de descanso y que me paguen muy bien. ¿Qué le pide el hombre a Dios? Que me saquen, me late la lotería o lo que sea. ¿Qué le pide un hombre a Dios? Que regrese la mujer que tanto amo o el hombre que tanto quiero. ¿Saben qué? Nadie ha entendido lo que es la virtud de la esperanza. La virtud de la esperanza, hijos míos, dijo el padre, es esperar que Dios me va a dar lo mejor para la vida eterna. Eso es la esperanza, hijo mío. Pero somos necios. Pedimos cosas. Pedimos más dinero. Con justicia pedimos salud. Pero ¿sabes? Dios no te da eso porque está esperando a que tú reacciones y entiendas lo que es un milagro. Padre, pues yo lo que pido un milagro. Ah, Javier, sí que serás cerrado de la cabeza. ¿Sabes qué es un milagro? Sí, padre, que Dios haga lo que le pido. No, le dice. Apúntalo en tu corazón. ¿Qué es, padre? Hijo mío, un milagro es que el hombre haga la voluntad de Dios. Eso es un milagro, hijo mío. Que el hombre haga la voluntad de Dios. Javier se quedó callado. Dentro de sí meditaba tanto. ¿Qué será que el hombre haga la voluntad de Dios? ¿Y yo cómo voy a saber qué me pide Dios? ¿A qué horas vino Dios a hablarme? Y le dijo, Javier, tú sabes dónde habla el Espíritu Santo. Léete el nuevo catecismo. Dios habla en el corazón de cada hombre. Y sabes, habla a veces a través de los otros hombres. Podrán ser pecadores, pero Dios habla a través de ellos. ¿Cuándo has pensado qué quiere decir la esperanza como sal de la tierra? ¿Sabes? A ver, Jonathan, siempre le has reclamado que la niña que tenías como novia se te fue, que por eso tomas, que por eso te emborrachas. Jonathan, qué buen pretexto pones. Si alguien se te fue, sea porque se murió, sea porque te abandonó, entiende que Dios quiere lo mejor para ti. Y entiende que si ella decidió irse o él decidió irse, allá ellos. El que traiciona, el que miente, el que engaña, el que roba, solo Dios que lo juzgue. No cumplen con su voluntad. Pero tú, mientras tanto, sábete que si no la tienes, déjala ir. No era para ti. Deséale lo mejor. Despídela. Reza por ella. Porque quiero que sepas que si alguien te va a convenir, Dios la pondrá en tu camino. Y si nunca te pone a nadie, o no te supiste mover, o Dios así lo quería. Y esa es la clave, hijos míos. Así habla Dios. ¿Y qué le dice a los casados? Les preguntó a Javier y a Rosita. A ver, los casados, vengan para acá, dice el padre Lupe. Qué bonito, ¿verdad? Todo el día se pelea, todo el día se reclama, todo el día se dicen de cosas. Javier, tú te haces el sordo rete bien. Y Rosita, tú te haces la dormida todo el tiempo. Dice tu marido que está retemorada de tanto coraje que haces. Y Rosita nada más se volteó y le dijo, sí, padre, porque usted no está casado y menos con un hombre, ¿verdad? Rosita, no seas altanera, no me contestes así. Padre, es que de verdad le digo, es que tengo mala suerte o de plano, padre, ¿quién aguanta a los hombres? Rosita, también Javier me podía decir, ¿y quién aguanta a las mujeres cuando están en su periodo? ¿Quién aguanta a las mujeres después de que tienen un bebé? ¿Quién aguanta a las mujeres
cuando no se les cumple lo que quiere? Pues no somos perfectos. Creímos que éramos perfectos, pero mírese nomás. Somos una bola de defectuosos, todos. ¿Y tú crees que te vas a casar con otro y te va a ir rete bien? Pues es otro diablito con otro infierno, pero lo mismo. Ni te hagas las ilusiones. Si hay alguien de por aquí que está pensando, Dios mío, cámbiame a la vieja por una nueva, ¿no sabe lo que le espera? Apenas puede mantener a una, ¿para qué se mete en líos? Y el padre le dice, mira Rosita, sé que has soñado con abandonar al Javier y sé que en tu corazón ha habido deseos de traición. Ojalá y no lo hagas, hija mía. Ojalá y sepas que tú puedes ser como matrimonio la sal de la tierra. Que tú puedes ser verdaderamente. Pero padre, a ver, ya cállate. El día que aprendas a guardar silencio, verás que tienes menos problemas. ¿Cómo, padre? Mira, déjame que te cuente. Una vez fue una señora y me dijo, padre, me peleó con mi marido todo el día, padre, todo el día. ¿Cómo que? Sí, ya me dijo que se va a divorciar y yo no me quiero divorciar. A ver, hijita, espérame tantito. Va el padre a la sacristía, saca una botellita de agua bendita y le dice a la señora, a ver, señora, cuando usted vaya a discutir con su marido, le voy a pedir un favor. Se va a echar un buche de agua bendita. Y ya con eso, padre, no, espérate, hija, deja que te cuente. Te vas a echar un buche de agua bendita y lo detienes en la boca, no te lo vayas a tragar. No, padre, no. Cuando se acabe la discusión, te lo tragas. Sí, padre, sí. Padre, ya con eso se va a componer tu matrimonio. ¿Seguro, padre? Seguro, hijito. Padre, pues deme un botellón, padre, porque pues si no, para tanto disgusto que tengo yo con mi viejo, pues el padre va y le saca el botellón. No, dejen que les cuente. La señora se va a la casa. Casi al otro día empieza la discusión. Cuando iba a empezar a contestar, le dice al marido, espérame tantito. Se mete al cuarto, da un buche con el agua bendita, llega con el marido y el marido le dice, no, por esto y por esto. Y ella a la hora que le quiere contestar, la madre hace, no le pudo contestar. Entonces el marido le dijo, bueno, si quieres ahí muere y ya quedamos como cuates. Quedaron como cuates, se tragó el agua bendita y sintió una paz impresionante. Pues así hasta que se acabó el agua bendita. Cuando se acabó el agua bendita, dijo, ¿y ahora qué voy a hacer? Va corriendo con el padre, no estaba el padre, estaba el sacristán. Oiga, quiero del agua esa bendita, por favor, porque mire, ¿para qué la quiere, señora? Es que el padre me dio la receta de que, del pleito matrimonial, sí. Mire, señora, no está el padre. Usted llénela de agua, con cualquier tipo de agua le puede funcionar. Váyase a su casa, señora. Y sí quiero decirles. Y sí quiero decirles, queridos hermanos, que muchas veces esto pasa en la casa. La necedad de yo tengo que ganar. Yo soy el que tiene la razón. ¿Nunca les ha tocado esto? ¿Que quieren ganar? Bueno, que me reconozca que se equivocó. Y es terriblemente triste. Y el padre les dijo, piensa bien antes de discutir en esta frase. ¿Qué quiero sacar de esta discusión? ¿La paz o tener la razón? Piensa bien antes de discutir con tus hijos o tu marido o tu suegra o tus amigos. ¿Qué quiero obtener? ¿La paz o tener la razón? Y verás cómo se acaban mucho los problemas. Trátalo de ver como un humano y que ella te vea como un humano. Trata de ver lo que sí hace y deja de ver lo que no hace. Y a ti, joven, que estás buscando el amor a toda costa, no te equivoques. Se oye rete bonito cuando una chavita me dice, sabes, tengo novio y he tenido relaciones con él, pero han sido rete bonitas. Y le digo, ¿estás casada? No, no, con mi novio, te dije, con mi novio. ¿Cómo le puedo explicar a esa chavita
que ya no ha tenido tanto amor como placer. Porque el amor es compromiso. Porque el amor sabe esperar. Porque el amor es comprometido. En cambio, el placer es pasajero, es transitorio. ¿Quién le ha explicado a esta chavita que puede tener relaciones y cuando la dejen, y cuando la engañen, o cuando ella deje, o cuando ella engañe? ¿Quién va a curar al otro? ¿Quién le puede explicar que no es lo mismo placer que amor? ¿Quién le puede explicar a los jóvenes que lo que ellos buscan es ser amados? Que por eso tienen ese vacío tan grande. Porque el vacío solo lo llena Jesús. Porque el vacío solo lo llena el amor. ¿Quién les puede explicar a esos jóvenes que a todos nos gusta el placer, pero que hay que tener capacidad de renuncia? Como decía nuestro beato Juan Pablo II, capacidad de renuncia a lo que tienes derecho. Una madre no se pone a alegar con un bebé a las 3 de la mañana. ¿No ves que tengo derecho a dormir? La madre se levanta, lo alimenta, y aunque el bebé no duerme en toda la noche, ahí tendrá su madre junto a él, aunque tuviera derecho a dormir. Tenemos derecho al placer, pero si somos personas inteligentes, pondremos primero el amor y luego el placer. Chavos, sé que mucho han sufrido. Sé que sus padres les han fallado. Les hemos fallado. Sé que tienen mucho vacío y pocos ejemplos que seguir. Sean ustedes jóvenes los que cambien el futuro. Si nosotros les hemos dado un mundo tan triste, sean ustedes quien lo den mejor. Sean la sal de la tierra. Sean verdaderamente lo que están llamados a ser. Y a los chavitos, sed la sal de la tierra. Den mucha lata, que para eso están. Traten de estar bien en la escuela. Traten de ser buenos hijos, pero jueguen mucho. Es la edad del juego, es la edad de la distracción. Se les va a acabar. Háganlo ahorita y que sus padres lo entiendan. Esto es ser la sal de la tierra. Que cada quien cumpla fielmente con el papel que le tocó desempeñar. Que el hijo sea buen hijo, no importa la edad que tenga. Que el padre sea buen padre, no importa la edad que tenga. Que el hermano sea buen hermano, no importa la edad que tenga. Y el padre les decía: dejen sus culpas aquí, tiren sus culpas de una vez, porque saben, si mucha culpa tienen, pidan perdón. Pero tomen la fuerza que Cristo les da, para que a pesar del dolor que hoy vive cada uno de ustedes, de la falta de trabajo, del engaño, de la pérdida, del abuso, que a pesar de todas las injusticias que han tenido y que no tenían por qué haber vivido, no sean ustedes uno más que deje al mundo sin un sabor a sal. El padre Lupe los miraba. Ellos callados lo observaban. No sabían qué hacer. Jonathan, que era el joven, quizás el más honesto de todos, empezó a llorar. Sabía que el padre había tocado su corazón. Sabía que él había sido abusado en un momento dado, que había sido traicionado, que lo había abandonado su madre y que quería vengarse por ello de todas las mujeres que conocía. Sabía que tenía que ser la sal de la tierra. Sabía que si la sal no sirve, no hay sal para la sal. Hay que tirarla. Y lo único que el padre hizo fue lo siguiente. Le quiso preguntar a cada uno de los que lo escuchaban, mirándole a los ojos como si le mirara directamente a él, preguntándole: ¿y tú que me escuchas? Tú, hoy,
eres la sal de la tierra. Porque si lo eres, alabado sea el Señor. Pero si no lo eres, ¿qué esperas para ser la sal de la tierra? La sal de la tierra, hermanos. La sal de la tierra. Y en este momento, queridos hermanos, no sé qué le tengan que entregar a Jesús. No sé qué perdón le puedan pedir. Porque por mi parte, creo que hay muchas cosas en las que he fallado. Pero qué mejor que este momento, que sabemos que Él está aquí presente, poderle entregar nuestro corazón y decirle: muévelo, Jesús, como tú puedes moverlo. Haz que perdone, que me perdonen a los que le he fallado. Y haz que aprenda a vivir el presente, convencida de que voy de tu mano. Y haz que viva el presente siguiendo tu camino. Quiero ser la sal de esta tierra y la luz que ilumine el camino. Que Dios me los bendiga, queridos hermanos, y hay que seguir muy duro y adelante.

Y si ustedes gustan, hermanos, nos ponemos de pie. Y de pie, vista al cielo, recordando a ese hombre, a ese Dios, a ese Jesucristo, elevando con todo nuestro corazón la plegaria que Él mismo nos enseñó. Cerremos esta plática recordándonos el Padre nuestro. Padre nuestro que estás en el cielo, santificado sea tu nombre, venga a nosotros tu reino, hágase tu voluntad en la tierra como en el cielo. Danos hoy nuestro pan de cada día, perdona nuestras ofensas como también nosotros perdonamos a los que nos ofenden, y no nos dejes caer en la tentación y líbranos del mal, amén. Cristo, aquí está la sal de la tierra. Bendito seas, Jesús.

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4: Ven, Espíritu Divino, manda tu luz desde el cielo. Padre amoroso del pobre, don en tus dones espléndido. Luz que penetra las almas, fuente del mayor consuelo. Ven, dulce huésped del alma, descanso de nuestro esfuerzo. Tregua en el duro trabajo, brisa en las horas de fuego. Gozo que enjuga las lágrimas y reconforta en los duelos. Entra hasta el fondo del alma, divina luz, y enriquécenos. Mira el vacío del hombre, si tú le faltas por dentro. Mira el poder del pecado, si no envías tu aliento. Riega la tierra en sequía, sana el corazón enfermo. Lava las manchas, infunde calor de vida en el hielo. Doma el espíritu indómito, guía al que tuerce el sendero. Reparte tus 7 dones, según la fe de tus siervos. Por tu bondad y tu gracia, dale al esfuerzo su mérito. Salva al que busca salvarse, y danos tu gozo eterno. Amén.
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soy la resurrección y la vida. El que cree en mí, aunque muera, vivirá. Y el que está vivo y cree en mí, no morirá. Ustedes no tienen por qué temer. Yo sé que buscan a Jesús que fue crucificado. No está aquí, pues ha resucitado. Y sepan que yo estoy con ustedes todos los días hasta el fin del mundo. Jesús está vivo. Creo en Dios Padre Todopoderoso, Creador del cielo y de la tierra. Creo en Jesucristo, su único Hijo, nuestro Señor, que fue concebido por obra y gracia del Espíritu Santo. Nació de Santa María Virgen, padeció bajo el poder de Poncio Pilato, fue crucificado, muerto y sepultado, descendió a los infiernos, al tercer día resucitó de entre los muertos, subió a los cielos y está sentado a la derecha de Dios Padre Todopoderoso. Desde allí ha de venir a juzgar a vivos y muertos. Creo en el Espíritu Santo, la Santa Iglesia Católica, la comunión de los santos, el perdón de los pecados, la resurrección de la carne y la vida eterna. Amén. Jesús, mi Señor y Redentor, me arrepiento de todo corazón de todos los pecados que he cometido hasta hoy, y me pesa de todo corazón porque con ellos ofendí a un Dios tan bueno y digno de ser amado sobre todas las cosas. Propongo firmemente, con tu gracia, no volver a pecar, y confío que por tu infinita misericordia has de conceder el perdón de mis culpas por los méritos de la pasión de nuestro Señor Jesucristo. Amén.

Bendito y alabado sea el Santísimo Sacramento del altar. Sea por siempre bendito y alabado, Santísimo Jesús Sacramentado. Oh saludable hostia, que abres las puertas del cielo. En los ataques del enemigo, danos fuerzas. Concédenos tu auxilio. Al Señor uno y trino, sea atribulado siempre la eterna gloria. A Él, al Todopoderoso, el Eterno Jesús Eucaristía, a Jesús pan de vida en su cuerpo, sangre, alma y divinidad. Alma de Cristo, santifícame. Cuerpo de Cristo, sálvame. Sangre de Cristo, embriágame. Agua del costado de Cristo, lávame. Pasión de Cristo, confórtame. Oh buen Jesús, óyeme. Dentro de tus llagas, escóndeme. Y no permitas que me aparte de ti. Del maligno enemigo, defiéndeme. En la hora de mi muerte, llámame. Y mándame ir a ti para que con tus santos te alabe por los siglos de los siglos. Amén. Te suplicamos, oh sublime sacramento, adoremos en verdad que los ritos ya pasados dan al nuevo su lugar. Que la fe preste a los ojos la visión con que mirar. Bendición y gloria eterna a Dios Padre Creador, a su Hijo Jesucristo y al Espíritu de amor. Demos siempre igual gloria, alabanza y honor. Oh dulcísimo Jesús, que viniste a este mundo para enriquecer a todas las almas con la vida vuestra, y que para conservarla y fomentarla en ellas, os ofrecéis vos mismo cada día en el augustísimo sacramento de la Eucaristía, cual saludable medicina para curar sus enfermedades y cual divino alimento para sostener su debilidad. Humildes os suplicamos que derraméis benignamente sobre ellas vuestro Santo Espíritu, abrazadas por el cual las que estén manchadas con culpa grave, volviendo a vos, recobren la vida de la gracia perdida por sus pecados. Y las que por vuestra misericordia ya están unidas, se acerquen devotamente cada día a vuestro celestial banquete, según le fuere permitido, y fortalecidas con él y en él. Bienvenidos, queridos televidentes. Bienvenidos, radioescuchas, a este momento de intimidad con el Señor, con el Dios maravilloso que nos ama, con el Dios viviente, con el Dios por quien se vive. Estamos en esta hora santa. Estamos en este momento con Jesús vivo en la Eucaristía, al cual le damos gloria y alabanza, al cual le alabamos, le bendecimos, le glorificamos, le damos honor y gloria por todas las maravillas que el Señor ha manifestado, todos los prodigios y milagros que el Señor ha hecho y los prodigios y milagros que el Señor hará. Oh, querido amigo, hermano, yo te invito para que te pongas de rodillas ahí donde tú estés, porque estás ante la presencia de Jesús vivo en la Eucaristía. Y Él es santo, y donde está Él, Él es el lugar santo. Y si ahí tú estás con tu televisor, yo te invito que abras tu corazón, abras tus labios para bendecir, alabar la presencia maravillosa del Señor. A Él le damos honor y gloria por siempre. Nos disponemos en este momento para darle gracias al Señor por el don maravilloso de la vida, por este momento de gracia, por este momento de plenitud. Aunque tú y yo estemos pasando tribulación o momentos difíciles, Dios sabe. Dios se da cuenta de lo que tú y yo estamos pasando, porque Él es Dios y Él todo, absolutamente todo lo sabe. Dice el salmista en el Salmo número 8, Señor soberano nuestro, tu nombre domina en toda la tierra. Tu gloria se extiende más allá del cielo. Con la alabanza de los pequeños, de los niñitos de pecho, has construido una fortaleza por causa de tus enemigos, para acabar con rebeldes y adversarios.
cuando veo el cielo que tú mismo hiciste, y la luna y las estrellas que pusiste en él, pienso, ¿qué es el hombre? ¿Qué es el ser humano? ¿Por qué lo recuerdas? Y te preocupas por él, pues lo hiciste casi como un Dios. Lo rodeaste de honor y de dignidad. Le diste autoridad sobre tus obras. Lo pusiste por encima de todo. Sobre las ovejas y las bueyes, sobre los animales salvajes, sobre las aves que vuelan por el cielo, sobre los peces que viven en el mar, sobre todo lo que hay en el mar. Oh Señor soberano nuestro, tu nombre domina en toda la tierra. Palabra de Dios. Esa es la gloria de Dios y la dignidad del ser humano. Tu dignidad y mi dignidad. El salmista ve la magnitud de los cielos. Y él dice, Señor, cuando ve el cielo que tú mismo hiciste y la luna y las estrellas que pusiste en él, pienso, ¿qué es el hombre? ¿Qué es el ser humano? ¿Por qué lo recuerdas? Y te preocupas por él. El salmista, me imagino que primero vio la situación que vivía él, la situación que vivían los que le rodeaban a él. Luego voltea a los cielos y le pregunta a Dios, Señor, soberano, ¿por qué te recuerdas del ser humano y por qué te preocupas por él? Qué maravilloso saber que hay alguien en esos momentos que se preocupa por usted. Hay alguien allá en los cielos que se llama Dios Padre, Creador del universo, que se preocupa por usted, por su situación, por lo que usted esté pasando en esos momentos. Ese es nuestro Dios, ese es nuestro Creador, ese es nuestro Padre que se preocupa por cada uno de nosotros, sus hijos. Por eso aquí estamos dándote gracias, Padre de los cielos. Gracias por tu presencia. Gracias porque tú nos amas tanto, tanto, que enviaste a tu único Hijo a la cruz del Calvario, y que a través de esa cruz fue muerto, sepultado y resucitado, y aquí está presente en la Eucaristía. El milagro del amor, el milagro eucarístico, que el Señor se ha convertido en pan. Ahí estás tú, Señor, escondido en este pedazo de pan, donde tú, Señor, puedes manifestar en cualquier momento tu poder, tu gracia, tu misericordia, esos milagros de amor que tú puedes realizar, porque los has realizado, Señor, y para ti no hay nada imposible, Padre. Te damos gracias por tu presencia, te damos gracias porque tú te interesas por nosotros, y más que te interesas, tú te preocupas por mi hermano que está en esos momentos pasando dificultades, por mi hermano que está pasando momentos difíciles, por esa persona que está en esos momentos llorando, por esa circunstancia, por esa situación. Aquí estamos, Padre, poniendo todo nuestro corazón a tus pies. Aquí estamos poniendo toda nuestra confianza y nuestra esperanza en el Dios de ayer, de hoy, de siempre, en el Dios de la Eucaristía, en el Dios poderoso, en el Dios que quiere llegar ahí a tu corazón, el Dios maravilloso que está tocando él la puerta porque quiere entrar allí a tu corazón. Ese es el Dios de amor, de bondad y de misericordia. Por eso le alabamos, le bendecimos, le damos gloria y alabanza. Yo te invito, hermano, que le des gracias al Señor, que abra tus labios y que le digas, Señor mío y Dios mío, yo creo en ti, yo creo, Señor, que tú eres Dios y siempre estás ahí como un padre que no abandona a sus hijos. Tú estás ahí siempre, Señor,
Dile gracias, Padre, por tu presencia. Porque aunque no te sienta, aunque no te vea, aunque mis problemas me abrumen, aunque mi situación, Señor, me entristezcan, yo sé que tú estás conmigo. Hoy en este día quiero confiar en tus promesas, pero sobre todo en tu presencia viva y real con nosotros, porque tú lo prometiste, Señor, y tú dijiste en tu palabra: nunca los abandonaré, yo estaré contigo todos los días hasta el fin de los tiempos. Ese es el Señor al que merece honra, gloria y alabanza. Así dice el salmista: que todo lo que respire alabe al Señor, porque Él tiene que ser exaltado, alabado, porque eres bueno y maravilloso. Alábale, mi hermano, glorifícale en esos momentos. Yo te invito a que te olvides de tu problema, de tu petición, de tu situación, y solamente alaba al Señor, glorifícalo. Dile gracias, Señor, por tu fidelidad. Gracias por tus promesas, porque tus promesas nuevas son cada mañana, se renuevan cada día, tus promesas maravillosas. Oh, Señor, glorifícate, Padre, glorifícate en este día, en esta tarde, en esta mañana, en esta noche, glorifícate, Padre, en cada uno de tus hijos, especialmente aquellos que sentimos que tú no nos escuchas. Oh, Señor, te pedimos compasión y misericordia, porque sabemos que siempre tú estás ahí, Señor. Ahí está tu presencia siempre, aunque me duela el problema, la dificultad, ahí está, Señor. Oh, hermano, Él está siempre ahí contigo. Créelo, Él está siempre ahí. Siempre estará contigo. Bendito sea. Bendito y alabado y glorificado.

Así es, el Señor lo prometió, estar siempre ahí. Es que el Señor nos ama con amor eterno. Así como dice el profeta, que así como la gallina abre sus alas para cubrir a sus puñuelos, así también Dios abre sus brazos para manifestar su amor. Pero a veces los problemas, las dificultades, nos hacen pensar que Dios está muy lejano. Más cuando un padre de familia ve a su hijo encadenado en las drogas, en el alcohol, cuando vemos la incredulidad de nuestros hijos, la incredulidad de nuestros compañeros cónyuges, sentimos que Dios no nos escucha. Hay miles y miles de personas, no sé si usted es uno de ellos, de los que piensan que Dios está muy lejos y que no escucha nuestra oración y nuestra petición. Dios está tan cerquitas que lo puedes tocar. Dios escucha toda oración que se hace, menos escucha la que no hace uno. Pero Dios escucha toda oración, y allí es donde entra la fe. Tener la fe y la certeza, la seguridad de que Dios me ama y que Dios me escucha, aunque esté pasando tribulación, aunque esté pasando momentos de angustia, momentos difíciles. ¿Se preocupa Dios por todo lo que pasa en mi vida? E incluso por las cosas pequeñas. Claro que sí. Absolutamente sí. Dios se preocupa por las cosas más insignificantes. A veces la gente dice que Dios está demasiado ocupado o que Dios no se interesa por mi situación, o más en cosas más relevantes como las preocupaciones por algo tan intrascendentes como los detalles de nuestra vida. Sin embargo, esto no es verdad, es una mentira. A Dios le interesa absolutamente las cosas pequeñas que nos ocurren en nuestra vida diaria. Para poder ver y tener una mejor perspectiva, primero debemos entender que todo es poco comparado con Dios. Él creó todo el universo, y no obstante, el tema de si a Dios le preocupa tiene que ver más con la profundidad de su amor. Porque Dios nos ama, que con la amplitud de su poder o la importancia de un detalle particular. Vemos a lo largo de las Escrituras, nos dan pruebas de que Dios sí se preocupa profundamente de nuestras vidas. Solo basta abrir la palabra del Señor y vemos cómo es un Dios amoroso, un Dios que camina con los suyos. Por eso le llaman el Emmanuel, el Dios con nosotros. Cuando leemos, cuando Jesús nos dice que valemos mucho más que los pájaros, por supuesto que le interesamos e importamos a Dios. Si se preocupa lo suficiente como para contar los cabellos de nuestras cabezas. Nos dice por allá en el Evangelio según San Mateo, capítulo 6, 25, es un pasaje similar. Aquí Jesús nos aconseja que no nos preocupemos, resaltando cómo Dios cuida de los pájaros, de las flores, de cosas que pasan rápidamente y que son consideradas pequeñas para nosotros los humanos. ¿Cuánto más cuidará Él de su pueblo amado? En la vida de Jesús también nos demuestra el cuidado de Dios por los detalles. Sí, Dios es un Dios detallista. Le vemos dar de comer a todos aquellos que llevaban días escuchando sus enseñanzas. Tenían hambre. Vemos cómo el Señor tomó su tiempo y les dijo a sus apóstoles, ustedes denles de comer.
pero que ellos no tenían para darle a toda una multitud. Sin embargo, ahí el Señor hizo un milagro y les dio a todos de comer. Vemos cómo el Señor también, Él se relacionaba con los niños, a los que se les consideraba poca importancia en aquel tiempo. Por eso Jesús dijo: dejen que los niños vengan a mí. Jesús se toma el tiempo con las personas que sanaba, atendiéndolas de sus problemas espirituales y a nivel individual también, ¿eh? Un ejemplo excelente es el de la mujer con flujo de sangre. Mientras iba a sanar a la hija de un jefe de la sinagoga, un hombre de gran importancia, una mujer se le acercó a tocar el manto de Jesús y recibió la sanidad. Jesús se detuvo, y preguntó quién le había tocado, y él confirmó aquella liberación que la mujer había recibido. No estaba demasiado ocupado ni tenía una misión demasiado importante como para reconocer a esta mujer y darle la salud. Qué maravilloso es nuestro Dios, que se detiene y que le da la importancia y el cuidado. Vemos también, recordando la noche en que Jesús fue arrestado para ser crucificado, imagínense lo que estaba pasando. Nuestro amado iba a ser arrestado para ser crucificado, y en el momento que lo arrestaron, Jesús tomó el tiempo de sanar la oreja de aquel siervo del sumo sacerdote, una oreja que uno de sus discípulos le había cortado. Jesús mismo, a pesar de que iba a ser crucificado, que estaba cargando con el pecado de toda la humanidad, con tu pecado y mi pecado, en medio de la traición, en medio de la crucifixión, algo por lo que Jesús acababa de agonizar en oración, se preocupó por este detalle y concedió el milagro, la curación. Vemos su toque personal en muchos relatos de sus milagros. También lo vemos en la forma en que interactuaba con sus discípulos. Jesús se preocupa absolutamente, mis hermanos, por las cosas pequeñas. Como ahorita Él se preocupa por lo que tú estás pasando, pero a veces el miedo nos perturba. A veces escuchamos la voz de aquel que viene a

fin de los tiempos. Es que a veces queremos las cosas rápidas a nuestro tiempo y ya, y no es así. Tenemos que esperar bajo la voluntad de Dios, bajo el querer de Dios y el momento de Dios, no a mi momento, hermano, hermana. Hay que confiar y tener fe de que el Señor nunca llega tarde ni temprano, sino que llega al momento preciso. Y si es la voluntad de no recibir ese milagro, bendito y alabado sea el Señor. Aún el Señor así me ama. Él nos ama, mis hermanos, a tal grado que dijo, yo los llevo tatuados en la palma de mis manos. Qué maravilloso es el Señor. Saber, hermano, tú que estás pasando tribulación, tú que estás pasando momentos de soledad, de tristeza, que Él diga, yo te llevo en la palma de mis manos. Créelo, que Él te lleva en la palma de mis manos. Una cosa, que si tú no crees, eso ya no es cosa de Dios, es cosa de uno, de falta de fe, falta de entrega, falta de compromiso, falta de abrir el corazón al Señor para ver su gloria manifestada. Hoy yo te invito en este momento, hermano, hermana, que si estás pasando tú algún momento difícil o nunca has recibido una palabra del Señor o nunca has recibido una respuesta del Señor, hoy es tu día, hoy es tu momento en este instante para que tú creas en el Señor, le clames, le pidas y tú sientas que Dios está contigo y que nunca, jamás de los jamases, Él te abandonará. Cielo y tierra pasarán, pero mis palabras permanecerán para siempre. Gracias, Señor. Gracias, Jesús.

Él nos lleva en la palma de sus manos. Ese es nuestro Creador. Ese es nuestro Dios grande y maravilloso. Ese es nuestro Dios que, aunque estemos pasando situaciones adversas, si le clamamos, Él responderá. Si le pedimos, Él nos contestará. Dice el Salmo 9, versículo 9: Señor, los que te conocen confían en ti, pues nunca abandonas a quienes te buscan. Qué maravilloso. Señor, los que te conocen confían en ti. Entonces, si yo no confío en Dios, es porque no lo conozco. Y qué triste que tu creación de Dios, que tienes a un Padre celestial, no creas en Él, no lo conozcas. Dice el salmista: Señor, los que te conocen confían en ti, pues nunca abandonas a quienes te buscan. Nunca abandonas a quienes te buscan. Cuando usted clama a Dios, cuando usted pide al Señor, tiene la respuesta, porque Él nunca abandona a los que le buscan. Pero no solamente por el milagro, porque Jesús amonestaba a aquellos hombres y mujeres que solamente lo seguían por el milagro, por la multiplicación de los panes para saciar sus estómagos. Hoy el Señor nos invita para que tú y yo lo busquemos de corazón. No solamente para que haga este milagro, el milagro es la añadidura. Busca primero el reino de Dios y su justicia, y todo lo demás vendrá en añadidura, por gracia de Dios, por misericordia de Dios. Pero Dios es muy bueno, que aunque a veces tú y yo no le conozcamos, Él siempre nos bendice, Él siempre nos protege, porque Él es un Dios soberano y su gloria domina sobre toda la tierra. Él es grande y maravilloso, hermano, pero el Señor nos invita para que le busquemos de corazón, para que le conozcamos, lo amemos y le sirvamos al Rey de Reyes y Señor de Señores. Aquí estamos dándote gracias, Señor, en este día maravilloso, en este momento que es momento de oportunidad, donde tú quieres abrir, Señor, las puertas de los cielos para derramar tu gracia y tu misericordia en todos aquellos que te buscan, en todos aquellos que venimos en pos de ti. Aquí estás presente en el sagrario, aquí estás presente en la Eucaristía, Señor. Permítenos adorarte de una forma especial, de una forma verdadera, porque tú sigues siendo Dios. Sigue siendo el mismo de ayer, de hoy y de siempre. Te alabamos y te bendecimos. Nos unimos con todos nuestros hermanos televidentes, radioescuchas en este momento, Padre, para glorificar tu presencia, para darte gracias, pero también pedir perdón, compasión y misericordia por un mundo tan necesitado. Aquí estamos, Señor, abriéndonos a tu gracia para que hoy en este día tú manifiestes tu poder, manifiestes un milagro, Señor, en ese joven, en esa mujer, en ese padre de familia, en ese anciano que llora, clama y te pide por ese milagro, Señor, por esa conversión que pide. Hoy nos unimos para pedirte por esas familias que sufren la pérdida de ese ser querido. Te pedimos, Señor, que tengas compasión por toda la humanidad que sufre, pero que sufre porque no te conocemos. Oh Señor, cuánta necesidad tenemos, necesidad de amor, de presencia tuya en nuestras vidas, en nuestros corazones y en nuestras familias también. Padre, bendito sea, Señor. Te pedimos que te manifiestes a esa persona, Señor, que está en esos momentos sintonizando y que se siente devastada, que se siente sola, triste, abandonada.
Esa persona que dice, es que yo sé que Dios no me escucha. Es que Dios siempre cuando le pido y siempre no, nunca recibo, nunca. Y Dios te escucha. Y Dios quiere decirte que te ama con amor eterno. Señor, manifiesta tu poder en este momento. Manifiesta, Señor, tu gracia y tu misericordia en todos los corazones, que a lo mejor aquellos que nos hemos enojado, aquellos que se nos ha endurecido el corazón, te pedimos que manifiestes tu poder, Señor. Llega a todos los corazones necesitados para que tú, Señor, te manifiestes como te sabes manifestar, con prodigios y maravillas y milagros. Es que eres tú, Señor. Ese eres tú, el Dios de amor, el Dios que se compadece con cosas extraordinarias y maravillosas. Padre, gracias. Gracias por este momento, Señor. Gracias por tantos milagros que tú manifestaste cuando anduviste en este mundo, haciendo prodigios, maravillas, haciendo liberaciones, expulsando, Señor, a todos aquellos demonios, liberando a los leprosos. Es que tu poder es grande y maravilloso. Una sola palabra tuya bastará para sanar, Señor. Una sola palabra tuya bastará para quedar completamente sano, limpio, transformado, con tan solo un rayo, Señor, de amor que tú manifiestes en esos momentos. Las cosas cambiarán, Señor. Es que para ti no hay nada imposible, Padre. Por eso te pedimos y por eso te clamamos, porque para ti todo es posible, Señor. Transformar ese hogar, transformar, Señor, esa vida de ese hombre que siente que su vida ya no vale la pena seguir adelante, por esa vida que ha llevado, ese matrimonio donde nuestra mente y nuestro corazón nos dicen que ya no hay posibilidades, que ya no hay solución. Para ti sí hay solución, Señor. Solamente confiar y pedirte con toda nuestra mente, nuestro corazón y con todas nuestras fuerzas, y confiar que tú llegarás, Señor. Como dice el profeta San Malaquía, el profeta Habacuc, perdón, en el capítulo 2, versículo 3, que cuando pidamos, esperemos en el Señor. Que Él nunca llega tarde ni temprano, pero llega al momento preciso. Tú espera, aunque parezca tardar. Esa es la fe, hermano. Esa es la fe que tenemos que poner en el Señor. Aferrarnos en el Dios de amor, de compasión y de misericordia. En el Dios vivo. Que si Él dijo una palabra, Él la cumplirá, porque Él es Dios. No es humano, Él es Dios. Tú y yo sí fallamos, prometemos y no cumplimos. Pero Dios no. Él es Dios y Él cumple su palabra. Confíale al Señor y verás la gloria de Dios manifestarse en tu vida. Háblele al Señor, pídele, pero confía de que lo que le pides lo recibirás, porque así lo dijo el Señor: todo lo que pidan en mi nombre, tengan la plena seguridad de que lo van a recibir. Claro, si está en el tiempo y en la voluntad de Dios. Gracias, Señor. Gracias en este momento. En este día queremos poner, Señor, todo en tus manos. Aprovechamos este momento. Y aprovecha, hermana, tú que estás en sintonía, de poner todo en las manos del Señor. Pon tu vida. Pon tu corazón. Pon tu pasado si no lo puedes cambiar. Pon tu presente y pon tu futuro. Pon tu familia. Pon tu trabajo. Sí, también pon aquella persona que a lo mejor nos hace la vida de cuadritos, o le hacemos la vida de cuadritos. Pongámosle las manos. Aquellas cosas que son imposibles para nosotros, ponle las manos de Dios. Ponla en esos momentos, hermano, esa situación que es imposibilísimo, que la gente te ha dicho, no hay ya posibilidades. No hay solución, no hay cura.
ponlo en las manos del Señor. En esos momentos, dile: Señor Eucarístico, Señor Jesús Eucaristía, en este momento te entrego mi corazón, Señor. En ese momento te entrego mi familia, Señor. En ese momento te entrego esta enfermedad, Señor. En esos momentos te entrego, Señor, este corazón duro. Y confíalo en el Señor, que Él ya lo tomó en sus benditas manos. Porque en las manos de Dios todo es posible. Y en las manos del Omnipotente todo es posible. Y en las manos del Señor todo es posible.

Nada nos pasará si confiamos en el Señor. Si ponemos nuestras vidas en sus manos, estaremos tranquilos de que Dios nos protegerá. Queremos en este momento darle gracias al Señor por tu vida, hermano, porque estás ahí en sintonía. Tú que has llamado hoy en este día para poner esa situación de tu familia, de tus hijos. Ponemos en las manos del Señor tu situación. Tenemos muchas peticiones que nos han llamado, que nos han pedido en este día. Todas ellas el Señor misericordioso las mira. Y solamente creer y esperar. Creer, esperar y confiar también. Ponemos en las manos del Todopoderoso nuestras familias, nuestros hijos, especialmente aquellos que están enfermos. Los ponemos en tus manos, Señor, y confiamos plenamente en ti, Señor. Ahí ofrécele en este momento, hermano, hermana, esa situación al Señor. Pero créele, dile, Señor, aquí te entrego a mi hija, aquí te entrego a mi hijo, te entrego mi matrimonio, Señor. Restáuralo, transfórmalo. Tú tienes el poder para hacer cosas maravillosas. Te pedimos en este momento, Señor, que con tu presencia maravillosa, a través de tu Santo Espíritu, llegues al corazón, llegues a esa persona que se encuentra atribulada, triste, que se encuentra pasando tantas situaciones y que se siente sola. Te pedimos que tu Santo Espíritu, Señor, llegue al corazón de esa persona. Para ti no hay distancia, Señor. Todo es posible para ti. Te pedimos también por todas las necesidades de nuestra iglesia, especialmente del Papa Francisco. Te pedimos por toda la iglesia, cardenales, obispos, sacerdotes, diáconos, seminaristas, religiosos y religiosas, y todo el pueblo comprometido como laicos al servicio de tu iglesia. Te pedimos tu ayuda, Señor, especialmente que sigas bendiciendo este apostolado de ESNE. Bendícelo, Señor, y sus proyectos. Te pedimos por Noel Díaz, que es el fundador, para que lo bendigas, lo cuides, lo protejas a él y su familia, a todos los líderes, trabajadores, sembradores, embajadores. Gracias, Señor. Gracias por tu presencia. Te pedimos en este momento, Señor, que si está en tu plan divino, obres un milagro en este día, Señor. En esa persona que te clama, en esa persona que te invoca, en esa persona, Señor, que espera ese milagro. Obra ese milagro, Señor, en su corazón. Obra ese milagro en su familia, Padre. Para ti todo es posible, Señor. Todo es posible para el que cree y para el que pide. Igualmente le damos las gracias a la Reina, a la llena de gracia, nuestra Madre Santísima, la Madre de Dios por quien se vive. Ella es nuestra Madre, la que siempre se preocupa y se preocupará por nosotros. A lo mejor tú piensas o pensabas que el Señor no se preocupa por ti. Pues fíjate que Jesús y María se preocupan por nosotros. Ella lo dijo en la advocación del Tepeyac, en la advocación guadalupana: no estoy yo aquí que soy tu madre. Es que ahí está ella, ahí está y estará siempre. Las mismas palabras que Jesús dijo: yo estaré con ustedes todos los días hasta el fin de los tiempos. Y María, nuestra Madre Santísima, dice: no estoy yo aquí que soy tu madre. Igual, la misma promesa, que ellos estarán con nosotros siempre, por toda la eternidad. Gracias, Señor. Te pedimos una bendición muy especial para aquellos que están en los hospitales, para aquellos que están enfermos, Señor, en sus hogares, aquellos que están en las cárceles, aquellos que están pasando momentos difíciles en familia, aquellos ancianos que están en casa, en un centro de rehabilitación. Te pedimos por todos los centros de cárceles, por todos los gobernantes de todo el mundo,
Te pedimos, Señor, que envíes tu paz a toda la humanidad. Muchas gracias, Señor, por esta hora de bendición. Te pedimos, Padre, envíes tu paz, que envíes tu bendición. Gracias. Todo esto te lo pedimos en el poderoso nombre de tu Hijo Jesucristo, nuestro Señor, quien es Dios, vive y reina en la unidad del Espíritu Santo por los siglos de los siglos. Amén. Amén. Jesús está vivo y está en el altar por siempre y para siempre vivirá. Amén. Que Dios te bendiga.

El Señor te protege en todos tus caminos. 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
7: Bienvenidas y bienvenidos, mis hermanas y mis hermanos, a estas palabras que edifican. Hoy Noel Díaz nos va a dar una lección tan sencilla, pero tan importante. Va a usar como una manera gráfica de que entendamos la forma como tiene que funcionar nuestra vida, precisamente a través de los ojos de un niño. Ustedes lo van a ver en estas palabras que edifican. Hoy Noel nos propone precisamente a Jesús como la luz de nuestras vidas. Y usted dirá, pero eso no es nuevo. Evidentemente que no es nuevo, pero lo está haciendo contrastar con todo lo que el mundo nos ofrece y nos está poniendo un punto muy importante en el cual todos tenemos que tener atención. La doble realidad. Una, la que el mundo nos propone, donde siempre el pecado produce placer, y otra, nuestra vida interior, que está siempre asociada al alcohol, a la violencia, al divorcio, al odio, al coraje, a los abusos, en cualquier medida que esa sea. Así de que vamos a prestarle atención a Palabras que Edifican con Noel Díaz.
8: Yo quisiera que todos los que han venido hoy aquí sean del grupo que hacen que las cosas sucedan, que son personas activas y que cuando salgan de aquí se van a incorporar a un grupo, a una comunidad, y van a servirle al Señor, porque van a hacer que las cosas sucedan. En el buen sentido de la palabra, van a ejercitar sus dones y talentos al servicio de los demás, porque les voy a decir algo, jóvenes, no puede solamente quedar en una emoción, no solamente puede quedar en una algarabía. Esto nos debe de llevar a concretizar que somos hijos de Dios, llamados a servir, y que cada uno de nosotros Dios le ha dado dones y talentos, capacidades para poder servir a los demás. Y yo quisiera, y yo le pido a Dios, que estos eventos que realizamos, donde vemos miles y miles de personas, no se quede solamente en una experiencia bonita, pero que los lleve a ser del grupo que hacen que las cosas sucedan. Y yo quiero motivarles a cada uno de ustedes para que hagan eso. ¿Lo van a hacer? Les pregunto, jóvenes. ¿Lo van a hacer? Gloria a Dios. Yo creo que ustedes pueden hacer cosas grandes si se lo proponen. El Señor nos dice en su palabra, en el Evangelio de San Juan, en el capítulo 8. Él lo dijo hace 2000 años aproximadamente. Nos lo dice hoy a cada uno de nosotros, y son estas palabras. Jesús se dirigió otra vez a la gente diciendo: yo soy la luz del mundo. El que me sigue tendrá la luz de la vida y nunca andará en la oscuridad. Palabra de Dios. Jesús nos dice que Él es ¿qué? Que Él es ¿la qué? La luz del mundo. El que lo sigue no andará en tinieblas, sino tendrá la luz. Mis queridos amigos, jóvenes, el Señor es la luz que toda persona, que todo ser humano necesita encontrar. Hemos venido aquí porque queremos encontrarnos con esa luz. Y muchos de ustedes que están aquí han escuchado acerca de la luz, acerca de las tinieblas durante estos dos días. Pero concretamente, yo diría para cada uno de ustedes, ¿qué efecto ha tenido en tu vida las tinieblas? ¿Qué efecto han tenido las tinieblas en tu vida? ¿Qué efecto ha tenido la luz que ha venido a ti, que es Dios? Por eso Jesús dice: yo soy la luz de este mundo. El que me sigue no andará en tinieblas. Mis queridos jóvenes, en estos días sabemos que la juventud sigue buscando una identidad. Yo quiero recordar cuando yo tenía aproximadamente 14 años, estaba en una clase de música. En ese entonces, una joven que estaba en esa clase, un día tuvimos una conversación y me dijo: ¿cuál es tu música favorita? ¿Y cuál es tu artista favorito? Y me empezó a hacer ese tipo de preguntas. La verdad que para esa edad de 14 años, yo no estaba tan adentrado en lo que pasaba en la televisión y en la música. Mi vida era el fútbol. Eso era todo lo que hacía: fútbol, la escuela y fútbol. Pero me quedé pensando, ¿por qué esa pregunta? Al paso del tiempo me di cuenta de que todos los jóvenes buscaban identificarse con un cierto tipo de música, una forma de vestir, y obviamente en base a eso se podría entender un poco quién eras tú. ¿Qué quiero decir con esto? Que tenemos que tener un cierto tipo de vestir para representar este tipo de persona. Tenemos que tener un cierto estilo de música que nos identifica para poder nosotros ser reconocidos en base a ese tipo de música. Y vemos que hoy en día las cosas siguen igual. Los jóvenes están buscando una identidad. Queremos ser parte de algo o de alguien. Yo quiero hoy decirles a cada uno de ustedes, jóvenes, que en esa búsqueda de ser alguien, de ser algo, buscamos muchas veces celosamente o afanadamente a quién nos podemos nosotros identificar. Hoy yo quiero decirles que a quién tenemos que nosotros mirar para poder parecernos a Él es Jesucristo, el Señor, el Rey de Reyes, el que está aquí con nosotros, el que te llama, el que tú puedes llamar y decirle: yo quiero ser como tú. Ahora bien, yo muchas veces me pregunté cuando iba descubriendo nuevas cosas en mi juventud, ¿qué eran las cosas que me iban a hacer feliz a mí? Yo creo que todos pasamos por experiencias difíciles y duras. Yo me encontré muchas veces a solas, siendo un joven, tratando de descubrir quién era yo y por qué estaba aquí y cuál era la razón de mi existir. Yo sé que aquí hay muchos jóvenes que vienen de familias disfuncionales. ¿Qué quiero decir con esto? Vienen de familias donde ha habido dolor, donde ha habido abuso, quizás físico, golpes, violencia doméstica. Quizás te tocó ver que tu papá golpeaba a tu mamá. Quizás te tocó ver a tu padre borracho. Familias disfuncionales causan mucho dolor a todos los miembros de la familia. Yo vengo de una familia disfuncional porque yo no tuve a mi lado el padre que yo desearía haber tenido. No tuve los hermanos que yo hubiese deseado tener para compartir con ellos, para jugar con ellos. No los tuve. Entonces, para mí fue muy difícil poder entender lo que era una familia, porque la familia era solamente mi madre y yo, nada más. Para mí eso representaba la familia. Pero yo estoy seguro que aquí hay muchos jóvenes, muchos de ustedes, que vienen de hogares donde han sufrido. Y muchos de ustedes jóvenes traen en su corazón resentimientos, sienten coraje quizás odio contra sus padres. Es muy posible que muchos de ustedes lleven consigo una herida que está ahí, latente, que alguien te hizo algo, alguien abusó de ti de niño o de niña, y has pretendido dejar eso atrás, pero ahí está, y hay momentos donde sientes ese dolor. Por eso hay muchos jóvenes que en medio de su soledad, en medio de ese sufrimiento que tuvieron de niños, llegan a la adolescencia y andan desesperados buscando cómo llenar, cómo cubrir ese dolor. Y desafortunadamente, en el mundo nos ofrecen tantas cosas. El mundo te ofrece muchas cosas para calmarte. Ciertamente, para un pequeño dolor de cabeza te dicen, tómate un Tylenol y se te va a quitar el dolor de cabeza. El mundo también nos ofrece a nosotros, que te llevamos muchas veces heridas de niño, que las recibimos de niño, de adolescentes. El mundo te ofrece muchas cosas para que te distraigas. Estamos viviendo en la era donde se habla del entretenimiento en diferentes dimensiones. Es difícil para hoy los jóvenes poder estar un momento en silencio. Si vamos en el auto, tenemos que estar escuchando música. Si llegamos a la casa, tenemos que estar viendo televisión o estamos en la computadora. Hoy hay miles de cosas que nos entretienen, que nos hacen pasar el tiempo, pero no nos edifican, pero no nos ayudan a confrontar ese dolor, esos vacíos de nuestro corazón. Y desesperados, muchos jóvenes van a buscarlo en el baile, en la diversión, en los vicios, en el sexo, porque dicen, por ahí me voy a encontrar con algo de la felicidad que ando buscando. Y se adentran a ese camino, y una vez que ya están adentro, descubren que aún tienen el vacío, y que esa alegría la sienten en ese momento de placer que ofrece el pecado. Porque ciertamente te voy a decir, joven, el pecado te ofrece placer, porque se siente placer, pero después ese placer se vuelve en un vacío, y por eso pruebas una cosa y ya te llenó por un momento y vas sobre otra. Tuviste una experiencia de sexo, ya disfrutaste del placer, ahora voy sobre la otra experiencia porque quieres llenar un vacío. Mis queridos jóvenes, les amamos en el Señor tanto para poderles decir la verdad, que Cristo es tu respuesta, que no son esas cosas que te van a dar un poquito de placer, que es Dios, el único que puede llenar los vacíos de tu alma, y es Él que te invita, que te llama, que te ha traído aquí, que te está llamando y te está conquistando porque cree en ti. El Santo Padre, en referencia a su visita a Canadá, dijo unas palabras que realmente son muy motivadoras. Palabras en las cuales Él nos dice, como la cabeza de la iglesia, y estas palabras van dirigidas a los jóvenes. Yo quisiera que las tomaran como un desafío a ustedes que han venido y que han dejado muchas cosas por venir a este congreso. Su Santidad Juan Pablo II dijo estas palabras y se las dice hoy a ustedes que están aquí. Es propio de la condición humana y especialmente de la juventud buscar lo absoluto, el sentido, la plenitud de la existencia. Queridos jóvenes, no os contentéis con nada que esté por debajo de los ideales más altos. No os dejéis desanimar por los que, decepcionados de la vida, se han hecho sordos a los deseos más profundos y más auténticos de su corazón. Estas palabras del Santo Padre, siento yo que son un desafío. Pero qué maravilloso lo presenta, dice, que no se contenten, que no se ajusten a lo que este mundo les ofrece, que no se ajusten a estas cosas que no les acercan a Dios, pero que los alejan, pero que más bien, dice, que luchen por los ideales más altos. En otras palabras, ¿cuáles son esos ideales? Jesús dijo que hay más alegría en dar que en recibir. Jesús dijo que Él que da, recibe. Yo les voy a decir algo. Cuando nosotros damos de nosotros, de nuestro tiempo, de nuestro servicio, esa es una satisfacción que te la llevas contigo para siempre. Cuando tú vas a tener una diversión, te diviertes tú y está bien, hay sana diversión y los jóvenes deben de encontrar esa sana diversión. Pero yo te voy a decir algo, cuando uno se va de este mundo, lo que te puedes llevar contigo son esas experiencias que tú diste algo, hiciste algo por los demás. El otro día contaba un hombre paramédico y él decía unas palabras que tocaron mi corazón. Él decía: aquí en la ambulancia se han muerto muchas personas, me ha tocado verles morir a jóvenes, ancianos, adultos de diferentes edades. Aquí en esta camilla se han muerto. Y si hay una cosa que sí quiero decir, decía este paramédico, puedo decirlo con certeza, que las últimas palabras de las personas que han muerto en esta ambulancia, que han sido muchas, nunca he escuchado a nadie decir: mis títulos, mi fama, mi cuenta de banco, mis carros, mis cosas materiales. Lo que los he escuchado decir es: mi familia, cómo estoy con Dios. En esos últimos momentos de nuestra vida, lo más importante es cómo estoy con Dios y cómo estoy con los que yo debo amar. Todos y cada uno de los que estamos aquí tenemos que valorar entre lo que nos va a ayudar a formarnos o lo que nosotros sabemos que va a destruirnos. Por eso Jesús dijo que nosotros somos llamados a esta luz. Estas palabras que encontramos en la palabra de Dios, estas palabras que Jesús nos dice una y otra vez para que nosotros descubramos esta luz, yo quisiera que cada uno de nosotros respondiera a este llamado. Este llamado en el cual el Señor nos dice a cada uno de nosotros: ustedes son la luz de este mundo. Pero dice la palabra de Dios, Jesús, que la luz no se pone ¿dónde? Les pregunto, jóvenes. No se pone debajo, ¿verdad? Se pone arriba, para que los demás vean. Tú y yo somos llamados a ser luz. Y por eso hoy, con las palabras del Santo Padre que nos presenta este desafío, te dice a ti: ¿quieres ser luz? ¿Quieres tú ser luz? Y quizás muchos de los que están aquí tengan su autoestima por los suelos. Quizás te has sentido nada. Porque eso es lo que el enemigo hace con muchos jóvenes. Porque no eres parte del grupo que es popular, tú no eres importante. Y por eso desesperados muchos jóvenes luchan queriendo alcanzar, estar al nivel de los demás para ser aceptados. Y como decía el padre Wilfredo Peña, cuando les hablaba a los jóvenes a que dejaran esas cosas que les tenían atados. ¿Saben? Nosotros nos movemos al nivel de lo que el mundo nos ofrece. Si el mundo dice hay que usar el pelo largo, todos quieren usar los jóvenes el pelo largo. Estoy hablando de los hombres. Si dicen hay que ponerse aretes en los dedos, hay que ponerse aretes. ¿Por qué? Porque hay un sentido de ser parte de. El mundo nos dicta y nosotros vamos siguiendo la onda porque queremos ser parte de eso. Yo creo que hay muchos jóvenes que están aquí hoy que en su corazón no se sienten aceptados, que han sido rechazados desde niños, que llevan en su corazón complejos porque alguien te dijo que no valías. Muchas veces recibimos heridas cuando estuvimos en la escuela, cuando los demás te criticaban porque eras flaco, porque eras gordo, porque eras chaparro, porque eras alto. En la escuela, desde la escuela empezamos a recibir los ataques y te empiezan a apuntar, y qué triste, qué dolor se siente cuando todos los demás están riendo de ti, y empiezas a acumular ese coraje. Y por eso muchos jóvenes hoy se rebelan contra sus padres, porque dentro de su corazón hay heridas. Se sienten solos en medio de un mundo que les rodea. Y cuando miran a otros avanzar, y otros que son populares, y otros que tienen pegue, y otros que tienen esto, y yo qué, y te llegas a ver al espejo, como me escribía una joven, y decía: cuando me miro al espejo me critico tanto que me siento la mujer más fea, y quisiera morir, y quisiera ya no despertar. ¿Por qué hay este dolor en tantos jóvenes? Porque nos hemos sentido rechazados, porque nadie apuesta nada por nosotros, porque queremos competir con los modelos que salen en las revistas y los artistas de Hollywood, porque queremos parecernos a ellos para ser aceptados. Hoy yo quiero darte una buena noticia: no necesitas hacer nada de eso para ser aceptado por el que ama con todo su corazón, que es Cristo Jesús. Él te acepta así como eres, tal como tú eres. Él te acepta, Él te ama. Y démosle un aplauso fuerte a Él que te ama, que ha dado su vida por ti. Mis queridos jóvenes, quizás lo más posible es de que en Hollywood no pongan una estrella con tu nombre. Pero hoy te quiero decir que hay algo más importante de que tu nombre esté en una estrella donde todos los turistas la pisotean. Qué interesante, ¿no? Y muchas veces me gusta pensar: oye, qué interesante la estrella, una estrella en Hollywood, todos la pisan y algunos se escupen. Qué interesante, ¿cómo? Y muchas veces digo: pues quizás puede ser que tenga relación. ¿Qué será más importante, que tengas tu nombre en una estrella ahí en Hollywood o que tu nombre esté escrito en el libro de la vida? Para mí, lo más importante, y le pido a Dios todos los días que me ayude a entender que lo más importante en esta vida, que lo más importante que yo pueda hacer en esta vida, es servirle a Dios y servir a los que Dios me ha dado, mi familia y a este ministerio al cual yo sirvo. Que Dios me dé la capacidad de entender que eso es lo más importante, que todo lo demás se va a ir, tarde o temprano se va. Pero una cosa sí me puedo llevar: la alegría, el gozo de haberle servido al Señor y de ser testigo de sus maravillas. Eso me lo llevo, eso está aquí, y eso es lo que yo te invito a que tú te lleves. Algunas personas van a salir de aquí y van a hacer la diferencia allá afuera. Algunos de ustedes, es muy posible que se queden solamente con una experiencia. Yo estoy seguro que Dios ha tocado la puerta de cada uno de los que están aquí presentes, inclusive de aquellos que vinieron solamente, diríamos en Tijuana, a zorrear, nomás a ver qué ondas, inclusive aquellos que vinieron pues porque iba a venir la morra, y por ahí han buscado que apaguen las luces más, ¿no? Porque está muy así, muy al descubierto. Y bueno, ayer no se la pudieron sacar allá afuera porque estaba lloviendo. Inclusive aquellos que vinieron de curiosos, el Señor está tocando a la puerta de tu corazón. Él sabe quién eres tú y Él conoce tu vida. Jesús dijo estas palabras, que son las palabras de lema, en el capítulo 5 de San Mateo, versículo 14 y siguientes. Ustedes son la luz de este mundo. Una ciudad en lo alto de un cerro no puede esconderse, ni se enciende una lámpara para ponerla bajo un cajón. Antes bien, se la pone en lo alto, para que alumbre a todos los que están en la casa. Del mismo modo, procuren ustedes que su luz brille delante de la gente, para que viendo el bien que ustedes hacen, todos alaben al Padre que está en el cielo. Estas palabras de Jesús son un reto para nosotros, porque muchas veces querer ser la luz implica de ser valiente. Quizás no vas a ser la persona más popular. Quizás vas a recibir algún momento, vas a tener obstáculos, pero luchar por los ideales más altos es ser valiente para poder seguir las indicaciones del gran maestro. Queridos jóvenes, han pasado miles de personas por este mundo, millones de personas. Muchos han sido reconocidos por sus grandes logros. Muchos se recuerdan como parte de la historia, pero han venido y se han ido. Yo quiero decirles que hay un hombre que han pasado los siglos y han pasado más de 2000 años y él sigue congregando a miles de personas. Su nombre es Jesucristo. Jesús, el Señor de señores, el Rey de reyes, el que te llama a vivir esta vida por excelencia. Yo quisiera concretamente decirles, porque muchos de ustedes están diciendo, ¿qué debo hacer realmente para sentirme cerca de Dios? Y ya les hemos dicho muchas formas que ustedes lo pueden hacer.

0: El apóstol Pablo en la carta a los romanos dijo: no se ajusten a los tiempos presentes, no se acomoden a las cosas que este mundo les ofrece, más bien renuévense, renueven su mente, que nosotros podamos ofrecernos a Dios como ofrendas vivas, agradables a Dios. Ese es el llamado que Dios nos hace a cada uno de nosotros. Yo quisiera hoy retarte, joven, a que puedas salir de aquí concretamente convencido que tú tienes un llamado de Dios muy especial. No importa la edad que tú tengas, yo estoy seguro que Dios tiene un plan maravilloso para ti. Yo pensé, cuando era niño, que yo había sido una casualidad, porque escuchaba por ahí a mi mamá decir, cuando le preguntaban: oiga, señora María, ¿y cuál es el papá de Noel? Y yo era pequeño, yo estaba chiquillo y siempre escuchaba porque yo quería saber quién era mi papá. Y mi mamá decía: ay, fue una aventura. Y yo decía, bueno, llegué a pensar que mi papá se llamaba Aventura. Pero saben, y después de crecer en un ambiente como es Tijuana, donde ahí el que no corre se lo llevan de paso, y tenías que moverte en ese ambiente, y crecí en medio de la ciudad, donde había ofertas de todo, tenías que aprender a jugártela, porque si no te aplastan todos. Vivir en ese ambiente, llegó un momento donde yo decía de joven: esta es la vida, a esto vine, será una casualidad que yo esté aquí. No tengo papá, no tengo hermanos con quien compartir, mi madre que está trabajando, será una casualidad que yo esté aquí. Pero gracias a Dios, Dios tenía un plan para mí. Gracias a la misericordia de Dios, hoy puedo decir que quizás no tuve el Padre a mi lado, pero tuve un Padre que siempre estuvo velando por mí. Gracias a Él hoy estoy aquí con ustedes. Gracias a Él soy testigo de ver maravillas de hombres y de mujeres convertidos y de jóvenes transformados por el poder de Dios. Yo quisiera contar una historia muy curiosa que hace unas semanas estuve compartiendo, de la necesidad de ser aceptados como somos, de la necesidad de que nosotros podamos tener compasión por los demás. Es una historia muy curiosa de un niño que un día, no hace mucho tiempo, diría hace unos meses, su mamá lo llevó a la parroquia. Este niño posiblemente esté por aquí. Este niño se estaba portando muy mal y se me acerca la señora que por primera vez yo la había visto. Me dice: ¿puede hablar con mi hijo? Porque mi hijo está muy mal, tiene problemas en la escuela, y me dijo: ya no sé qué hacer. La madre desesperada. Yo acababa de predicar esa noche ahí en la asamblea y le dije: ¿dónde está su hijo? Dice: aquí está. Y el niño estaba así, chiquito, así de unos 9, 10 años, muy gordito. Y luego me le acerco y cuando lo miré, me echó una cara así como diciendo: who are you? Con la mirada me dijo: get out of my face, guy. Con la mirada me decía: apártate de mí. Y yo pude sentir en ese momento que este niño estaba esperando que yo lo regañara. Y estaba así. Y yo me le acerqué y le dije: hey, how are you? Fine. ¿Cómo estás? Y no respondía, se quedaba así. Entonces yo me acerco a él, me pongo a su nivel. Y luego le digo: oye, la gente dice que te portas mal, ¿verdad? Estaba así. Ya. ¿Sabes? Le dije, cuando yo estaba de tu edad, I was worse than you, man. Yo era peor que tú. Ya listo. Muy bien. Oh, man, I was bad. Yo era malo. Le dije, ¿y sabes qué? Tú pensaste que yo te iba a regañar ahorita, ¿verdad?
1: Yeah.

0: Exactly. You know, I'm not gonna tell you anything. You're a good guy, man. Tú eres un buen muchacho.
1: Y de tener la cara así tensa, así como que casi me quería golpear al principio, se empezó a calmar. Y me empezó a escuchar. Y le dije, ¿sabes qué? Yo miro algo en ti. Tú eres una buena persona. Pero, ¿sabes? Te has hecho así porque muchos te critican, ¿verdad? Yeah. Y te has vuelto tan corajudo que you're not taking anything from anybody, right?
2: Yeah.
1: So, yeah, I know that. I know that feeling. Y le dije, pero sabes, yo sé que tú tienes algo bien especial. Y me empecé a hablarle y el niño empezó a soltarse y ya después de estar volteando para acá, me estaba viendo a mí. He was just staring at me. Y le dije, ¿sabes qué? Yo creo en ti. ¿Puedo hacer una oración por ti? Can I pray for you? Le dije. Y dijo, yeah. Hice una oración por él. Pray for him. Ya después pasó. Pasaron unas 2-3 semanas por ahí y un día... Después de esas 2-3 semanas, alguien me jalaba por aquí. Iba caminando y era el chavalito este. Hi. Oh, different face, buddy. Yeah, decía. Con una sonrisa el niño me saludó. Era otra persona. Y saben, pasaron otras semanas. Y un día, después de que prediqué, fui minqué ante el Santísimo ahí en la parroquia. Yo estaba rezando y sentí que alguien estaba a mi lado. So I'm praying, yo estaba rezando. And I look, here he was again there. Ahí estaba el niño otra vez al lado mío mientras estaba rezando. Y luego ya lo miré, hey, how are you? How you doing? Dijo, hey, I got a little cousin that came. Can you pray for him too? Que si podía orar por su primo que lo había traído. Ahora, yo les quiero decir esto, jóvenes. Desde esa edad empezamos a volvernos rebeldes. ¿Saben por qué? Porque hay unos que nos tiran por todos lados y you fight back. O sea, te sientes herido. ¿Y quién? Y de ahí es donde surge el machismo de muchos hombres que saben que yo y que... ¿Por qué? Porque hemos sido heridos. Pero la respuesta no está ahí. No es en ser rebelde y decir, yo no voy a dejar que nadie me pisotee. La respuesta no está en devolver mal por mal. La respuesta está cuando nosotros prestamos oídos a aquel que de alguna forma te hace ver a través de alguien, a través de algo, que tú eres importante. Nosotros no venimos a hacer este congreso, y se los voy a decir claramente, no hicimos este congreso. Yo me siento responsable de este congreso, de hacerlo, pero saben, no para venirlos a entretener, mis queridos jóvenes. No valdría la pena hacer un show, como hay tantos shows que los entretienen un rato y después de que acaban son ustedes igual. No valdría la pena todo este esfuerzo y todo este trabajo nomás para hacerlos sentir bien por un momento. Lo que yo deseo y le pido a Dios, porque nosotros les presentamos el mensaje, pero nosotros no podemos cambiar el corazón de ustedes. El que lo puede cambiar es Él, si tú lo permites. Si tú le das la oportunidad, Él puede cambiar ese odio en perdón. Si tú le permites a Dios hoy, Él puede sacar ese odio que llevas dentro, de las personas que te han herido, de las personas que no apostaban nada por ti, de los que no han creído. Y ya no te mires a ti con tus defectos y digas, yo no soy como tal persona. No te importe cómo sean los demás. Tú eres único y especial. Y déjame decirte que cuando Dios te hizo, rompió el molde. Y no hay otro ser humano igual que tú. Eres especial para Dios. Vale la sangre de Cristo. Vales la vida de Cristo. Que tu autoestima no dependa de lo que piensan los demás, que tu autoestima dependa de lo que piensa Él. Ahí está el secreto de ser feliz. No hagas cosas para pretender ser. las cosas que hagas, hazlas porque van a edificar tu vida, porque van a hacerte diferente. Hoy Jesús está buscando hombres capaces de negarse a sí mismos. Jesús dijo: el que quiera seguirme, niéguese a sí mismo. Hay que ser valiente, joven, para decirle no a las drogas. Hay que ser valiente para decirle no al sexo cuando tu carne te lo pide. Ahí sí se ocupa ser valiente. Cuando estás en ese momento a solas, a oscuras, lejos de todos los demás, y se presenta la tentación, decir no a eso, eso es de valientes. Ahí se ocupa ser valientes. Pero la Biblia dice que los valientes arrebatan el reino de los cielos. Y espero que el Señor esté levantando valientes aquí. Yo quisiera invitar a Jesse que en el poco tiempo que nos queda él comparta algunas palabras en inglés. I would like to invite Jesse Romero to talk to some of you in English. Jesse and I have become very good friends. The one day you arrested me, remember? No, I'm just kidding. I know you did a very good job yesterday. Eh? And we thank God for what he's doing, you know, through you. My part was in Spanish, so I knew that he was going to do it in English. But I want to say that God has called every one of us here today. And for some of you that, you know, it has been a little bit awkward. In other words, there's things you don't understand in Spanish. And you live every day seeing things in your school. And sometimes it's hard to grasp what we're trying to say here, especially when you don't understand the language. I gotta tell you, it doesn't matter who you are, where you came from. I only can tell you that Jesus has a perfect plan for you in your life. And I know Jesse will tell you the same. Here, Jesse.
2: Thank you, Brother Noel. And God bless you. Peace be with you, brothers and sisters in Christ. My name is Jesse Romero. I'm the Pocho para Cristo. Okay? I just want to build a little bit on, in English on the theme of you are the light of the world. 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You are the light of the world. 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Israel was God's firstborn. 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Yo soy la luz del mundo. John chapter 8. 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Here's where the power comes. 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

0: You could let the devil and the world steal your faith, rob your joy. Every one of us here should be able to say, like the prophet Nehemiah, chapter 8, verse 10, the joy of the Lord is my strength.
1: Yes.
0: 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Yastuvo, this is it. This is the finale. Remember I told you there's three things you can do with that football of faith? Here's number three. Jesus Christ, the quarterback who never lost a game, the captain of the ship, the captain who never lost a battle, he takes that football of faith and he throws it. And you know what? The third thing you can do, open your heart wide. Open your heart wide. Catch. Yes. Tuck it in. Hold on to it. Hold on to your faith. Your faith is more precious than silver and gold. Hold on to your Catholic faith, brothers and sisters. And then you do what St. Paul says. Hace lo que dijo San Pablo. 1 Corinthians chapter 9. Run to win. Run. Corran para ganar. 1 Corinthians capítulo 9. And how do you do that? How do you do that? Hebrews chapter 12, verse 2. ¿Cómo lo haces? ¿Cómo corres para ganar? Hebreos capítulo 12, versículo 2. Keep your eyes on Jesus, the author and finisher of our faith. Thank you very much. God be with you. God love you. God protect you. God keep you safe. God bless you.
2: El Señor nos protege, el Señor nos cuida, el Señor nos guía, el Señor nos lleva de la mano. Fíjense bien, mis hermanas y mis hermanos, que Noel Díaz en esta oportunidad nos ha puesto precisamente esa gracia extraordinaria que está en su alma. Y es mostrarnos la palabra de Dios a través de los ojos de un niño. Es mostrarnos la palabra de Dios para que cada una y cada uno de nosotros también percibamos. ¿Cuántas veces usted, siendo un adulto, se comporta como ese niño que no quería contestarle nada a Noel? Que quería portarse así como que era el más serio, el más seco, el más ajeno, el más desconectado. ¿Por qué? Porque alguna de esas situaciones en las que él vivía constantemente lo mantenía al borde, al rincón. Como muchos de nosotros nos sentimos constantemente. Ya yo me siento cansado de que mi esposa me esté presionando. Ya me siento cansado de que mis papás me estén presionando. Ya me siento cansado de que mi supervisor me esté presionando. ¿Qué voy a hacer? ¿A dónde voy a ir? Bueno, lo dijo Noel en el principio de la enseñanza. El Señor es la luz y todos buscan identificarse con algo, pero no se quieren identificar con el Señor. Las personas quieren tener bolsos que tienen unas letras porque eso es usar algo que todo el mundo dice, wow, mira, esa persona tiene lo correcto. Los hombres quieren usar unos zapatos de cierta marca, un traje de cierto modo, un camión de cierta marca, de cierta característica, porque si no tenemos una troca, pues nos sentimos como que estamos de menos. Y así sucesivamente, el mundo nos va trayendo distracciones, pero no nos dan esas distracciones que el mundo nos propone una solución a los problemas que tenemos. Seguimos resentidos, seguimos emborrachándonos, seguimos en la violencia, seguimos en el divorcio, seguimos en el odio, seguimos en el coraje, seguimos en los abusos. Hoy el sembrador le está trayendo la buena noticia de Jesús. El Señor es la luz. ¿A cuántas personas hoy el Señor puede tocar su corazón para que digan, yo quiero que esta palabra le llegue a fulanito o a sutanito? Pues bueno, hermanas y hermanos, Esa semilla que usted envía, esos $40 que usted puede enviar todos los meses, nos ayudan para llevarle la palabra de Dios a uno que no la conoce, a uno que no la disfrutó como usted la acaba de disfrutar, a uno que nunca lo ha oído. Muchos de nosotros hemos sido tocados en este momento por Noel Díaz y su expresión. Con el ejemplo de ese niño, muchos hemos quedado enternecidos y muchos hemos quedado con interrogantes y con respuestas. Estas son palabras que edifican con Noel Díaz.
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3: Ya el alma tiene la disposición para recibir a Dios totalmente. Se encuentra ya libre y desprendida de todas las cosas. Ya ha conseguido por fin integrar y ser dueña de las pasiones de su naturaleza. Ya nada la trae fuera de Dios. Nadie le mira. Ni ella mira nada que no sea Dios.

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5: Bendíceme, Madre, y ruega por mí sin cesar. Aleja de mí, hoy y siempre, el pecado. Si tropiezo, tiende tu mano hacia mí. Si 100 veces caigo, 100 veces levántame. Si yo te olvido, tú no te olvides de mí. Si me dejas, Madre, ¿qué será de mí? En los peligros del mundo asísteme. Quiero vivir y morir bajo tu manto. Quiero que mi vida te haga sonreír. Mírame con compasión, no me dejes, Madre mía. Y al final de mi vida, sal a recibirme y llévame junto a ti. Que tu bendición me acompañe, hoy y siempre. Amén.
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0: bendiciones. Yo soy Padre Charbel y yo quiero saludar toda la audiencia de este programa de la radio y que también a saludos a todos los enfermos, los que están pasando un tiempo bien difícil. Espero que puedan ustedes recibir el poder y la paz del Espíritu Santo a través del Padre y del Hijo y del Espíritu Santo. Vaya con Dios, hermanos, que viva Cristo Rey, que viva la Santísima Virgen María, que viva San José, que viva la audiencia de ESNE.
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2: En el Sagrado Corazón hallaremos el mejor consuelo. El pecado ha hecho de este mundo, que debería ser un paraíso anticipado, una especie de infierno. Las espinas con que a cada paso tropezamos nos punzan dolorosamente y nos arrancan frecuentes gemidos. Así que nada necesita tanto el hombre durante su vida mortal como el consuelo. Consuelo necesitamos en los contratiempos de la fortuna, en los dolores de la enfermedad, en la pérdida de los que amamos, en las dudas de la conciencia, en todos los momentos de la vida y sobre todo en el muy crítico y angustioso momento de nuestra muerte. ¿Dónde mejor podemos buscar ese consuelo sino en el corazón de Jesús? ¿No han salido de él aquellas amorosas palabras: vengan a mí todos los que están cansados y afligidos y yo los aliviaré? Oh Jesús, único consolador verdadero de los corazones angustiados, ¿a quién iremos sino a ti en nuestras horas amargas? Cuando los intereses mundanos nos dejan insatisfechos, cuando los amigos se alejan, cuando las fuerzas faltan, ¿a quién acudiremos sino a ti, fuente infatigable de todo consuelo? No obstante su presencia consoladora, es a Jesús a quien al final acudimos en las horas de tribulación. Primero son los amigos de la tierra que ese amigo del cielo. Primero buscamos un desahogo en el pasatiempo que la intimidad del sagrar, donde espera este misericordioso consolador. ¿No llevamos ya bastante desengaño? ¿Qué herida o qué dolor nos ha calmado el mundo? ¿Qué bálsamo hemos encontrado en él para endulzar la amargura? El mundo no está interesado en consolar a los que padecen, sino en anular a los dichosos. Solamente hay un asilo seguro para los corazones heridos, y es el herido corazón de Jesús. Oh Jesús, a tu corazón nos acogemos como al regazo de una madre amorosa, para que nos abrigues en él con tu calor y nos defiendas y consueles. Solo tú tienes consuelos para nuestro atribulado corazón. Aléjense consolaciones humanas, vanas, inconstantes y mentirosas. Son como una copa de licor cuyos bordes parecen dulces, pero en el fondo solo se beben los residuos amargos del desengaño. A ti, Señor, únicamente buscamos. En tu corazón queremos entrar y ahí permanecer. Oh Dios de todo consuelo, en ti y solo en ti espera encontrar consuelo el desolado corazón del hombre.
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1: Promesa a los devotos del Sagrado Corazón de Jesús. A los que comulguen el primer viernes de cada mes, durante 9 meses consecutivos, les concederé la gracia de la perseverancia final.
2: Esta promesa contiene una gran recompensa, que es nada más y nada menos que el cielo eterno. La perseverancia final es un don gratuito de la bondad de Dios, y no puede ser merecido como un derecho adquirido por cualquier acto individual que hagamos. Se da como la recompensa por una serie de actos continuos hasta el final. El que persevere hasta el final, se salvará.
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0: sido la felicidad, porque solamente la felicidad viene de Dios. También pude ver a mi hija, estuvo en drogas. Luché mucho en contra de ese monstruo que no son las drogas. Luché, para gloria de Dios, ella ahora es una limpia de drogas y con su niña, que yo la tenía cuidando a su niña de ella. Ahora ya le entregué a su hija el día de ayer, por medio de la corte, le entregué a su hija a una vida más sana y por eso vine a darle gracias a Dios hoy, por ese milagro que me dio de que la corte no podían creer cómo le hizo para que su hija saliera de las drogas. Yo le dije con el puro poder de Dios, está libre de droga y yo soy libre de esas cargas que venía cargando a mí.
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0: ¿Sabes cuál es nuestro amigo, modelo e intercesor?
1: Sí, por supuesto, el santo del día. Hoy, 10 de junio, la Iglesia conmemora el nacimiento para el cielo de San Bogumilo. En el aniversario de su santa muerte, ocurrida en un día como hoy de 1182, en Dobrovo, Polonia, el Papa Pío XI, en 1925, aprobó su culto. Unidos, pues, a la Iglesia de Polonia, brindemos nuestro aplauso y todo nuestro afecto a San Bogumilo.
0: Querido San Bogumilo, dos narraciones nos han llegado de tu vida. Una nos dice que fuiste ordenado sacerdote y luego nombrado arzobispo de Gniezno, en Polonia. Pero, como a pesar de tu sabiduría y gran celo apostólico, el clero no prestaba mucha atención a tus orientaciones, renuncias al cargo y a tus bienes, y te retiras al desierto de Uniegov para vivir como monje camaldulense. Otra versión afirma que nunca fuiste obispo, sino abad en el monasterio benedictino de Mollino, y que siguiendo la inspiración del Espíritu Santo, renuncias al cargo, das tus bienes a los necesitados y te retiras a vivir en el desierto. Sea de una u otra forma, ¿cuál es la enseñanza de tu vida? ¿Solo por dejar unos bienes materiales e irte a vivir en el desierto llegaste a ser santo? Aquí lo importante es el proceso de una búsqueda sincera de Dios. Esto siempre exige una renuncia. Renuncia a los halagos, a los placeres del mundo, a las riquezas, al poder. Sin esta renuncia es imposible encontrar a Dios y menos amarlo. Es allí en el desierto que comprendes que vale la pena dejar todo por encontrar a Dios. Antes de morir, la Santísima Virgen se te aparece en una visión y te consuela de tus penas. San Bogumilo, nunca olvidaremos el día que prendió en ti el deseo de renunciar a todo por abrazar una sola cosa, a Dios nuestro Señor.
2: En el lavadero, mi compañera de trabajo sacudía la ropa con tal fuerza que me salpicaba de jabón la cara. Esto me hacía sufrir, pero jamás le dije nada al respecto, y así ofrecía este pequeño sacrificio por los pecadores.
3: Santa Teresita del Niño Jesús,

0: Le doy gracias a Dios por todas sus bendiciones y por todo lo que ha hecho en mi vida. Y para decirles a ustedes y a todos que desde que yo aclamé una vez, que yo estaba muy deprimida, que yo estaba muy sola, que sentía que las puertas estaban todas cerradas, que no encontraba salida a mis problemas, clamé al Señor con todo mi corazón. Y Él escuchó mi ruego, Él escuchó mi lamento, y entonces yo llamé a ese programa en ese entonces, y hicieron oración por mí y por mi familia, y desde ese momento mi vida ha cambiado, todo ha cambiado para mí, me siento otra persona, porque ahora yo estoy acompañada, sé que Dios está conmigo siempre. Cuando me siento triste, solo nomás agarro el teléfono de la oración y hablo con Dios y le pido a su ayuda. Desde entonces yo he tratado de ayudar, porque sé que al igual que yo, hay muchas personas que están sufriendo de depresión, de tristeza, por muchas razones, muchos motivos que solamente Dios lo sabe. Pero yo alabo y bendigo a nuestro Señor, le doy gracias, y también a ustedes, porque como dicen, ustedes son las manos de Dios, ustedes son la voz de Dios, que están llevando el mensaje de amor y de esperanza a todos nosotros los que sufrimos o los que tenemos problemas. Y yo sé que hay personas más necesitadas todavía, y que allá llega con ellos la palabra de Dios. Y yo les digo a todas esas personas que no pierdan la fe, porque Dios nunca nos abandona. Hay que tratar de no abandonarlo a Él, de estar en oración.
1: En este mes, la Iglesia conmemora el nacimiento de San Juan Bautista, el único santo al cual se le celebra ese acontecimiento. Hijo de Zacarías e Isabel, ya desde el vientre de su madre, recibió la gracia del Espíritu Santo al sentir la presencia del Hijo de Dios. Cuando María, la Madre de Dios, fue a visitar a su prima Isabel, nada se sabe de su infancia. Vivió una juventud dedicada a la penitencia y oración. Inspirado por el Espíritu Santo, predicó un bautismo de penitencia. 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San Juan Bautista ruega por los sembradores.
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3: Amado Jesús, llegamos hoy a ti para orar por los jóvenes de nuestra sociedad. Señor, permíteles desarrollar una fe inquebrantable y esperanza para salir adelante. Que seas tú abriendo las puertas para que sus jóvenes sueños se hagan realidad. Llénalos de tu sabiduría para llevar su fe a la acción y ayudar a los que más lo necesitan. Que ellos no se aparten de tus caminos para que permanezcan cerca de sus familias y construyan sus comunidades. A nosotros, sus padres, esfuérzanos para ser buenos referentes en su vida. Nuestras sociedades necesitan niños obedientes y sanos para ser los hombres y mujeres del mañana como personas de bien. Te ruego que cada uno de nuestros jóvenes, desde el lugar donde se encuentren, siempre aparten un momento para glorificarte y alabarte. Que a pesar de todos los ruidos que existen en el mundo de hoy, sepan distinguir lo bueno de lo malo. En el nombre de Jesús. Amén.
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0: bendiciones. Yo soy Padre Charbel y quiero saludar a toda la audiencia de ESNE. Que Dios les bendiga, hermanos, en el nombre del Padre, del Hijo y del Espíritu Santo. 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
2: Dichosos los valientes que se casan enamorados, porque si se casan enamorados van seguros de lo que están diciendo. Pero alguien que no se casa completamente enamorado, les aseguro que va con 5 motivos al matrimonio. ¿Por qué? Porque no tiene uno totalmente la seguridad en sí mismo. La fidelidad nos da la seguridad, ¿verdad? ¿De dónde viene la palabra fidelidad? A ver, vamos a ver si todavía se acuerdan cuando se casaron. Los hombres me van a repetir la fórmula con la que aceptaron a la mujer el día de su matrimonio. A ver, yo les ayudo un poquito. Bueno, conste que ahorita no estamos en escuela de kinder. Cuando yo preparo novios, los que a mí me toca preparar, desde que soy sacerdote para hacerles el sacramento del matrimonio, es raro que algún matrimonio yo le haya estado diciendo, yo, Antonio, te acepto. Y parece escuela de kinder. Yo les dije, yo no voy a ir a casar niños de kinder, ¿de acuerdo? Porque a mí me fastidia estar en un matrimonio que están aquí agarrados de la mano y el sacerdote dice, yo. Y luego el novio, yo,
3: Luis.
2: Te acepto a ti. Y luego por decir fidelidad, dicen felicidad y... Yo les ensayo, les doy el material, les doy la fórmula, les voy a decir, aquí está lo que vas a decir. Y a muchos les digo, si tanteas que se te olvida, mira, haz un cartoncito, lo enmicas, te lo pones aquí adentro de tu mano, agarras el micrófono, cuando yo te lo dé, lo agarras así y aquí tienes tu papelito y ya mira. Ella va a pensar que la estás viendo enamorada, pero puede estar viendo aquí el papelito. Y lo mismo le digo a ellos, porque a mí no me gusta estar en ceremonias así como yo. Eso hacen en el kinder, ¿no? La maestra dice, ah, y los niños, ah, y. Bueno, ok, porque así le hacen también los payasos, ¿no se fijan? Sí, cierto, donde hay un payaso, el payaso hace signos y luego la gente. Y a veces hacemos payasadas en las ceremonias, en serio. Si no va seguro de lo que está diciendo, yo prefiero preguntarle, ¿la aceptas por esposa o por esposo y prometes que le vas a ser fiel en lo próspero, en lo adverso, en la salud y en la enfermedad y la vas a amar y respetar todos los días de tu vida? Ya con que me haga así... Ya, o a veces les digo, o a veces no me dicen, sí, ¿sí qué? Sí la acepto. Sí la acepto. Sí, lo acepto. Entonces, a ver, los hombres, díganme, ¿cuál es la fórmula? Yo nomás les he ido un poquito, a ver, yo, su nombre, y luego, ¿qué dijeron? Te acepto y síganle. Voy a hacer un acto de fe que supieron decirlo porque oí puras borucas. Pero la fe y la fidelidad todo lo cree. Así que voy a ver las mujeres, a ver si se les entiende. Yo y su nombre. Ahora sí, ¿qué dijeron? Te acepto. Se les entendió mejor, Bravo, un aplauso. Pero oí que los hombres o algunos le estaban haciendo como para que no sepas lo que dijiste y se te olvide. Y así no te enojas tanto. Bueno, fidelidad. A ver, díganlo.
3: Fidelidad.
2: ¿Dijeron felicidad? Fidelidad. Es la palabra que más trabalenguas le causa a la gente en los matrimonios y la palabra que los pone más nerviosos porque es la palabra más larga. Y a veces el padre tiene que estar diciendo fidelidad. A ver, despacito, fidelidad. Bueno, la palabra fidelidad viene de fe. Creerle a Dios. Si fidelidad quiere decir fe, ¿qué quiere decir? Creerle a mi marido, creerle a mi esposa. Eso es lo mismo. Fidelidad es que le voy a creer. No solamente que voy a creer en él o en ella, sino le voy a creer y lo voy a querer. Y me debe de querer. De ahí viene la palabra fidelidad. Y es un tema trabajoso, es cierto. Y es tan trabajoso que ustedes no me van a dar la respuesta. Ustedes no me van a dar la respuesta. En cualquiera de las etapas que vayan de su vida. Saben que hay 4 etapas del matrimonio, ¿verdad? No, una etapa es desde recién casados hasta los 10 años. La segunda etapa, bueno, vamos a poner de los 10. La segunda etapa empieza poquito a los 10, ahí va subiendo y tiene su culmen en los 25, se acaba como a los 35. La tercera etapa empieza poquito a poquito a los 35 años de casados, estoy hablando, ¿eh? 10 años de casados, empieza poquito la segunda etapa. De los 10 va subiendo, subiendo, tiene su centro en los 25 años de casados. La tercera etapa va en los 35, empieza y tiene su centro en los 50 años. Y la cuarta etapa es los 60 años de casados, si es que llegan. Aquí hay una pareja de ¿cuántos? ¿64? ¿Cuántos? ¿64 años de casados? Miren. ¿Se fijaron que yo no dije como los que le hacen burla al matrimonio? Yo no dije que aguante. No dije eso. Muchos dicen, yo me quedé sorprendido de que han vivido tantos años. No juntos, que han vivido tantos años. ¿Sí? Bien. Mire, les voy a decir las etapas. Ustedes se analizan en cuál van. Antes de las etapas decía una tía mía, en paz descanse, ya se murió, era catequista. Claro que era una broma, no era cierto, era una broma. Pero decía, miren, cuando ustedes vean a una pareja, por ejemplo, que va él manejando en el carro o en la camioneta y ella va pegadita a él, les voy a decir algo. ¿Están recién casados? ¿Son novios o son amantes? Dice, cuando vean a una mujer colgada del brazo de un hombre caminando por la calle o hasta él la trae abrazada, dice, ¿o son novios o son amantes o están recién casados? Pero cuando ustedes vean a un señor caminando así y la esposa detrás de él, esos son casados por la iglesia. Así que tengan cuidado, van a la misa, cuando se baja del carro, va y le abre la puerta, están recién casados, son novios, son amantes. Cuando le abre la puerta a él y el puertazo y le cierra y le sigue con la llave caminando y la esposa ahí va atrás de él, para llegar a la iglesia o la tienda, están casados por la iglesia. Bueno, a ver, la primera etapa del matrimonio, los 10 años, todas las etapas están escenificadas con un canto religioso, ¿sí? En la primera etapa, pues recién casados, la luna de miel, la preparación del matrimonio, las fotos de nuestra boda, el video, los niños chiquitos, la gracia de los niños, en la edad de lo gracioso, están en la escuela, el 10 que te traen de la, está en tercero de primaria, mira, 10es, 9es, letras A. Bueno, le dice, ¿cuál es la etapa, el canto favorito para esos novios, para esos esposos, para esos novios, especialmente el día de su matrimonio? Les dice el cantor en la iglesia, ¿cuál va a ser su canto favorito a la hora de casarse? Y luego dicen, casi todos piden,
3: vayamos jubilosos.
2: Síganle. Bueno, vayamos jubilosos al altar de Dios. Pero luego la segunda etapa, especialmente los 25 años de casado, las bodas de plata. Pues ya los hijos tienen 23, 22, ya el que se casó por la iglesia se casó, el que se arrejuntó, el que se hizo tatuajes ya se hizo tatuajes, el que trae aretes ya trae aretes, la que anda enseñando el ombligo ya anda enseñando el ombligo, la que se fue con el novio ya se fue, el que dejó de estudiar, la que ya dejaron de estudiar, el que salió vicioso o salió virtuoso ya se vio, y son los pleitos de él y de ella. Que tu culpa, que la mía, que si fueras tú, que si hubieras sido, que si no hubieran puras culpas y la etapa difícil. Dice el cantor cuando van a ir a celebrar sus bodas de plata. ¿Cuál va a ser su canto favorito ahora? Y luego piden, a ver, ¿cuál? Bueno, ya sé. Nos pone por favor de favorito el de te ofrecemos, Señor, este santo sacrificio. Luego, bueno, ya se pasa. La tercera etapa, los 50 años de casados. Ya los hijos, todos se casaron o todos salieron de la casa. Ya están solos. Se necesitan, porque tiene miedo uno vivir sin el otro, se siente solo. Se necesitan como compañía para que me traigas el vaso de agua, para que cierres la puerta, para que me des los recados. Ya están grandes. Van a las bodas de plata, de oro. Y dice el cantor, a ver, ahora que llegaron a sus bodas de oro, ¿cuál va a ser su canto favorito? ¿Cuál quieren? Inmediatamente piden, juntos como hermanos, miembro. A ver, vamos a cantarlo. Vamos a cantarlo. El de la tercera etapa. Se los van a aprender muy bien. Algunos llegan a 58, 59, 60, 61 años y 62 de matrimonio. Y cuando celebran su misa de agradecimiento, el cantor le dice, bueno, y ya que han vivido tantos años, ¿cuál va a ser su canto favorito ahora en esta misa? Y dicen, pues nos canta el de no podemos caminar. No, ¿verdad que ya es difícil caminar? No podemos caminar. Bueno, miren, es un tema difícil en cualquier etapa que vayan, pero fíjense cómo ustedes mismos le van a dar el tema. Claro, me van a dar el tema no de su experiencia, de lo que están viviendo, porque ustedes oyen, no porque les esté sucediendo en su vida. Yo sé que porque oyen a otras parejas que tienen problemas, que no vienen a los congresos. Ustedes me van a ayudar y verán que vamos a sacar el tema bien fácil. A ver, si el tema es la fidelidad en los tiempos buenos y en los tiempos difíciles, y dijimos que fidelidad viene de la palabra fe, y fe es creerle más que creer. Entonces, a ver, ¿cuáles serían los frutos? Me van a decir por lo menos 10. 10 frutos que se dan solos cuando hay fidelidad. Si fidelidad es creernos, ustedes solos díganme por lo menos 10. Yo les puedo decir hasta 20 o más, pero prefiero que salgan de ustedes. Díganme 10 consecuencias buenas o frutos de los matrimonios que son fieles. Y cuando digo fieles, no me estoy refiriendo a que no me has puesto los cuernos o te los he puesto yo a ti. Sí, porque sí, eso se oye feo, ¿verdad? No se debe decir los cuernos, porque parece así como al otro. Había una señora que le estaba haciendo al hombre así, siempre en la cabeza. Pues desde los cuernos no se oye bien. Y luego le dijo un día a otra señora, oye, tú siempre le haces piojito a tu esposo, ¿verdad? Bueno, a ver, entonces los frutos de la fidelidad se dan, cuando dije fidelidad no me refiero a que no te he fallado con otro hombre o con otra mujer. No es eso solo la fidelidad. La fidelidad es toda mi persona fiel a ti. En la comida, en el trabajo, en el dinero, en la enfermedad, en la salud, en la educación, en el respeto, en el cariño, en el trato, en la fe, en la sexualidad, en el caminar en virtudes, es una entrega de toda la vida. Claro que lo que más afecta es eso. Iba a decir otra vez que me pongan los cuernos, no se dice así. Que alguien me falle. ¿Y saben por qué duele tanto y por qué lastima tanto y por qué destruye tanto a la persona? Porque aunque a veces no lo entendemos bíblicamente, en la vida lo llevamos bíblicamente. La Biblia dice, de manera que ya no son dos sino uno, y estás rompiendo la unidad. Y la misma Biblia dice, la palabra de Dios, de manera que si estás casado, ya tu cuerpo no te pertenece a ti. Tu cuerpo le pertenece a tu esposa y tu cuerpo le pertenece a tu esposo. Mi cuerpo le pertenece a mi cónyuge. Entonces, ¿por qué estás usando lo que me pertenece dándoselo a otro? Por eso daña tanto, lastima tanto, porque me has quitado lo más sagrado que recibí en el sacramento. Lo más sagrado que recibí fue tu persona que me entregaste agarrándome de la mano, que me aceptabas y que te aceptaba. Entonces, si me aceptaste, soy tuyo, ahora mi cuerpo es tuyo. Eso es lo que más hace que se lastime un matrimonio, porque entonces lo más sagrado que tengo ha sido fracasado. Y no solamente en este aspecto, pues en los demás, pero dense cuenta por qué. A ver, ahora sí, me van a decir 10 frutos de la fidelidad. Esos sí van a salir fácil, porque como todos ustedes son fieles, no tienen dificultad en darlos. Pero dénmelos de la gente que no viene a los congresos, de lo que han oído. A ver, de ustedes los frutos de fidelidad, y luego me dan de los de afuera los frutos de infidelidad. A ver, fidelidad, frutos, échenme el primero. Confianza, qué buen fruto me hablaron. Confianza. Si alguien es fiel, se tiene una confianza. Oye, vimos a tu marido allá, salió de una casa. Es que mi marido es fontanero, andaba arreglando el zinc de una. Hay tanta confianza, confianza. Seguro, pues ya sé en qué trabaja, cuál es la desconfianza. Confianza, otro. Amor. ¿Y qué es el amor? Entrega. Si quieren que anotar, anoten. 1 Corintios 13:4-8. En la primera carta a los Corintios, capítulo 13, versos de 4 al 8, dice lo que es el amor, para que no confundamos, porque el problema, el amor es un fruto de la fidelidad. O podríamos decirnos, es más bien al revés. La fidelidad es un fruto del amor. Es más bien al revés. Porque al matrimonio se va por amor, y se va por amor, la fidelidad es consecuencia del amor, ¿sí? ¿Pero qué es el amor? La palabra de Dios nos da 16 cualidades. El amor es comprensivo, el amor es servicial, el amor no tiene envidia, el amor todo lo perdona, todo lo cree, todo lo olvida, disculpa sin límites, cree sin límites, soporta sin límites, no es egoísta, no es descortés, no es mal educado, nunca pasará. Bueno, a ver, confianza, otro fruto de la fidelidad. Comunicación. Vayan viéndolos, porque cuando no se da eso, o hay infidelidad, o están a punto de caer en infidelidad. Si no se van dando, si no hay confianza, ¿puede vivir alguien con alguien, con una persona que no le tienes confianza? Comprensión. Ya llevan comunicación y comprensión, son dos. Comunicación no es funcionalismo. Funcionalismo es, te hablaron por teléfono, ve tus mensajes, llegó el bill del teléfono, me traes de allá para acá un galón de leche, recoges el niño de pasada, ahora te vienes pronto porque tenemos que una invitación. Eso no es comunicación, eso es funcionalismo. Comunicación es platicarte mis sentimientos, mis emociones, mis alegrías, mis fracasos, mis penas, mis proyectos. Es planear juntos, soñar juntos, caminar juntos y estar en un constante diálogo de uno a otro para salir en un acuerdo. Eso es comunicación. Y luego comprensión. Muy bien, por el fruto de la fidelidad. ¿Qué es comprensión? En el lenguaje de los latinos lo usamos mucho. Dice, ponte la camisa del otro para que veas lo que se siente. O ponte los zapatos del otro. Eso es comprensión. La palabra de Dios nos dice, llora con el que llora. Alégrate con el que se alegra. Sufre con el que sufre. Eso es comprensión. Cuando alguien es fiel, lógico, hay comprensión. Porque si soy fiel, yo no puedo estar destruido y tú puedes estar en un baile a carcajada abierta. Comprensión es estoy contigo, en las buenas y en las malas. ¿Cómo ser fiel en los tiempos buenos y en los tiempos malos? Llevan tres. Otra más. Respeto, respeto. Eso ha fallado mucho en muchos matrimonios. Ya nomás que se empiecen a echar la viga uno al otro, o que empiecen, la puerta está abierta, si te gustó, así soy, ¿qué? Y nomás con que empiecen esas frasecitas de ahí está la puerta, si te gustó, si tu familia es más importante que... Y empezar con esas ideas, o que se empiecen a echar vigas o a gritar uno al otro. La dificultad es empezar la primera o segunda vez a gritarse. Ya cuando se hace dos, tres veces, ya la cuarta es bien fácil, la quinta y después se hace costumbre. Y que los hijos empiecen a ver que se gritan uno al otro, ya valió. Ya valió porque ya no son dañados solamente una pareja, ya son dañados una familia. Otra, tolerancia, tolerancia. Y tolerancia es hermana de la paciencia. Te tengo paciencia, yo sé que estás en una situación difícil, pero va a salir de esto. Yo sé que estamos pasando por esta crisis, pero va a salir. Le voy a dar que me sigan diciendo hasta que me digan la más importante. A ver, llevamos cinco. Otra. Honestidad, que es hermana de honor. Yo iba a decir honor. Honestidad es hermana de honor. ¿Y qué es eso? De honestidad y honor. ¿Qué es? ¿Qué quiere decir eso? Hasta hay un mandamiento que dice, honrarás a tu padre y a tu madre. Acá en el matrimonio diría, honrarás a tu esposo, a tu esposa. ¿Qué es eso de honrar, de ser honorable? De tener honradez u honor por la persona, ¿qué es eso? ¿Qué es? Es respeto, aunque ya lo dijimos, ¿qué más es? Obediencia, cariño, sinceridad, es admiración por el otro, es reverencia por el otro, porque en ti, en tu cara, estoy encontrando el rostro del amor, estoy encontrando el rostro de Cristo amando a su iglesia. O estoy encontrando el rostro de la iglesia amando a su esposo Jesucristo. El amor de los esposos tiene que ser un reflejo del amor de Cristo y su iglesia. La carta a los... Espérenme. Una de las cartas de San Pablo a los Efesios, en el capítulo 5, si no me equivoco. Dice que el marido debe ser cabeza de la mujer. Eso lo entiende bien fácil los machistas. Donde ya no le entienden es el renglón que sigue. El renglón que sigue dice, como Cristo, que es cabeza de la iglesia, y por ser cabeza de la iglesia, se entregó por ella para presentársela santa, limpia, inmaculada. Ahí ya es donde ya no le entienden. Pero entenderle ser cabeza es bien fácil, porque luego la agarra uno, yo mando. Yo decido, se me pide permiso, se me y cuando eso se acaba, si la gente es machista, ya no mando yo, ya, me ven como pintura. Cría uno, hijos o tecolotes para que luego te saquen los ojos, ¿verdad? Bien, a ver, le vamos a seguir, quiero hasta que salga el fruto más grande de ser fieles. Oración, y todavía otro más fruto que oración, porque... Miren, la oración es fruto de la fidelidad y eso se los voy a probar, como dicen así, con los pelos en la mano para decir que la burra es parda. Los matrimonios que no oran, no están viviendo una fidelidad verdadera. No me refiero a cabeza a cuernitos. Me refiero a la entrega de toda mi persona. Matrimonios que no oran y que no oran juntos, segurísimo que no están siendo fieles. Repito, no solamente en que no te he engañado con alguien, fieles en el sentido de que no he sido todo para ti y no ha sido toda para mí. Y si no oran, no hay amor verdadero, no hay amor completo, segurísimo que no hay amor completo, porque el amor es Dios, Dios es amor. Si no hay oración, quiere decir que Dios no está ahí dentro de nuestro matrimonio como debe de estar. Entonces, oración es fruto de fidelidad, por supuesto que sí. Y algo más fuerte todavía que oración. Sacrificio es un fruto de la fidelidad, es otro fruto de la fidelidad. Y sacrificio es, ¿qué es sacrificio? ¿Volteen a ver a Cristo en una cruz? Eso es sacrificio. Sacrificio significa, te amo tanto, óigalo bien, te amo tanto que me entrego por ti, no importa que sufra y me martirice por tal de que tú seas feliz. Eso hizo Cristo. Nos amó tanto que se entregó hasta el sacrificio y entregar su vida por tal de que tú y yo seamos felices. Ese es el amor verdadero que lleva al sacrificio. Un amor en el matrimonio que no tiene sacrificio no es amor, los está engañando. Porque el amor tiene que llevar sacrificio para ver que hay negación de mí en muchas cosas por tal de que tú seas feliz y los míos. Por eso el amor más grande es cuando el esposo es capaz de sacrificarse por la esposa y por los hijos si se necesita. Cuando la esposa es capaz de sacrificarse por el esposo y por sus hijos si se necesita, porque entonces me tengo que entregar por tal de que ustedes sean felices, aunque yo tenga que sufrir. Eso es lo que hizo Cristo, el sacrificio. Pero a ver, quiero que salga el otro fruto de la fidelidad, el más poderoso. Denle hasta que lo digan, denle. Están diciendo muchos frutos, todos esos que están diciendo son frutos de la fidelidad, pero quiero que salga uno bien importante, porque por ese que no han dicho, estoy seguro que por ese ha habido tantos fracasos y tantos divorcios, tantas separaciones de matrimonios. Les falta uno. Sacramentos. Si no hay fidelidad a Dios, porque yo me confieso y comulgo frecuentemente y participo de la misa, ¿voy a creer que va a haber fidelidad a mi esposo, a mis hijos, a mi familia? ¿Voy a creer que hay? Porque la fidelidad donde más probada está es en mis confesiones, en mis comuniones sinceras, participando de la Sagrada Eucaristía, porque ahí es donde de verdad entra Jesús en nuestra vida. Y es tan edificante ver matrimonios formaditos para confesarse los dos y a veces con los hijos. Es tan edificante. A veces ubica uno familias en la iglesia, en esa banca, ya sabemos que a diario está esos esposos con esos hijos. Es tan edificante, tan bonito ver las familias, ver los esposos que se arriman a comulgar juntos, que se arriman a confesar, que...

distinguir. Y luego llega la hora de la consagración y siguen así. No se hincan. Siguen así. A veces dice uno, y de rodillas, por favor. Nomás como que. A veces nomás quieres ver a la gente bailar, que el padre empieza a decir, a ver, todos los que están en la puerta, pásense, hay lugares, camínenle. Camínenle, hay lugares. Y empiezan a bailar. Yo creo que si les ponemos musiquita, le empiezan a hacer. Pero no sé, eso de que no se mueve la gente aunque lo invites a pasar, signo clarito. Clarito de qué hay en tu corazón. Porque una gente que es sincera, si llega tarde, es porque se atravesó el tráfico, porque hubo un accidente, porque llegué y había mucho, ya no había estacionamiento, es la misa más concurrida. Porque la gente que no trae nada en su corazón, que es sencilla, como dijo Cristo, este es un verdadero israelita en el que no hay un doblez, dijo de Natanael. Miren, son capaces de que lleguen, así lleguen a la hora del evangelio, se ve mal, pero se alcanza a transparentar su sinceridad. Se ve mal. Pues llegan y se meten a la iglesia y se ven un lugar en la banca, se meten y, con permiso, excuse me, con permiso. Y se meten, ¿saben qué está? Se ve mal, sí, pero hay algo bueno ahí. Te está reflejando una sinceridad de alguien que no trae doblez. Y a lo que viene, viene. A lo que viene, viene. Claro que procura no llegar tarde, pero estoy hablando del día que por algo llegó tarde porque algo pasó. Se mete con toda. Y si es capaz, se va hasta la banca de mero adelante y todavía, hasta si se mete a la banca de mero adelante, que el padre esté en el sermón, llega y todo. ¿Ven? Hay transparencia y parece como que nos distrae. Y sí, decimos, no hagan eso porque distrae a toda la gente. Pero tiene algo bueno de fondo, por lo menos para mi criterio. Yo no sé qué opinen ustedes, otros sacerdotes. Esa persona no trae doblez. O la otra, a lo mejor no está muy bien. Porque en todas las iglesias se da eso. Yo tengo 16 años de sacerdote, he pasado como por 8 iglesias. Y a veces digo, bueno, pues ya me fui de esta iglesia, ya no voy a volver a ver esta situación de personas que está un poquito. ¿Sí? En todas las iglesias hay el soberbio, hay el ingenuo, hay la persona que te interrumpe a cada rato, hay la persona que le llama la atención para que no haga lo mismo y lo vuelve a hacer. Entonces hay gente que se sienten tanto porque un día les dijiste algo y que eran culpables, ya no vuelven a esa iglesia, ya no quieren volver a esa iglesia, que porque un día quién sabe qué, y es soberbia en el fondo. Pero también, claro, los padres tenemos que ser prudentes por otro lado. Bueno, ¿les queda más claro que el fruto más grande de la fidelidad dónde estuvo? ¿En dónde? ¿Ustedes le creen a una pareja que tengan fidelidad de verdad en el sentido amplio cuando no se confiesan, cuando duran años sin comulgar, cuando no están constantemente en la misa? Por ahí empieza el mal. Y si ustedes han venido a este congreso es porque vienen a aprender y a darse cuenta porque quieren madurar su matrimonio, ¿de acuerdo? A ver, ahora vamos al revés. Claro, los frutos de la fidelidad me los dieron bien fácil porque ustedes los viven, están aquí. Pero en ustedes no se da los frutos de la infidelidad. Díganme 10 de lo que han oído de la persona de la otra cuadra o del amigo o ya de la gente de su país. Porque en ustedes no está, de los que no vinieron al congreso, tal vez porque son infieles, otros no vinieron porque andan ocupados en otras cosas, otros porque no se dieron cuenta, pero a ver, como sea, díganme frutos de infidelidad, por lo menos 10, que es tan fácil decirlos, es lo contrario de lo que me dijeron. A ver, desconfianza, por supuesto que hay desconfianza y más si te sé algo. Más si te sé algo, aquí ojo, una cosa es celos y otra cosa son realidades. Las realidades son buenas porque qué bueno que se me están descubriendo mis podriditas, porque entonces ya no tan fácil voy a andar mal porque ya se está sabiendo y me estoy metiendo en problemas con mi familia y mi matrimonio. Esas son realidades, ¿no? Porque he encontrado realidades, he encontrado signos claros, ¿sí? Oye, ¿por qué te encontré esto en tu ropa? ¿Por qué en tu carro esto que...? Y díganle... Y,

0: Nomás que se empieza a poner nervioso y que no haya para dónde voltear y trague camote. Nomás obsérvenles aquí cuando vean que se les mueve esto, como en las novelas, que las... Se delata solita la gente, se delatan solitos. Y cuando de veras no es verdad, no hay nada. Tan sincero, te puedo mirar a los ojos tan sincero. No me preocupa que pienses así. No me preocupa que pienses, porque el que no trae cola que le pisen no tiene nada de qué temer. Por eso dije, es diferente realidades a celos. Los celos son una enfermedad que se puede llamar cáncer del matrimonio. Los celos. El cáncer más grande de los matrimonios es infidelidad, celos, drogadicción, alcoholismo y falta de acercamiento a Dios. Yo, esas son las cinco más grandes dificultades que las creo como cáncer en el matrimonio. Los celos es una enfermedad psicológica, porque la persona celosa ve lo que no es, se imagina lo que no existe, inventa para ver si descubre algo. Celos es una enfermedad, y las personas celosas se tienen que ir al psicólogo, y si ya está demasiado, hasta el psiquiatra, o por lo menos acercarse a Dios, porque se les quita. Es una enfermedad psicológica que ni te deja ser feliz, porque ni duermes, ni comes, ni estás a gusto, y ni deja ser feliz a los demás. ¿Dónde estás? ¿De dónde vienes? ¿Tanto rato? ¿Por qué esto? ¿Por qué no me...? Es una lata vivir con una persona celosa. ¿Quién les aguanta a un celoso? Yo a veces le recomiendo, cuando alguien tiene maridos celosos o esposas celosas, no le recomiendo. Hay una canción que dice, ¿la conocen? ¿Cómo se llama? Dice algo así como, calla mujer, calla, calla de tanto sufrir. Esa canción, pues dice así como, si tu marido es celoso, dale a comer chicharrón, a ver si con la manteca se le quita lo... Calla mujer, calla, lo calla mujer, calla, ¿verdad? Sí, los celos son una enfermedad que en realidad de veras ni te deja ser feliz, ni deja ser feliz, porque... Vivir con alguien celoso, que no hay realidades, enfada porque todo el día esculcándome las cosas, checándome el celular, checándome aquí, checándome la cartera, llamando a ver dónde estoy, hasta es capaz de ponerme espías una persona celosa. Es diferente de las realidades que yo estoy seguro, pero lo niega, y cuando se lo agarran con las manitas en la masa, como a la mujer adúltera, así se la presentaron a Jesús. Agarramos una mujer con las manos en la masa, en flagrante adulterio. ¿Tú qué dices? La ley dice que las apedriemos. Y dice Jesús, escribiendo, el que esté limpio de pecado, que le tire la primera piedra. El que esté limpio, que tire la primera piedra. Y nadie la tiró. Frutos de la infidelidad, síganle. Odio, deshonestidad, no respeto. Los contrarios, no oración, no sacramentos, no diálogo. Incomprensión, pues todos los contrarios de lo otro. ¿En cuál dedo va el anillo? Yo también traigo un anillo. ¿Y en cuál dedo? Miren, meñique, anular, cordial, índice y pulgar. A ver, ¿por qué el anillo va en este dedo? Miren, véanme y hagan un ejercicio junto conmigo. Si yo pongan sus dedos así, pongan sus dedos así, pongan sus dedos, esta última parte, ¿cómo se llaman? Falange, falanginas, falangetas, o esos son los pies, sí, no, falanges, falanginas, falangetas, en este dedo, en la última parte del dedo, junten uno con el otro, júntenlo. Péguenlos bien. Miren, los primeros dedos significan los papás que se dejan en el matrimonio. Zafen esos dedos sin mover la mano. Zafenla. Se dejan bien fácil. Cuando ya decidí mi vocación y ya encontré mi misión, bien fácil que los dejo. Los otros dedos, los que siguen, meñique, anular, cordial, el índice, significa los hermanos. A ver, despéguenlos sin mover los otros. No los movieron, ¿verdad? Uno se separa y se va con su esposa. A ver, los otros dedos que siguen significan los amigos. A ver, sepárenlos los que siguen sin mover los otros. Cuesta trabajo, y sí es cierto, y tiene una enseñanza. Uno quiere más en el fondo a los hermanos, pero convive mejor con los amigos. Ya cuesta más trabajo desprenderme, y muchos matrimonios fracasan porque no se desprenden de los amigos. Están casados y siguen prefiriendo los amigos, especialmente para las parrandas, ¿sí? A ver, el que sigue donde va el anillo significa el matrimonio, la pareja. A ver, despéguenlo sin mover los otros. No muevan los otros. Despéguenlos, no muevan los otros. Despéguenlos. No muevan los otros. Se supone que en este momento tengo las manos y despéguenlos. No muevan los otros. Si le afloja, sí, sí, porque los que le aflojan al matrimonio sueltan la responsabilidad. Pero no se pueden separar, si usted es sincero, pegue mano y pegue dedos y no se pueden separar tan fácil. Si le hago la lucha así, sí, hay muchos divorcios. Si se despega porque me la di para un lado o para otro. Y los otros se pueden separar, pero no a veces tan fácil porque son los hijos. Cuando llega su edad los dejo ir. El anillo va aquí porque es para siempre. No se puede desbaratar. Así que hagan ese ejercicio diario en su casa y sean sinceros para que se den cuenta por qué el anillo va ahí. El anillo, algo tan sencillo, con tanta responsabilidad, es el signo. ¿Qué decimos cuando nos ponemos el anillo? Recibe este anillo como signo o símbolo. Me gusta más la palabra símbolo que signo, aunque casi es lo mismo, pero no es lo mismo. Signo es una realidad conocida que me lleva a otra realidad. Por ejemplo, la luz roja me lleva a párate, es un signo. Aquí es más símbolo que signo, porque los símbolos no son con cosas, los símbolos son con algo sobrenatural, con algo espiritual, con algo de fe. Y si esto es símbolo, entonces cada vez que yo mire mi anillo, me voy a dar cuenta, cada vez que mire mi anillo, que yo tengo un compromiso delante de Dios de una donación total para una persona. Por eso tienen que traerlo. Yo estoy de acuerdo que se los quiten los que trabajan donde hay peligro de que el anillo se les atore y va a haber un accidente. Pero la cosa es que cuando la gente quiere ir a un lugar y quiere quedar bien con la esposa, hasta la abraza y la mano por acá y para que se le vea el anillo. Oh, pero que no ande en un lugar donde aquí estoy echando ojos a otros porque es capaz de hacerle así. Sí, yo les voy a contar algo. No es pecado algo que hice. Yo era un jovencito, a lo mejor era atrevimiento. Cuando yo todavía no era ni seminarista. Alguna vez, yo nunca lo había hecho, pero una vez, de eso que dices, aquí está una persona a la que me llenó el ojo. Yo nunca lo había hecho, yo nunca había seguido a una mujer, y un día seguí a una muchacha bonita, de veras bonita, y como dicen, no me peló. Medio, no, porque me la alcancé, y dije, ¿qué le voy a decir cuando la alcance? Le salí al frente y le hice así. Y luego volteó y me dijo, no soy gallina. Y yo le dije, claro, yo no estoy buscando gallinas viejas, estoy buscando pollitas. Medio convivimos, pero claro, no me quiso. A lo mejor pues eso se le hace a los pollos, no a las gallinas, no a la gente, ¿no? Bueno, entonces concluimos con el tema en esto. La fidelidad en los tiempos buenos y en los tiempos malos nos quiere decir en el fondo, y quédese con la raíz del tema, quédese con la raíz y lo fuerte del tema. En los tiempos buenos y en los tiempos malos, yo voy a poder estar ahí donde debo de estar en mi matrimonio y en mi familia. Voy a poder estar ahí, pase lo que pase, truene o llueva, o se venga crisis, o se vengan problemas de dificultades o enfermedades, o la economía se va abajo, pierda la casa, o me accidenten a un hijo, pase lo que pase, o me saque la lotería o me vaya bien, voy a estar ahí. ¿Y sabe por qué voy a estar ahí donde debo de estar? Porque Jesucristo está ahí donde debe de estar. Y si Jesucristo no está ahí donde debe de estar, no hay amor verdadero. El corazón no va a palpitar, un corazón lleno de amor de Jesús en medio de los dos, porque no está el centro del que siempre ha sido fiel. Y Jesucristo es la fidelidad de Dios con su pueblo. Jesucristo es la fidelidad de Cristo con su iglesia. Jesucristo es la fidelidad del amor de Dios. Tanto amó Dios al mundo que le dio a su Hijo único para que todo el que cree en Él tenga vida eterna. Y si Jesucristo es la fidelidad del amor de Dios, la obediencia al Padre, la búsqueda de voluntad del Padre, por eso Jesucristo es la más grande fidelidad que va a unir nuestros matrimonios. Los anillos son iguales y cada uno trae el suyo, y deben ser parecidos, porque a ti mi anillo me recuerda a ti, tu anillo me recuerda a mí. Acérquense a los sacramentos. Se los voy a decir en el orden. Recen. Ténganse confianza. Respétense. Comuníquense. Compréndanse, etcétera, y verán que en las buenas y en las malas ahí estoy. Pero ese es el camino. Si no lo hacen, amén. Muy bien.
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4: Señor, tú conoces mi vida y sabes mi dolor. Has visto mis ojos llorar, mi rostro entristecerse, mi cuerpo lleno de dolencias y mi alma traspasada por la angustia. Lo mismo que te pasó a ti cuando camino de la cruz, todos te abandonaron, hazme comprender tus sufrimientos y con ellos el amor que tú nos tienes. Y que yo también aprenda que uniendo mis dolores a tus dolores, tienen un valor redentor por mis hermanos. Ayúdame a sufrir con amor, hasta con alegría. Si no es posible que pase de mí este cáliz, te pido por todos los que sufren, por los enfermos como yo, por los pobres, los abandonados, los desvalidos, los que no tienen cariño ni comprensión y se sienten solos. Señor, sé que también el dolor lo permites tú para mayor bien de los que te amamos. Haz que estas dolencias que me aquejan me purifiquen, me hagan más humano, me transformen y me acerquen más a ti. Amén.
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Piensa en ellos un momento. Piensa en ellos un momento. Aquí, ahora. Despídete. Dales tu saludo. Perdónalos si se fueron y no se despidieron. Dáselos a su dueño. Siempre fueron de él. Llora si es necesario, pero sonríele a la vida.

0: las alabanzas divinas solo con la voz. Acompaña también la voz con las obras. Si cantas solo con la voz, por fuerza tendrás al fin que callar. Canta con la vida para no callar jamás. San Agustín, obispo de Hipona, doctor de la Iglesia.
1: Se me detectó que tenía piedras en la vesícula y me la iban a operar. Pero antes de operármela me hicieron los estudios y se me detectó una hepatitis C, un cáncer de hígado. Y dije, Dios mío, ¿cómo es posible que yo, que soy una persona que siempre he presumido de estar completamente sana, de no tenerle miedo a nada, me vaya a morir tan joven? Posiblemente pronto me iba a morir. Conocí una persona que pertenece al Ministerio del Sembrador y me ayudó mucho a fortalecer mi fe. Y ella me dijo que me iba a poner en la estación del Sembrador para que oraran por mí y que Dios me sanaría aquí en el Sembrador. Imagínense la sorpresa. Que en mayo, que me tenía que hacer las quimioterapias, me llama mi hermano y me dice, no te hagas las quimioterapias hasta que te vuelvan a repetir los estudios. Y me hago los estudios y no existe ningún virus de hepatitis C. Una hepatitis C, un cáncer de hígado que yo tenía desde hace 12 años supuestamente por una transfusión de sangre que me hicieron cuando nació mi hijo, el más pequeño. Entonces fue mi sorpresa tan grande cuando al entregarme los estudios no hay un solo virus de hepatitis C. Le agradezco mucho a Dios este milagro tan enorme, y a todas las personas que pertenecen al Ministerio del Sembrador les digo gracias, muchas gracias por unir sus oraciones a Dios y ver este milagro tan palpable que a mí hasta se me hace imposible de creerlo. Pero al ver los estudios, no existe un solo virus de hepatitis C. Aquí el único que intervino fue Dios. Quise tener una reconciliación con Dios. Me confesé después de 30 años que no me había confesado.
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3: Algunos de ustedes quizás se han quedado con la idea de que no puede uno cambiar. Quizás en algún momento de coraje, tu mamá, tu papá, tu hermano, tu esposa, tú nunca vas a cambiar, siempre vas a ser el mismo. Y querramos o no, esas palabras empiezan a entrar aquí, y cuando menos pensamos, ya no nos importa cambiar porque nos hemos convencido por las palabras de otras personas que realmente no podemos cambiar. Pero yo quiero decirles, la buena noticia es que Jesucristo transforma el corazón cuando se le abre de par en par estas puertas de este corazón y le decimos al Señor, Señor, transfórmame, cámbiame. Y el Señor lo hace. Y Jesús está aquí para cambiar, para transformar, para poner un corazón nuevo en cada uno de nosotros.

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0: Oración del Papa León XIII por la paz. Oh Señor, tú ves cómo por todas partes los vientos han estallado y el mar se convulsiona con la gran violencia de las olas crecientes. Ordena, te lo pedimos, que calmes los vientos y los mares. Restaura la paz entre nosotros, esa paz que solo tú puedes ofrecer, y restaura la armonía social. Bajo tu mirada protectora y tu inspiración, puedan los hombres y mujeres volver al orden, venciendo la codicia, convirtiéndonos en lo que debemos ser, reflejo del amor de Dios, de la justicia, de la caridad con el prójimo, haciendo uso ordenado de todas las cosas. Haz que tu reino llegue, que todos puedan reconocer que están sujetos a ti y que deben servirte porque eres la verdad y la salvación, que sin ti todo lo que se hace es en vano. Tu ley, Señor, es justa y paternalmente bondadosa. Tú estás siempre a nuestro lado, con tu fuerza y tu poder abundante para ayudarnos. La vida en la tierra es una guerra, pero tú ayudas al ser humano a conquistar lo que necesita. Tú sostienes al débil y lo coronas con la victoria. Amén.
1: Una persona generosa perdona con prontitud todo y siempre.
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0: quiero dar este testimonio. Voy a cabalar 6 años a que Dios me sanó, porque yo era un alcohólico. Yo tomaba diario, todos los días. Yo ya tenía como 15 años tomando diario y ya mi vida ya iba para abajo, que yo ya me iba hundiendo entre más. Pero gracias a Dios, un fin de semana que vine aquí, Dios me transformó, porque yo le entregué mi corazón a Cristo y yo le dije que me sanara de este alcoholismo que yo tenía, que yo traía en mi vida. Me acuerdo bien que cuando nos dijo, hermanos, este es el momento de entregar la vida a Cristo. Y yo estaba sentado, yo no quería levantarme, pero Dios me levantó. Y allí fue donde yo sané de mi alcoholismo. Un día antes, el sábado, me compré un 12 de cerveza para dejar en la casa, para cuando llegara de aquí para allá, que iba a llegar cansado y que me lo iba a tomar llegando. Cuando llegué a la casa, mi esposa me estaba esperando en la puerta. Me abrazó y me dijo, mijo, ¿cómo vienes? Le digo, vengo bien revestido por Cristo el Señor. Hermanos, y les dije, ¿sabes qué, mija? Tírame todas las cervezas que tengo ahí en el refrigerador. No quiero ver ni una cerveza. Y de allí para adelante, gracias a Dios, para la gloria de Dios, estoy sano del alcoholismo. Aquí es donde sana uno. Aquí deja uno las borracheras, deja uno todo atrás para ser un hombre nuevo.
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0: Suplica a mi divina misericordia, pues es la hora en que mi alma estuvo solitaria en su agonía. A esa hora, todo lo que me pidas se te concederá. Es la hora en que Jesús derrama sus gracias especiales sobre toda la humanidad. Aunque sea por un instante, sumérgete en oración. De preferencia, ora la coronilla y Dios te llenará de múltiples bendiciones. Yo protegeré a todas las casas, ciudades y naciones donde veneren mi imagen.
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2: Cuando lleguen los problemas y conflictos a tu vida, siempre recuerda el camino abierto de la vida nueva. Siempre recuerda que cuando se cierra una puerta, se abren mil. Las tinieblas son apenas el comienzo de la luz. Para evitar la neurosis, para llenarse de misericordia, encender la luz de la esperanza en tu corazón hará que se enciendan otras muchas luces alrededor tuyo. Recuerda, no maldigas, agradece. Cuando agradeces, te haces rostro vivo de Dios en la tierra. Padre Cirilo Bailón, y que la misericordia brille en tu rostro. Hasta el próximo segmento.
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1: Hermanos, nuevamente estamos reunidos, que hoy el tema será sobre la fidelidad de María. Ya hemos venido hablando acerca de cómo María tuvo que enfrentar ese llamado que Dios le dio para ser la madre de nuestro Salvador. Y ese sí que María le dio a Dios en la Anunciación es un sí que María tuvo que ir repitiendo día tras día. Un sí que la llevó a experiencias realmente nuevas, experiencias que la sacudieron, experiencias que la pusieron en dificultad. Por ejemplo, el hecho de que María haya quedado embarazada antes de irse a vivir con su esposo José. Esto la puso en peligro de muerte, porque según la ley judía, el hecho de que ya haya estado embarazada antes de irse a vivir con José era una pena de muerte según la ley judía, ¿no? Así que ese sí que María le dio a Dios, realmente es un sí que María no tenía noción de las consecuencias, ¿no? Y es en realidad también nuestra experiencia cuando le decimos sí a Dios, no tenemos una idea clara de las implicaciones de ese sí, pero nos confiamos de que aquel que nos llama también nos dará la gracia necesaria, el espíritu necesario, el valor necesario para poder seguir repitiendo y aceptar las consecuencias sabiendo de que Dios no nos soltará de su mano, ¿no? Así que en esto María es un modelo de excelencia, por excelencia para nosotros, de lo que significa ser fiel a la voluntad de Dios, de lo que significa decir sí al Señor. Así que cuando María le dice sí a nuestro Padre, en realidad no tenía ninguna idea de lo que significaba o de las implicaciones que tenía ese sí a Dios, ¿no? Yo pienso que la experiencia de María fue de confusión, ¿no? Por ejemplo, de preguntarse, bueno, ¿y por qué Dios me ha escogido a mí, ¿no? ¿Por qué a mí? ¿Por qué no a otra mujer, ¿no? Y es una reacción muy normal, ¿no? Es lo primero que nos preguntamos a nosotros cuando percibimos de que Dios ha tocado a mi vida, de que Dios me llama por cierta vocación, de que Dios me invita a cierto ministerio, ¿no? De que la primera cosa que se nos viene a la mente, bueno, ¿por qué a mí, ¿no? ¿Por qué Dios me está acercando a esto, ¿no? Y es la experiencia de María. Y su caminar en este sí es un caminar que nos ayuda a tener paz en nosotros mismos, porque es el camino que ella misma ha recorrido, ¿no? Y ella con toda confianza nos puede decir, no temas, no dejes que el miedo te paralice, ¿no? Confía en aquel que te llama, porque aquel que te llama también te proveerá lo necesario que tú necesites para serle fiel, para corresponderle, para producir frutos para el reino de Dios, ¿no? Así que por encima de la confusión que María haya tenido, ese sí que le dio en la Anunciación es un sí que tuvo que ir repitiendo día tras día. Sí en el temor de no saber hacia dónde la llevaba, hacia dónde la conducía, ¿no? Ya en la segunda charla les había mencionado, ¿no?, de que María, después de la Anunciación, va corriendo hacia los hacia el área de Judea para hablar con quién, con Isabel, la esposa de Zacarías, que son los padres de Juan Bautista, porque ella ya lleva 6 meses en embarazo, así que ella en su confusión buscaba respuestas, y quién mejor a ir a otra mujer que también en su vejez Dios la había visitado y le había concedido esa oración que quizás ella ya se había olvidado, pero en su vejez Dios la sorprende, vaya sentido de

tema para que no permita que el temor o el miedo de la incertidumbre de las cosas la paralice, sino que siga en paz a lo que Dios la llama, sabiendo de que aquel que la llama también le proveerá lo necesario que necesite, ¿no? También María tuvo que repetir es así en las calumnias que muy probablemente cayeron sobre ella, ¿no? Imagínense, en un pueblo pequeño todo se sabe. Y si María, al irse a vivir con José, lleva embarazada, pues imagínense que lo que iba a comentar la gente, ¿no? Sabrá Dios de quién será este hijo que lleva María en su vientre, ¿no? Y es muy probable de que María haya recibido calumnias, porque eso de quedar embarazada por el Espíritu Santo no era cosa todos los días, ¿no? Y si María les comentaba a las mujeres o a otras personas, ¿no?, que de que el niño que llevaba en su vientre era de Dios, ¿no? O sea, es muy probable que la gente se riera de ella, ¿no? Ah, sí, mira, tan santita, ¿no? Imagínense que una sobrina de ustedes venga y que, ¿qué no sabes, tío, de quién estoy embarazada, ¿no? Del Espíritu Santo, ¿no? La primera reacción va a ser, ¿estás loca? O se van a reír, ¿no? Porque no es cosa de todos los días. Así que, ¿por qué hemos de pensar de que María, cuando la gente se enteró de que estaba embarazada, de que la hayan aplaudido y decir, vaya, bravo María, bravo, ¿no? No, es muy probable de que cayeron sobre ellas calumnias de que ya iba embarazada, ¿no? De que esto realmente la ponía en muy mala luz por el embarazo antes de irse a vivir con su esposo José. Después, cuando Jesús empieza la vida pública, ¿no? Imagínense, primero a Jesús lo alaban, le aplauden la gente y después le empiezan a criticar, ¿no? Después empiezan a decir cosas terribles de él. Y también la familia misma de Jesús, particularmente en el Evangelio de Marcos, ¿no? Hay esta impresión de que no lo entiende, de que piensan de que está quizás loco, ¿no? Jesús tiene que unos 30 años quizás cuando él empieza su ministerio público, ¿no? Y un hombre judío soltero a esa edad simplemente era fuera de lo normal, ¿no? Era más normal de que ya para esa edad estuviera casado y con hijos, ¿no? Pero no, Jesús andaba viviendo rodeados de hombres y también de mujeres que lo seguían, predicando por los caminos de Jerusalén, ¿no? Y viviendo una vida realmente que no encajaba en lo que era considerado normal para un hombre de su edad en sus tiempos, ¿no? Y María, ver esto, decir, wow, pues, ¿qué estará pasando, ¿no? ¿Qué estará tramando Dios en mi hijo, ¿no? ¿Por qué vive de esta manera, ¿no? Después, cuando empieza la pasión de Jesús, imagínense la experiencia de María. ¿A qué padre o madre no le duele que a sus hijos los insulten, que digan cosas malas, ¿no? Imagínense cuando Jesús es arrestado y María tendría que ver eso y decir, pero ¿qué ha hecho mi hijo para que lo traten de esta manera, ¿no? Y María tendría que decir, Señor, sí, aunque no entienda, aunque no comprenda, es tu hijo, Dios Padre, pero ¿por qué se ha dado de esta manera, ¿no? Y María tendría que repetir ese sí, aunque no entendiera, aunque no comprendiera el porqué de las cosas, ¿no? Después, cuando Jesús es clavado en la cruz, imagínense el tremendo dolor de María al pie de la cruz, viendo a su hijo clavado en la cruz, tratado como uno de los peores criminales, ¿no? Y María decir, pero Señor, es tu hijo, ¿por qué, no? Y María tener que repetir ese sí que dijo ya hace 30 y tantos años, y decir, Señor, no comprendo, no entiendo, pero tú sabrás, ¿no? Y es este sí de María el cual nos recuerda a nosotros que cuando lo decimos a Dios, ¿no?, muchas veces no tenemos ni idea de cómo o por dónde Dios nos llama y cómo o por dónde esta gracia de Dios nos va a introducir, ¿no? Y las circunstancias en las cuales nos va a comprometer, ¿no? Y sí, a veces realmente nos sentimos retados de que realmente no comprendemos, ¿no? No comprendemos lo que Dios está tramando, lo que Dios está haciendo, ¿no? Pero es ahí cuando la fe más se purifica, cuando uno a semejanza de María tiene que decir, Señor, no comprendo, no entiendo, pero confío de que tú sabes mejor que yo.

0: de que tú me darás lo que yo necesite para serte fiel aún en este momento, en esta circunstancia, ¿no? Y este es nuevamente el modelo que María nos ofrece, modelo de fidelidad, modelo de entrega, modelo de decir sí, sí, sí, Señor, por encima de lo que el mundo me dice. Después, al ver a su hijo morir, al ver a su hijo después ser puesto en la tumba, ¿no? Imagínense la experiencia. No hay peor experiencia para unos padres que tener que enterrar a uno de sus hijos, ¿no? Porque va en contra de la naturaleza, ¿no? La naturaleza nos dice que son los hijos los que tienen que enterrar a sus padres. Y cuando un padre, una madre, tiene que enterrar a su hijo, ¿qué experiencia más difícil? Porque va en contra de la naturaleza. Y María tener que vivir esta experiencia de enterrar a su propio hijo, el gran dolor de perder a su hijo. Con razón, quizás a esto se refería el profeta cuando llevaron a presentar al niño. Y el profeta le dice que una espada atravesará su corazón, ¿no? Quizás esta es la experiencia a la cual se refiere el profeta en ese momento cuando le dice que María será traspasada, que su corazón será traspasado por el dolor profundo, el dolor inmenso de María tener que enterrar a su propio hijo. Pero ahí también María nos enseña a confiar por encima del dolor, por encima de lo incomprensible, por encima de no entiendo, Señor, y decir sí, hágase tu santa y divina voluntad. Sé que María tuvo que ir repitiendo este sí, sí a la cruz, sí a la muerte, sí al dolor, sí aún cuando no sabía lo que Dios hacía en su vida y en la vida de su hijo. Así que en todas estas experiencias, María para nosotros modela. Modela la fe, modela la esperanza, modela la confianza de lo que significa decirle sí al Señor.
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0: María, la llena de gracia. Ya estamos de regreso en su programa, Hijo, he ahí a tu madre.
1: Después, en la resurrección, esa tristeza, esa agonía, ese dolor de María se convertirá en tremendo gozo. ¿A quién tenemos? Cuando Jesús se aparece, ya el Jesús no del tiempo y del espacio, sino el Cristo por encima del tiempo y el espacio, el Cristo resucitado, que se aparece en aquel cuarto donde se encuentran encerrados los discípulos, aquella pequeña comunidad que está paralizada por el miedo y el temor de que sean arrestados y que vivan lo mismo que Jesús ha padecido, ¿no? Se presenta Jesús y les dice, la paz esté con ustedes. ¿Y quién se encuentra entre ese grupo? María. Imagínense el gozo. Imagínense el gozo incomprensible de María decir, wow, ¿eres tú? Lo es y no lo es. Sí, es el mismo Jesús, pero ahora es el Jesús resucitado por encima del tiempo y el espacio, ¿no? Imagínense el gran gozo y alegría que María sintió de ver que su hijo no estaba muerto, de que algo había transcurrido, que la muerte había sido vencida, ¿no? Y de vivir esa experiencia, de tenerlo enfrente de ella. Imagínense el canto de gozo, el canto de alegría, el canto de alabanza, el canto de gloria a Dios ante tal manifestación de su Hijo resucitado, de su Hijo que les muestra sus manos, de su Hijo que le muestra su costado, de su Hijo que le dice, la paz esté con ustedes. María es uno de los pilares de la comunidad primitiva. María, que particularmente en el Evangelio de Lucas nos viene recordando esas experiencias claves desde el nacimiento, cuando los pastores vinieron a verle y compartir lo que habían visto y escuchado, ¿no? Y ahí repite este refrán en el Evangelio de Lucas, y María guardaba todas estas cosas en su corazón, ¿no? Cuando el niño es perdido y encontrado en el templo, ¿no? Y el niño les contesta, pero que no sabían que tenía que estar en las cosas de mi padre, ¿no? Y María no comprende, pero guarda esas cosas en su corazón, ¿no? Así que fácilmente nos podemos imaginar cómo María va guardando todas estas experiencias y después las va meditando, y va dejando que esas experiencias poco a poco vayan transformándola a ella en una mujer fiel, una mujer de confianza, una fe, una mujer que ha puesto toda su vida en la voluntad de Dios Padre, ¿no? Obviamente esto también es un tema muy, muy importante para nosotros, ¿no? Uno le puede pedir a Dios cuanto quiera, pero si a últimas uno no se identifica o no tiene ni siquiera el deseo de identificarse con la voluntad de Dios para conmigo, entonces le atamos las manos a Dios. Hacemos nula la gracia de Dios para con nosotros, porque Dios no actúa en nosotros como un acto de magia. Simplemente pedirle a Dios que nos cambie y transforme, ¿no? Sin que mi voluntad esté puesta en ese deseo. A últimas, Dios desea de nuestra libertad, desea de nuestra voluntad, desea de nuestro deseo que esté unido a Él, para que su gracia sea efectiva, para que su gracia realmente produzca frutos del reino en nosotros y verdaderamente nos lleve a la plenitud de la vida para la cual fuimos creados. Y en esto María es un modelo por excelencia, porque ella desde su llamado en la Anunciación, entonces ella nos prepara este caminar para con nosotros y con toda confianza nos puede decir, confía, no desesperes, porque yo también viví por la fe y la esperanza, yo también viví aferrada a la voluntad de Dios, yo también viví en obediencia y en fidelidad a Dios Padre, y no quedé decepcionada. María en esto asemeja la misma vida de Jesús, que prácticamente es lo que también Jesús nos dice a nosotros, ¿no? Porque Él vivió de la fe y confianza y esperanza en Dios Padre, también Jesús nos dice, no desesperes, confía en aquel que en amor te ha creado, en amor te sostiene y en amor te llama. Confía que en aquel que te invita por un caminar, también proveerá lo que tú necesites para que le seas fiel, para que en ti se haga realidad la voluntad de Dios Padre. Así que, hermanos, este es el tema final de esta reflexión que venimos compartiendo en torno a María. Le repito, la reflexión que hemos venido compartiendo con ustedes es en torno a la humanidad de María. ¿Y por qué? Porque muchas veces espiritualizamos tanto a la imagen de María que no toca de pies a tierra, ¿no? Entonces, en estas reflexiones quisimos enfocarnos en la mujer de carne y huesos, en la mujer en quien podemos reflejarnos, tanto la mujer como el hombre, en la mujer que nos dice y nos modela para nosotros lo que significa vivir de la esperanza, lo que significa vivir de la confianza, lo que significa vivir de la intimidad con Dios Padre, que aquel que nos llama proveerá lo necesario para serle fiel y para producir los frutos de este llamado que Él nos ha dado. Yo soy el padre Tony Díaz, misionero claretiano, que he estado compartiendo estas reflexiones con ustedes. Esperemos de que estas reflexiones hayan sido de gran provecho para ustedes y de que verdaderamente les ayude a identificarse con María, de que realmente se convierta María para ustedes en una compañera de vida, en una compañera en la fe, en el caminar en la fe, en una compañera que modela para nosotros y nos acerque realmente a su Hijo. Que ella sea nuestra guía, que ella sea nuestra guía para presentarnos ante su Hijo y Señor nuestro, decirle: Hijo mío, Señor mío, aquí tienes a otro hijo tuyo, a otra hija tuya, que desea conocerte en la intimidad y confianza, para también vivir en la plenitud de la vida para la cual Dios Padre nos ha revelado en ti, Señor nuestro. Que María sea esto para nosotros entonces, una guía que nos acerque a su Hijo y Señor nuestro Jesucristo, un modelo de fe y fidelidad que nos enseñe el caminar, pase lo que pase en la vida, venga lo que venga en la vida, de siempre confiar de que uno nunca está solo, de que aquel Dios que nos ha llamado a la vida también proveerá lo necesario para que le seamos fiel y producirles frutos, frutos dignos de esta grandeza que Dios ha creado en Jesucristo y en nosotros. Nuevamente, que Dios los continúe bendiciendo, hermanos y hermanas, que María nos acompañe, que María nos acerque a su Hijo amado y Señor nuestro Jesucristo. Pase buen día. Nuevamente soy el padre Tony Díaz, misionero claretiano, que he estado compartiendo estas reflexiones en torno a María. Hijo, he ahí a tu madre.
2: Que la paz de Jesús y el amor de María estén con todos ustedes. La consagración a la Virgen María, según la definición tradicional, consiste en el entregarse enteramente a la Inmaculada, para ser por medio de ella enteramente de Jesús. Por lo tanto, consiste en una entrega total, perenne de nosotros mismos a la Virgen, todo lo que somos y todo lo que tenemos, y una generosa y total dependencia de ella. Estas dos condiciones, totalidad y perennidad, nos ayudan a vivir en su plenitud y en su más alta expresión, en el ofrecimiento a Dios. La consagración a la Inmaculada puede muy bien definirse como una perfecta renovación de los votos o promesas del santo bautismo. De hecho, antes del bautismo, todo cristiano era esclavo del demonio a quien pertenecía. Por su propia boca o la de sus padrinos, renunció en el bautismo a Satanás, a sus pompas y a sus obras, y eligió a Jesucristo como a su dueño y señor, para depender de él en calidad de esclavo de amor. Es precisamente la presente devoción, renunciar, la consagración a la Inmaculada lo dice expresamente: renunciar al demonio, al mundo, al pecado y a nosotros mismos, y consagrarnos a Jesucristo por manos de María, la primera consagrada.
3: Virgen Inmaculada, mi Madre María, yo renuevo hoy y siempre la consagración de todo mi ser, para que dispongas de mí para bien de todos. Solamente te pido que pueda, mi Reina y Madre de la Iglesia, cooperar fielmente con tu misión de construir el reino de Jesús en el mundo. Por eso te ofrezco mis oraciones, sacrificios y acciones. Coloco en tus manos poderosas todo el pueblo que me fue confiado y todas las intenciones de los oyentes de este programa. Oh María concebida sin pecado, ruega por nosotros que recurrimos a vos. Por la intercesión de María Santísima, Madre de Dios y nuestra, nos bendiga Dios Todopoderoso, Padre, Hijo y Espíritu Santo. Amén.

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1: Novena al Sagrado Corazón de María. Por la señal de la Santa Cruz, de nuestros enemigos, líbranos, Señor, Dios nuestro. En el nombre del Padre, del Hijo y del Espíritu Santo. Amén. Señor mío Jesucristo, Dios y hombre verdadero, Creador, Padre, Redentor mío, por ser tú quien eres bondad infinita y porque te amo sobre todas las cosas, me pesa de todo corazón haberte ofendido. También me pesa porque puedes castigarme con las penas del infierno.
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Feliz el hombre que no sigue el consejo de los malvados, ni va por el camino de los pecadores, ni hace causa común con los que se burlan de Dios, sino que pone su amor en la ley del Señor, y en ella medita noche y día. Ese hombre es como un árbol plantado a la orilla de un río, que da su fruto a su tiempo, y jamás se marchitan sus hojas. Todo lo que hace le sale bien.

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Buenos días, Señor. Hoy queremos presentarte a todos los enfermos para que tengas compasión de ellos. Padre eterno, te pedimos en el nombre de Jesús que extiendas tu mano, nos des el Espíritu Santo para convertir los corazones y liberar a tu pueblo por el poder del nombre de Jesús. Bendícelos a todos y haz que muchos vuelvan a encontrar la salud, que tu fe crezca y se vaya abriendo a las maravillas de tu amor, para que también ellos sean testigos de tu poder y tu compasión. El Señor nos llama, vengan a mí, porque en Él encontraremos, hermanos, la fuerza, la salud espiritual y todos los dones que necesitamos para peregrinar rumbo al cielo. Hemos recorrido un largo camino, todavía nos falta, pero no vamos solos, vamos con el Señor. Muy buenos días, mis hermanos, el Señor les bendiga. Con ustedes Gaby Penago desde la ciudad de Miami, en los estudios de ESNI, Florida. Bienvenidos, mis hermanos. Vamos a empezar nuestra misión de esta mañana, que es darle gracias a Dios por todo lo recibido, por los que no dan gracias, pero también interceder por las grandes necesidades de la humanidad. Empezamos escuchando la palabra de Dios, que es vida en nuestra vida.

Lectura del Santo Evangelio según San Mateo. En aquel tiempo Jesús dijo a sus discípulos: No crean que he venido a abolir la ley o los profetas. No he venido a abolirlos, sino a darles plenitud. Yo les aseguro que antes se acabarán el cielo y la tierra, que deje de cumplirse hasta la más pequeña letra o coma de la ley.

Por lo tanto, el que quebrante uno de estos preceptos menores y enseñe eso a los hombres, será el menor en el reino de los cielos. Pero el que los cumpla y los enseñe será grande en el reino de los cielos.

0: Pues mis hermanos, hoy el Evangelio, Jesús nos dice que no ha venido a abolir la ley, sino a cumplirla. Mateo nos cuenta que Jesús subió a una montaña, se sentó y comenzó a enseñar, recordando a Moisés, quien había subido al monte Sinaí para recibir los 10 mandamientos de Dios. Y hoy Jesús se presenta aquí como el nuevo Moisés, que promulgará la ley definitiva desde esa misma montaña en Galilea. Cumplir los mandamientos, mis hermanos, no nos hace los discípulos del Señor. El verdadero mandamiento, como dijera San Pablo en la carta a los Gálatas, es amarás al prójimo como a ti mismo. Porque por amor cumplimos los mandamientos. Si nos limitamos a cumplir una serie de preceptos y de mandamientos, como los 10 mandamientos, por cumplirlos, pues mis hermanos, terminamos como los fariseos del tiempo de Jesús. Creo que eran 613 los preceptos, las leyes que ellos tenían que seguir. Y lo hacían porque creían que así agradaban a Dios. Pero el Señor viene a mostrarnos el verdadero sentido, la plenitud de la ley. Amarás al Señor tu Dios como a ti mismo y al prójimo. Eso es lo que nos hace hijos de Dios. De nada nos sirve ir a misa el domingo porque es precepto, porque si no voy entro en pecado mortal y todas las consecuencias. Pero si yo no voy con mi corazón puesto en Dios, con el deseo de encontrarme con Él, con las ganas de recibir todas las gracias que de esa santa misa emanan para cada uno, mis hermanos, eso no funciona. ¿A quién engañamos? A los primeros, a nosotros mismos. Lo que nos hace hijos de Dios, iglesia de Dios, mis hermanos, es el amor. El amor a Dios y al prójimo. El servir, el ayudar. No por ganarme un puestico en el cielo, sino porque quiero ayudar, porque quiero servir a ese hermano, a esa hermana, a ese esposo, a esos hijos. La ley sin Dios, mis hermanos, sin amor, se vuelve un cúmulo de cumplimientos. Cumplo y miento. Porque al final eso no deja nada en el corazón. Deja vacío. Deja incertidumbre. Preguntémosle hoy al Señor. ¿Estamos siendo, Señor, esos discípulos tuyos, esos que sembraste en el mundo con una misión? ¿La estamos cumpliendo o ni siquiera sabemos cuál es? Por eso, hermanos, para alimentarnos, para dar amor, hay que alimentarnos de la palabra de Dios. Porque ella no es letra muerta, como cualquier libro de su librería, de su casa. La palabra de Dios es vida. Vida que nos da vida, que despierta nuestra conciencia, que nos deja ver la realidad de nuestra vida, lo que está bien y lo que está mal, nos da fuerza para luchar cada día por ganar el cielo, un día a la vez. Si pensamos no, pues quién sabe cuándo será, nos cansamos. Pero si cada día le ofrecemos al Señor nuestra vida y le pedimos que nos dé las gracias, los dones necesarios para vivir ese día según su voluntad, mis hermanos, la vida se vive diferente, porque vamos con un objetivo claro: llegar al cielo. Cueste lo que cueste, llegar al cielo. Y llegar al cielo, mis hermanos, se logra solo amando. Amando a Dios y amando al prójimo. Eso quedó en mi corazón, mis hermanos. El Señor no vino a abolir la ley. El Señor vino a hacerla cumplir desde el amor, no desde unos preceptos y desde unos mandamientos. Esos preceptos y mandamientos tienen que pasar por el amor, para que verdaderamente se viva la fe. Pues disponemos el corazón, mis hermanitos, para empezar el rezo del Santo Rosario. Les recuerdo a mis oyentes, sobre todo los que van uniéndose día con día, que estamos en vivo y en directo desde un estudio en Miami, Florida. Que las personas que participan del rezo del Santo Rosario entran por una línea telefónica, por sus celulares, por los teléfonos en sus casas, donde ellos se encuentran. Así que el sonido, tengo que hacer la aclaración, que ustedes escuchan, no es de estudio cuando hablan los oyentes. Desde aquí, mis hermanos, el Señor envía gracias y bendiciones a todos los que están con nosotros. Créalo, hermano, porque en la medida de su fe, el Señor va a actuar. El Señor hoy sana, levanta y restaura. El Señor nos ama, el Señor nos va a cuidar como cuidó nuestro descanso. Así que, hermano, disponga su corazón, porque hoy el Señor tiene mucha bendición para enviarle a usted y por los que usted intercede. Dejémonos de mirarnos a nosotros, hermanos. Sí, nuestras necesidades son grandísimas. Pero, mis hermanos, hay personas a esta hora en medio de la guerra, del hambre, en la calle, en vicios, en pecado, muriendo, en hospitales, en muchas situaciones muy complicadas, mis hermanos, que no tienen ni pueden orar. Así que nosotros vamos a orar por ellos y a pedir por ellos. Pedimos por nuestros enfermitos, especialmente en nuestra gran comunidad de enfermitos de cáncer, que el Señor les dé fuerza de llevar su enfermedad un día más y ofrecerla por la conversión del mundo. Pidamos, mis hermanos, por nuestras familias, la cercana y la que está en nuestros países, que el Señor los bendiga, los cuide y los proteja donde quiera que estén. Pidamos, mis hermanos, por el fin del aborto y el respeto a la vida. No nos cansemos de orar por esto. Que el Señor tenga misericordia de la humanidad por este gran pecado. Pidamos por este apostolado, por nuestro fundador Noel Díaz. Por Yo Soy el 73, mis hermanos. Les invito a ser parte de Yo Soy el 73. Para que empiecen, mis hermanos, esta aventura hermosa de conocer la palabra de Dios, nuestra iglesia, la doctrina de nuestra fe, para poder un día también proclamarla. Pedimos por el triunfo del Inmaculado Corazón de María, por las benditas almas del purgatorio, por los jóvenes y los niños, por los que recién van a salir a vacaciones, que el Señor los cuide y los proteja en este tiempo, especialmente los niños que quedan en casa, solitos o cuidados bajo personas extrañas, para que Dios los proteja. Todo esto te lo pedimos, Señor, por intercesión de nuestra Madre, la Virgen María. ...619-618-2878... Muy buenos días, ¿con quién estamos?
1: Buenos días, Gaby, Dios te bendiga. Te habla Enrique Becerra de Venezuela. Estoy en la ciudad de Utah, te escucho por la 1430.
0: Bienvenido, mi hermanito. ¿Y hoy qué hay en su corazón?
1: Bueno, Gaby, te pido, bueno, primero darle gracias a Dios por permitirme abrir los ojos, ver un nuevo día y un nuevo amanecer. Te pido por todos los niños enfermos, especial por esos niños que tienen cáncer, mi Señor, para que sean sanados, para eso te pido por tu salud, Gaby, que Dios te bendiga y te proteja siempre, siempre te proteja, te dé mucha vida y mucha salud. Y yo también por todos esos niños, cuando uno va a la iglesia y, bueno, cuando voy a la iglesia y cuando vamos todos a la iglesia, que son los niños que pertenecen al coro de la iglesia, a los monaguillos, te pido, Señor, para que proteja a todos esos niños, para que así desde muy pequeño vayan allá a la iglesia, nunca pierdan ese hábito, siempre tengan el amor por Dios, el temor por Dios, y siempre vayan a la iglesia, y que sean una luz para sus hogares. Te pido por todas las necesidades del mundo y por todas las necesidades de todas las personas que llaman a SM Radio, mi Señor, para que me los protege y me los cuide en todo momento. Amén.
0: Amén. Pues vamos a comenzar el Santo Rosario, Enrique. Vamos a juntos rezar la primera parte de este Santo Rosario. Comenzamos por la señal de la Santa Cruz. De nuestros enemigos, líbranos, Señor Dios nuestro. En el nombre del Padre, del Hijo y del Espíritu Santo. Amén. Vamos a decir juntos, creo en Dios Padre Todopoderoso, Creador del cielo y de la tierra. Creo en Jesucristo, su único Hijo, nuestro Señor, que fue concebido por obra y gracia del Espíritu Santo. Nació de Santa María Virgen, padeció bajo el poder de Poncio Pilato, fue crucificado, muerto y sepultado, descendió a los infiernos al tercer día, resucitó de entre los muertos, subió a los cielos y está sentado a la derecha de Dios Padre Todopoderoso. Desde allí ha de venir a juzgar a vivos y muertos. Creo en el Espíritu Santo, la Santa Iglesia Católica, la comunión de los santos, el perdón de los pecados, la resurrección de la carne y la vida eterna. Amén. Pues el Santo Padre, mis hermanos, sigue en España. Pidamos por él. Pidamos porque el Señor lo cubra con su sangre preciosa, lo cuide y lo proteja de todo peligro en su cuerpo, en su mente, en su alma y en su corazón. Padre nuestro.
1: Padre nuestro que estás en el cielo, santificado sea tu nombre, venga a nosotros tu reino, hágase, Señor, tu voluntad, así en la tierra como en el cielo.
0: Danos hoy nuestro pan de cada día, perdona nuestras ofensas como también nosotros perdonamos a los que nos ofenden, no nos dejes caer en tentación y líbranos del mal. Amén.
1: Dios te salve María, llena eres de gracia, el Señor es contigo. Bendita tú eres entre todas las mujeres y bendito sea el fruto de tu vientre, Jesús.
0: Santa María, Madre de Dios, ruega por nosotros pecadores, ahora y en la hora de nuestra muerte. Amén.
1: Dios te salve María, llena eres de gracia, el Señor es contigo. Bendita tú eres entre todas las mujeres y bendito sea el fruto de tu vientre, Jesús.
0: Santa María, Madre de Dios, ruega por nosotros pecadores, ahora y en la hora de nuestra muerte. Amén.
1: Dios te salve María, llena eres de gracia, el Señor es contigo. Bendita tú eres entre todas las mujeres y bendito sea el fruto de tu vientre, Jesús.
0: Santa María, Madre de Dios, ruega por nosotros pecadores, ahora y en la hora de nuestra muerte. Amén.
1: Gloria al Padre, gloria al Hijo y gloria al Espíritu Santo.
0: Como era en el principio, es ahora y siempre, por los siglos de los siglos. Amén. Bueno, Enrique, que Dios te cuide y te proteja. ¿Cómo van esos 33 días de consagración al Señor?
1: Excelente, excelente. Ya voy por el día 16.
0: Gloria a Dios.
1: Y de verdad que es una bendición todo lo que he aprendido de Mateo. Increíble, increíble. De verdad que, mire, el que no ha hecho no su tiempo, este es una... Así como tenemos tiempo para sentarnos a ver una película, así como tenemos tiempo para a darle el dedito al celular, porque veo muchas personas que se le va la vida con ese dedito dándole el celular, pues mire, hagan algo realmente que lo va a ayudar, lo va a llenar y lo va a satisfacer y lo va a ayudar.
0: Fue la onda, mis hermanos.
1: Se lo recomiendo, háganlo.
0: Bueno, pues Enrique está haciendo sus 33 días para consagrarse a nuestro Señor Jesucristo en Yo Soy el 73. Y ya lo escuchan con el amor y el ánimo que Él nos recomienda. Pues a los que todavía no son de esta gran familia, háganlo, mis hermanos. Acérquense a Dios a través de su palabra y la doctrina de nuestra iglesia. Mi hermanito, Dios lo cuide. Que le vaya bien, que vaya y vuelva bien a su hogar.
1: Igualmente, Gaby, que Dios te bendiga grandemente, y a Nicolás, a Cheo Francisco, a Manolito, a María Antonia, a todos los que llaman por una condición ajena en radio.
0: Te lo pedimos, Señor. No sabemos nada de Francisco de hace tiempo. Estoy rezando para que el Señor, donde quiera que él esté bien. Un abrazo, amén, mi hermanito.
1: Amén, Gaby.

0: Contemplamos los misterios gloriosos. El primer misterio, la gloriosa resurrección de nuestro Señor. Pidamos, mis hermanos, por todas aquellas almas que se quedaron en el Viernes Santo, cuando nuestro Señor murió, y viven su vida no como el resucitado, sino en tristeza, en dolor, en negación. Muy buenos días, ¿con quién estamos? ¿De dónde nos llama?
1: Buenos días, Gaby, soy Mirna Cuevas de Harlingen, Texas, y escucho por la aplicación.
0: Buenos días, Mirna. Bueno, pues, ¿y esta mañana qué hay en su corazón, mi hermanita?
1: Gaby, quiero pedir por la paz y la salud de nuestro mundo, de nuestros países, nuestras comunidades, nuestros hogares, nuestros corazones, Gaby. Quiero pedir por la salud de mi hija Rebeca, de mi marido, de mi hija Paola, de mi mamá, que le van a hacer un intervención. Uh-huh. Y ella ya es grande. Quiero pedir por la niña Emma Flores y la señora Josefina Patiño, que tienen cáncer.

0: Mirna, vamos a decir Padre nuestro.
1: Padre nuestro que estás en el cielo, santificado sea tu nombre. Venga a nosotros tu reino. Hágase, Señor, tu voluntad en la tierra como en el cielo.
0: Danos hoy nuestro pan de cada día. Perdona nuestras ofensas como también nosotros perdonamos a los que nos ofenden. No nos dejes caer en tentación y líbranos del mal. Amén.
1: Dios te salve María, llena eres de gracia, el Señor es contigo. Bendita eres entre todas las mujeres y bendito es el fruto de tu vientre, Jesús.
0: Santa María, Madre de Dios, ruega por nosotros pecadores, ahora y en la hora de nuestra muerte. Amén.
1: Dios te salve María, llena eres de gracia, el Señor es contigo. Bendita eres entre todas las mujeres y bendito es el fruto de tu vientre, Jesús.
0: Santa María, Madre de Dios, ruega por nosotros pecadores, ahora y en la hora de nuestra muerte. Amén.
1: Dios te salve María, llena eres de gracia, el Señor es contigo. Bendita eres entre todas las mujeres y bendito es el fruto de tu vientre, Jesús.
0: Santa María, Madre de Dios, ruega por nosotros pecadores, ahora y en la hora de nuestra muerte. Amén.
1: Dios te salve María, llena eres de gracia, el Señor es contigo. Bendita eres entre todas las mujeres y bendito es el fruto de tu vientre, Jesús.
0: Santa María, Madre de Dios, ruega por nosotros pecadores, ahora y en la hora de nuestra muerte. Amén.
1: Dios te salve María, llena eres de gracia, el Señor es contigo. Bendita eres entre todas las mujeres y bendito es el fruto de tu vientre, Jesús.
0: Santa María, Madre de Dios, ruega por nosotros pecadores, ahora y en la hora de nuestra muerte. Amén.
1: Dios te salve María, llena eres de gracia, el Señor es contigo. Bendita eres entre todas las mujeres y bendito es el fruto de tu vientre, Jesús.
0: Santa María, Madre de Dios, ruega por nosotros pecadores, ahora y en la hora de nuestra muerte. Amén.
1: Dios te salve María, llena eres de gracia, el Señor es contigo. Bendita eres entre todas las mujeres y bendito es el fruto de tu vientre, Jesús.
0: Santa María, Madre de Dios, ruega por nosotros pecadores, ahora y en la hora de nuestra muerte. Amén.
1: Dios te salve María, llena eres de gracia, el Señor es contigo. Bendita eres entre todas las mujeres y bendito es el fruto de tu vientre, Jesús.
0: Santa María, Madre de Dios, ruega por nosotros pecadores, ahora y en la hora de nuestra muerte. Amén.
1: Dios te salve María, llena eres de gracia, el Señor es contigo. Bendita eres entre todas las mujeres y bendito es el fruto de tu vientre, Jesús.
0: Santa María, Madre de Dios, ruega por nosotros pecadores, ahora y en la hora de nuestra muerte. Amén.
1: Gloria, Dios te salve María, llena eres de gracia, el Señor es contigo. Bendita eres entre todas las mujeres y bendito es el fruto de tu vientre, Jesús.
0: Santa María, Madre de Dios, ruega por nosotros pecadores, ahora y en la hora de nuestra muerte. Amén.
1: Gloria al Padre, al Hijo y al Espíritu Santo.
0: Como era en el principio, es ahora y siempre, por los siglos de los siglos. Amén.
1: Oh mi buen Jesús.
0: Perdona nuestros pecados, líbranos del fuego del infierno, lleva al cielo a todas las almas, especialmente las que más necesitan de tu misericordia. Amén.
1: Amén.
0: Un abrazo, Mirna. Feliz amanecer.
1: Gracias, Gaby. Igualmente, que Dios los bendiga a todos.

619-618-2878. Segundo misterio glorioso. Vamos a contemplar la ascensión de nuestro Señor Jesucristo al cielo. ¿Quién?

0: Muy buenos días, ¿con quién estamos? ¿De dónde nos llama?
1: Buenos días, Gaby. Yo le llamo de Chicago con Yolanda.
0: Yolanda, buenos días. Bienvenida, mi hermanita. ¿Por dónde nos escucha?
1: Yo le estoy escuchando por la radio, en mi camioneta.
0: Bueno, pues bienvenida, mi hermanita. Cuénteme qué hay en su corazón hoy.
1: Bueno, Gaby, pues yo hoy quiero pedirle a la Virgen María que interceda por toda la familia. Pues desgraciadamente en mi familia siempre hay algún desacuerdo entre hermanos. Y pues eso entristece porque pues siempre está uno enojado con el otro o viceversa, ¿verdad? Pero pues pedir por todas las familias que el Señor nos permita tener la paz en las familias y en el mundo entero.
0: Recuerda, mi hermanita, que la familia es el pilar de la sociedad y está así muy es. Atacada hoy por así todos, es. Por los medios, por las leyes, por los gobiernos, así que hay que pedir todos los días en nuestras intenciones por las familias. Bueno, mi hermanita, pues vamos a pedir por eso y por todo lo que quedó en su corazón, que el Señor lo mira. Padre nuestro que estás en el cielo, santificado sea tu nombre, venga a nosotros tu reino, hágase tu voluntad en la tierra como en el cielo.
1: Danos hoy nuestro pan de cada día y perdona nuestras ofensas, como también nosotros perdonamos a los que nos ofenden. No nos dejes caer en tentación y líbranos del mal. Amén.
0: Dios te salve María, llena eres de gracia, el Señor es contigo, bendita tú eres entre todas las mujeres y bendito es el fruto de tu vientre, Jesús.
1: Santa María, Madre de Dios, ruega por nosotros pecadores, ahora y en la hora de nuestra muerte. Amén.
0: Dios te salve María, llena eres de gracia, el Señor es contigo, bendita tú eres entre todas las mujeres y bendito el fruto de tu vientre, Jesús.
1: Santa María, Madre de Dios, ruega por nosotros pecadores, ahora y en la hora de nuestra muerte. Amén.
0: Dios te salve María, llena eres de gracia, el Señor es contigo. Bendita tú eres entre todas las mujeres y bendito es el fruto de tu vientre, Jesús.
1: María, Madre de Dios, ruega por nosotros pecadores ahora y en la hora de nuestra muerte. Amén.
0: Dios te salve María, llena eres de gracia, el Señor es contigo. Bendita tú eres entre todas las mujeres y bendito es el fruto de tu vientre, Jesús.
1: Santa María, Madre de Dios, ruega por nosotros pecadores, ahora y en la hora de nuestra muerte. Amén.
0: Dios te salve María, llena eres de gracia, el Señor es contigo, bendita tú eres entre todas las mujeres y bendito el fruto de tu vientre, Jesús.
1: Santa María, Madre de Dios, ruega por nosotros pecadores, ahora y en la hora de nuestra muerte. Amén.
0: Dios te salve María, llena eres de gracia, el Señor es contigo, bendita tú eres entre todas las mujeres y bendito el fruto de tu vientre, Jesús.
1: Madre de Dios, ruega por nosotros pecadores, ahora y en la hora de nuestra muerte. Amén.
0: Dios te salve María, llena eres de gracia, el Señor es contigo, bendita tú eres entre todas las mujeres y bendito el fruto de tu vientre, Jesús.
1: Santa María, Madre de Dios, ruega por nosotros pecadores, ahora y en la hora de nuestra muerte. Amén.
0: Dios te salve María, llena eres de gracia, el Señor es contigo. Bendita tú eres entre todas las mujeres y bendito el fruto de tu vientre, Jesús.
1: Santa María, Madre de Dios, ruega por nosotros pecadores, ahora y en la hora de nuestra muerte. Amén.
0: Dios te salve María, llena eres de gracia, el Señor es contigo, bendita tú eres entre todas las mujeres y bendito es el fruto de tu vientre, Jesús.
1: Santa María, Madre de Dios, ruega por nosotros pecadores, ahora y en la hora de nuestra muerte. Amén.
0: Dios te salve María, llena eres de gracia, el Señor es contigo, bendita tú eres entre todas las mujeres y bendito el fruto de tu vientre, Jesús.
1: Santa María, Madre de Dios, ruega por nosotros pecadores, ahora y en la hora de nuestra muerte. Amén.
0: Gloria al Padre, al Hijo y al Espíritu Santo.
1: Como era en el principio, ahora y siempre, por los siglos y de los siglos.
0: Amén. Oh, mi buen Jesús.
1: Perdona nuestros pecados y líbranos del fuego del infierno. Lleva al cielo a todas las almas, socorre especialmente las más necesitadas de tu infinita misericordia.
0: Amén. Mi hermanita, que el Señor la cuide y la proteja, que vaya y venga bien a su hogar. Un abrazo.
1: Muchas gracias. Gracias, Gaby, igualmente. Bye.

0: Y ese fue el tema anoche en Yo Soy el 73. Noel Díaz nos habló de la fuerza del Espíritu Santo y cómo Dios en su vida lo hizo realidad. Él decía: yo soy muy tímido, sin embargo, cuando el Señor me llamó a esta misión, yo le pedí que me diera los dones y Él me los dio. Así que, mis hermanos, yo no sé para qué usted necesita y cuáles son los dones que usted necesita, pero pidámoselos juntos al Espíritu Santo. Muy buenos días, ¿con quién estamos? ¿De dónde nos llama?
1: Hola, Gaby, buenos días. Ya sabes que soy Andrea de San Diego por las 10:40.
0: Andreita, pues un abrazo, lo digo porque todos los días se unen nuevos oyentes y pues nosotros ya somos una familia recorrida como por 15 años y nos conocemos, pero los que están nuevos pues no saben quiénes somos y dónde estamos. Mi hermanita, buenos días, ¿qué hay en su corazón?
1: Pues en mi corazón hay un poquito de tristeza, desafortunadamente o afortunadamente, exactamente hace 12 horas murió la esposa de mi cuñado. Y ya estaba muy malita, entonces pues pido por el eterno descanso de María y pues que Dios le perdone todos sus pecados o lo que el Señor tenga que perdonarle, y pues por mi cuñado y su familia por parte de esta muchacha, porque pues era la madre, está desconsolada. Yo digo: ay, Señor, que nos ayude cuando tengamos una prueba de este tamaño, ¿verdad? Siempre pensamos que nosotros vamos a ir primero, pero pues el Señor tiene otros planes. Y pues la paz del mundo, Gaby, por todas estas necesidades que tenemos todos en nuestro corazón, y pues pido también por mi salud. Ha estado muy mala de mis pies. Entonces le pido al Señor que nos sean a todos aquellos que padecemos alguna enfermedad por largo tiempo, por tu tratamiento y todo lo que el Señor sabe que queda en mi corazón.
0: Así es, bueno, sentimos mucho lo que pasó. Veníamos acompañando a esta familia, pero bueno, hay que mirar con los ojos de Dios y saber que aún en medio de cosas tan tristes y graves, pues hay un proyecto, Dios sabe. Y ya ella descansó, Andreita. Y que las almas de los fieles difuntos, por la misericordia de Dios, descansen en paz. Padre nuestro.
1: Cielo, santificado sea tu nombre, venga a nosotros tu reino, hágase tu voluntad en la tierra como en el cielo.
0: Danos hoy nuestro pan de cada día, perdona nuestras ofensas como también nosotros perdonamos a los que nos ofenden. No nos dejes caer en tentación y líbranos del mal. Amén.
1: Dios te salve María, llena eres de gracia, el Señor es contigo, bendita eres entre todas las mujeres. Y bendito es el fruto de tu vientre, Jesús.
0: Santa María, Madre de Dios, ruega por nosotros pecadores, ahora y en la hora de nuestra muerte. Amén.
1: Dios te salve María, llena eres de gracia, el Señor es contigo. Bendita eres entre todas las mujeres. Y bendito es el fruto de tu vientre, Jesús.
0: Santa María, Madre de Dios, ruega por nosotros pecadores, ahora y en la hora de nuestra muerte. Amén.
1: Dios te salve María, llena eres de gracia, el Señor es contigo, bendita eres entre todas las mujeres y bendito es el fruto de tu vientre, Jesús.
0: Santa María, Madre de Dios, ruega por nosotros pecadores, ahora y en la hora de nuestra muerte. Amén.
1: Dios te salve María, llena eres de gracia, el Señor es contigo, bendita eres entre todas las mujeres y bendito es el fruto de tu vientre, Jesús.
0: Santa María, Madre de Dios, ruega por nosotros pecadores, ahora y en la hora de nuestra muerte. Amén.
1: Dios te salve María, llena eres de gracia, el Señor es contigo, bendita eres entre todas las mujeres y bendito es el fruto de tu vientre, Jesús.
0: Santa María, Madre de Dios, ruega por nosotros pecadores, ahora y en la hora de nuestra muerte. Amén.
1: Dios te salve María, llena eres de gracia, el Señor es contigo. Bendita tú eres entre todas las mujeres y bendito es el fruto de tu vientre, Jesús.
0: Santa María, Madre de Dios, ruega por nosotros pecadores, ahora y en la hora de nuestra muerte. Amén.
1: Dios te salve María, llena eres de gracia, el Señor es contigo. Bendita eres entre todas las mujeres y bendito es el fruto de tu vientre, Jesús.
0: Santa María, Madre de Dios, ruega por nosotros, pecadores, ahora y en la hora de nuestra muerte. Amén.
1: Dios te salve, María, llena eres de gracia, el Señor es contigo, bendita eres entre todas las mujeres, y bendito es el fruto de tu vientre, Jesús.
0: Santa María, Madre de Dios, ruega por nosotros, pecadores, ahora y en la hora de nuestra muerte. Amén.
1: Gloria. No, Dios te salve, María, llena eres de gracia, el Señor es contigo, bendita eres entre todas las mujeres, y bendito es el fruto de tu vientre, Jesús.
0: Santa María, Madre de Dios, ruega por nosotros, pecadores, ahora y en la hora de nuestra muerte. Amén.
1: Gloria a Dios, te salve, María, llena eres de gracia, el Señor es contigo. Bendita tú eres entre todas las mujeres, y bendito es el fruto de tu vientre, Jesús.
0: Santa María, Madre de Dios, ruega por nosotros, pecadores, ahora y en la hora de nuestra muerte. Amén.
1: Gloria al Padre, al Hijo y al Espíritu Santo.
0: Como era en el principio, ahora y siempre, por los siglos de los siglos. Amén.
1: Oh mi buen Jesús.
0: Perdona nuestros pecados, líbranos del fuego del infierno, lleva al cielo a todas las almas, especialmente a las que más necesitan de tu misericordia. Amén.
1: Bendecido miércoles, Gaby, Dios te bendiga.
0: Igual para ti, un abrazo a la familia. Están sufriendo por la pérdida de esta niña. Un abrazo.

0: Cuarto misterio glorioso, contemplemos la asunción de nuestra Madre al cielo en cuerpo y alma. María, Madre del cielo, consuela tantos corazones, hoy en dolor, en tristeza, en angustia. Intercede, Madre, por todas sus necesidades. Muy buenos días, ¿con quién estamos?
1: Con Yesenia, de Riverside.
0: Buenos días, mi hermanita, ¿qué hay en su corazón?
1: Quería darle gracias por el cumpleaños de mi sobrino ayer, que cumplió 11 años, y hoy cumple 2 años mi nieta. Por todas las necesidades del mundo entero.
0: Las que el Señor ve y nosotros pedimos por ellas, mi hermanita. Padre nuestro.
1: Padre nuestro que estás en el cielo, santificado sea tu nombre. Venga a nosotros tu reino. Hágase, Señor, tu voluntad, así en la tierra como en el cielo.
0: Danos hoy nuestro pan de cada día. Perdona nuestras ofensas como también nosotros perdonamos a los que nos ofenden. No nos dejes caer en tentación y líbranos del mal. Amén.
1: Dios te salve María, llena eres de gracia, el Señor es contigo. Bendita eres entre todas las mujeres y bendito es el fruto de tu vientre Jesús.
0: Santa María, Madre de Dios, ruega por nosotros pecadores, ahora y en la hora de nuestra muerte. Amén.
1: Dios te salve María, llena eres de gracia, el Señor es contigo. Bendita eres entre todas las mujeres y bendito es el fruto de tu vientre, Jesús.
0: Santa María, Madre de Dios, ruega por nosotros pecadores, ahora y en la hora de nuestra muerte. Amén.
1: Dios te salve María, llena eres de gracia, el Señor es contigo. Bendita eres entre todas las mujeres y bendito es el fruto de tu vientre, Jesús.
0: Santa María, Madre de Dios, ruega por nosotros pecadores, ahora y en la hora de nuestra muerte. Amén.
1: Dios te salve María, llena eres de gracia, el Señor es contigo. Bendita eres entre todas las mujeres y bendito es el fruto de tu vientre Jesús.
0: Santa María, Madre de Dios, ruega por nosotros pecadores, ahora y en la hora de nuestra muerte. Amén.
1: Dios te salve María, llena eres de gracia, el Señor es contigo. Bendita eres entre todas las mujeres y bendito es el fruto de tu vientre, Jesús.
0: Santa María, Madre de Dios, ruega por nosotros pecadores, ahora y en la hora de nuestra muerte. Amén.
1: Dios te salve María, llena eres de gracia, el Señor es contigo. Bendita eres entre todas las mujeres y bendito es el fruto de tu vientre, Jesús.
0: Santa María, Madre de Dios, ruega por nosotros pecadores, ahora y en la hora de nuestra muerte. Amén.
1: Dios te salve María, llena eres de gracia, el Señor es contigo. Bendita eres entre todas las mujeres y bendito es el fruto de tu vientre Jesús.
0: Santa María, Madre de Dios, ruega por nosotros pecadores, ahora y en la hora de nuestra muerte. Amén.
1: Dios te salve María, llena eres de gracia, el Señor es contigo. Bendita eres entre todas las mujeres y bendito es el fruto de tu vientre Jesús.
0: Santa María, Madre de Dios, ruega por nosotros pecadores, ahora y en la hora de nuestra muerte. Amén.
1: Dios te salve María, llena eres de gracia, el Señor es contigo. Bendita eres entre todas las mujeres y bendito es el fruto de tu vientre, Jesús.
0: Santa María, Madre de Dios, ruega por nosotros pecadores, ahora y en la hora de nuestra muerte. Amén.
1: Dios te salve María, llena eres de gracia, el Señor es contigo. Bendita eres entre todas las mujeres y bendito es el fruto de tu vientre, Jesús.
0: Gloria a Santa María, Madre de Dios, ruega por nosotros pecadores, ahora y en la hora de nuestra muerte. Amén.
1: Gloria al Padre, al Hijo y al Espíritu Santo.
0: Como era en el principio, es ahora y siempre, por los siglos de los siglos. Amén.
1: María, Madre de Gracia y Madre de Misericordia.
0: En la vida y en la muerte, ampáranos, Gran Señora.
1: Oh Jesús mío, perdona nuestros pecados, líbranos del fuego del infierno, lleva al cielo a todas las almas, especialmente a las más necesitadas de tu divina misericordia.
0: Amén. Mi hermanita puede quedarse ahí conmigo para el último misterio.
1: Sí.
0: Bueno, vamos al último misterio de este día, donde contemplamos a nuestra Madre coronada como Reina de cielos y tierra.
2: Gracia plena.
0: Pedimos por todos los niños, por los que van a morir hoy, mi Señor, para que sean recibidos en tus brazos de misericordia, por el consuelo, la sanación y restauración de todas las almas, de los que estamos aquí, nuestros cuerpos, nuestras mentes, nuestras almas y nuestro corazón. Padre nuestro que estás en el cielo, santificado sea tu nombre, venga a nosotros tu reino, hágase tu voluntad.
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6: Oh Jesús, que has instituido el sacerdocio para continuar en la tierra la obra divina de salvar a las almas, protege a tus sacerdotes en el refugio de tu sagrado corazón. Guarda sin mancha sus manos consagradas, que a diario tocan tu sagrado cuerpo, y conserva puros sus labios teñidos con tu preciosa sangre. Haz que se preserven puros sus corazones, marcados con el sello sublime del sacerdocio, y no permitas que el espíritu del mundo los contamine. Aumenta el número de tus apóstoles, y que tu santo amor los proteja de todo peligro. Bendice sus trabajos y fatigas, y que como fruto de su apostolado obtengan la salvación de muchas almas, que sean su consuelo aquí en la tierra y su corona eterna en el cielo. Amén.
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mis hermanas y mis hermanos, alzamos la mirada para decirle al Señor: Señor Dios, gracias por regalarme este nuevo día. Pudiera ser que ya no estuviera trabajando aquí, ¿sabes? Pudiera ser que ya estuviera trabajando en el cielo. Pudiera ser que hubiera sido llamado o llamada a la casa del Padre. Muchos murieron anoche. Muchas personas en este momento están en la sintonía y están buscando consuelo. ¿Por qué? Porque hay alguien que en esta noche que termina nació para el cielo. Démosle gracias a Dios por esa persona. Démosle gracias a Dios porque nos regaló todos los años de vida de ese ser humano. Hoy ponemos su vida. Ponemos desde la fecha que nació hasta la fecha que murió en tus manos, Señor. Ponemos la familia. Ponemos las dificultades, los trabajos que tuvo que pasar, las preocupaciones que vivió, las esperanzas. Jesús, te pedimos que camines con ella. Que puedas ir durante esta jornada dándole la serenidad para enfrentar a la familia esta dificultad. A nosotros, pues te pedimos, Señor, que nos des la sabiduría para tomar buenas decisiones. La humildad para reconocer que no hay de otra, nos equivocamos. Cuando siento miedo, cuando me doy cuenta del error cometido, empiezo a ver por qué camino voy a salir. Pero siempre voy a pedirte, Señor, que fortalezcas mi fe. Que me des una fuerza nueva cuando aparezca ese problema que yo no sé por dónde va a aparecer. Pero cuando ese problema aparezca, te pido, Señor, no me dejes perder la paz. No me dejes olvidar que tú estás a mi lado. Clamo, Espíritu Santo, a esta hora de la mañana para que ilumine nuestra mente. Clamo, Espíritu Santo, para que purifique mis palabras. Clamo, Espíritu Santo, para que desarme mi animosidad, para que desarme mi deseo de la batalla, de la lucha, de herir. Señor, envía tu Espíritu sobre mí para que todas mis acciones puedan ser escuchadas con paciencia. Ayúdame a perdonar con sinceridad. Ayúdame a servir sin buscar una recompensa. Bendice, Señor, este hogar. Vamos a pedir bendición sobre el hogar de cada una y cada uno de los que están en la sintonía. Ahora dile, Señor, acompáñame, hogar. Dame el socorro que yo estoy necesitando. Permíteme alzar la mirada hacia ti, Señor. Me hace falta en este momento reconocer que me equivoqué. Perdón, Jesús. Perdóname porque hago lo que no quiero. Y lo que quiero hacer, no lo puedo hacer. Perdona, Señor.

Hoy necesitamos reconocer que Dios no nos abandonó nunca. Dios no nos dejó solos en ningún momento. Hoy hay que reconocer que hubo un cambio y que hubo una transformación. Ayer una joven le presentó al Papa Leone en el Estadio Olímpico en Barcelona un caso que parecía imposible. Él la felicitó, le dijo, eres muy valiente de salir a contarnos esto. Su papá fue a matar a su mamá y ella estaba presente. Cuando el papá iba a matar a la mamá, otro ser humano se interpuso entre ellos dos para que no matara a la mamá, pero le dice ella al papá, le dice, pero desafortunadamente quien defendió a mi mamá sí murió, mi papá lo mató y por eso lo metieron a la cárcel. Entonces la pregunta para el Papa era, últimamente yo he sentido que debo perdonar a mi papá, pero ¿cómo se hace eso? ¿Cómo puedo perdonar a ese que me hace tanto daño? Y quizás nosotros estamos haciéndonos la misma pregunta, solo que no hemos tenido que sufrir ni la cárcel del papá ni la muerte de nadie por medio. Pero ¿cómo podemos perdonar a ese que nos hace tanto daño? ¿Cómo poder hacerlo?

0: esa fue parte de la respuesta del Papa, la misericordia. Un día alguien te va a causar algún mal. Y cuando llegues a tu confesor a decirle, mira, es que tal persona me hizo esto o me hizo lo otro. Y el confesor te diga, ¿y qué le hiciste tú a tu hermano? Entonces no vas a entender porque tú viniste al confesor a decirle que tu hermano te había hecho daño a ti. Que tu hermano te puso en problemas, te puso en conflicto. Y el confesor te pregunta, ¿pero qué le hiciste tú a tu hermano? Para que tu hermano reaccionara, algo le tienes que haber hecho. La confesión termina en un análisis más profundo. Y es, no se trata de lo que tú en tu lógica intelectual dices, me hicieron. Se trata de lo que causaste en la otra persona para que la otra persona reaccionara de esa manera. Un latino bueno, un latino así, muy pispo diría, o sea que ahora el malo soy yo, diría el latino. Pues sí, en resumidas cuentas, cuando te confieses, no vas a ir a contarle al padre qué es que te hicieron, que no, tú tienes que ir a contar al padre, yo le hice esto primero, y como la persona se cansó de que se lo hiciera muchas veces, pues me devolvió de esta manera. Esa es la confesión correcta. Bueno, pero aquí tenemos a el diálogo del que les hablaba hace un momento. ¿Quieren oírlo? Bueno, ahí vamos. Vamos a la tercera. Es una joven. Buenas noches, Santo Padre.
1: Soy de Barcelona.
0: Vengo.
1: Tengo 20 años.
0: De una familia.
1: Estoy estudiando Derecho. Vengo de una familia pequeña, de un barrio muy humilde de Barcelona. Durante mi infancia, mi padre intentó matar a mi madre. Ella se salvó porque un chico se interpuso para protegerla y este murió. Mi padre entró en prisión y mi madre se refugió en el mundo de las drogas. A los 10 años, los servicios sociales se hicieron cargo de mí y me llevaron al centro de menores de San José de la Montaña. Al principio fue muy duro.
0: La gente llora en los tendidos.
1: Porque había construido un muro para protegerme y no dejaba entrar a nadie. Pero fue allí donde me hablaron de Jesús, donde empecé a rezar y donde finalmente me bauticé. Más adelante me acogió una familia creyente. Con ellos experimenté por primera vez el amor de una familia y mi corazón comenzó a abrirse poco a poco. Durante mi adolescencia me rebelé muchas veces contra Dios. Sin embargo, me invitaron a un retiro que me ayudó a reencontrarme con su amor y despertó en mí el deseo de perdonar a mi padre. Pero siendo sincera, han pasado algunos meses y todavía me cuesta perdonarlo. A veces levanto los ojos al cielo y le pregunto a Dios, ¿dónde estabas cuando era una niña? Por eso, Santo Padre, quisiera hacerle una pregunta. ¿Cómo puedo perdonar a mi padre que estuvo a punto de dejarme sin madre? ¿Cómo puedo reconciliarme de verdad con Dios? Muchas gracias.
0: Una joven sencilla de unos 14 a 15 años.
2: Gracias, el teu testimonio.
0: Gracias por tu testimonio.
2: Gracias también
0: por la pregunta sobre el perdón.
2: Es realmente,
0: realmente un signo, es de, un signo de la gracia de Dios
2: que esta pregunta,
0: que esta pregunta surja de un pasado así de marcado por el sufrimiento
2: y que, a pesar
0: y que dolor, no obstante el dolor
2: la
0: tenga el valor de preguntarse cómo es posible perdonar
2: a
0: quien me ha hecho mal. Quisiera decirte también dos cosas.
2: La primera complementa el que de avance sobre la presencia.
0: La primera completa de lo que debe decir primero sobre la presencia de Dios en momentos de nuestro sufrimiento. En el fondo también expresa esta pregunta mirando a tu infancia.
2: Pero
0: en el contexto en el cual se han desarrollado los eventos de tu vida, nos pregunta y amplía el rasgo de nuestra pregunta. Tenemos que preguntarnos dónde estaba Dios. O hemos de preguntarnos
2: sobre la humanidad,
0: sobre el hombre, sobre la humanidad, sobre cómo a veces somos prisioneros del mal hasta convertirnos en violentos entre los otros, sobre cómo no rehusamos a cultivar el amor y a respetar a los otros en su dignidad y libertad.
2: Tantas crónicas policiales,
0: tantas
2: todavía hoy,
0: noticias
2: reflejan un clima envenenado en las relaciones familiares de abusos y opresiones, y en particular de violencia contra las mujeres, que a menudo desembocan lamentablemente también en feminicidios. Esta realidad dramática, que tiene raíces antropológicas y culturales, estamos llamados a abordarla todos, sea personalmente, sea como sociedad. Porque a nosotros nos corresponde afrontarla en todas sus dimensiones. No podemos atribuir a Dios lo que ha sido confiado a nuestra responsabilidad. No podemos imaginar que Dios, desde lo alto, responda a nuestras necesidades de modo automático o impida milagrosamente que el mal suceda. Él nos ha dotado de inteligencia y voluntad. Nos ha dado una conciencia. Nos ha revestido de dignidad y de libertad. Y sobre todo, ha venido a nuestro encuentro para indicarnos en su Hijo Jesucristo el camino a seguir para que nuestra vida sea plenamente humana y en nuestra sociedad reinen la justicia, la paz y la fraternidad. Nos ha dado su mismo Espíritu precisamente para que el amor sea la clave de todas nuestras relaciones humanas. Si existe la violencia, si triunfa el egoísmo, si incluso el amor entre familiares se transforma en odio, debemos hacernos algunas preguntas a nosotros mismos, a las dinámicas de nuestra sociedad, a la cultura del individualismo, a la tentación de la violencia, y no a Dios. Una segunda cosa se refiere al perdón. Debemos aprender a mirar el perdón, poderosa medicina contra el mal que sana nuestras heridas interiores, como algo que forma parte de un proceso, de un camino. El mismo Evangelio, si lo leemos como un libro de indicaciones, de mandamientos y de deberes, corre el riesgo de causarnos mucho desánimo y frustración, porque Jesús nos invita al perdón. Y nosotros experimentamos que no somos capaces. En cambio, no es así. El perdón, sobre todo, debemos invocarlo del Señor, seguir pidiendo, tal vez durante toda la vida, que el Señor amplíe en nosotros el espacio del amor, precisamente allí donde hemos sido heridos, que nos ayude a reconciliarnos con nosotros mismos y con esa parte de nuestra historia marcada por el sufrimiento, que lentamente transforme el resentimiento en misericordia y compasión. Es un camino largo. Es un proceso que requiere mucha paciencia. Es un trabajo que debemos hacer con nosotros mismos, tanto personalmente como por medio de otros itinerarios de acompañamiento y también reconciliación interior. Y es necesario no desanimarse. En el perdón se avanza con pequeños pasos. La reconciliación con la historia es gradual. Y sobre todo, no debemos pensar que el perdón equivalga siempre y en todos los casos a volver a la situación anterior o a vivir una relación plena con quienes nos han herido, especialmente cuando el hecho ha sido marcado también por la violencia. Se puede permanecer en la buena disposición del corazón hacia la persona, rechazar toda forma de odio o de venganza, esforzarse por reparar la relación en la medida de lo posible y quizá rezar por él o por ella. Todo eso nos ayuda a entrar cada mes en la dinámica del perdón.
0: La ayuda de buscar la dinámica del perdón y a reconciliarnos.
2: Y a el de mes. Son pecador, perdonad.
0: Si pacificad, un pecador perdona, capaz pacifica,
2: perdonar,
0: es capaz de perdonar.
2: Capaz de ser portador
0: es capaz de ser portador de paz. La joven sube a la sede del Papa, sube los cuatro escalones, le besa la mano y le pregunta, ¿te puedo dar un abrazo? Le dice, claro. Le pone un rosario en la mano. Y aquí, hermanas y hermanos, no hay palabras. Para una hija que vio a su padre intentar matar a su madre, a quien la protegió, lo mató, se fue a la cárcel y ahora ya siente la necesidad de perdonar a su papá, pero le pregunta al papá, ¿y cómo lo hago? ¿Por dónde empiezo? Por eso el leitmotiv de esta transmisión en el Estadio Olímpico es la cruz. Por eso la introducción de la cruz, tan pesada que tuvieron que cargarla 10 personas, y por eso la cantidad de testimonios que formaron la cruz, que se volvieron inteligibles de tantas cruces que el mundo lleva. Es de radio, con el Papa en Barcelona.
3: Bueno,
0: ¿cómo les parece? Han sido, para los que pudieron disfrutarlo completo, 11 minutos del testimonio y de la respuesta del Papa. Pero sé que a muchos de nosotros nos ayuda, porque entonces descubrimos cómo es de fácil acusar, levantar el dedo acusador, pero cómo es de difícil perdonar. Si usted perdona a uno que ha hecho algo muy, muy malo, esa persona se va a volver capaz de perdonar y esa persona se va a volver capaz de paz. Valga la redundancia. Bueno, ya tenemos a Rosina. Rosina nos viene a contar hoy sobre esa realidad que le da fuerza a los papás, les da un segundo aire para lo que está pasando. Vamos a ver, recibamos a Rosina.

0: Bienvenidas y bienvenidos, queridos hermanos. Compartimos a esta hora, como todas las semanas, en este miércoles familiar, con Rosina Peñaranda. Rosina, ¿cómo te encuentras hoy?
1: Hola, Gonzalo, muy bien. Un placer estar nuevamente aquí con todos ustedes.
0: Rosina, estamos frente a una realidad que es muy usada en el mundo y es puesta como parte de campañas publicitarias e incluso como una llave para lograr que la gente vaya a hacer seminarios, tome cursos, tome entrenamientos. Y estamos hablando de la inteligencia emocional. Tú me explicabas en la preproducción que la inteligencia emocional tiene muchos apartados, pero que el primero podría ser el autocontrol. Por favor, ilústranos en cuanto a la inteligencia emocional, porque mucha gente entiende el concepto de inteligencia como la capacidad que tiene el ser humano de ser hábil con una cosa o con otra. Este es muy inteligente o este no es muy inteligente. Pero aquí le estamos poniendo una modificadora a la palabra inteligencia, y es la inteligencia emocional. Cuéntanos de qué se trata.
1: Bueno, precisamente inteligencia emocional es cómo nosotros aprendemos a gestionar nuestras emociones y gestionar nuestras emociones aprendiendo a conocernos. Y entonces empezamos con el autoconocimiento, con esa toma de conciencia, aprender después de conocernos a tomar conciencia de qué es lo que nos pasa, cómo nos sentimos, cómo es la mejor manera de manejar nuestra vida, si en realidad estamos en el lugar en donde queremos estar, si las situaciones que estamos viviendo las estamos manejando de la manera en que queremos manejarlas. Entonces es como aprender a comprender cómo nosotros podemos llevar la vida que queremos llevar a través de nuestras emociones. Porque muchas veces nos dejamos desbordar por las emociones y creemos que es la vida la que nos está llevando. Y de alguna u otra manera es así, porque dejamos que la vida nos lleve cuando no gestionamos nuestras emociones. Pero cuando somos nosotros los que aprendemos a tomar esa gerencia de nuestras emociones, cuando somos nosotros los que aprendemos a desarrollar esa empatía, esa toma de conciencia, aprendemos a mirar objetivamente lo que está sucediendo a nuestro alrededor, aprendemos a mirar lo que está sucediendo dentro de nosotros y aprendemos a entender cuáles son nuestras debilidades y nuestras fortalezas para manejar las situaciones que se nos están presentando en la vida. Y muchas de ellas, como padres, es la orientación de nuestros hijos. Por eso es que es tan importante esa toma de conciencia, el desarrollar la autoconciencia para poder tener un mejor, una mejor relación con nuestros hijos y desarrollar ese diálogo interno que nos va a ayudar a comunicarnos de una forma más efectiva con ellos.
0: Cuando nos

0: ¿Cuál sería el primer paso para yo como papá tener esa inteligencia emocional para poder entrar en esa relación difícil?
1: Bueno, me estás hablando de cuando quieren un permiso y yo no se lo quiero dar.
0: No, quiero decirte que cuando el adolescente se convierte, entre comillas, en problema, por la razón que sea, te pone a ti en un desbalance, ¿no? Te pone a ti en una situación en la que muchas personas nos llaman y dicen, ¿qué hago? Por favor, oren por mí. Mi hijo no me obedece, mi hijo está fuera de control, mi hijo no quiere ir a trabajar, no quiere estudiar, está en depresión, está tirado en la cama, no quiere ir a la iglesia, no quiere nada. Entonces los papás nos llaman y dicen, ¿qué hacemos? Y pienso yo que, según lo que nos estás planteando, esa inteligencia emocional tiene mucho que ver para aproximarse al hijo y encontrar la solución.
1: Claro, porque allí nosotros tendríamos que empezar a desarrollar la empatía, saber exactamente conectarnos con lo que está sintiendo nuestro hijo. Porque no es lo mismo que nuestro hijo se sienta triste a que nuestro hijo sienta ansiedad o esté enojado, no es lo mismo. Entonces, ya cuando nuestro hijo, yo logro identificar que está enojado, entonces yo tengo que comprender si es el momento más propicio para hablar. O espero que se calme para hablar. Si yo sé que está triste, yo es importante que aprenda a identificar qué es lo que le puede estar afectando esa tristeza o esperar que definitivamente quiera comentarme qué es lo que le está pasando. Y para que él quiera comunicarme eso, yo tengo que mostrar respeto y sobre todo apertura. Y cuando les hablo de apertura es que ellos sientan que cuando ellos me puedan contar lo que les está pasando, yo no voy ni a juzgar, ni a criticar, ni a querer decirles lo que tienen que hacer. Y eso es importante porque muchas veces los adolescentes no quieren contarle a los padres lo que les pasa porque los papás inmediatamente dicen, es que yo te dije que no te convenía estar con esa persona. Es que yo te dije que siempre me cayó mal esa persona. O es que yo te dije que no fueras a tal parte. Entonces, muchas veces el yo te dije, es que yo te lo dije, es que yo te he dicho que no hagas tal cosa, es que tú tienes que hacer esto, hace que nuestros hijos no nos quieran contar. Es importante escuchar, escuchar, escuchar y escuchar para comprender qué sienten y qué piensan nuestros hijos. Muchas veces nosotros tensamos la cuerda para poder comunicarnos con nuestros hijos. Es imprescindible soltar la cuerda. Es imprescindible. O sea, cuando yo les digo soltar la cuerda es que no forcemos la situación, dejemos que fluya. Y dejar que fluya no es que no te va a importar, dejar que fluya no es que no le vas a hablar, no, todo lo contrario. Es que se dé cuenta que tú estás allí, es que le hagas sentir que lo estás acompañando, es que le hagas sentir que estás apoyando, pero que no estás allí para juzgar ni para criticar y que tampoco lo estás presionando para que te cuente todo lo que está sucediendo.
0: Ahora, el problema está con los padres que ya se han aproximado como en una guerra, ¿no? Papás que han hecho castigos, papás que han hecho decisiones difíciles de no dejarlos salir a una fiesta o el bloquearles algo que ellos querían mucho, ya están, por decir algo, en algún concepto de desventaja frente a esa realidad.
1: Mira, lo que pasa es que cada familia tiene sus reglas y tiene su historia. Entonces hay muchas cosas que no podemos generalizar. Pero, por ejemplo, sí podemos comprender que si yo tuve un problema con mi hija, con mi hijo adolescente, porque no lo dejé ir a un lugar, es importante que yo le diga el por qué no va y el por qué yo decidí eso. Si no lo entiende, ya no es mi asunto. Ya yo le dije por qué no iba.

0: Ya yo le expliqué el porqué de mi decisión. ¿Qué significa? No es autoritarismo. Yo le estoy diciendo, mira, yo sé que tú quieres ir, yo sé que todos van, y yo quisiera que tú no te sintieras mal, sin embargo, yo también sé que es peligroso ese lugar. Yo también sé que ahí se corre el riesgo de esto, de esto, de esto y de esto. Y yo prefiero que tú estés enojada o enojado conmigo porque no te dejo ir, a que te pase algo que yo después lamente el resto de mi vida. Y hasta tú también. Y ya. Y nosotros tenemos que aprender a dejar allí el conflicto. Porque para pelear se necesitan dos. Entonces, si tú como mamá, como papá, aprendes a gestionar tu emoción y no sigues el conflicto, simplemente tú diste tu opinión, tú dijiste por qué tomaste esa decisión y hasta ahí llegó la situación. Pero si tú permites que escale la emoción, que escale hasta el conflicto de llegar a una situación realmente lamentable, ya tú lo permitiste, porque no controlaste la emoción. Y tú eres el que tienes que aprender a gestionarla, porque tú eres el que tiene el loco de control desarrollado. Tu hijo no, tu hijo adolescente no. Tu hijo
1: Pero
0: adolescente muchas veces no va a saber controlar lo que siente y se va a querer hasta escapar de la casa. Entonces,
1: Rosina,
0: allí tú tienes que limitar eso.
1: sí, Rosina, pero puede haber, puede ser que haya un 35% de padres que no tienes el locus de control desarrollado, sino que se enfogonan a la primera de cambio y nomás que sin que el muchacho haya hablado, cuando ya te aparece vestido para ir a fiesta, aunque no te haya dicho ni una palabra, no te vistas que no vas, no importa lo que más, ya le salieron adelante con una de cambio y eso hace que el muchacho, uno no se da cuenta, pero eso hace que el muchacho se sienta frustrado porque, o sea, está... para las palabras de los muchachos de esta generación, le están abusando de sus derechos. Tú me estás abusando.
0: Es que definitivamente nosotros tenemos por eso que aprender a dirigirnos, no solamente a nuestros hijos, sino a todo el mundo. Entonces, si ya yo voy a hablar con esa particularidad en donde yo quiero imponerme y además es como una burla, ¿sabes? Porque yo le digo, no te vistas que no vas. Nosotros tenemos que comprender que no estamos en la misma época ni de nuestros padres ni de nosotros. Nosotros tenemos que comprender que los adolescentes de hoy en día han crecido bajo el ojo del huracán de las redes sociales. Han crecido, la mayoría de los adolescentes que crecen en países como Estados Unidos, donde los padres tienen que trabajar demasiado, han crecido solos. No han desarrollado muchas habilidades sociales, no han desarrollado ciertos, ciertas fortalezas emocionales que le ayuden a con un poco cuando mamá o papá se dirigen de una manera un poco autoritaria. Entonces nosotros tenemos que aprender eso y aprender a dirigirnos de una manera respetuosa y empática. Y eso jamás está en contraposición con la autoridad, porque la autoridad es diferente al autoritarismo. La autoridad es reconocer que yo tengo la jerarquía como mamá, que papá tiene la jerarquía como papá y siempre la vamos a tener. Pero el autoritarismo es cuando a mí no me interesa lo que siente la otra persona frente a la toma de decisión que ya yo he impuesto, porque de eso se trata, que yo impongo mi voluntad. En cambio, en la autoridad, yo reconozco que mi hijo se siente mal frente a lo que yo estoy decidiendo, pero yo sé que es lo mejor en ese momento. Y yo se lo hago saber, yo le digo, yo sé que tú quieres ir, yo sé que te sientes mal, sé que estás enojado, sé que tal vez no me quieres hablar, pero es la decisión que está tomada. ¿Por qué? Porque yo estoy consciente que es lo más sano para ti.
1: Pero
0: y no me voy a arriesgar. Pero si yo pierdo el control, entonces por eso es que los padres que reconocen en este momento y que nos están escuchando que fácilmente pierden el control, tienen que identificar qué les hace perder el control. Y una cosa importante para identificarlo, que yo le pongo muy mucho este ejercicio a los padres y a los adolescentes también, es la escala de valores. Entonces, cuando ustedes colocan sus valores, y la escala de valores es todo lo que a mí me importa en la vida, entonces ustedes van a hacer una lista de las 10 cosas más importantes de su vida: la familia, el amor, el dinero, la fe, los hijos, las amistades, el trabajo, la mentira, la honestidad. ¿Qué es lo que a ustedes les interesa? Porque hay personas que la infidelidad no les importa. Entonces, tú pones fidelidad. No, a mí no me interesa si la persona es fiel o no. Entonces, si les son infieles, no les importa. Pero hay personas que no soportan la mentira. Entonces, cuando se ven enfrentados a una situación en donde perciben que hay una mentira, pierden el control, porque los lleva al antivalor. Por eso es que es importante, una de las cosas para conocernos y desarrollar ese nivel de autoconciencia es cuáles son mis valores para yo identificar mi lista de antivalores. Y sepa que esos son los antivalores que me hacen perder el control. Por ejemplo, si para ti lo más importante es la honestidad, uno de tus valores más importantes es la honestidad porque lo tienes de número dos, la deshonestidad es algo que tú no soportas.
1: Pero ¿cómo yo le doy la entrada entonces a ese escenario en el que mi autocontrol está equilibrado? Pero el autocontrol de mi hijo no lo está.
0: Y es normal que no esté. Y yo con mi comportamiento le voy mostrando cómo calmarse. Y yo le muestro, yo sé que estás enojado. Yo sé que es normal que quieras gritar. Pero, ojo, respeta. No me levantes la voz, bájame la voz. Si estás muy enojado, vete al cuarto. Cuando estés más calmado, hablamos. Pero no te puedo permitir que me faltes el respeto. Y eso es algo importantísimo. Porque una cosa es la empatía y otra cosa es permisividad. Permitir la falta del respeto es otra cosa totalmente diferente y no tiene nada que ver con la empatía. Ojo. Pero, es muy importante eso,
1: pero es
0: porque
1: que
0: los hijos hay que enseñarles a manejar las emociones en todos los niveles. Y ellos van a quererle gritar a alguien de autoridad y los van a botar del trabajo, por ejemplo, o frente a un policía también lo van a meter preso. Y eso se enseña en la casa. Cuando usted le dice a su hijo, me hace el favor y me respeta, me baja la voz, pero yo no puedo pedir respeto faltándole el respeto a mi hijo. Yo no puedo decir, baja la voz gritando. Yo le tengo que decir, por favor, baja la voz. Por favor, cuando estés calmado, vamos a hablar. En este momento yo no voy a hablar contigo. Así como estás, no pienso hablar. Me respetas y te vas al cuarto y hablamos después.
1: Entonces, de una manera o de otra, característica de aproximarlo para poderle decir te vas al cuarto y hablamos después, implica que yo tengo que, en mi autocontrol, manejar esa ruptura que se da cuando él quería hacer una cosa, yo le demuestro que no la puede hacer, pero él queda a disgusto y se va al cuarto, pero se va molesto.
0: Ojo, esto es de una edad en particular, porque cuando ya nuestros hijos pasan cierta edad, o cuando yo no he aplicado, ojo con esto, si yo tengo una educación con mis hijos en donde yo no he desarrollado en ellos el respeto, las normas y los límites, este ejercicio no va a funcionar. ¿Por qué? Porque no hay respeto, no hay límites. ¿Qué tengo que hacer en este caso? Porque ya he perdido mucho todo lo que significa el control, el respeto en el núcleo familiar. Tengo que aprender a negociar.
1: Ah, entonces esa es una expresión antigua que decía, no puedes ganar todas las batallas.
0: La negociación es un ganar-ganar. El nuevo estilo de negociación significa que ambos bandos ganan, pero que ambos bandos tienen que ceder para hacer una negociación exitosa.
1: Entonces, en ese
0: Por
1: ceder,
0: supuesto
1: en ese
0: que en esta
1: ceder,
0: negociación...
1: Ajá, perdona, pero en ese ceder no solo ceden los muchachos, sino también cedemos los papás.
0: Claro, claro. Entonces, en esa negociación es imprescindible también el manejo de las emociones, porque no se puede negociar jamás alterado. Y es recomendable siempre el uso de un tercero cuando las situaciones están fuera de control. Si ya yo veo que mi situación con mi hija o con mi hijo está desbordada porque no hay respeto, entonces yo debo recurrir a un tercero para empezar a mediar, para empezar a negociar y empezar a mejorar la relación entre madre e hija, padre e hijo. Porque si yo lo que quiero es rescatar esa relación, entonces tengo que empezar a buscar un mediador, empezar a negociar y empezar a trabajar todo lo que está roto. Yo tengo que identificar dónde están los dolores míos, dónde están los dolores de mi hija, dónde están los dolores de mi hijo y empezar a trabajar en eso. Porque fíjate algo, hay madres que se quejan de que mi hija no me respeta, mi hija no me quiere, mi hija me pegó. Pero ¿qué pasó antes? Y cuando yo te digo qué pasó antes, no es qué pasó antes en el momento de la discusión. ¿Qué pasó años atrás? ¿Qué pasó en la infancia? ¿Qué pasó en la preadolescencia? Porque es ahí donde tú, como mamá, tienes que revisar qué hiciste. Ningún hijo y ninguna hija va a reaccionar así frente a una mamá o a un papá porque quiere. Siempre es porque hay heridas que nunca sanaron. Entonces nosotros como padres, si queremos echarle la culpa a nuestros hijos porque son malvados, no. ¿Qué hicimos? No, el problema no es los adolescentes, ¿qué hicimos nosotros para que ellos en esta etapa en donde, mire, la adolescencia es el resultado de lo que nosotros sembramos en la infancia y en la preadolescencia? Aquí ellos están volteando todo el modelo de conexión emocional. Si mi modelo de conexión emocional con mi hija o con mi hijo fue el desapego, el desamor, la violencia, el no estar allí cuando te necesitaron, eso es lo que voy a recibir en la adolescencia, porque la adolescencia repite el patrón. Entonces ellos empiezan a copiar el modelo.
1: Entonces, cuando ellos copian el modelo, ¿no será que esa cadena se vuelve a repetir? Nos quedan un par de minutos.
0: Claro, por eso que se puede sanar cuando se identifica. Cuando ya yo lo identifico, entonces yo puedo sanarlo. Pero si yo sigo culpando a mi hija o a mi hijo de que no me quiere, de que es muy respetuoso, yo eso no lo voy a resolver. Ningún hijo y ninguna hija va a faltar o deshonrar a su padre porque quiere.
1: En este último minuto, ¿me podrías ayudar a hacer una conclusión para dejarle a los padres una recomendación práctica, como uno o dos tips, por favor?
0: Sí, una de las cosas que quiero que los padres se pregunten es, si ellos se sienten felices consigo mismos? Es importante que se hagan esa pregunta. Si ellos sienten que están en el camino correcto, si ellos sienten que ellos están pensando de una forma asertiva, y si ellos sienten que ellos son agradecidos con ellos mismos y con Dios. Y esto es algo importante porque muchas veces no somos agradecidos con nosotros mismos. Y al ser agradecido con nosotros mismos es, qué bueno que yo hice tal cosa para mí. Sí. Qué bien que yo no me dediqué a tal cosa. Gracias Dios porque yo hice esto para mí misma. Gracias Dios porque yo tomé la decisión de esto para esto. Entonces, si yo al contrario estoy en queja, mis relaciones interpersonales van a ser conflictivas. Pero si yo estoy en agradecimiento, mis relaciones interpersonales van a ser más asertivas, van a fluir. Por eso es importante cómo me siento conmigo mismo. ¿Cómo me siento conmigo mismo cuando mi hijo o mi hija me responde mal? ¿A quién le estoy echando la culpa? Porque muchas veces yo culpo a mi hijo, o culpo al padre, o culpo a quien sea. Pero no se trata de buscar culpables. Se trata de aprender a ser responsables. Y para la próxima sesión vamos a tener una charla muy importante sobre los tres estilos de comportamiento frente a situaciones de la vida, que es culpabilización, victimización y responsabilidad, que es demasiado importante para enseñarle a nuestros hijos, pero sobre todo para nosotros como padres, identificar qué tenemos que mejorar y cómo hacerlo.
1: Bueno, Rosina Peñaranda, muchas gracias por estar con nosotros. Te invitamos para el próximo miércoles familiar. Muchas gracias por el servicio y el apoyo que nos das.
0: Muchísimas gracias a usted.
1: ¿El correo electrónico una vez más era cuál?
0: piensogrande@gmail.com.
1: piensogrande@gmail.com.
2: Nos vamos a recibir a Noel Díaz, que viene con palabras que edifican.
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Lléname, lléname con tu poder. Lléname, Señor, esta mañana que me presento ante ti con el deseo de entregarme completamente, de entregarte mi corazón. Señor, perdona por las veces en que vivo en división. Quiero seguirte, pero coloco otras cosas en tu lugar. Como el profeta Elías, hoy quiero proclamar con fe: tú eres el único Dios, el Dios verdadero. Tú eres mi Señor. Esta mañana, mis hermanas y mis hermanos, estamos encendiendo en nuestro corazón el fuego de la presencia del Señor, que quema mi indiferencia, que quema mi orgullo, que quema mis dudas y todo lo que me aleja de Él. Sí, el fuego de la presencia del Señor nos transforma. El fuego de la presencia del Señor también moviliza ese orgullo que tenemos, esas dudas que a veces nos hacen patinar y nos alejan del Señor. Por eso el Señor nos dice: no he venido a cambiar la ley, no he venido a destruirla, he venido a llevar la ley a su plenitud. Así que esta mañana le decimos al Señor: Señor, no solamente te pido cumplir tu palabra con los gestos, con lo exterior, pero dame, Señor, el tener un corazón sincero, un corazón que sea obediente a ti, un corazón que sea lleno de amor. Ayúdame a respetar a mis hermanos, ayúdame a no maltratarlos, ayúdame a no abusarlos, ayúdame a no manipularlos, ayúdame a no hacer que las cosas funcionen como a mí me convienen, aunque a los demás no les convenga. Hoy, Señor, quiero pedirte de nueva cuenta que seas tú el que en este instante transforme, el que en este instante nos dé, Señor, esa presencia tuya, esa presencia de tu Espíritu Santo. Señor, quiero poner todo lo que soy y todo lo que tengo, incluso las cosas más pequeñas. Guárdame, Señor, hoy bajo tu protección. Bendice mi familia. Fortalece a los que estamos atravesando pruebas. Haz que todas nuestras acciones den testimonio de que tú eres mi Dios. Porque tu palabra es vida, porque tu palabra es transformadora, porque en ti encuentro la libertad. Yo vengo a pedirte, Señor, libera a mi hijo de esa dependencia, libera a mi esposo de esa dependencia, libera a aquel que yo amo con todas las fuerzas de mi alma, pero que ha extraviado el camino. Guárdalo, Señor. Tú eres Dios. Tú eres la parte de mi herencia, mi cáliz. En ti encomiendo la seguridad, la alegría, la vida verdadera de este que está en dependencia, de esta que está en dependencia. Entregamos entonces con fe este día, entregamos con amor esta jornada y le decimos al Señor: gracias, gracias, Jesús, gracias porque estás ahí, gracias porque nos cuidas, gracias porque nos amas, gracias porque nos das paz, fe y esperanza. Amén.

0: Hoy, en la realidad del mundo, pues las noticias siguen con la guerra, siguen con los ataques de un lado y del otro. Pero además hay fuertes movimientos posteriores al terremoto de magnitud 7.8 que ocurrió en Filipinas, y esos fuertes movimientos dificultan las labores de rescate. Las autoridades ya cuentan por lo menos 45 personas fallecidas y más de 600 heridos. Hay decenas de miles de desplazados. Oremos entonces por nuestros hermanos en Filipinas. El Santo Padre llegó a la cúspide de una montaña, enclavado en una montaña, para llegar a Montserrat. El auto, el bus en que uno se moviliza, tiene que dar muchas vueltas rodeando la montaña hasta que ahí aparece, en el puro pico de la montaña, la abadía de Nuestra Señora de Montserrat. Pues hasta aquí llegó el Papa León XIV para rezar el Santo Rosario. El Papa en Montserrat nos recuerda que el camino nos muestra también el camino de la misericordia, el camino de la reconciliación, de la verdad y de la mansedumbre. Y al mismo tiempo, ese camino desenmascara la violencia que puede esconderse, bueno, hasta en nuestras palabras. Una palabra que yo digo con una mala intención, una palabra que yo digo para hacer que alguien reaccione, bueno, es un acto de violencia. Y el Papa nos dice, hay que desenmascarar la violencia que puede esconderse en nuestras palabras, en nuestras actitudes. Esa crítica que humilla, esa condena que destruye, esa agresividad que divide. El mundo está tan encendido en fuego que solamente una mirada basta para que alguien se gire, saque un arma de fuego y le quite la vida a otro, solo porque lo miró feo, porque no le gustó la forma como le miró. Entonces el Papa nos dice hoy, en el rezo del Rosario en Montserrat, ayúdame, Señor, a renunciar a las palabras hirientes. Ayúdame a renunciar al juicio inmediato, a la murmuración, a las calumnias, y aprender a custodiar y cultivar el amor en la familia, entre amigos, en el lugar del trabajo, en las redes sociales, en los debates políticos, en las comunidades cristianas, de modo que el odio ceda paso a la esperanza y a la paz. Palabras del Papa en Montserrat. Hoy lo tendremos con nosotros para el rezo del Santo Rosario esta noche a las 8 desde Montserrat. Y el evangelizador de las Américas hoy nos da una palabra que se remonta a la ceremonia con la que abrió el pontificado el Santo Padre San Juan Pablo II. Jesús es la puerta de la plenitud. Clamamos Espíritu Santo y le rogamos al Santo Espíritu de Dios, como empezamos nuestra oración de esta mañana, que nos dé un nuevo Pentecostés, que esta mañana cada una y cada uno sienta que esa fuerza del Espíritu Santo le está transformando, le está cambiando. Dilo, pero no lo digas como decía el Papa Francisco, como un guacamayo, como una lora. No lo digas con una repetición automática y mecánica. Dilo que salga del fondo de tu corazón, que puedas decir, ven Espíritu Santo, llena los corazones de tus fieles y enciende en ellos el fuego de tu amor. Ven, ven Espíritu Divino, ven, cambia desde el suelo todo hacia arriba. Transforma, repuebla la faz de la tierra. Haz mi corazón semejante al tuyo, que pueda perdonar. Que pueda perdonar incluso a ese que mastico, pero no me trago. Que ya mi energía negativa salga de mí. porque ese actuar no es de Dios. El actuar de Dios es el perdón. ¿Y hasta cuántas veces debo perdonar? Sí, nos acordamos de la respuesta del Señor, ¿no? Hasta 70 veces 7. Fíjense que el Señor actúa y no se detiene. ¿Quién iba a pensar, oigan bien esto, que la obra que Gaudí empezó hace 100 años, 100 años después, un papa misionero iba a bendecir la última piedra, la cruz de Cristo que queda en el tope de la Basílica de la Sagrada Familia, es la última piedra, y hoy el papa la bendice? Bueno, así actúa Dios. Por eso en estas palabras que edifican de el evangelizador de las Américas, nos vuelve a decir Noel, Jesús es la puerta, pero no una puerta cualquiera, es la puerta de la plenitud.
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2: Pues ahora la iglesia nos invita a reflexionar en estas palabras que Jesús dirige a sus seguidores. En el capítulo 10 del Evangelio de San Juan vamos a leer del versículo 1 y siguientes, para que podamos adentrarnos en este misterio, en este llamado, donde Jesús nos hace ver a cada uno de nosotros que Él es la puerta, que Él es la puerta hacia la plenitud, hacia la abundancia de vida. Escuchemos con atención. Entonces Jesús dijo: les aseguro que el que no entra por la puerta en el redil de las ovejas, sino que se mete por otro lado, es un ladrón y bandido. Pero el que entra por la puerta es el pastor que cuida las ovejas. El portero le abre la puerta y el pastor llama a cada oveja por su nombre, y las ovejas reconocen su voz. Él las saca del redil, y cuando ya han salido todas, camina delante de ellas, y las ovejas lo siguen, porque reconocen su voz. En cambio, no siguen a un desconocido, sino que huyen de él, porque no conocen la voz de los desconocidos. Jesús les puso esta comparación, pero ellos no entendieron lo que él quería decir. Jesús volvió a decirles: esto les aseguro, yo soy la puerta por donde pasan las ovejas. Todos los que vinieron antes de mí fueron unos ladrones y bandidos, pero las ovejas no les hicieron caso. Yo soy la puerta. El que por mí entra será salvo. Será como una oveja que entra y sale y encuentra pastos. El ladrón viene solamente para robar, matar y destruir, pero yo he venido para que tengan vida y para que la tengan en abundancia. Yo soy el buen pastor. Palabra del Señor. Mis queridos amigos, quisiera enfocar en las palabras que dice Jesús en el versículo 9. Dice: yo soy la puerta. Él es la puerta. Si usted visualiza lo que es una puerta, es un lugar de entrada. Jesús dice: yo soy la entrada. Pero ¿la entrada a dónde? La entrada a la vida. La entrada a la esperanza, la entrada a la vida eterna, la entrada a la plenitud. Jesús dice, yo soy la puerta. Y esa palabra, yo soy, ustedes la recordarán cuando Moisés, Dios le habla a Moisés, allí en el monte Sinaí, ahí en ese lugar donde la zarza estaba ardiendo, no se consumía. Y Dios comienza a hablarle a Moisés ahí en el desierto. Lo que Jesús hoy nos dice es lo mismo que Moisés escuchó de parte de Dios. Cuando Moisés le dijo, si voy al faraón y me pregunta, ¿de parte de quién vienes? ¿Qué le voy a decir? Y Dios Padre le dijo, dile que yo soy el que soy. Ese yo soy, Jesús ahora lo está diciendo, yo soy. Inicia diciendo, yo soy. Y en esto es la primera vez que Jesús dice yo soy. Él dijo, yo soy la luz del mundo. Yo soy el pan de vida. Yo soy el pastor. Yo soy. Ese yo soy implica que Él es la plenitud, que Él es la fuente de vida. Y en este caso, en este versículo 9, dice, yo soy la puerta. Dice, el que por mí entre será salvo. Yo soy la puerta, y el que entre por mí o a través de mí encontrará la salvación. Jesucristo ya había dicho estas palabras. Yo soy el camino, también dijo. Yo soy la verdad y yo soy la vida. Y nadie va al Padre si no es a través de mí. Jesús nos hace saber que Él es la puerta, que Él es el medio por el cual podemos encontrar la salvación. Por eso dice, el que por mí entra, será salvo. ¿Salvo de qué, diría alguien? Bueno, salvo de muchas cosas. La palabra salvación no solamente se refiere a la salvación después de la muerte. No solamente se refiere al hecho de no morir lejos de Dios en el infierno, en el lago de fuego. También esto significa que Cristo, sabiendo que Él vino a este mundo a salvar lo que estaba perdido, nos salva a nosotros de tantos problemas en la medida que nosotros entramos por la puerta, que es Jesús, que Él es el medio por el cual nosotros alcanzamos esta plenitud. Más adelante dice, será como una oveja que entra y sale y encuentra pastos. Qué bonito. Hoy la gente del mundo, todos andamos buscando como una oveja el pasto. Para una oveja, el encontrar un lugar donde hay pasto verde, será, yo no sabemos cómo pensar, cómo, cuál es la situación de un animal como es una oveja. Pero una oveja, cuando se encuentra en un lugar donde hay alimento, ha de ser su regocijo. Jesús dice que así, la comparación que hace entre las ovejas, dice, las ovejas a través de mí encontrarán el alimento, el pasto. Hoy el mundo anda buscando un alimento. Hoy los hombres, las mujeres, estamos buscando alimentar nuestra alma, porque nuestra alma tiene sed, sed de Dios. Aunque lo hemos dicho y lo seguiremos diciendo, todos tenemos sed de Dios, todos tenemos sed de lo infinito, todos tenemos sed de lo divino. La diferencia está en que unos reconocen que esa sed solamente la puede saciar Dios, y otros, al no reconocer eso, andan buscando el pasto del mundo, andan buscando llenar ese vacío con alimento que no dura. Ese alimento que solamente te da un poquito de satisfacción. Como ovejas, cada uno de nosotros caminamos por este mundo. Jesús dice, el que entra a través de mí, a través de la puerta que soy yo, dice, será salvo, dice, y será como una oveja que entra y sale y encuentra pastos. Jesús también dijo, yo soy el pan de vida. Qué dicha tan más grande la nuestra, tener la oportunidad todos los días, si así lo queremos, asistir a la fracción del pan, asistir a la celebración eucarística, donde tenemos dos tipos de alimento: la liturgia de la palabra, que es el alimento de la palabra de Dios que viene, nutre, que nos llena, que esa es la primera parte. La segunda parte es el alimento, es Cristo Jesús convirtiéndose a través de las especies del vino y el pan, convirtiéndose en su cuerpo. Ahí Jesús presente, totalmente presente. Qué gracia, qué oportunidad como creyentes, como católicos tenemos. Si usted lee Hechos de los Apóstoles, el capítulo 2, los primeros creyentes, dice que se reunían, escuchaban la palabra de Dios, estaban atentos a la enseñanza de la palabra a través de los apóstoles y compartían el pan. Esa experiencia divina donde hay esa comunión entre Cristo y el creyente, el discípulo, el que ha creído. Qué maravilloso tesoro Dios nos ha dejado. A través de 2000 años, o más de 2000 años, el pueblo creyente ha sido alimentado por este pan bajado del cielo. Por eso Jesús dice que las ovejas que entran y salen y encuentran pasto, nosotros tenemos cómo alimentar nuestra alma a través de la palabra, a través de los sacramentos, especialmente el sacramento de la Eucaristía. Hoy quisiera dirigir unas palabras a personas que no se han casado por la Iglesia, que no tienen la bendición de Dios en el sacramento del matrimonio. Es importante que, si está a su alcance hacerlo, hágalo, porque se está perdiendo del banquete del cielo. Está perdiendo de la oportunidad de tener el encuentro de encuentros con el resucitado en la Eucaristía. Yo lo he dicho en muchas otras ocasiones. Pudiese haber tantas razones por las cuales pudiéramos decir: me tengo que ir de la Iglesia Católica porque hay esto, porque en la historia de la Iglesia hicieron esto y lo otro. Y créame que hay muchas cosas que han sucedido a través de los siglos en la Iglesia que no han sido muy buenas. Sin embargo, una de las cosas que yo creo que sería imposible para una persona que está consciente de lo que es el sacramento de la Eucaristía, poder irse dejando de recibir este sacramento de la Eucaristía. Mire, no me gusta a veces expresar cosas de tal manera que la gente empiece a hacer sus propias conclusiones cuando uno habla de lo divino, cuando uno habla de experiencia de Dios. Pero cada vez que su servidor recibe el cuerpo de Cristo, es algo que no lo puedo cambiar por nada. Es una experiencia, no sé, a veces me da tristeza cuando personas van a la iglesia y no reciben el cuerpo de Cristo, quizás simplemente porque no han querido ir a recibir el sacramento de la confesión, quizás porque no están casados, quizás porque están en un pecado y no quieren pues reconocer su pecado. Pero qué triste ir el domingo a las parroquias y a veces en lugares donde la mitad de las personas no reciben el cuerpo de Cristo. Y también es triste aquellos que van y lo hacen por rutina, que van y nomás reciben el cuerpo de Cristo, pero no se han dado a la tarea de descubrir, de entender, de profundizar en este misterio, lo que significa y lo que realmente estamos recibiendo. Pero por esta razón yo jamás dejaría la iglesia. ¿Por qué? Porque creemos como católicos que Cristo está presente en el sacramento. Y hablando de vida, Jesús es la puerta hacia la plenitud. La plenitud es tener a Cristo en el corazón. La plenitud es recibirlo es palparlo, es sentirlo. Los apóstoles llegaron a decir, no podemos callar de decir lo que hemos visto y oído. El apóstol San Juan en una de sus epístolas dice, es que lo hemos palpado, lo hemos visto, lo hemos oído. Esto que revelan los apóstoles de haber tenido la experiencia de tenerlo cerca, nosotros hoy tenemos la dicha de decir, también nosotros tenemos la dicha de tener esta experiencia. Yo siempre recomiendo, personas que están pasando por depresión, personas que están enfermas. Yo sé que la oración es sumamente importante, pedirle a otros que oren por nosotros. Pero qué mejor oración que recibir a Cristo en la Eucaristía. Qué mejor forma de pedirle a Dios que sane nuestras heridas. Qué mejor forma de pedirle al Señor que nos ayude a vencer nuestras tentaciones que recibiendo el cuerpo de Cristo. Él es la puerta, amigo. Él es la puerta hacia la plenitud. Él es la puerta a la esperanza. Él es la puerta a la verdadera paz. Hoy escucha su voz. Dice que sus ovejas escuchan su voz porque Él es el buen pastor. Y escuchan su voz. Hay una parte aquí donde dice en el versículo 10, el ladrón viene solamente para robar, para matar y destruir. Oh, cuántos ladrones hoy existen a nuestro alrededor que nos roban la verdadera plenitud que Cristo nos ofrece. Pero nos la roban porque nos dejamos engañar, porque conscientes decidimos, optamos por ir detrás de las migajas que ofrece el mundo, cuando Cristo te ofrece la plenitud. El ladrón ni se viene para robar, dice Jesús. Oh, en estos días en los que vivimos, cuántos hombres, cuántas mujeres reconocen en su corazón todo lo que me han robado. Sí, si tú fuiste víctima de abuso, fue el pecado que invadió esa persona que abusó de ti, en la forma que haya sido, físicamente, psicológicamente, sexualmente. Pero es el pecado detrás de todo eso que causó en ti un dolor, y quizás ese rencor, ese coraje, ese ladrón que ha querido destruir tu vida. Es el enemigo de nuestras almas, Satanás, con toda su fuerza, queriéndote robar la salvación, queriéndote robar el alimento que el buen pastor te ofrece. Pero no tienes que dejar que los ladrones te sigan robando lo más importante en la vida, tu salvación, tu esperanza, tu fe, tu deseo de seguir viviendo. A veces el miedo nos roba la paz. Oh, cuántas personas viven con miedo. ¿Qué voy a hacer? ¿Qué va a pasar con mi vida? El miedo también es un ladrón. Jesucristo con razón le decía una y otra vez a sus seguidores, a los discípulos, no tengan miedo. En el Antiguo Testamento vemos continuamente Dios diciendo lo mismo, no tengan miedo, a través de los profetas. Hoy yo le digo a usted, no tenga miedo. Todos los seres humanos tenemos desafíos, todos tenemos luchas. Nosotros que hablamos, también tenemos nuestras luchas, y a veces muy fuertes. A veces nos sentimos tan indignos de poder hablar de Dios, porque nos hace falta muchas cosas también. Sin embargo, confiamos en la misericordia de Dios. Confiamos en que Dios ha venido a rescatarnos, a salvarnos, que ha venido a darnos vida y vida abundante. Es por eso que hoy creemos que el mismo Jesús dice, te dice a ti y me dice a mí, yo soy la puerta. Está a nuestro alcance someternos, rendirnos, como cuando alguien le pone una pistola, levanta las manos.

0: Y nosotros debemos reconocernos como necesitados de Dios. Porque Jesús, con su gran sacrificio, dio su vida por nosotros. Y al dar su vida, nos rescató y nos compró con su sangre. Y nos ofreció la vida y la vida eterna. Vamos a abrirle el corazón hoy al Señor. Dejemos que Él tome control de nuestra vida. Padre Celestial, en el nombre de tu Hijo, te damos gracias por esta oportunidad y te pido por toda la audiencia que ha sintonizado esta programación el día de hoy. Derrama tu gracia abundante sobre cada uno de ellos. En unión con los santos, con nuestra Madre, te damos gracias porque tú eres la puerta hacia la plenitud. Gracias, Jesús. Gracias, Padre. Gracias, Espíritu Santo. Amén.
1: Amén, amén y amén, porque tú eres la plenitud. Hoy, mis hermanas y mis hermanos, nos está invitando Noel Díaz a que prestemos con muchísimo detalle atención. Y nos está diciendo que hemos escuchado quizás este mensaje, que hemos pasado por nuestras mentes o por nuestros oídos muchas veces. Jesús es el medio para alcanzar la salvación. Y hoy nos lo propone en el término de la plenitud. Jesús es la puerta para la plenitud. Entonces, Noel nos pide que no nos quedemos con la idea única y exclusiva de que tenemos que salvarnos del infierno, porque esa podría ser la manera, vamos a decir, fácil, rápida, porque todos estamos deprisa. Ya ahorita estamos diciendo, híjole, son las 6:35, voy tarde. Entonces, la prisa se la aplicamos también a la salvación. Pero no, miren, ¿qué quiere decir entonces, de acuerdo a lo que Noel nos acaba de enseñar, ese concepto de plenitud? Jesús es la puerta para la plenitud. ¿Qué significa? Eso es lo que Noel nos quiere proponer hoy. Porque en el momento en que yo vivo la vida de cualquier manera, ya me levanté, metí los pies en algún tipo de calzado para poderme mover, tomé la ropa primera que encontré o la que preparé con mucho cuidado anoche, y ya me voy. Lo demás ya está en la cabeza. Tengo que llevar las llaves, tengo que llevar el celular, tengo que mover el carro, tengo que montarme en el bus, en el truck, en el camión, y tengo que llegar a tal hora, en tal momento, en tal sitio. Tengo que poner la tarjeta track, timbrar y asentarme a hacer lo que siempre hago. Bueno, esa sería la plenitud. Esa será nada más la plenitud que nosotros perseguimos. En algún momento, en una alarma que me despierta, puse un texto que dice ir al cielo. O sea, cuando yo abro los ojos y veo la alarma sonando en el celular, la primera palabra que veo es ir al cielo. Con mi cerebro medio dormido, medio embotado, yo que soy diabético, siempre pues amanezco con algún tipo de azúcar. Y todo eso pues te da un resultado en el comportamiento y la actitud. Pero yo no me puedo quedar en esa situación. Si yo quiero vivir la vida verdadera con el Señor, pues hoy me tengo que promover,

proponer, como dice San Ignacio, ¿no? San Ignacio nos pide que hagamos el examen de conciencia diario. O sea, en lo que ayer la regué, hoy no la voy a regar. Lo que ayer hice mal, me debe dar una lección para que hoy no lo vuelva a hacer. Y yo no puedo condicionar mi salvación a que Perencejo, Fulanito o Mengarito dijo A, B o C. No, porque él tiene su salvación que luchar. Y yo tengo la salvación, la mía. Y cuando Jesús me dice, oígame Gonzalo, oígame Lupita, oígame Martica, oígame Adolfo, yo soy la puerta. El que entre por mí se salva. Pues nos está diciendo Noel que no solamente es el hecho de que el maestro nos enseña el camino, sino que él mismo Jesús, el mero mero, es el mismo camino. O sea, en su encarnación, lo que contemplamos en el misterio de Jesús, ¿no? En su encarnación, en su caminar, en su devenir, en su anunciar, lo que consideramos en los misterios luminosos, en su muerte, en su resurrección, abre esa entrada a la vida de Dios. Entonces la plenitud mía no consiste solo en tener éxito. Ah, bueno, hoy voy a ir de voluntario al hospital, si usted es voluntario en un hospital. No, hoy voy a ir de voluntario ahí al sembrador, los que son voluntarios y que llegan, por ejemplo, a Moreno Valley. No, hoy voy a hacer el mercado de la semana. Bueno, todos hacemos diferentes cosas cada día, pero ¿las hacemos en plenitud? Ahí está la pregunta. Usted dirá, ¿y cómo se hace? ¿Cómo se hace el mercado en plenitud? Bueno, pues Noel nos está diciendo que se nos da la tarea de profundizar en lo que recibimos en la Eucaristía. Dice, ¿qué es lo que me hace a mí católico? Dice Noel, bueno, creo como católico que Cristo está presente en el Santísimo Sacramento del altar. Y entonces alguien puede decir, pero eso no es nuevo, eso ya no lo han dicho, eso ya lo sabemos. El tema es que para esa plenitud necesitamos romper nuestra cadena con el pecado. Porque yo, si yo me reviso, yo he normalizado el pecado en mí. Yo ya tengo un apartado, como en el closet uno tiene apartados donde están los zapatos, donde están las camisas, donde están las camisas deportivas, donde está, etcétera. Bueno, he normalizado el pecado. Y ya también tengo el cajón donde están a los que odio. ¿What? Sí, yo sé que a este, a Fulanita, a Menganito, a Perencejo, ese ya está, ya le hice el tache. Uf, espero eso hace años, ese está ahí hace años. Muy interesante. ¿Y qué pasó con la reconciliación con Dios? Porque el tener ese cajón o el tener ese apartado donde ya tú normalizaste que a esa persona la odias y no te la tragas, ¿será que eso nos da plenitud? Dice Noel, el enemigo de las almas está trabajando con toda su fuerza, queriéndote robar. Y dice Noel, cuatro nos. No te dejes robar, no te dejes robar la esperanza, no te dejes robar la fe, no te dejes robar el deseo de seguir viviendo. Entonces, en esos nos que Noel nos propone, nos hace mirar a Jesús y como que desempolvar, ¿no? Aquello de hay que amar, hay que servir, hay que perdonar, hay que vivir en santidad. O sea, a los cuatro noes de Noel, no te dejes robar la esperanza, no te dejes robar la fe, no te dejes robar el deseo de seguir viviendo. Hay alguien que va a salir y va a decir,
Bueno, sí, Noel, pero mira, es que es el miedo que tengo. Tengo el miedo porque a mi hija le dijeron que su embarazo viene con problemas. Mira, imagínate el miedo que tengo. Ahora me han hecho hacer un ultrasonido porque tengo una masa y quieren saber qué es. Y yo pues aquí estoy con el miedo de que sea cáncer. No, imagínate, Noel. Ya mi hijo me dijo que no, que se va a vivir a otro estado. Porque aquí ya es tan grave y tan caro todo que no se puede. Yo tengo miedo. Y podemos salir por ahí para abajo haciendo una lista larga de miedos. ¿Y qué dijo Noel? Dijo, hoy le digo, lo acaba de decir en las palabras que dicen, hoy le digo, no tenga miedo. Dice, todos tenemos luchas. Y él se incluyó, dijo, incluso los que estamos aquí hablando, nosotros tenemos luchas. ¿Cómo conecta Noel esas luchas y esos miedos de cada uno con el texto de hoy? Él lo conecta hablando de la gracia actual. O sea, en lo que yo creo como católico, cuando yo digo que Cristo está presente en el sacramento, es porque yo creo que esa palabra de Dios revelada a mí está funcionando. Oh, ¿en serio? ¿Y cómo funciona lo que Jesús dijo hace 2000 años, hoy, 2026 años después? ¿Cómo funciona eso? Bueno, funciona porque cada una y cada uno de nosotros vive con esa gracia a diario. No sé si han visto algunas imágenes del Papa en su viaje a España. Los periodistas españoles que son como, bueno, yo diría que como nosotros, o nosotros somos como ellos, como sea. Porque somos latinos, somos hispanohablantes, somos iberoamericanos. La palabra ibero quiere decir que somos todos de la misma cultura española. Y esos periodistas se dan a unas tareas muy curiosas. Por ejemplo, han contado que el Papa en los recorridos de ayer en Barcelona, en el Papamóvil, recibió en sus manos a 80 bebés. Y fíjense que el Papa no los besa. Francisco era especial, era besucón, en darles besos a los niños. Pero este Papa tiene un don particular. No sé si lo han notado, pero él los alza, los carga y juega con ellos como si él fuera el abuelo de ellos. Ayer cargó una niña como de 10 años. Y la niña se le abrazó y tornó, tumbó su pecho sobre el hombro del Papa y por tanto su cabecita. Y él también se le pegó y le daba palmaditas en la espalda. Y entonces uno dice, wow, pero no, nunca habíamos visto que el Papa hiciera eso. Bueno, ahí está. Ese es el alimento de plenitud, la gracia actual. El Espíritu Santo nos da esa gracia santificadora. Y esa gracia santificadora le da a Él para un gesto como ese. Le dio a Él para un gesto impresionante. Saliendo de la catedral de Barcelona, la catedral de la Santa Cruz y Santa Eulalia, porque sus restos están ahí. Ya terminaba, se acababan las bancas, ¿no? Y al final de la fila de bancas de la izquierda había una silla de ruedas. Y sobre la silla de ruedas un sacerdote anciano, pero muy bien arreglado, vistiendo su clériman, muy bien peinado, muy bien arreglado. ¿Y qué hizo el Papa? Se salió del camino. Ya iba a salir para la calle. No, se detuvo. Fue y le extendió la mano, le puso una mano sobre el hombro, lo bendijo y le puso su mano sobre su cabeza. Caballero, diría el cubano. Qué gesto más especial. ¿Y cómo funciona esto? ¿De dónde sale? Es lo que estamos hablando. El Señor para esa plenitud nos alimenta con su gracia.
y nos salen cosas que, no sé, en otro momento no hubieran salido. Quizás un beso a la esposa cuando ella menos lo está esperando. Quizás un solamente abrazarla cuando dice tengo dolor de cabeza y estoy cansada, no dormí bien. Quizás un simple texto ahí en el chat de la familia para decirle a esos hijos que ya están casados, que son barbones, barrigones, están lejos, y solo escribirle te amo. Bueno, entonces Noel nos habla del alimento de la gracia por medio de la comunión. Nos vuelve a poner sobre la mesa que Cristo fortalece nuestra vida espiritual. Entonces, vayan haciendo el balance, vayan poniendo los elementos en orden. Primero, nos deja saber de qué nos vamos a salvar. ¿Por qué decimos que Jesús es el medio por el cual alcanzamos la salvación? Y entonces establece que no solamente hablamos de la salvación del infierno, pero hay muchas razones que me tienen atrapado, que me tienen preso, y no me he dado a la tarea de profundizarlas. Entonces lo deja ahí, ¿no? Muchas situaciones de las que yo estoy sufriendo, viviendo, pero no me doy a la tarea de profundizarlas. Entonces pone un apartado ahí frente a ese. El enemigo de las almas con toda su fuerza te quiere robar. Entonces miremos para mirar en contexto. Por un lado, lo que yo no he profundizado. No me tomo la tarea de profundizar y de hablar de plenitud. Y enfrentado a eso está el enemigo que me quiere robar y destruir. ¿Cómo le hacemos? ¿Cómo logramos superar eso? Ah, pues aquí está la gracia. Es la pregunta de un sacerdote a su comunidad en la misa del domingo. ¿Cómo está Dios en cada uno de nosotros? Le preguntaba a sus ovejas. Díganme, ¿cómo ustedes me dirían que Dios está en usted, en cada uno de ustedes? ¿Cómo ustedes dirían? Entonces la comunidad se queda pensando, la puso difícil, ¿cómo es? Bueno, uno dice, porque estamos vivos. Otro dice, no, porque fuimos bautizados. Otro dice, bueno, porque vamos a comulgar ahora. Cada uno dice algo. Pero ninguno se mete en la profundidad de los dones que nos da el sacramento de la comunión. Sí creo que Cristo está presente en el sacramento de la comunión, pero no profundizo. Cuando yo empiezo a profundizar en ese don maravilloso, ahí empezamos a abrir la puerta de la plenitud. Entonces usted dirá, no, sí, pero es que no puedo comulgar porque para comulgar me toca, doy una pelea y nos estamos odiando y pues no me siento, no puedo comulgar así. O sea que uno dice, para poder comulgar Dios me quita cosas. Pero no, Él no viene a quitarnos la vida. Viene a llevarla a su plenitud. Dice, yo he venido para que tengan vida y la tengan como en abundancia. Por eso Papa Francisco de Grata Recordación decía algo muy chévere. Que es que Cristo ocupe el centro. Cuando Cristo ocupa el centro, la persona pues no va a parar de tener problemas, pero va a descubrir el sentido. Va a mirar hacia qué dirección debe caminar y va a poder caminar en medio del problema con cierta paz y con cierta esperanza. Hermanas y hermanos, esa es la plenitud cristiana. Ese es el centro de lo que nos está hablando Noel hoy. Jesús es la puerta para la plenitud cristiana. ¿Cómo alcanzo esa plenitud? Ah, bueno, cuando yo ponga a Cristo en el centro. El arzobispo de Nueva York tiene una prédica muy buena de recién que se posesionó. Y él dice, sí, todos tenemos a Cristo. Levante la mano que no tenga a Cristo. Y todos levantan la mano. Yo la tengo. Pero dice así en el ambón, toca un madero del borde. Dice, bueno, aquí está. Yo lo tengo aquí, aquí está Cristo. Pero ahí está, se queda en ese borde. No ocupa el centro, no ocupa el privilegio. No nos damos cuenta de lo plenos que somos cuando lo ponemos en el centro. No nos damos cuenta de que encontramos el sentido, la dirección, la paz, la esperanza cuando lo ponemos en el centro. Entonces dice, déjenme tenerlo a un lado
Y Noel, en su predicación de la semana anterior, nos decía exactamente eso. Tenemos que darle el lugar que el Señor tiene. Y hoy, para hablar de plenitud, nos quedamos con esta última frase. Cuando Cristo ocupa el centro, la persona no deja de tener luchas, pero encuentra sentido, dirección, paz y esperanza. Esa, mis hermanas y mis hermanos, es la plenitud cristiana. Piénselo.

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5: Ven, Espíritu Divino, manda tu luz desde el cielo. Padre amoroso del pobre, don, en tus dones espléndido. Luz que penetra las almas, fuente del mayor consuelo. Ven, dulce huésped del alma, descanso de nuestro esfuerzo. Tregua en el duro trabajo, brisa en las horas de fuego. Gozo que enjuga las lágrimas y reconforta en los duelos. Entra hasta el fondo del alma, divina luz y enriquécenos. Mira el vacío del hombre, si tú le faltas por dentro. Mira el poder del pecado, si no envías tu aliento. Riega la tierra en sequía, sana el corazón enfermo. Lava las manchas, infunde calor de vida en el hielo. Doma el espíritu indómito, guía al que tuerce el sendero. Reparte tus siete dones, según la fe de tus siervos. Por tu bondad y tu gracia, dale al esfuerzo su mérito. Salva al que busca salvarse, y danos tu gozo eterno. Amén.
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0: Muy buenos días, familia. ¿Cómo se encuentran? Espero que, como siempre, muy, pero muy contentos. Yo estoy contenta y lo que sigue, muy contenta porque en vivo y en directo y a todo color tengo aquí a nuestro queridísimo padre José Roma Flecha. Muy buenos días, ¿cómo está?
1: Estoy muy bien, gracias a Dios, muy bien. Encantado de estar aquí en los estudios de ESNE Radio y Televisión. Tantas veces que he hablado por ahí desde los caminos, desde los aeropuertos, desde los trenes, en Venecia, allí sentado en una piedra a orillas del Gran Canal. Bueno, pues ahora estoy aquí, como se dice, en el mero mero. Ahora estoy aquí en el mero mero.
0: Así es, pues qué alegría de verdad. Así es que yo creo que vamos a recibir muchas llamadas, pero obviamente vamos a iniciar primero con el tema. Como usted dice, usted me dice si ya arrancamos.
1: Muy bien, pues arranquemos. Bueno, lo primero quería decir que saludo a todas las personas con las que he hablado estos días, que me han recibido. Por ejemplo, todas las buenas personas de Sant'Emidius ayer, los que estuvieron en la Santa Misa, al señor diácono, después a Adela y a todos los que asistieron al salón de actos donde hablé de la gratitud. Así que con mucho gusto les saludo y les doy las gracias. Y después, ¿de qué voy a hablar hoy? ¿Sabe, Norma, que esta misma mañana me han regalado un corazoncito?
0: Ay, aquí está.
1: ¿Qué le parece?
0: Pero se lo quedó la que se lo regaló, ¿verdad?
1: Ah, es que todavía no me ha llegado. Bueno, pues, sí, me lo está guardando para mí.
0: El Sagrado Corazón de Jesús, sí.
1: Eso, es el corazón de Jesús. Pero es que el Papa Francisco nos regaló una carta encíclica que se titula Dilexit Nos, que se traduce Nos amó. ¿Nos amó quién? Nos amó el Señor. Esas palabras están tomadas de la carta a los romanos, del capítulo 8, versículo 37. Nos amó. Y el Papa empieza aquella encíclica hablando del corazón.
0: Ale.
1: Ahí está. Dice, mire, para expresar el amor de Jesucristo suele usarse el símbolo del corazón. Y dice, ¿y eso qué significa? Pues ya sabemos que hoy encuentra uno jóvenes con una playera que tiene una I, un corazón y después una N y una Y, que quiere decir I love New York, por ejemplo. Pero ahora, en el avión en que vine de España la otra semana, venía una joven que tenía lo mismo, I love Sevilla, yo amo Sevilla. O sea que ese corazón parece que lo utilizamos para indicar el amor. Y el Papa nos dice, bueno, pues cuando hablamos de Jesucristo y de su corazón, seguramente que algo queremos decir. Y yo creo que había que recordar que en el Evangelio ya tenemos algo parecido. En el tiempo de Pascua, recordamos a los dos discípulos que se iban hacia Emaús, salían de Jerusalén, se iban a Emaús. Y tuvieron que recibir una corrección de Jesús, bueno, del peregrino anónimo que caminaba junto a ellos. Al llegar a Emaús le pidieron que se quedase con ellos a compartir la cena o lo que fuera. Y al partir el pan se dieron cuenta. Mira, pero si este es, son los mismos gestos, ¿no será? Y era Jesús. Y ellos dicen a continuación, oye, ¿no ardía acaso nuestro qué? ¿No ardía nuestro corazón mientras nos hablaba en el camino? Evangelio de Lucas, capítulo 24, versículo 32. Bueno, pues esa misma palabra aparece luego en la carta a los Hebreos, en el capítulo 4, versículo 12. Dice, la palabra de Dios es viva y eficaz. Discierne los pensamientos y las intenciones del corazón. Así que ya en la Biblia tenemos una enorme importancia que se da al corazón. Yo solía decir en las clases en la Universidad Pontificia de Salamanca que para el Antiguo Testamento el corazón equivale a la conciencia. Como sabemos, cuando Absalón se sublevó contra su padre David, David tuvo que salir de Jerusalén y al pasar por el huerto de los olivos salió allí un individuo, Semeí, de entre los olivos y se burló. ¡Eh, rey David, te cae bien! Mira, ahora vas al exilio. ¿Por qué has sido cruel? ¿Por qué has sido no sé cuánto? Y el general que acompañaba al rey David dice, ahora voy y le corto la cabeza. Dice, no, ya tenemos bastante sufrimiento hoy, no lo compliquemos más. Como sabemos, Absalón muere, David regresa a Jerusalén, de nuevo Semeí sale a decir, ¡ay, perdóname, yo sé que el otro día te ofendí! De nuevo el general dice, ahora sí que lo mato. Y David dice, no, déjalo, tengamos la fiesta en paz. Bueno, David va a morir, está anciano y le dice a su hijo Salomón, mira, Semeí se burló de mí, yo le prometí que no lo iba a castigar, tú verás lo que haces con él. Y Salomón le dijo, mira, mi padre te perdonó y yo no te voy a castigar, a condición de que no salgas nunca de Jerusalén. Es decir, como que le metió en una prisión que no era una casa, sino toda una ciudad. Lo confinó a la ciudad de Jerusalén. Pero andando el tiempo, Semeí se fue, salió de la ciudad y el servicio de espionaje de su majestad, el rey Absalón, le avisó. Semeí no ha cumplido la orden. ¿A qué voy con este cuento? Pues que Salomón lo llamó y le dijo, a ver, tú sabes bien, tu corazón sabe bien el mal que hiciste a mi padre. Yo explicaba siempre en clase, ¿se dan cuenta? Dice, tu corazón sabe bien, quiten la palabra corazón y pongan tu conciencia. Tu conciencia te dirá el mal que has hecho. Quería recontar ese episodio bíblico para decir que el corazón en la Biblia significa la interioridad. Para bien y para mal. Podemos tener un buen corazón, podemos tener un mal corazón, pero hay que pedirle al Señor que purifique nuestro corazón. Con razón lo dice el Salmo, crea en mí, oh Dios, un corazón limpio. Crea en mí un corazón puro. Bueno, no voy a recordar todo el documento papal, pero sí que les exhorto a que lo lean. ¿Y por qué he querido hacer hoy este mini programa sobre el corazón? El corazón humano que puede sentirse tentado, perturbado, arrebatado. ¿Cuándo nos dijeron? ¿Ayer no nos dijo una señora que su hija había sido catequista, había sido acólito, pero que ahora se había enamorado de un cristiano no católico y que se había ido? Yo dije, pero bueno, ¿qué pasó? ¿Sedujeron su corazón? ¿O lo vendió? ¿O lo prestó el corazón? Todo esto nos invita a pensar, y en este mes de junio, dedicado a venerar y agradecer al corazón de Jesús, ¿no sería bueno que nos preguntáramos qué pasa con nuestro corazón? ¿Qué pasa con nuestro corazoncito? ¿Qué hacemos con nuestro corazón? El Papa Francisco dice, mire, yo les voy a contar algo. Para carnaval, cuando éramos niños, la abuela nos hacía galletas y era una masa muy liviana, liviana. Era liviana esa masa que hacía. Luego la ponía en el aceite y la masa se inflaba. Y cuando la comíamos estaba hueca. Eran galletas en el dialecto y se llamaban mentiras. Y era precisamente la abuela quien nos explicaba la razón de ello. Y decía, estas galletas son como las mentiras. Parecen grandes, pero no tienen nada dentro. No hay nada verdadero allí. No hay nada de sustancia. Eso contó el Papa. Bueno, pues entonces nosotros, en lugar de inflarnos, en lugar de vivir en la mentira, procuremos que vivamos en la verdad, que nos hagamos las preguntas que llegan realmente al corazón, volver al corazón. Y en este mundo de cultura líquida, como ahora se dice, es necesario hablar nuevamente del corazón, apuntar hacia allí donde cada persona, de toda clase, de toda condición, hace su síntesis. Son palabras del Papa Francisco. En la sociedad actual, el ser humano corre el riesgo de perder su centro, el centro de sí mismo. ¿Por qué? Porque nos falta corazón. Si me permiten la broma, yo diría, nos falta corazón, tenemos poco corazón y mucha lengua. Mucho mitote. Hablamos, prometemos, pero nos falta corazón. Lo dijo el Papa. Ahora bien, el problema de esta sociedad líquida es ese, desvalorizar el centro íntimo del ser humano, es decir, el corazón. ¿Y por qué? Pues porque somos muy racionalistas, pensamos en la razón, no en el corazón, pero además porque generalmente, ahora ya no se usa tanto, pero para el lado del corazón mucha gente llevaba la cartera y en la cartera llevaba el dinero. Es decir, en lugar de dar importancia al corazón que está por dentro, damos importancia a la cartera que está por fuera. Que ya digo que ahora a lo mejor no, porque basta llevar un lápiz y firmar un cheque. Si es que hay cheques, ahora ya ni eso. Ahora tenemos una tarjeta que vale para todo. No habrá que volver a preguntarse, ¿y qué hago yo con mi corazón? ¿Qué puesto tiene el corazón en mi vida? Y luego, después de pensar en tu corazón y en el mío, a ver cómo lo cuidamos, porque necesitamos ir a un cardiólogo. En griego, cardía significa corazón. Y cardiólogo es el corazonólogo, el médico que trata del corazón. Pero además de hablar de nuestro propio corazón y de sus enfermedades, pues a lo mejor tendremos que preguntar, ¿y el corazón de Jesús qué significa? ¿Es siempre y solamente una víscera, que se la pintamos ahí sobre el pecho de Jesús? ¿O es un símbolo? Es el símbolo de que Él, en realidad, nos quiere suyos. Y quiere que nuestro corazón sea algo más que una casa de huéspedes, como decía Heidegger, y lo mencionó también el Papa Francisco. A ver a quién metemos en nuestro corazón. Porque a lo mejor en nuestro corazón tenemos puesto para mucha gente, menos para Jesús. No aceptamos en casa a aquel que tenía que venir a su casa, que es nuestro propio corazón. Tendríamos que preguntarnos si de verdad, en este tiempo de la inteligencia artificial, podemos olvidar lo humano, olvidar que necesitamos poesía, que necesitamos amor, no solamente información. Y la inteligencia artificial, como ha dicho también el Papa siguiente, el Papa actual, pues nos da conocimientos, sí, nos da información, pero no nos puede dar amor. Ningún algoritmo podrá albergar el amor que necesitamos. Ninguno puede sustituir al amor de nuestra madre, de nuestra mamá. Ninguno puede sustituir la grandeza de la amistad, ¿verdad? Pero Jesús sí. A Jesús podemos admitirlo en nuestro propio corazón. No sé si la inteligencia artificial nos ayudará a abrirle paso, pero sí que tendríamos que recordar que Jesús nos ama. Que Él nos ha indicado el camino. El Papa ha recordado también, el Papa Francisco, a John Henry Newman, santo ya y doctor de la Iglesia, como sabemos, que había sido anglicano. Se puso a estudiar, a ver, bueno, vamos a ver, hay tantas iglesias, voy a empezar a estudiar por el principio, la historia de la iglesia, a ver qué ha pasado. Y ahí descubrió que la iglesia auténtica, sin ánimo de ofender a nadie, que la iglesia auténtica era la iglesia católica romana, a pesar de todos sus defectos, de todos sus pecados, de todas nuestras traiciones. Pero John Henry Newman, cardenal y santo, tomó como lema la frase cor ad cor loquitur, cor, que significa cor. Cor en latín significa corazón. Y loquitur, elocuencia, loquitur significa hablar. Pues la frase de Newman era, el corazón habla al corazón. Sí, porque el Señor nos salva hablando, pero hablando a nuestro corazón, no solamente a mi mentalidad, a mis sentidos. Habla el corazón sagrado de Cristo, habla a este corazón que a veces no es tan sagrado, el mío. Bueno, pues esa frase de John Henry Newman es muy importante para nosotros, que en la Eucaristía, y lo digo después de haber celebrado bellísimamente en la parroquia de Santa Rosa de Lima, en Maywood, la fiesta de la Eucaristía, del cuerpo y la sangre de Cristo, Newman nos decía que en la Eucaristía el corazón de Jesucristo vivo es capaz de liberar, es capaz de dar sentido a cada momento, es capaz de derramar la verdadera paz al ser humano. Así que, con razón le decimos, corazón santo, tú reinarás. Nos dirigimos al corazón de Jesucristo, vivo y presente en la Eucaristía, en la Iglesia, en la comunidad, en la Asamblea, en la Palabra de Dios, en los pobres, como nos dijo el Concilio Vaticano II. Bueno, pero yo creo que en lugar de hablar solo del corazón, habría que preguntar, ¿y yo estaré dispuesto a un trasplante de corazón? ¿Ustedes se acuerdan del doctor Barnard, que fue el primero que hizo los trasplantes de corazón? Yo creo que yo necesito un trasplante de corazón. que a lo mejor alguien me quite el corazón interesado, el corazón egoísta, y que me den una parte del corazón de Jesucristo nuestro Señor. Un corazón que tiene compasión, un corazón que perdona, un corazón que ama. Yo creo que necesitamos, sí. Necesitamos, como dijo el Concilio Vaticano II, que el fermento evangélico despierte en el corazón de todo ser humano, en el mío también, la exigencia de la dignidad. Es muy bonito esto. El Papa lo está repitiendo, lo ha repetido ante las Cortes, ante el Parlamento, ante los diputados españoles en Madrid. Descubrir la exigencia de la dignidad, la magnífica humanidad. Bueno, pues necesitamos ese trasplante de corazón para ver las cosas con el corazón de Cristo, para considerar las cosas desde el corazón de Cristo, para amar a los demás con el corazón de Jesucristo nuestro Señor. Y esto para que luego lo mostremos, porque Cristo nos mostró cómo era su corazón, no solamente amando. Aprendan de mí que soy manso y humilde de corazón. Lo dijo de palabra. Pero luego lo explicó. ¿Cómo lo explicó? Curando, perdonando, acariciando. Lo mostró en sus gestos. Así que si nosotros miramos al Señor, podemos descubrir cómo nos trata a cada uno de nosotros, aunque nos cueste a veces percibirlo, ¿eh? Así que aprendamos de Él. Aprendamos de su corazón para ver en los demás a nuestros hermanos, no a nuestros enemigos. También lo ha dicho el Papa en España estos días pasados. Aprender a descubrir con Jesús que el corazón no está para condenar. ¿Se acuerdan lo que dice el Evangelio de Juan en el capítulo 8? Maestro, hemos sorprendido a esta mujer cometiendo adulterio. Jesús la tiene delante, escribe en el suelo, los otros se van marchando. Al final Jesús levanta los ojos, mira a esta buena mujer. Dijo, ¿dónde están? ¿No te han condenado? No, Señor, estoy aquí yo sola. Como diría San Agustín, se quedaron solos la misericordia y la miserable. Misericordia et misera, decía en latín San Agustín. ¿Y qué dice Jesús? Yo tampoco te condeno. Juan capítulo 8, versículo 11. Y en lugar de mirar al pasado, porque los otros dicen, estaba cometiendo adulterio, hizo, fue, pensó, todo el pasado. Y Jesús no mira al pasado, fíjese, mira al futuro, dice, no te condeno, ve y no peques más. O sea que el corazón de Cristo es un corazón que anticipa futuro, que anuncia futuro. El corazón de Jesús es un corazón profético que nos invita a mirar hacia adelante y mirar con ojos misericordiosos y con un corazón compasivo y perdonador. Jesús tocaba, curaba a los enfermos con su propia saliva, como una madre, para que no lo sintieran ajeno a sus vidas. El Señor vivía la ternura de Dios, que no nos ama solo de palabrita, sino de corazoncito. Nos amaba de verdad. Él se aproximaba, estaba cerca de nosotros. Bueno, pues parece que es preciso que también nosotros podamos vivir amando a los demás. Oiga, ¿y qué me dice de la mirada? Porque estos días hemos visto, lo estamos viendo todavía, que la visita del Papa a España tiene como lema alzad la mirada, alcen la mirada, miren hacia arriba. Y nosotros a veces parecemos como los bueyes, que estamos solo mirando para abajo, ¿verdad? O los cerditos, los chanchos, miran para abajo. Pues hay que mirar para arriba, y mirar para arriba es descubrir al Señor, que nos ama, ver a Jesucristo, alzar la mirada. Jesús lo dijo en el capítulo 4 del Evangelio según San Juan, después de hablar con la samaritana, vienen los discípulos que han ido a la tienda a comprarle algo de comer, y Jesús dice, alcen la mirada, miren, miren los campos de Samaria, cómo han florecido. Claro, seguramente está pensando ya en el futuro, en la misión de Felipe, luego de Pedro y de Juan que van a Samaria, porque curiosamente en una zona que era vista con desagrado, porque los judíos no hablaban con los samaritanos, es el lugar donde primeramente prendió el Evangelio, en Samaria. Qué curioso, ¿no? Bueno, pues Jesús ahí les dice, levanten la mirada, miren lo que está pasando. Necesitamos que este corazón nuestro no nos lleve solamente a mirar a nuestros zapatos, o a nuestro estómago, o a nuestros intereses, o a nuestra cuenta bancaria. Alcen la mirada, que el corazón nos invite a mirar, y a mirar al ideal que Jesús nos ofrece, que es un ideal de amor y un ideal de esperanza. Y los que ya me conocen dicen, bueno, llevabas ya muchos minutos de programa y no habías utilizado la palabra esperanza todavía. ¿Cómo no? Pues amar con el corazón es amar con esperanza. Amar pensando que el futuro que Dios nos tiene prometido merece la pena. Yo sé que, por desgracia, están ocurriendo en el mundo muchos suicidios. En jóvenes y no tan jóvenes. E incluso en personas consagradas. Es tremendo, ¿no? Levantar los ojos, levantar la mirada, confiando en el Señor. Lo decimos. Señor, me fío de ti. ¿No lo dice eso la imagen del Jesús de la Divina Misericordia? Jesús, en ti confío. Que nuestro corazón nos ayude a confiar. Que nos ayude a amar. Y que nos ayude a esperar. Y que podamos decir, como dice Pablo en la carta a los Gálatas, en el capítulo 2, verso 20, me amó y se entregó por mí. Él nos amó. Y si nos ha amado, pues es preciso que sigamos nosotros también amando. Como sabemos, Santa Margarita María de Alacoque pues tuvo la experiencia, las visiones de Cristo nuestro Señor, y nos dice que Jesús le decía, mira, este es el corazón que tanto ha amado a este mundo, pero que con frecuencia no recibe amor, sino que recibe desprecio, ignorancia. Pidámosle un poco de respeto, amar al Señor, agradecer su presencia y decirle que contamos con Él, que sabemos que Él nos está esperando para que amemos de verdad y como Él quiere que amemos. Bueno, se nos está pasando el tiempo, pero es que me ha escrito una persona ayer, un caballero, por cierto, que dice, oiga, usted antes, al final del primer segmento de su programa, daba la bendición. Yo le dije, sí, en honor de las gentes de Guadalajara, porque tenían que desconectar y no. Dijo, ya, pero es que somos muchos los que después de la primera parte del segmento tenemos que salir disparados para trabajar. Así que haga el favor de recobrar aquella costumbre y darnos la bendición al final del primer segmento. Y yo, con un corazón obediente, aunque solamente sea por hoy, me apresuro a pedir para todos ustedes también la bendición de Dios nuestro Señor. Mis hermanos, que el Señor esté con todos ustedes. Y con tu espíritu. Que la bendición de Dios Todopoderoso, Padre, Hijo y Espíritu Santo, descienda sobre ustedes y permanezca para siempre. Amén. Bueno, pidamos al Señor que nos dé un corazón semejante al suyo y que en este mes de junio, dedicado a promover la devoción y el amor a Jesucristo nuestro Señor y a su divino corazón, que nos lo tomemos en serio, que le digamos, dame un poquito de fe, un muchito de esperanza y un tantísimo de amor para que mi corazón se parezca un poquito al tuyo. Mis hermanos, desde los estudios de ESNE, un abrazo con un corazón grande, más grande que el que me regalaron esta mañana, que es pequeñito. Bendiciones.
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3: Mis queridos hermanos, soy el padre José Román Flecha de la diócesis de León en España. 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
6: Así es, y recuerden que tenemos en vivo y a todo color aquí a nuestro queridísimo padre José Román Flecha. Así que los invito a que si quieren llamar, se comuniquen lo más pronto posible, porque si no se nos va el tiempo muy rápido. Y bueno, para irnos ahí con las llamadas, ¿qué le parece si ya iniciamos y nos vamos hasta Ontario con Delia? Adelante, Delia, muy buenos días.
7: Muy buenos días, Norma. Ay,
6: ay, ¿qué pasó? Ay, gracias. Dice, ay.
7: La verdad, mira, ahí tienes al padre Flecha.
6: Enfrente, mira, que así.
7: Y a todo, en vivo y en todo color.
8: Bueno, en color no sé, pero sí.
7: Buenos días.
8: Aquí estoy. Dígame.
7: ¿Cómo se encuentran?
8: Bien, gracias a Dios, dando gracias a Dios. Ayer estuve en Sant Emidius con un buen grupo de personas. Estuvimos reflexionando sobre la virtud de la gratitud. Somos agradecidos porque hemos sido agraciados. A la gracia que hemos recibido, pues tratamos de responder agradeciendo. Muy bien, ¿y usted cómo está? Cuéntenos, ¿qué quería platicar? ¿Qué quería compartir?
7: Quiero compartir, pues he estado enfermita, en ratos bien, en ratos mal, pero aquí estoy y pues le agradezco mucho sus oraciones que una amiga Ruda habló para... mandó mensaje para que orara por mí.
8: Así es, Ruth nos dirigió allí su palabra, su mensaje. Gracias, padre, y su súplica.
7: Encargo que siga orando por mí, y pues estoy, lo que quiero compartir, pues, de su programa, del programa, pues, eso del, de todo lo que usted da, pero no más que todo, no se le queda uno, pero del Sagrado Corazón de Jesús, pues, ese corazón tan lleno de amor, ¿verdad? Que, pues, uno se deje llenar por él para poder ser así, dar amor también, porque si no nos empapamos de ese corazón de Jesús, no podemos dar ese amor. Pero si nosotros se lo pedimos y le rogamos, y vamos a poder dar ese amor a quien lo necesita, ¿verdad? Que el mundo está muy falto del verdadero amor de Jesús, del Sagrado Corazón de Jesús.
8: Bueno, me gustó esa frase, que nos empapemos. ¿Qué le ha parecido, Norma? Que nos empapemos del agua que brota del corazón de nuestro amado Señor. Así es.
7: Y muchísimas gracias. Estoy muy...

0: Gracias, bendiciones.
1: Gracias, muchísimas gracias. Y nos vamos hasta 15 y adivine con quién.
2: Pues será Carmelita.
1: Pues yo creo que sí, yo creo que se nos cayó de la cama la Carmelita. Muy buenos días, Carmelita.
3: Buenos días, Norma. Buenos días, padre. ¿Cómo están?
2: Pues ya ve. Yo, ¿cómo estoy? No sé si lo ve, pero ¿dónde estoy? Ya lo oye.
1: Nada más quiero recordarles rápido que tenemos líneas disponibles, así que comuníquese, por favor. Adelante, Carmelita.
3: Lo siento tan cerca de mí que hasta lo puedo sentar.
2: ¡Uy, mira qué bonito! Qué
1: ese
2: bonito.
1: Pellizquito que sintió es de ella.
3: Bueno.
2: Es que es una poeta o poetisa.
3: Sí. Voy a hablarle algo del Sagrado Corazón de Jesús, como yo lo...
2: Adelante, lo muy bien.
3: Tengo la estampa de él ahí muy presente, con sus manos en el corazón y la otra bendiciendo. Y siempre he heredado con mis anticuadencias de mi niñez. Siempre hemos tenido una buena costumbre que el Sagrado Corazón es el mismo Dios.
2: Claro.
3: Heredado por mis padres. Y yo siempre, cuando mi para mí es un descanso ver el Sagrado Corazón y orar con él. Pero cuando yo quiero descansar en el Señor, porque desde el día de mi concepción, mi corazón empezó a latir y nunca le he dado un break, ni lo he dejado ir a un paseo, ni nada. Siempre ahí está conmigo, en las buenas y en las malas. Más bien en las buenas, porque no tengo muchas malas. Cuando yo le quiero dar descanso al corazón, toco con mi mano derecha mi corazón ante el Sagrado Corazón y le digo: corazón mío, descansa. Corazón mío, descansa. Y me doy con masaje con mi mano y ya le estoy hablando a mi corazón que descanse. Uh-huh. Otra cosa para que yo descanse en el Señor es guardar un silencio y decir: aquí estoy, Señor, mira mi corazón, solamente tú sabes lo que, cómo está y cómo me ha dejado vivir tanto con tu gracia, Señor. Y si voy al Santísimo, pues con más razón, pero también el Santísimo lo tengo aquí en la casa y también le digo: aquí estoy, voy a descansar en ti. Si me quedo dormidita por un minuto hasta en la iglesia, mi mamá me dijo: mira, si vas al Santísimo y te quedas dormida un rato, no te dé pena, porque él quiere descansar, que estés ahí descansando dormida un ratito, porque él te va a hablar a ti. Deja que él te hable a ti, no nomás te sueltes hablando tú con él. Él también te va a hablar a ti. No vas a oír las palabras, pero pues en tu mente van a quedar. Y el corazón, y ya después le digo: Sagrado Corazón de Jesús, con tu corazón ardiente y derramando tu sangre, haz una señal de la cruz en mi frente para que nada ni nadie penetre en mi ser y para que toda mi vida esté hacia ti, amándote, alabándote y con una humildad. Y pues él es compasivo y es todo para nosotros. Pero aparte de eso, le tengo otra cosa muy rápida. Dice:
2: a ver,
3: Padre Flecha, todas las mañanas estamos alertas para escuchar el programa del amado Padre Flecha.
2: Mira.
3: Saluda contento a sus seguidores. Nos da la solución a todos nuestros dolores.
2: La solución, pero no la absolución, ¿eh?
3: Las dos cosas. Dios lo ha escogido como consejero. Deja bendecidos todo el mundo entero.
2: Ah, mira.
3: Dios nos lo ha mandado a Radio Sembrador con sus enseñanzas de siervo del Señor.
2: Está bien.
3: Usted es un siervo del Señor y yo también. Dios le ha dado ese...
2: Un siervo con ese, porque yo vi en Venezuela unos niñitos que hablaban de las siervas y los siervos y les ponían cuernos, porque se estaban refiriendo a los siervos del Señor.
3: Sí, pero yo tengo mi ortografía más o menos.
2: Claro, bueno, pues, sí, una cosa son los siervos y otra los ciervos.
3: Sí, ya sé, ajá. Es como casar con S y casar con Z.
2: Eso, casar y cazar. Bueno, a veces es lo mismo, casar y cazar, ¿eh? Sí, nunca
3: pero
2: se sabe.
3: Las letras no, ¿verdad?

0: ¿Qué más?
1: Dios le ha dado ese amor tan grande y tan bello.
0: Y pasa lo mismo con cocer, cocer y coser, ¿verdad? No es lo mismo cocer que coser.
1: Yo me divierto con esas palabras.
0: Sí, una cosa es cocer los garbanzos y otra cosa es coser los remiendos.
2: Ya tenemos clase de gramática ahorita con el padre.
0: Sí, lo siento que la he interrumpido, lo siento.
1: No, pero a mí me gusta porque todo tengo...
0: Lo mismo pasa con lo siento, que no es lo mismo siento que ciento. Si seguimos, fíjate, encontramos aquí todo un diccionario de la lengua.
2: Ay, Dios mío. Voy a decir, Carmita, ¿cuándo va a terminar? Sígale, Carmita.
0: Usted siga, venga, siga.
1: Dice, Dios le da ese amor tan grande y tan bello, derrama su amor y nos da consuelo.
0: Eso.
1: Siempre se despide y nos da la bendición a toda su gente de Radio Sembrador. Radio Sembrador queda bendecido y todos nosotros muy agradecidos. Sagrado Corazón de Jesús, haz mi corazón semejante al tuyo. Carmen Rangel.
0: Muy bien, muy bien. Bueno, al final hemos terminado serios, ¿eh? Después de todas las bromas que hicimos ahí.
1: No, pero yo tengo esa costumbre de estar, me gusta mucho estar escribiendo y todo, y a veces pongo jeroglíficos también, que la casa, casado, dos y todo eso.
0: ¿Ah, sí?
1: Sí.
0: Muy bien, muy
1: pero
0: bien.
1: Pero lo pongo como a las armas, que el enemigo ya viene, y entonces pongo las armas, no es que el enemigo, así jeroglíficos.
0: Ah, mire. Y seguro que el enemigo, el demonio ve eso y dice, fuera, aquí no tengo nada que hacer.
2: Aquí sí hay armas.
1: Este es bien malo, ¿no?
0: Me voy de aquí porque Carmencita está ya preparada para defenderse.
1: Yo le digo los dulces nombres de María y de José y se va luego.
0: Claro, bueno, el demonio en cuanto oye hablar de la Santísima Virgen, huye despavorido.
1: Huye, ajá. Y luego le digo, Señor, si alguien viene y no te trae en su corazón, no lo dejes que llegue porque aquí estoy, no me vaya a venir a atacar el enemigo.
0: Claro, no se deje atacar por el enemigo, es, no.
1: Como él es invisible, pues penetra, pero...
0: Bueno, no sé si es invisible, porque sí, se disfraza y viene vestido con buena chaqueta y buena corbata.
1: Él puede demostrarse en cuanto... Pero no le tenemos miedo.
0: No, no le tenemos ningún miedo. Decía mi buena madre, apártate de mí, Satanás, que en mi parte no hallarás, porque el día de la cruz dije mil veces Jesús, Jesús, Jesús, Jesús. Le decía mil veces Jesús y el demonio salía escapando.
1: Sí.
0: Bueno, ¿algo más, Carmelita?
1: Pues nomás que está gozando con tanta gente y que lo conozca, pero... El problema más serio para mí es que no va a poder venir para mi casita o sí.
0: Ay,
1: es
0: ay,
1: una
0: ay.
1: Pregunta con un signo de admiración.
0: Ay, ay, ay. De admiración y de interrogación, claro, las dos cosas. Pues no sé. Si alguien organiza algo por ahí y hablan con el párroco y bueno, si es posible, pues ahí podríamos a lo mejor pensar en ir por ahí, por esa tierra.
2: Están tratando de ver, pero todavía no resuelto.
0: O sea, están mirando pero no viendo.
2: Exactamente.
0: Jugando bueno. Con la lengua de nuevo.
1: Estoy hablando con Roberto.
0: Muy bien. Bueno, Carmelita, rece por mí y por el mundo entero.
2: Gracias, Carmelita. Bendiciones.
1: Por los dos. Eso. Su amiguita Norma también.
0: Claro, y por Norma. A ver, no le vamos a dejar ahí solamente mirando.
2: Gracias, que Dios la bendiga. Gracias.
1: Hasta... por amarme. Adiós.
0: Adiós, adiós. Adiós.
2: Gracias, muchísimas gracias, Carmelita. Y bueno, tenemos líneas disponibles, si nos da tiempo, quién sabe si nos da tiempo, ¿verdad? Pero vamos con otra Carmen, pero de San Bernardino.
0: Ah, mira, a ver cómo está Carmen, que nos hable de su salud lo primero.
2: ¿Cómo está?
3: Buenos días, Normita. Buenos días, padre.
2: Buenos días,
0: buenos días,
2: alegría.
0: Desde la estación de radio y televisión.
2: Aquí lo tengo en vivo y en directo.
3: Normita, qué privilegio estar ahí.
2: Pues ya ve, pórtese bien y Dios la premia.
3: No, hombre, yo hubiera sabido, me voy a las 4 de la mañana aquí de San Bernardino para estar allá en la radio.
2: Pues puede venir, todavía es tiempo, aquí véngase, va a estar otro ratito.
0: Claro, véngase porque no me van a soltar tan pronto.
2: Todavía va a estar aquí otro rato, así que venga a saludarlo, aquí es bienvenida.
3: Ahí téngalo.
2: Sí, no, pero venga, aquí lo detengo,
3: digo,
2: pero venga.
3: Que mire, siempre digo, Dios mío, el padre anda cerquita y yo nunca lo veo.
2: Aquí está.
0: Bueno, puede venir. Deseo, dice, venga. Y de nuevo ahí juega la gramática, ¿eh? Porque venga, pues venga es de venir. Y venga es de vengarse también. Hay que andar con cuidado. Esta lengua nuestra es muy complicada.
2: Ay, sí. No, mamá. Hoy no sé cómo estuvimos en clase de teología, pero en clase de gramática, no, hombre. Vamos a salir todos, pero aquí.
3: Ha estado bien bonito eso de la gramática hoy en la mañana.
0: Hoy tocó gramática. Primero tocó el corazón de Jesús. Y segundo, la gramática.
2: Ay, Dios.
3: Estamos aquí.
0: Claro que la gramática, mi madre, cuando alguien se mostraba así un poco pícaro, decía, ¡ay, qué gramática parda tienes! La gramática parda. Bueno, ya, pongámonos serios. Ay, Carmen.
2: No se puede.
3: A ver. Dijo que hablara de mi salud. Gracias a Dios voy mejor, gracias a nuestro Señor Jesucristo, al Sagrado Corazón de Jesús, que estamos rezándole y rezando por todos los sacerdotes, especialmente rezo por usted, y contento de tenerlo aquí. Yo lo siento aquí bien cerquita de mi corazón, padre, quiero darle un abrazo. Yo
0: digo, ya ve lo que decía Carmelita, tan cerca de ti que hasta te puedo tocar. Algo así.
3: Padre, ¿y por qué no se da aquí, mire, una venidita aquí por San Bernardino, aquí visitarnos en nuestra parroquia, nuestra señora?
0: ¿Qué le parece, Norma? ¿Llamamos a San Bernardino?
2: A ver si lo
0: a ver, llamamos ahí a nuestro amigo José Luis, que sabe tanto de esa diócesis, a ver si es posible hacer una escapada para allá.
2: A ver qué dice, ¿verdad? Pues sí, esperemos, padre, pero si no, aquí va a estar Carmen, aquí va a estar hoy hasta más tardecito, así que puede venir, no hay problema.
3: ¿Pero cree que alcanza a llegar?
2: Porque sí, se alcanza a llegar, sí.
0: Sobre todo si viene en avión. Desde sí. San Bernardino aquí en avión, no puede ser. En un helicóptero, sí.
3: No, hombre, mire, padre, si yo hubiera sabido que usted iba a estar ahí, le hago unas pupusas.
0: Es verdad. Ay, oiga, no me lo diga porque se me está haciendo la boca agua y no voy a poder hablar al micrófono.
3: No, es que me gustaría hacerle unas pupusitas bien preparaditas, padre, para...
0: 100% qué cosa rica, qué cosa rica.
2: Padre, quédese aquí hasta mañana para que traigan las pupusas.
0: Está bien.
3: Padre, o si mañana va a estar ahí.
0: No, mañana estoy en Santa Rosa de Lima. Ahí tenemos estos días varias cosas, ¿sí? Algunas reuniones con unos y con otros, ya preparándonos para el sábado que me toca la Santa Misa de Primeras Comuniones en español.
3: Qué precioso. Y ahora, ¿hasta qué hora va a estar ahí en la radio, padre?
0: Sí, estaré aquí hasta, ¿qué? Hasta las 4 de la tarde, a lo mejor, ¿no?
2: Algo así, ajá.
0: Porque quisiera volver a ver si puedo celebrar la misa de las 6 de la tarde en Santa Rosa de Lima.
2: Aquí va a estar hasta que el cuerpo aguante.
0: Está bien eso. Está bien.
3: Va a aguantar, padre, yo sé.
0: Bueno, yo estoy anotando, Carmen, me acaba de prometer unas pupusas. Lo estoy escribiendo aquí para que no se me olvide.
3: Yo voy a hacérselo llegar a como dé lugar, padre.
0: Muy bien, bueno, que se mejore, se ponga buenecita.
3: Sí, padre, mire, gracias a Dios de la cirugía ya voy mejor bastante. Duele siempre como por dentro, pero ya las heridas de fuera ya se sanaron.
0: Bueno, demos gracias a Dios y a los médicos que la están tratando bien.
3: Sí, bendito sea el Señor, Padre, y seguimos orando por todos nosotros.
0: Oremos unos por otros, sí.
3: Por todos los sacerdotes, oro, rezo mi rosario todos los días, Padre, y yo sabía que usted andaba aquí, yo digo, no, esta vez yo tengo que ver al Padre.
0: Claro, si lo sabe todo el mundo, lo saben hasta los gatos que estoy por aquí. El gato Felipe, que está allí en las escuelas de Santa Rosa de Lima. Ya nos conocemos con el gato Felipe y yo.
2: ¿El que estaba allá afuera en el pasillo?
0: Sí.
2: Ah.
0: Bueno,
2: gracias.
0: Un abrazo, Carmen, bendiciones.
3: También un abrazo fuerte para usted, padre, que hoy se lo voy a, primero Dios, se lo tengo que dar.
0: Eso.
3: En vivo y en directo, como dice Normita.
0: Claro, claro. Bueno, muchísimas gracias.
2: Muchas
3: bendiciones para todos, Normita.
2: Gracias, Carmen, igualmente, muchísimas gracias. Pues hoy yo creo como que se nos durmieron ahí porque yo les dije que hay líneas, bueno, todavía tenemos llamada, pero antes quiero comentarle.
0: Comente.
2: Olivia le dice: saludos, Padre Flecha, a todos los fieles radioescuchas de esta parroquia virtual. Gracias por este programa tan hermoso que todos los días, con ayuda de Dios, oxigena nuestras arterias espirituales y nos desintoxica de ideas que van contra el plan de Dios. Gracias a ese buen hombre que pidió que el Padre Flecha dé la bendición al final del primer segmento, también yo salgo beneficiada.
0: ¿Ves? Y es que a Olivia no se le escapa un detalle. Y hoy que hemos hablado del corazón, Olivia ha dicho, están hablando de mí, porque ya tiene muy buen corazón, ¿eh? Yo ya me lo sé.
2: Y también dice, bueno, Lupita Velasco dice, gracias.
0: A ver, Lupita, ¿qué nos cuenta? Que estuvo por ayer el tema escuchándome.
2: Gracias por el tema de gratitud que compartió el día de ayer.
0: Que estaba allí con su esposo.
2: Ay, mire. Gracias por lo que nos comparte cada día del Sagrado Corazón de Jesús. Cada día. Y dijo al final, Sagrado Corazón de Jesús, en vos confío.
0: Eso es. Bueno, Lupita y su esposo y otro matrimonio y una niñita fueron a España el año pasado, se alojaron en la residencia de ancianos donde yo vivo, y mis compañeros ancianos y las princesas, como yo las llamo, los recuerdan todos los días. Dicen, ay, ¿va usted a ver a Chendo y a Lupita? Pues sí, claro. Pues saludos.
2: Y también Eugenio de Mexicali dice...
0: A ver, Eugenio, ¿ya hizo la primera comunión, Eugenio?
2: Yo creo que sí, ¿verdad? Sí. Ya le iba así, sí, a ver qué nos dice ahorita. Dice, estoy muy feliz, es cumpleaños de mi abuelo Carlos y María Jesús Pinzón. Le doy gracias a Dios por tenerlos, los amo. Yo lo que he aprendido de ellos es amar a Dios y a nuestra Madre Santísima. Me ha enseñado casi todo de Dios. Me han enseñado casi todo. Dios me los bendiga, los amo con todo el corazón, Dios los bendiga. Ay,
0: muy bien, Eugenio. Muchas gracias a ti, hijo. Tú eres para nosotros un ejemplo también, de verdad.
2: Y nos vamos a Valle Imperial, ¿sabe con quién?
0: Pues con doña Sofía.
2: Pues yo creo que sí.
0: ¿De verdad que acerté?
2: Sí.
0: Bueno,
2: bravo.
0: Yo creo que debería jugar a la lotería.
2: No, hombre, si ahora andamos entre gramática y adivinanza, no, hombre, se nos va el programa.
0: A ver, doña Sofía, cuéntenos.
4: Buenos días, padre, buenos días.
0: Buenos días.
2: ¿Quiere clases de gramática? Díganos.
4: Sí, oiga, que estamos aprendiendo hoy hasta todo, gramática, la risa que contagia, su risa, su alegría, su gozo, padre. Es una alegría que tengo en mi corazón, que tengo que compartirlo con todos.
0: A ver, cuéntenos, doña Sofía.
4: Sí. Mire, primero le doy gracias a nuestro Señor, Sagrado Corazón de Jesús, en vos confío. Y a nuestra Madre Santísima, Sagrado Corazón de María.
0: Eso, sed la salvación mía.
4: Alma mía.
0: Muy bien.
4: Sí, siempre ha estado en las generaciones de mi familia, desde mi abuela, mi madre y yo, hoy la tercera generación, somos devotas de corazón en el Sagrado Corazón de Jesús y de María. Los dos siempre han estado en nuestra familia.
0: Qué bien.
4: Entonces yo le doy gracias a Dios porque usted nos transmite más amor todavía de lo que hemos recibido a través del Sagrado Corazón y a través de las personas que están compartiendo con Norma, con todos los que comparten el amor de nuestro Señor en nuestras amistades, nuestra familia. Y quiero decirle que estuve el sábado y domingo con mi hijo Raulito.
0: Bueno.
4: Con mi niño Raulito.
0: ¿Y cómo está Raulito? ¿Cómo está?
4: Es un niño ejemplar, padre. Dios lo ha bendecido a través de tantas oraciones que hemos hecho por él.
0: Es cierto.
4: Sí, es un niño, hoy está bien, no ha tenido ninguna cirugía. Él es uh, un, un beisbolista profesional, padre, ganó.
0: ¿De verdad?
4: Ganó el trofeo de mejor jugador del equipo.
0: Mire.
4: Y un niño que ha tenido sus operaciones en su pierna, su cadera.
0: Sí, sí, me acuerdo.
4: Corre recio, aunque está pues un poquito de su pierna, no está completamente bien, pero corre recio, batea fuerte. Ay, y le dije que sus oraciones de usted y toda la gente que han hecho que este niño crezca con esa inteligencia y ese amor, tiene una gracia en él, y pues yo le doy gracias a Dios y a través de este programa y de tanta gente que ha pedido por él, que sigue adelante. Y me da mucho gusto que está aquí en California, padre. Bienvenido a California.
0: Muy bien, muchas gracias, doña Sofía.
2: Muchísimas sí, un gracias.
4: Para usted. Un abrazo y a ver si me lo puedo ver en Phoenix, si va para Phoenix.
0: Sí, oye, sí, ¿no me está? Voy a Phoenix, sí, el día 1, si Dios quiere.
2: Ándele.
4: Julio. Muy no, bien, padre. Nomás. Que Dios me lo bendiga, lo quiero mucho y está siempre en mis oraciones.
0: Amén. Igualmente.
2: Muchísimas gracias.
4: Gracias, Norma.
2: No, gracias. Gracias. Y bueno, vamos a ver quién llama. Yo les dije que hablaran con tiempo, por eso me extendí y ahora ya están entrando las llamadas. Le digo, padre, les digo. A ver, vamos. Si
0: es que usted lo adivina todo.
2: Mira, nos mandó su foto de la primera comunión este... Ay, ¿se me fue el nombre? Todas las fotos de la primera comunión. Eugenio nos mandó, ahorita se las muestro. Pero bueno, vamos con Emelia. Adelante, Emelia, muy buenos días. Y tenemos un minutito, días. Emelia, un minutito.
5: Buenos días, padre Flecha.
0: Buenos días.
5: Pues aquí estoy llamándole.
0: ¿De dónde llama, Emelia? Que no recuerdo.
2: San Bernardino.
0: Ah, también de San, es cierto. Ajá. Ya, díganos.
5: Llamo para darle gracias por todas las oraciones que ha hecho por mi sobrino.
0: Exactamente.
5: Lorena que tiene cáncer. Dice mi hermana que...
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0: Muy buenos días, tengan queridísima familia, qué alegría saludarles y sobre todo darle gracias a Dios. Les saluda su hermana y servidora Ana González, gracias a Dios por cada uno de ustedes, por su sintonía, por todos los sembradores de Jesús con María y sobre todo por todos los que se unieron en esta pasada jornada, ya que gracias a su aportación, gracias a su generosidad en esta semana décima del tiempo ordinario del mes del Sagrado Corazón de Jesús, pues nos preparamos para el día de mañana unirnos en oración, sobre todo ya empezar desde este momento a unirnos en oración, porque recuerden que Estados Unidos estará, la Conferencia de Obispos de los Estados Unidos estará consagrando el país al Sagrado Corazón de Jesús, y eso nos llena de alegría y sobre todo de gozo el corazón, de agradecimiento a Dios por el inmenso amor que nos tiene. Pues vamos a seguir también enamorándonos a través de su programa con Lupita Venegas, Enamórate, como todas las mañanas. Les queremos también compartir que no dejen de sintonizar el día de hoy, miércoles, la programación, porque tendremos transmisiones vaticanas del viaje apostólico a España con su santidad el Papa León XIV, quien se encuentra en este momento pues presidiendo esta santa celebración en la iglesia de San Agustín, y que tendremos también para ustedes desde la Basílica de la Sagrada Familia esta transmisión especial para que cada uno de ustedes, quienes están en la fiel sintonía, no dejen de sintonizar. También estará visitando la cárcel de Brians, tendrá el encuentro con las caridades en la iglesia de San Agustín, Barcelona, el Santo Rosario en el Santuario de Nuestra Señora de Montserrat, y esas transmisiones se realizarán durante el día para que usted no deje de sintonizar nuestra programación. Recuerden que también pues pueden ya prepararse para ir con su familia y vivir este encuentro, Congreso Metanoia Los Ángeles, el Señor es mi pastor, nada me falta, recibir la unción del Espíritu Santo, la sanación, la liberación, y sobre todo también podamos tener ese encuentro personal con el Señor, que es nuestro pastor y que nada nos falta. 8 y 9 de agosto en el Centro de Convenciones de Los Ángeles, los boletos están a su disposición. Puede comunicarse al 773-777-7773 o también visitar el www.eventosedne.com para que ya los adquiera. Vamos a continuar enamorándonos del amor de nuestra vida, Jesús, que tanto nos ama. Recuerde que queremos también hacerle la invitación a todos los que están en la fiel sintonía de esta reunión que se realizará, esta reunión pública en el Town Hall, allá en la 1460 M, que nos necesita, nuestro apoyo y necesita que cada uno de nosotros seamos una voz más para nuestra comunidad. Esta reunión pública se realizará el día miércoles 24 de junio a las 10 de la mañana. Todos están invitados a asistir, especialmente los que viven alrededor de la 1460 M, para apoyar, para hacer esa voz para nuestra comunidad. Recuerden que pueden ir a la parroquia de San Juan Crisóstomo, en el que queda ubicada en el 546 de la Florence Avenue en Inglewood, California, ese próximo miércoles 24 de junio en punto de las 10 de la mañana, para que también seamos esa voz viva para nuestra comunidad, la 1460. Necesitamos de tu apoyo y tu presencia, que te presentes con tu familia para apoyar a la 1460M. Para más información, pueden comunicarse aquí a nuestros estudios. Recuerden que la reunión pública será el miércoles 24 de junio a las 10 de la mañana. E invitamos a todos a que asistan con su familia para que juntos seamos esa voz para nuestra comunidad, esa voz viva. Así que, familia querida, vamos a seguir enamorándonos de nuestro Señor Jesús y sobre todo en este tiempo tan especial que nuestra Santa Iglesia Católica pues se prepara tanto para la consagración, especialmente los obispos, la Conferencia de Obispos de los Estados Unidos para la consagración de este país, pues podamos unirnos también en oración y orar también por el viaje del Papa León XIV, especialmente por los frutos que brotarán en todo el nuestros hermanos españoles y también pues todos los que están recibiendo esta programación a través de nuestras transmisiones especiales de radio y televisión. Gracias a cada uno de ustedes por hacer posible estas transmisiones especiales del cuarto viaje apostólico del Santo Padre, su santidad el Papa León XIV, a España, Barcelona. Así que vamos en estos momentos a seguir enamorándonos es importantísimo que cada uno de nosotros sigamos apoyando, sigamos colaborando, sigamos sembrando, para que con ello pues sigamos llevándoles a cabo estas transmisiones especiales que nos llenan de esperanza el corazón y que sobre todo nos siguen ayudando a seguir adelante. Recuerden que también les podemos dar toda la información para que este 30 de junio también usted pueda realizar su consagración total a Jesús. Yo soy el 73. Pueden comunicarse ya aquí a nuestros estudios o visitar también la página de ESNE, Yo Soy el 73, para que puedan también recibir toda esta importante información y sobre todo sigan consagrándose totalmente a nuestro Señor Jesús para ser esos discípulos enviados número 73, ya que el Señor envió de dos en dos a sus 72 discípulos, ahora también nosotros podamos ser esos hombres y mujeres, hijos de Dios, bautizados y cumplir nuestros compromisos bautismales, poder llevar a Jesucristo hasta los confines de la tierra. Para más información también pueden comunicarse aquí a nuestros estudios, pues vamos a darles esta información y enseguida vamos a ir con Lupita Venegas en su programa Enamórate. Gracias a todos por su fiel sintonía.
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2: Bellísima de El Sembrador. Bienvenidos a este espacio en el que aprendemos a mirar con la mirada de Dios. Mirada enamorada. Enamórate. Bienvenidos a esta emisión de Enamórate, en donde hablaremos un poquito acerca de la psicología. El tema del día, la psicología no me ayudó. Hay muchas personas que me han escrito diciendo, Lupita, es que fui al psicólogo y me salió todo al revés. O me dicen, mi esposa está yendo a una terapia y resulta que ahora ya quiere romper el matrimonio, ya no me quiere para nada. O es que estuve con la terapia con mi hijo, pero tiene TDAH, y solamente lo tengo dopado, lleno de medicinas, porque el psiquiatra infantil me recomendó. En fin, hay personas que dicen que la psicología no les ha ayudado. También las hay que dicen que gracias a una terapia pudieron levantarse, salir adelante, sacar lo mejor de una experiencia dolorosa y se levantaron y salieron adelante. Es decir, hay controversia respecto al resultado de asistir a una terapia. Hay quienes dicen con prejuicio, no voy a una terapia porque eso es para locos, es un prejuicio. Hay quienes dicen, no voy a una terapia porque yo no lo necesito, yo sé qué hacer con mi vida, a mí nadie me va a decir lo que tengo que hacer. Hay quienes dicen, yo ya fui a una terapia y no me sirvió, o me complicó más, o algo pasó que al final no quedé muy contento. Bueno, vamos a hablar sobre esto, vamos a hablar sin prejuicios. Yo soy psicóloga de profesión y obviamente estoy con mis compañeros, con mis colegas psicólogos, pero creo que hay algo que tenemos que atender todos y que hay que poner mucha atención para evitar que una persona pueda decir, a mí la psicología no me ayudó. Vamos a platicar un poquito al respecto. Yo le respondo una carta a Mariana y en la respuesta he titulado el artículo Psicología, ciencia o técnica. Les voy a contar por qué. Me escribe Mariana y me dice, Lupita, yo necesito algo diferente. Tengo 40 años, soy soltera. Tengo 6 años en varias terapias y grupos de autoayuda, pero aún siento que no soy capaz de levantarme y de seguir adelante. He leído tus artículos y me siento un poco motivada, pero en algo está que no puedo animarme y despegar por fin. Sigo siendo insegura y con muchos miedos. He estado en seminarios de sanación del niño interior, he hecho contacto con mis sentimientos y he comprendido los motivos de mis temores. Pero nada de eso me impulsa a creer en mí. Me siento deprimida. Te agradezco tu tiempo y tu atención. Y firma Mariana. Voy a platicarte qué fue lo que le respondí a ella y vamos a ir tejiendo juntos el contenido de hoy, ¿vale? Mariana Bonita. Son numerosos los casos que conozco en los que las personas reportan no sentir la mejoría esperada después de varios años en terapia. Paul Beatz, en su libro La psicología como religión, cuestiona a la psicología como ciencia y la propone como una técnica para comprender y encauzar noblemente la conducta humana. Paul Beatz señala que la formación del psicólogo tiene una base antropológica mutilada, ya que considera al hombre solo como un ser biopsicosocial y en los casos en que reconoce su dimensión trascendente, lo hace sin referencia al absoluto, sin referencia a Dios, bajo un concepto postmoderno relativista en el que toda visión tiene validez y carece de valoración moral. Esta es la opinión de Paul Beatz, autor del libro La psicología como religión. Una vez que el relativismo es inyectado en la mente del especialista en conducta humana, ha entrado un engaño que evita la plena realización de la persona. Te voy a explicar esto un poquito. Cuando estudiamos la carrera de psicología, ese fue mi caso personal, ¿verdad? Lo primero que nos dicen es que la religión es algo subjetivo, que no se puede comprender y comprobar, y por lo tanto no es científico y lo quitamos de nuestra esfera de trabajo. Entonces, quitamos la religión de manera arbitraria, diciendo que no es racional, no es científica y que es tan subjetiva que al no tener por manera de ser comprobada, mejor quitarla. Entonces, en nuestra formación nos quitan ya la religión. Eso yo lo viví, algunos psicólogos también. No dudo que haya quienes tengan una formación integral dentro de la fe. Hay universidades católicas y cristianas que lo consideran, pero en la gran mayoría de los casos el currículum de estudios de un psicólogo hace a un lado la fe y la religión. Eso me pasó a mí. Incluso mientras hice la carrera, me alejé de la fe. De verdad es que me empecé a sentir como alguien que podía calificar a Dios, que sabía más que Dios, y lo hice a un lado, tristemente. Y bueno, con las consecuencias me di cuenta que yo necesitaba a Dios urgente, ¿no? De regreso. Y entonces creé un modelo de intervención que sí integra elementos de fe y ciencia, y que por tanto no puede llamarse terapia. Lo que yo hago, mi enfoque es de acompañamiento y asesoría. Es diferente al enfoque terapéutico y sin embargo, este enfoque de acompañamiento y asesoría, es terapéutico, ¿no? Tiene resultados sanadores. Pero bueno, ¿qué pasa en la psicología? Quitamos a Dios del medio y al quitar a Dios, quitamos un faro de luz para la evaluación moral de nuestros actos. Entonces, si ya no está Dios, la verdad es que todo se vale. ya no estamos aquí para hacer el bien, más bien estamos para pasarla bien, para sentirnos bien, sin importar otras cosas. Entonces entra lo que San Juan Pablo II dijo que sería una nueva dictadura en el mundo, que es el relativismo moral. El relativismo es aquel que tiene como principio el decir nada es verdad, nada es mentira, todo depende del color del cristal con que se mira. Y entonces entramos al relativismo moral, ya no hay norte, ya no hay un faro de luz, ya. Entonces todo se vale y allí es donde entra, pues, si no me gusta a mi novio, lo corto y me voy con otro, no me gusta a mi marido, lo corto y lo voy con otro, si no quiero este bebé, pues lo aborto, si no mi abuelito ya no quiere vivir, pues le quito la vida. Entra todo esto que es muy práctico, o sea, se ve como la vida solo en horizontal, como si no hubiera un Dios, una vida eterna, nada de esto, y yo me vuelvo una persona práctica, entre comillas, ¿no? Entonces digo sí a todo lo que está de moda hoy. ¿Por qué? Porque el relativismo se ha apoderado de mi mente y de mi corazón, y el relativismo moral se ha metido a los programas de formación en las universidades de psicología. Esa fue mi experiencia, no digo que sea la de todos, pero muchos psicólogos pasamos por este proceso en que nos quitan nuestros valores morales, nos quitan el faro de luz que es Dios y nos dicen que todo se vale mientras la persona se sienta bien, ¿verdad? Y sí, entramos así a un mundo de relativismo moral, donde cabe muy bien la ideología de género, donde cabe muy bien la mentalidad abortista, la eutanasia, todo esto cabe, porque pues ya no decimos que está bien y que está mal, todo depende, ¿no? Entonces, esto ha pasado con la psicología y dice Paul Dietz, la psicología ha invadido un terreno que no le corresponde. La psicología, que debería ser el tratado de la conducta humana, de pronto se mete en filosofía y en teología. Se mete en dar como el sentido de la vida y no es una materia que le corresponde. Entonces ha invadido un terreno que no le corresponde. Por eso dice Paul Dietz, la psicología ha sustituido a la religión, y presenta su libro La psicología como religión. Tú puedes buscarlo y leerlo. Y dice, en vez de la persona cuando tiene una duda moral, en lugar de ir a la iglesia con Dios o al sacerdote, va al psicólogo. Y entonces le dice, es que me encanta esta persona, es un hombre casado, pero me encanta y tal. Y entonces el psicólogo le dice, ¿qué es lo que tú sientes? Pues yo siento que me encanta y quiero ir con él. Pues bueno, hazlo, ¿no? Es lo que tú sientes. No te dejes encajonar por ideas anticuadas, por ideas religiosas que te coartan la libertad. Sé tú misma, estamos aquí para vivir, para fluir. Y bueno, pues, si se está dando, es para ti. Y entonces la persona sale feliz con un criterio que no es acorde a su moral, pero que sí es acorde a su deseo, a su sentir. Y entonces empezamos a confundirnos. Yo les he contado esta experiencia muy fuerte, este dolor tan grande del que me enteré, ¿no? De una hermana que es traicionada por su propia hermana. La hermana se embaraza de su cuñado, del esposo de su hermana, ¿no? Y cuando le pregunta, ¿por qué hiciste esto, hermana? ¿Por qué? La hermana le responde, es que yo no puedo mandar sobre mis sentimientos, como si los sentimientos nos mandaran a nosotros. Y eso es triste, pero eso ha propiciado mucho la psicología, como poner en primer lugar lo que yo siento, lo que yo quiero, olvidándome pues que hay un orden moral y que más allá de lo que yo siento y quiero, debo optar por lo que me edifica, por lo que me da verdadera libertad, por lo que me hace crecer, por lo que favorece el bien común, el mío propio y el bien común. Entonces ya esto que es criterio moral se elimina a través de la psicología. No digo que siempre, mis respetos para muchos muy buenos psicólogos que están muy bien encaminados, muy bien formados, pero también mi reconocimiento de que hay relativismo en esta ciencia y que está invadiendo un terreno que no le corresponde, como invadir el sentido de la vida y el valor moral de los actos humanos, ¿no? Sí sirve en otros aspectos, pero mucho, muchísimo. Cómo controlo una fobia, un miedo, cómo supero un trauma de niñez, todo eso es muy útil la psicología. Entonces, le pongo aquí, una vez que el relativismo es inyectado en la mente del especialista en conducta humana, ha entrado un engaño que evita la plena realización de la persona. Muchas terapias te llevan al análisis de tu pasado, te ayudan a clarificar tus sentimientos, procuran darte herramientas para conocerte más y encontrar en ti misma las soluciones. Los cursos a los que haces referencia ofrecen generalmente los mismos pasos hacia el éxito. Piensa en tus sueños, define tus valores, trázate tus metas, conoce tus habilidades, disciplínate, cree en ti misma, nunca te des por vencida, y todo esto sin duda es sumamente útil, pero no nos alcanza cuando se trata de encontrarle sentido a la vida, a lo que estoy viviendo, aunque no sea lo que yo quiero. Es una utopía pensar que en la vida se va a dar todo lo que yo quiero. La vida se da como se da, y mi actitud hace que sea feliz o infeliz, pero no es porque son las circunstancias ideales que yo soy feliz. El realismo cristiano frente al relativismo moral imperante, el realismo cristiano subraya que para que una persona se sienta plena, debe advertir lo que Dios quiere para ella y no lo que ella quiere para sí. En Colosenses 1:16, la palabra de Dios, leemos: Dios creó todo lo que hay en el cielo y en la tierra, tanto lo visible como lo invisible. Todo fue creado por medio de Él y para Él. La palabra de Dios tiene estas respuestas a nuestras preguntas últimas. ¿Quién soy yo? ¿De dónde vengo? ¿A dónde voy? Esto me lo responde Dios mismo, que me creó. Y lo hace a través de su palabra y a través del magisterio de la iglesia, del conocimiento que tenemos del catecismo de la iglesia católica. Siempre les recuerdo, en casa hay que tener la Biblia, el catecismo de la iglesia católica y el compendio de la doctrina social de la iglesia, los tres. Hay que tenerlos en casa y hay que leerlos, hay que conocerlos, hay que profundizar. Desconocemos nuestra fe, somos ignorantes de nuestra fe. Yo soy el 73, es un ministerio hermoso a nivel mundial que nos ayuda a madurar en nuestra fe. Les invito a conocerlo. Hay que buscarlo en las redes sociales. Yo soy el 73. ¿Cómo encontrar el camino a la realización personal? Pregúntale a Dios. Pregúntale a tu Creador. Él tiene el manual de instrucciones para el ser humano. Él te conoce perfectamente y te creó con un propósito. Bertrand Russell decía: a menos que se dé por hecho la existencia de Dios, la búsqueda del propósito de vivir no tiene sentido. O sea, tenemos que partir de una verdad que hay que asumir. ¿Hay un Dios que creó el universo y me creó a mí? ¿O todo es producto de la casualidad? ¿De veras crees que casualmente se hizo tu corazón tan perfecto? ¿De veras crees que casualmente el orden de los planetas, la Vía Láctea, el universo tan inmenso se creó así, por casualidad, solito? ¿De veras puedes asumir esto? Creo que es mucho más ilógico ser ateo que creyente. Este orden perfecto del universo, este orden perfecto de tu ser. El otro día escuchaba a un dentista que hablaba de no sé qué parte de los dientes que tienen un nombres muy rimbombantes que no se me grabaron, pero bueno, un diente es una maravilla de la creación, una maravilla, un diente de tu persona. Tiene vida, es una cosa impresionante. ¿De veras crees que pum, de la nada, pum, ya se hizo? Me cuesta trabajo, me cuesta. Tiene que haber una mente perfecta, mente ordenada y sabia que hizo todo este orden en el universo. Cosmos significa orden, caos significa desorden, locura. Había un desorden, había una nada y llegó el orden de Dios. Qué bonito, ¿no? Tenemos que partir de esta realidad, si no, no estamos viendo al hombre completo. El hombre es criatura de un creador, hecho a imagen y semejanza suya. Tiene conciencia, tiene capacidad de discernimiento, tiene libertad. Si yo veo al hombre solo como animal biopsicosocial, estoy mutilando el concepto de hombre. No es un homo sapiens, no es un homo laboris, ¿no? que trabaja. Es un homo amans, un hombre que ama, porque fue hecho por amor. Si yo no descubro mi verdadera identidad, difícilmente voy a llegar a la realización total. Algo me va a faltar en la vida. Cuando vienen personas y hablan conmigo, vienen en crisis, vienen con dificultad, muchas veces que les pregunto, ¿qué es lo que quieres? Muchas veces me responden, paz. Quiero paz. Y es que nuestro corazón está hecho para esa paz. Está hecho por amor y para amar. Y solo tiene paz cuando ama. Y cuando se siente amado. Si yo no me siento amado, si yo no puedo amar, yo voy con muchos conflictos a lo largo de mi vida. Entonces necesito saber amar. Hay cosas que aporta la psicología buenísimas. Y por ejemplo, en todas las formas de terapia, se reconoce que el perdón es parte fundamental de la sanación. Y este perdón, el que nos habla plenamente de perdón, extraordinariamente, el que va más allá del perdón auténtico, es Jesucristo. Jesucristo, Dios que se hizo hombre. Entonces, las terapias sí te van a llevar al perdón y todo, pero te van a dar razones muchas veces egoístas para perdonar. Entonces sigues centrado en ti. Y te dicen, lo cual es cierto, si tú perdonas, el más beneficiado eres tú. Eso es verdad. Si tú perdonas, el que va a liberarse de una carga eres tú. Totalmente cierto. Pero si tú perdonas solo por ti, va a ser incompleto. Si tú perdonas porque Dios te lo pide, aunque te cueste, si lo haces por amor, deseando el bien del que te hizo daño, no venganza, sino bien. Si tú perdonas porque Dios te lo pide, porque tú también quieres ser perdonado, porque reconoces que tú también estás necesitado de perdón, entonces eso es más completo. Y eso sí que llena. Y eso sí que sana. Pero para eso necesitaste la fe. Necesitaste la relación con Dios. Es verdad que vamos a terapia y a lo mejor nos ensimismamos demasiado. Es bueno mirarnos y conocernos, pero no podemos permanecer ensimismados porque no cambiamos. La sanación está en donarnos, en ver a otro, en hacer el bien al otro, conociéndome, amándome, queriéndome, pero no puedo dejar de amar a los demás. No puedo dejar de amar a esta fuerza superior que es Dios, que me hizo para amar. Entonces, si yo dejo eso y yo me ensimismo, que muchas veces esto hace la terapia, te ves todo el tiempo a ti, estás pendiente de ti, de qué sientes, qué dice tu cuerpo, que es muy bueno. Hay que hacerlo y conviene. Nos da autoconocimiento y eso es fantástico. Pero no nos podemos quedar ahí. Yo siento que la psicología de pronto nos deja ahí, en el yo, mi problema, lo que me falta, lo que no tengo. Y entonces, ¿qué pasa? Que tomo decisiones que ya no van acorde al bien moral querido por Dios. Tomo decisiones que van acorde con mi propio bien concebido por mí, que es muy pobre, ¿no? Ay, yo quiero paz, ya no quiero pleitos. Y entonces me separo del plan de Dios. Ahora, tenemos que entender también, y eso para mí es muy importante, que la iglesia no es retrógrada, que no te recomienda cosas contra ti, nunca. Te recomienda amar de verdad. Amar a Dios, a los demás y a ti. También a ti, también a ti. Y la iglesia entonces te dice, cargar la cruz no significa aguantar el pecado, el maltrato, la ofensa, la humillación, ¿no? Cargar la cruz significa levantarte, dar lo mejor de ti, apoyar a todos los que puedas, a todo lo que esté en tus manos, no descartar a nadie. Y si en un momento otro no se deja ayudar, bueno, cuentas también con la libertad de decir, no me voy a estancar aquí. Yo voy a seguir adelante porque Dios no quiere esto para nadie, ni para ti, ni para mí, ni para nuestros hijos. Entonces, si no quieres crecer, te quedas atrás. Nosotros sí, continuamos creciendo. Nosotros sí queremos que Dios reine en nuestro hogar. Nosotros sí queremos relaciones llenas de paz, de respeto, de responsabilidad. Estamos hechos para la virtud. Entonces, cuando la psicología no tome en cuenta esta visión completa de la persona, probablemente toda su ayuda quede corta. Y por eso pasan los años y pues no sanaste. Sigues viéndote a ti, sigues tratándote de entender a ti, sigues viendo lo que no te dan. Y ahí estás estancada. Y hay una motivación y dices, ay, sí, sí quiero, pero luego otra vez para atrás. Porque no ha salido de ti, mi querida Mariana. Empieza a decir, ¿a quién puedo ayudar? ¿A quién puedo amar? ¿A quién puedo darle todo?

Encuentros con Jesús, cursillos de cristiandad. Hay muchas formas en que podemos realmente tener una relación con Dios, sentirnos amados, sentir su abrazo, sentir que ha estado con nosotros, que nunca nos ha dejado. Y una vez que sentimos este amor, aunque no nos hayan dado amor los de mi alrededor, mis padres, mis hermanos, yo sufrí toda la vida, no puedo dar amor porque no me lo dieron, pero en el momento en que tú sientes el amor verdadero de Dios, en ese momento tú eres capaz de amar. Y cuando sales de ti, empieza tu sanación, empieza tu verdadero camino de restauración. Cuando sales de ti misma a ver que otros sufren y necesitan de ti. Y ¿sabes qué, Marianita? Yo he visto personas que han salido de una depresión que duraron 10 años, 15, 20 años deprimidos, y el día que se decidieron ayudar a otros, empiezan a sanar verdaderamente y salen, y ellos dan testimonio. De una depresión se puede salir, de una depresión podemos sanar. Personas que han vivido ansiedad, muchos de ustedes me han dicho, Lupita, me ha servido muchísimo los contenidos de tus programas sobre, cuando hablas sobre ansiedad, porque estoy superándola y estoy de salida y quiero dar testimonio de que sí se puede, bendito Dios. Para eso hacemos otro programa que se llama Tiempo para Ti, en el que estamos presentando testimonios. Dios llegó a mi vida y me sanó. Y entonces, la terapia sirve, es útil, te lleva al autoconocimiento, muy bien. Pero a la hora de tomar decisiones morales, a la hora de definir tu sentido de vida, no es en la psicología que vas a encontrar respuestas. Tienes que hacer filosofía, teología, tienes que pensar, pero sobre todo tienes que encontrarte con un Dios que está vivo, que ha resucitado, que te ama y que te está buscando desde hace mucho tiempo. Dale la oportunidad, dale la oportunidad. Él te va a dar ese caminito que sí puedes seguir saliendo de ti misma al encuentro de Dios. Ya no te preguntes qué quieres y convéncete de que la vida consiste en vivirla para Dios, no para ti misma, para los que viven a tu alrededor. Estás sumida en tus sentimientos. Te invito a sumergirte en una actividad de amor por los demás. Reitero una invitación que he hecho frecuentemente. Contra depresión, acción. Contra depresión, acción. Marianita linda, serás una gran servidora del Señor. No esperes a tener ganas. Precisamente tu depresión está deteniendo tus ganas. Las tiene apagadas hasta el piso. Ganas no hay. No esperes a tener ganas. Actúa. Actúa. Conozco muchas personas que habiendo salido de su depresión de muchos años, hoy ayudan a otras que están en depresión porque las comprenden perfecto, saben lo que se siente y también saben que la única manera de levantarse es acción. Vamos a hacer el bien a otro. Dios te va a poner señales para ir a ayudar a niños, a personas con cáncer, a madres que desean abortar. Dios te va a poner el camino, pero tú decídete a servir. Vamos a continuar y el día de hoy hemos estado hablando cómo la psicología, cuando se le ve como religión, puede ser que está incompleta. La psicología nos ayuda en cuestiones de conducta, a superar fobias, nos ayuda a sentir más seguridad, a superar traumas de la infancia, a conocernos, es muy buena. Pero cuando se trata de darle sentido a la vida, no está en la psicología en la respuesta. Está en nuestra fe, en nuestro encuentro con Dios. Y he tomado la opinión de Paul Beatz, el autor del libro La psicología como religión, en que nos habla de cómo la psicología ha sido invadida de relativismo moral y que por eso en muchas ocasiones no alcanza a ayudarnos plenamente. Necesitamos de la ayuda de Dios. Vamos, sí, los medios humanos son muy buenos, los grupos de autoayuda, la terapia son muy buenas, pero no son suficientes. Vamos de la mano de Dios a buscar esa paz que estamos buscando. Vamos de la mano de Dios. Quiero agradecer infinitamente a nuestros servidores, a nuestros sembradores de Jesús con María, que donan mensualmente su semillita, su aportación para que esto siga adelante. Dios les bendiga, oramos por ustedes. Gracias a los embajadores que llevan información del sembrador a todas partes, que Dios les bendiga. Me encontré con algunos de ustedes en Denver, que me dio muchísimo gusto, y qué bueno que están haciendo su labor. Que se sepa que existe el sembrador y que hace mucho bien. Que llegue Cristo a todos los corazones y que nadie se pierda. Que todos se salven. Vamos a llevar nuestra fe con alegría. La fe no se impone, pero sí se propone. Y desde el sembrador hacemos una propuesta. Déjate abrazar por este Dios de amor que te comprende, te perdona, te ama
te quiere feliz.

0: déjate abrazar por este Dios de amor que te busca cada día de muchas maneras. Empieza a darte cuenta que Él está ahí, que nunca te ha abandonado, que quiere lo mejor para ti. El día de hoy hemos platicado acerca de la psicología como religión, y psicología que es más bien, diría Polibitz, su opinión es que más que una ciencia debiera ser una técnica, y de hecho nos recuerda que es la ciencia más joven de todas, ¿no? Hasta el siglo XIX tenemos la psicología propiamente dicha. Yo les he comentado en otros programas cómo los psicólogos de los siglos antes del 18, 17, 16, los psicólogos eran los escritores, los que hacían novelas, los que hablaban de la esencia humana, y la gente se conectaba porque entendía muchas cosas a través de los libros. Pero después vino la psicología como ciencia, ya más reciente, es la más joven de todas las ciencias, y es una ciencia que invade un terreno que no le corresponde. Entonces, de acuerdo a la opinión de Paul Bitz, nos conviene siempre que acudamos a una terapia, a un grupo de autoayuda, además buscar a Dios, buscarlo con sinceridad, porque Él completa lo que nosotros ponemos. Nosotros ponemos nuestro casi nada, Él pone su casi todo, y entonces nos vamos a sentir muy bien, nos vamos a sentir muy plenos. Esa es la verdad. Agradezco mucho a todos ustedes y les recuerdo, pueden participar, ya están llegando mensajitos por escrito o al aire, ustedes deciden. Estelita Hernández me dice: Lupita, mucho tiempo le pedí a mi esposo que buscara terapia. Ahora que fue peor. Sus ideas ahora son más egoístas y se ha portado peor conmigo y con mis hijos. Ahora me dice que eso le dijo el psicólogo y él ahora tiene la razón, y la que está mal soy yo. Así es que no nos ayudó esto de buscar ayuda. Estelita, pasa mucho. Pero quiero decir algo de corazón, ¿eh? Nosotros tenemos un discernimiento personal, nosotros tenemos una formación y nosotros tenemos una responsabilidad. No podemos decir que el psicólogo tiene la culpa. El psicólogo puede haber influido en una u otra dirección, que no debiera ser, pero pudo haberlo hecho, y tú libremente dijiste sí o no. O sea, no podemos así deliberadamente decir, el psicólogo tiene la culpa. No, tu esposo tomó una decisión. El psicólogo influyó probablemente, pero tu esposo ha decidido tomar en una dirección o en otra lo que el terapeuta ha dicho. Entonces, no es propiamente que el psicólogo tenga la culpa. Tienes que aceptar que la responsabilidad es de tu esposo y también reconocer que la influencia del psicólogo lo llevó a hacerse, pues a macharse más en su postura soberbia, y no hubo ni un granito de humildad. Fíjense, en eso también es importante Dios, o sea, ensoberbecernos no, ahí no puede trabajar Dios, en un corazón soberbio, en un corazón pagado de sí mismo. Dios solo trabaja en un corazón humilde. Entonces, ¿qué te diría yo, Estelita? Primero, en vez de señalar culpables, piensa con esta frase de Chesterton que a mí me gusta mucho, ¿eh? Cuando ves que alguien hace algo bien, díselo, felicítalo. A veces no lo hacemos, ¿eh? Cuando veas que alguien hace algo mal, analízate. A mí me encanta. O sea, ¿qué está haciendo mal tu esposo? Está demasiado ensimismado, ensoberbecido, está viendo mucho por él y nada por los demás. Bueno, tú ves que está haciendo algo mal, analízate tú, Estelita. ¿Yo también estoy ensimismada? ¿Yo también creo que la que tiene razón soy yo? ¿Yo también estoy plantada en mi macho y nadie me mueve de aquí? ¿La soberbia que veo en mi marido, no tengo yo también, aunque sea un poquito de soberbia? Analízate. Y sabes que Dios transforma todas las cosas cuando lo dejamos entrar en el corazón. Recuerda esta frase, Estelita. Creo que hoy es para ti. Si Dios no cambia tus circunstancias, es que las está usando para cambiarte a ti. ¿La repito? Si Dios no cambia tus circunstancias, es que las está usando para cambiarte a ti. Estelita, veo yo, por lo que cuentas, que sí, puede haber soberbia en tu esposo. Está montado en su macho, yo no cambio y todo tiene que cambiar, yo no. Te pido que, de cara a Dios, tú tengas la humildad de decir, Dios mío, cambia mi corazón. Ayúdame a ser la esposa que mi marido necesita, la madre que mis hijos necesitan. Veo mucha soberbia en el corazón de mi esposo y me pregunto si no estoy yo también ensoberbecida, Señor. Dame humildad y entra en mí. Ayúdame a creer que cambiando yo puedo ayudar a cambiar todo el modelo de mi familia. ¿Qué me falta a mí, Señor, para ser como tú quieres? ¿Me falta ternura? ¿Dulzura? ¿Me falta comprensión? ¿Paciencia? ¿Prudencia? Eso que me falta, Señor, dámelo. Porque yo quiero ser cada vez más lo que tú quieres que sea. Yo quiero hacer tu voluntad y quiero confiar en que cumpliendo tu voluntad tú me rodearás de bendiciones. Yo te quiero rogar, Señor, por mi esposo. Que sea un hombre de ti, que te acepte en su vida y en su corazón. Cambia su corazón de piedra por un corazón de carne, blandito, dócil. Así como quiero que cambie su corazón, te pido por el mío, Señor. Que yo empiece a hacer lo que tú quieres que yo sea. Yo quiero que él sea mejor. Y yo sé que tú, Señor, quieres que yo también sea mejor. Ayúdame a ser más la mujer que tú has soñado. La esposa que es ayuda y estímulo para su marido. La madre que orienta a sus hijos con sabiduría. Te ruego, Señor, por mi hogar. Te pido por el corazón de mi esposo, porque sea tuyo. Te suplico por el bien de mis hijos. Mucha vida de oración, Estelita, y mucha vida de humildad. Lo que tú quieras, Señor, yo lo voy a hacer. Inspírate en la vida de Santa Rita de Casia. Te invito a que veas la película de la vida de Santa Rita de Casia. La película se llama Casia y está en dos partes. Es una, digamos, película larga que está en dos partes. Te recomiendo mucho que la veas. Te va a ayudar a ahora pensar no solo en plan horizontal, sino en plan del cielo. Te va a ayudar mucho, creo yo. Ve esa película, Casia, así se llama, y es la vida de Santa Rita de Casia. Es una vida que es una película que se cuenta en dos partes. O sea, son como 4 horas o un poquito menos en total. Esa es la que yo te recomiendo, porque hay varias versiones. Me gustaría mucho que vieras esta, que es Casia, así se llama, C-A-S-C-I-A, Casia, que está en dos partes. Esa es la versión que yo te recomiendo, Estelita. Ojalá que la puedas disfrutar y que te pueda dar mucha luz para que en tu corazón sí quepa esa humildad donde Dios puede trabajar. Jorge Guzmán me dice, ¿hasta cuándo, psicólogos o terapeutas, tenemos que ir para sanar? ¿Hasta cuándo? Busco y no me siento bien. Cambio de persona y aún no encuentro la paz. Me estoy cansando de buscar ayuda. No tendré remedio o solución a mis problemas. Jorge, tu postura ahorita es como de desesperación. Encuentro en tus palabras esto. Es que ya, ¿hasta cuándo? ¿Qué pasa? Que estás desesperado. Quieres ya, resultado ya, mañana, ¿no? Estás hablándome desde tu desesperación, Jorge. Y lo primero que yo te diría es paz. Calma. Detente. Detente, Jorge. A ver. Las cosas van a estar bien. Si en este momento están mal, es porque no han acabado. Las cosas van a acabar bien. Haz un poquito de pausa y detente y piensa, en general las terapias no me han ayudado. Es momento de buscar algo más arriba que una terapia. Busca un encuentro con Dios. Un encuentro muy especial, en condiciones especiales. Están los retiros Emaús, que hoy por hoy son como una respuesta para nuestros tiempos bellísimos. Los hay en muchas partes del mundo, yo no sé de dónde me llamas, pero busca retiros Emaús. Tengo una amiga que incluso se fue a España, donde se originaron estos retiros, y allí pudo hacerlo, bendito sea Dios, se dieron las condiciones y ella se fue a España, viene totalmente feliz. Pero busca una metanoia. Las metanoias serán en diferentes ciudades a lo largo del año, generalmente en Los Ángeles Convention Center, pero también en Chicago y en otros sitios, ¿no? Se han dado, ha habido en México, en Guadalajara, en muchas partes. ¿De dónde me llamas, Jorge? Bueno, donde quiera que te encuentres, tú puedes buscar un encuentro personal con Dios que está vivo. Búscalo. Porque a lo mejor todas estas terapias en algo han contribuido, pero no alcanzan, porque la sed del alma es enorme y ninguna pequeña terapia la va a llenar. Esa sed solo la llena el Señor. Entonces, ¿te han servido las terapias? ¿Por algo las has vivido? Seguramente has aprendido cosas positivas, negativas en cada una, pero has aprendido. Ahora, dile al Rey de Reyes, al Señor de Señores, al Médico de Médicos, te necesito a ti. He intentado sin ti. He creído que mi razón basta. He creído que mis medios son suficientes. No es verdad. Te necesito, y si existes, manifiéstate en mi vida. Te quiero conocer, te quiero encontrar. Pídeselo, pídeselo sinceramente. Y Dios, Jorge, te va a responder. Busca ese encuentro con el Señor. La primera invitación que recibas para un encuentro especial con Dios, acéptala, es para ti. Si es la metanoia, vamos a la metanoia. Si es el cursillo de cristiandad, allí. Si es el retiro de Emaús, perfecto. Dios te está buscando y tú tendrás una invitación para encontrarte con Él. Acepta la primera que llegue a ti. Dios está vivo, ha resucitado y te ama. Y quiere manifestártelo. Y quiere que tú lo vivas, que nadie te lo cuente. Que tú vivas su abrazo de amor. Que tú lo experimentes. Y verás cómo todo a su manera ha ido contribuyendo para que tú hoy seas un hombre dócil a las inspiraciones del Espíritu Santo y te conviertas en servidor del Rey de Reyes. Nada mejor puede ocurrirte. Te lo recomiendo así, Jorge, y te encomiendo ya. Cari Díaz, Cari Bonita me dice, tengo un director espiritual que me ha ayudado mucho, pero me dicen que debería de buscar un psicólogo mejor. No puedo solo tener un acompañamiento espiritual. Cari, en mi experiencia, yo sé que en muchos casos solo el camino espiritual es suficiente. Lo sé porque lo he vivido, porque he recibido testimonios. Yo, Lupita, hasta que me encontré con Dios y me entregué a Él y me abandoné a Él, mi vida es nueva totalmente. Yo he sanado todo porque Dios está conmigo y de la mano de mi Dios yo voy adelante y no necesito nada más. Eso es real, Cari, y lo he visto. Pero también he visto quienes espiritualmente solamente se quedan como con un caramelo, como con algo que de manera superficial les hace sentir bien, pero no están profundizando ni están sanando. Hay un dicho que es de San José María Escrivá de Balaguer que dice, primero hombres y luego santos. Entonces, ¿a qué se refiere este? A que tenemos que tener un crecimiento humano, psicológico, del alma, tenemos que tenerlo para tener esa madurez humana que nos permita vivir una madurez espiritual también. Entonces, mi recomendación es que no sobra, que bien orientado, todos los medios humanos nos ayudan, pero lo que hace el milagro, lo que nos mantiene arriba es la relación con Dios. Entonces, no sobra. Si algo te estorba de la psicología, pues puedes cambiar de método de ayuda. Si tú de la mano de Dios te sientes completa, estás feliz, estás haciendo el bien, te sientes plena, disfrutas cada día, te amaneces bendiciendo a Dios, haces el bien, pues adelante, no necesitas terapia. Aunque los demás te lo dirán por algo, eso sí me llama la atención. Si a ti te ven feliz, contenta, llena de sonrisas, animada a servir, a ayudar, si sabes disfrutar de la naturaleza, de una fiesta, de una buena comida, si sabes hacer el bien, si sabes bendecir y hablar de Dios y estás bien, pues nadie te va a decir que necesitas una terapia. Pero si te lo están diciendo, algo verán. Obsérvate con sinceridad. Tal vez tú eres muy religiosa, rezas mucho, estás en todas las adoraciones en tu parroquia, eres ministro de la Eucaristía, te has metido mucho con Dios, pero estás amargada, enojada, te peleas con todos, les dices que para qué vienen a la iglesia si están mascando chicle, de todo te enojas, todo te irrita. Entonces, bueno, los demás están observando eso y te están diciendo, mira, además de Dios, que qué bueno que estás con Dios, busca una ayuda terapéutica, porque vemos que estás irritable, porque vemos que estás como con amargura en el corazón. Entonces, Dios, sin duda alguna, que está haciendo mucho en ti, pero algo está faltando. A lo mejor un conocimiento a nivel humano te puede ayudar. Si te lo están diciendo, algo verán. Es más, ¿por qué quieres que vea al terapeuta? Puedes preguntar, oye, ¿qué es lo que ves en mí que sientes que necesito ayuda, ¿no? Y a lo mejor te dicen eso. pues es que mira, rezas mucho y te lo agradecemos, pero también estás de muy mal humor todo el tiempo. Entonces, tener esa humildad de decir, Señor, te digo Señor, Señor, pero no hago lo que tú me dices. Y en algo estoy atorada y quiero hacer lo que tú me dices, pero no puedo. Para eso sirve la terapia. Mira, en general, cuando una persona tiene una dificultad de relaciones, por ejemplo, es que es enojona y es gritona, y le dices, a ver, contrólate. Si la persona hace conciencia y dice, sí, me voy a controlar, perdón, y le echa ganas, de repente cae, pero le echa ganas, ya está, no necesita más. Pero si la persona dice, sí, ya me di cuenta, sí quiero cambiar, pero no puede cambiar, ahí es donde una terapia viene muy bien, porque ¿qué hace la terapia? Depende del enfoque que le den. Hay muchísimas formas de terapia. A mí me encanta la terapia racional cognitiva o racional emotiva o la terapia cognitivo-conductual. Son muy científicas, están muy comprobadas, para mí son las que mejor surten efecto. Pero hay muchísimas variedades, muchísimas. Bueno, en todas ellas en general te van a llevar a la argumentación, al raciocinio, y te van a llevar a revisar en tu pasado qué pudo haber originado tu molestia, tu incomodidad, tu dolor.
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0: Muy buenos días
1: en el camino.
2: Buenos días, querida familia de Dios. Buenos días, Norma. Buenos días, Anita.
0: Buenos días a toda nuestra querida audiencia. Gracias por su fiel sintonía. Que Dios les bendiga. Gracias a los que están a través del www.elsembrador.org y a través de su aplicación en su teléfono inteligente.
3: Buenos días al Padre Flecha.
2: Sí, pero hola, sobre. Es que le vamos a presentar como sorpresa.
4: Ya no. Ay, es verdad, si es que estoy aquí, no me daba cuenta dónde estaba.
3: No me dijiste muy que iba a ser sorpresa. Pues sí.
2: Bueno, la sorpresa la hemos tenido desde la mañana, ¿no? Que ha estado aquí en vivo y en directo.
4: La sorpresa la tuve a las 4 de la mañana cuando me desperté y me dije, si me vuelvo a dormir a lo mejor se me va la alarma y no llego porque me sacan de aquí a las 5:30 de la mañana. Así que...
2: Pero padre, las 4 de la mañana aquí, ¿qué horas son en España?
4: La 1:00 p.m.
2: Una de la tarde, ¿no? Usualmente que está en su lonche, comiendo.
4: Exactamente. ¿Cómo lo sabe, oiga?
2: Según las matemáticas. Pero qué alegría tenerlo aquí, padre.
4: 9 horas de diferencia, así que es fácil.
2: Cambia de desayuno a almuerzo aquí.
4: Sí, bueno, tengo que cambiar todo. Meto un chip aquí en la mente y digo, bueno, estás aquí ahora a 10.000 kilómetros de distancia.
2: Sí, es un cambio radical, 9 horas de distancia y ahora nos encontramos aquí en los Estados Unidos y el Papa visitando a su país.
4: Claro, y se fue a España sin contar conmigo.
0: No, pero mira qué hermoso, porque el Papa fue a España, pero el Padre Flecha vino a Estados Unidos.
4: Eso, para hablar de él.
2: Intercambiamos.
0: Y Padre, más porque va a ser mañana ya la consagración al Sagrado Corazón de Jesús de parte de la Conferencia de Obispos de los Estados
4: Unidos.
0: Claro,
4: y eso está bien, ¿ve? Porque yo no desde España no me había enterado, porque en España hablan del presidente del gobierno, de su corrupción, bueno, de la dignidad del Papa, pero ¿quién habla en España de que los obispos católicos de Estados Unidos van a consagrar el país al Sagrado Corazón de Jesús el 11 de junio? Yo creo que me enteré aquí la semana pasada cuando vine.
2: Wow. Sí, pero ¿y bueno, qué le parece esa iniciativa, padre?
4: Me parece muy bien, es una ocasión muy importante para que, en primer lugar, recordemos pues que el Corazón de Jesús nos ama, que el Señor nos ha dicho, aprendan de mí que soy manso y humilde de corazón, y que su corazón, como hemos dicho esta misma mañana, es el símbolo del amor, y no solamente en el cristianismo, sino en tantas otras culturas. Así que recordar el corazón de Jesús y consagrarnos a él, yo creo que sería buena ocasión para preguntarnos a ver dónde ponemos nuestro corazón, de qué lo llenamos, cuáles son nuestras aspiraciones. Pero, y esto lo saben ustedes mejor que yo, parece que esta consagración es un momento para conmemorar el 250 aniversario de la Declaración de Independencia de los Estados Unidos. Así bueno, es. Y como español también me alegra, porque parece que España tuvo un gran papel en aquel tiempo, cuando todavía era un imperio España, pues colaboró mucho para la Declaración de Independencia de los Estados Unidos, sobre todo en los estados que eran más españoles, como Florida. Ya sé que aquí dicen Florida y creen que es Florida por las flores. Pues no, se llamó Florida porque los españoles le pusieron eso en honor de la Pascua Florida, de la resurrección del Señor. Pero la paganización del mundo ha hecho que se olviden esas cosas. Y luego toda la importancia que tuvo con los estados del sur, con Texas, con California, con Arizona, con Nuevo México... Pues todo eso era España. Así que no quiero olvidar al Sagrado Corazón de Jesús, pero al mismo tiempo me alegra estar aquí al recordar estos 250 años.
2: Claro que sí, yo creo que cuando pensamos, ¿no? Y yo creo que hablaba con un amigo sacerdote que aquí en Estados Unidos las situaciones de por muchos años políticamente, ¿no? Aunque no sin indagar en la política, pero uno de los mayores situaciones graves, ¿no? Es haber sacado también incluso a Jesús de las escuelas, ¿no? Entonces, evidente, lo podemos reflejar en la vida de muchos jóvenes y yo creo que
4: eso es una importante pérdida. Creen que ganan, pero ¿qué ganan con secularizar a un país, con paganizar a una sociedad? ¿Creen que la hacen más libre a esa sociedad? Bueno, el Papa lo ha dicho muy bien en su encíclica, cuando los hombres dicen, vamos a construir una torre hasta el cielo. ¿Qué pasa? Que al final no se entienden entre sí. Cuando queremos hacernos dioses, al final nuestro lenguaje pierde sentido. Y eso está ocurriendo en muchos de nuestros países en este momento tan secularizados. que empiezan quitando a Dios, y no solamente a Cristo, sino empiezan quitando a Dios de las escuelas, de las plazas, de las calles. Lo que más me asombra de Estados Unidos es que siga habiendo una ciudad que se llama Corpus Christi. Me asombra, sí, digo, sí, sí. ¡Qué milagro! Que no la hayan llamado ciudad del presidente Pepito.
2: Que han cambiado, ¿no? Es por eso, eso nos lleva, ¿no?, a estar unidos en oración, y no solo por Estados Unidos. Yo creo que a nivel mundial todas las situaciones que están ocurriendo y pasando, y yo creo que eso es importante, ¿no?, que el Sagrado Corazón también, que forma parte importante de nosotros como creyentes, pero también, como dice usted también, vivirlo con un punto, o sea, vivirlo con una...
4: Sí, yo creo,
2: vivirlo, diría, ¿no?
4: Y estoy aquí como turista, y yo no soy ciudadano norteamericano, pero digo, bueno, un país que es consagrado al Sagrado Corazón de Jesús, debería preguntarse, oiga, ¿y el corazón de Jesús sería partidario de la carrera de armamentos y de la guerra y de la liberalización del aborto y de la facilitación para la droga mundial? Uh-huh. O sea, no quiero caer en la tentación de profesor de moral y de moralizante, sino de preguntarse, como ha dicho el Papa en su primera encíclica, ¿cuál es la dignidad, la magnífica dignidad de la humanidad que estamos haciendo? Decía ya el Papa Benedicto XVI que una cultura, desde la Revolución Francesa para acá, que ha intentado implantar la razón, pero negando la fe, no se da cuenta, perdón por la palabrota que voy a pronunciar, no se dan cuenta que están castrando a la humanidad, porque la están privando de lo más importante, que es la fe. La fe es la trascendencia del humano. Entonces, si usted trasciende, si usted limita a la humanidad y le quita esa apertura, esa ventana a la trascendencia, la está castrando, la está esterilizando, le está quitando lo más importante, ¿no? No se puede fomentar la razón sin fe. Claro que el Papa Benedicto XVI, que era muy sabio, muy, muy sabio, y ahora lo reconoce todo el mundo, también dice lo contrario. No se puede fomentar la fe sin razón. Porque si fomentas la fe y quitas la razón, puedes caer o en la magia o en el fundamentalismo. Y la magia es, pues, dar poderes religiosos a lo que no tiene poderes religiosos. Como puede ser la política, pero puede ser también... Oiga, padre, bendígame usted este anillo para ver si me libra de la enfermedad o de no sé qué. Oiga, eso ya no es religión, eso es magia, ¿eh? Eso es una fe sin razón. Y la razón sin fe es mala, pero la fe sin razón o lleva a la magia o lleva al fundamentalismo. Y el fundamentalismo trata de imponer su fe por las malas, aunque sea, ¿no? Como pasa tantas veces con nuestros hermanos cristianos no católicos, que tratan de imponerte la fe y de conquistar a tu hija porque tiene que convertirse en no sé qué. Sin ánimo de ofender, pero así es. Así que una consagración del país al Sagrado Corazón de Jesús es una ocasión para hacerse muchas preguntas.
2: Definitivamente, y como bien lo mencionó usted también, la fe y razón van de la mano también. Claro. Para poder aclarar incluso muchos puntos como estos, ¿no?
4: Muy bien, y esto va a tener lugar, ¿cuánto? El jueves 11, mañana, o sea,
2: mañana mismo.
4: Mañana.
0: Y será en Miami, Florida. Bueno, están cerca de Orlando.
4: Ah, sí, en Orlando.
0: En Orlando, padre.
4: Durante la asamblea plenaria de la Conferencia Episcopal, o como se llame aquí, la Unión de Obispos Católicos de los Estados Unidos.
0: Así es, padre. Padre, quiero compartirle que ha escrito Silvia en la cuenta de WhatsApp en cabina en vivo al 818-912-3108 y dice, bueno, buenos días, familia del Sembrador. Saludos al padre. Qué gusto escucharlo en cabina. Bendiciones. También quiero darle gracias a Dios por permitir un año más de vida a mi futuro esposo. Su nombre es Jorge Arturo, que está cumpliendo 61 años de vida y salud para que tenga su conversión. Gracias, hermanitos. Pues saludos a Silvia. Le manda muchos saludos, padre.
4: Muy bien. Muchísimas gracias por el saludo. Y que no sea solamente un saludo, que sea una comunión de oración también. Unos por otros. Usted ora por nosotros y nosotros oramos por usted y por su marido.
2: Eso. Feliz cumpleaños. Que de hecho, Norma y Anita, estaremos abriendo las líneas telefónicas más adelante, ¿no, Norma?
3: Ya notifica ahí los compañeros del área de teléfonos para que estén preparados a partir de la media. Y por favor, porque hace rato nos pasó, padre, ¿verdad? Que no había muchas llamadas y ya cuando estábamos al final empezaron a traer una tras otra, no sobre. Así que, por favor.
4: ¿Sabe cuál es es mi anécdota. Conociendo cómo somos los hispanos, digo, ¿y por qué no empezamos por atrás?
3: Pues,
4: ¿y por qué no empezamos por el final?
2: Que de hecho también recuerden que esta ocasión que el padre nos visita aquí es como un mundial, cada 4 años. Bueno, aunque en que no es cada 4 años que está aquí, pero pues no lo tenemos el privilegio de tenerlo todo el tiempo aquí en cabina, así que privilegio también sería cada uno de ustedes que está siempre a la escucha de Buenos Días en el Camino, también comentar lo importante que es el Sagrado Corazón y por supuesto saludar al Padre.
4: Sí, bueno, yo creo que estoy viniendo casi todos los años, como sí, vengo a Santa Rosa de Lima desde el año 2007 en Maywood, California, ustedes se aprovechan y dicen, ya que está aquí, ya saben la anécdota del ya que, ¿no? Parece que doña Filomena llamó a un, ¿cómo se llama aquí? A un gasfitter, llaman en Chile, el fontanero que viene a arreglar los baños.
2: El plomero.
4: El plomero. ¿No? O sea, llamó al plomero y dijo, arrégleme esto. Pues ya. Y al final le fue, oye, y ya que está aquí, ¿por qué no me hace esto? ¿Ya que? Y al final dice, bueno, ¿cuánto le debo? Dice, pues me debe de $300. $300 para arreglarme ahí la fuente nomás. Dice, no, eso solamente eran $5. Los malos son los yaques.
2: Los que se van agregando en el camino.
4: Claro, los yaques son los que hacen que suba la cuenta.
3: Así, no, igual ahora que fuimos a visitarlo, ¿verdad? Pues ya que está aquí me puede grabar un mensaje. Pues ya que está, puede
4: grabar esto, ya que está aquí puede participar en la radio, ya que está aquí puede salir en la televisión. Encantado.
3: Ya vemos por qué no viene para acá, ya viste por qué no viene.
2: No, al contrario.
4: Si vengo con todas las ganas. Basta que me hagan una sugerencia. Yo creo que incluso me adelanté. Yo dije, ya que voy a ir, ¿por qué no me invitan? Me parece, porque soy así de deslenguado.
2: Eso.
3: No, que... pues... Como bueno, perdón que como corre el tiempo, no sé si nos quisiera comentar algo más del Sagrado Corazón, porque ya después vamos a ir a un corte y vamos a empezar a recibir llamadas. Recuerden, si ustedes quieren comunicarse, lo pueden hacer marcando al 773-777-7773.
4: Bueno, pues sí quiero decir una cosa, recordando a mi querido amigo Julio Ramos Guerreira, sacerdote de la diócesis de Zamora, profesor en la Universidad Pontificia de Salamanca, estudiante, doctor en teología. Él solía decir, cuando se hablaba del corazón de Jesús, decía, ¿qué? ¿Nos limitamos a venerar una sagrada víscera? Parece una blasfemia, pero tenía toda la razón. Cuando hablamos del Sagrado Corazón de Jesús, no veneramos una bomba aspirante e impelente que está en nuestro corazón para lanzar sangre. Sabemos de sobra, como ha dicho el Papa en su encíclica, el Papa Francisco, que el corazón es el símbolo, la metáfora, la imagen, el cuasi sacramento del amor misericordioso de Dios. Es decir, no veneramos como si veneráramos el riñón de Jesús, o el hígado de Jesús, o el corazón, o el estómago de Jesús, o el corazón de Jesús. No nos estamos refiriendo a una víscera. No caigamos de nuevo en otra magia estúpida o biológica. Estamos venerando, agradeciendo su amor entregado por nosotros, ¿no? Es un amor humilde y entregado. Y yo creo que eso es importante decirlo, porque luego nos pasa como con las imágenes de la Virgen. No, pues yo no soy devoto de la Virgen, soy devoto de la Virgen del Altiplano, como dice. Solamente hay una Virgen, ¿no? No veneramos esta imagen. No, pero es que no me gusta cómo está vestida esta. Bueno, ¿en qué quedamos? ¿Lo nuestro es fe o es de nuevo magia o es aldeanismo? Es una cosa terrible. Yo os lo cuento siempre con la anécdota de, y con todo mi respeto, porque amo mucho a Chile. Los chilenos dicen que la patrona de Chile es la Virgen del Carmen y añaden, nacida y criada en Chile, que no es verdad. Debió nacer en Jerusalén y criarse en Nazaret. Pero bueno, la Virgen del Carmen, nacida y criada en Chile. Bueno, muy bien. Y dicen que cuando llevaron por primera vez la imagen de la Virgen de Fátima en procesión por la calle, alguno de los que llevaban las andas debió de tropezar un poquito. Y una señora que estaba, nosotros decimos en la acera, los chilenos dicen la vereda y ustedes dicen la banqueta. Una señora que estaba en la banqueta viendo que se tambaleaba la imagen dijo, ¡ay, Virgen del Carmen, protege a la Virgen de Fátima! Dijo, pues, ni que fueran primas.
3: Es la misma madre.
4: Es la misma madre vestida con distinto vestido. Bueno, parece una broma, pero también referido al Sagrado Corazón de Jesús. No es que veneramos una víscera biológica, veneramos una cualidad, una propiedad, una actitud de Dios que se nos ha manifestado en el amor de Jesucristo nuestro Señor.
2: Yo también una vez escuché un comentario que decía, yo soy mariano, pero no soy cristiano.
4: Pues ya me dirá, oiga.
2: Y yo me quedé así, ¿cómo? Y son...
4: Es mariano, pero no es cristiano.
2: Sí,
4: igual pasa con nuestros hermanos protestantes, que dicen que son cristianos, pero no marianos.
3: No mariano, el contrario.
4: Y yo les suelo decir, oiga, ¿usted cree que el Señor Jesús me va a condenar a mí porque yo tenga cariño a su mamá? Pues usted tiene una falsa idea de Jesús, como que Jesús no amara a su madre y no amara a los que amamos a su mamá. No es que creemos que es que la devoción de los católicos hace sombra a la función redentora de Jesucristo nuestro Señor. Oiga, pues poco nos conoce. Nosotros creemos que el Espíritu Santo está presente en la creación inicial del mundo, Génesis número 1. El Espíritu Santo está sobre María en la creación, en la encarnación de Dios en Jesucristo. Y el Espíritu Santo está sobre María y los apóstoles en Pentecostés. Oiga, ¿usted cree que no merece respeto una persona que está llena del Espíritu Santo? ¿O cree que es usted el que está lleno del Espíritu Santo? Don Pepito Pérez de Alcántara. Hombre, no, la cosa no es tan sencilla.
0: Yo creo, Padre, que nos falta conocimiento. Por la ignorancia pecamos y hay muchos documentos como estas encíclicas papales sobre el Sagrado Corazón que nos pueden ayudar. Sobre la consagración al Sagrado Corazón, la encíclica del Papa Pío XI que ha escrito sobre Miserentissimus Redentor, sobre la expiación del Sagrado Corazón, la encíclica del Papa Pío XII que también fue escrita para saber sobre el culto al Sagrado Corazón de
4: Laurietis
0: Jesús.
4: Laurietis Aquas.
0: También, padre.
4: Claro,
0: ahí va.
4: Sí, ya. Oh, ya,
0: la de Papa Francisco. Padre.
4: Muy cultas.
0: Porque yo creo que al desconocer, por eso es que muchas veces pecamos. Entonces, como lo dice la palabra de Dios en Oseas, el pueblo de Dios perece por falta de conocimiento. Y muchas veces nosotros tenemos todo esto a nuestro alcance, pero no...
4: Y ahora más que nunca, ahora nos basta dar dos teclas y conseguir el documento pontificio.
0: Sí,
4: es verdad. Pero es que a lo mejor necesitamos los dedos para herdar a otras teclas. Y andamos buscando otras cositas por ahí luego.
3: Y se nos va el dedo por ahí.
4: Se nos va el dedo, sí. Dicen, oiga padre, que es que a mí el teléfono me da pornografía. El teléfono le da lo que usted busca.
2: Justamente.
4: Y si usted ha dedicado más de 3 segundos en una imagen pornográfica, el teléfono no, sino los algoritmos dicen, uy, a este Pepito le gusta esto, se lo vamos a dar. Te dan lo que tú has buscado. Pero si te gusta el arte del Renacimiento y buscas la imagen de la Piedad de Miguel Ángel que se encuentra en la Basílica Vaticana, en la primera capilla a la derecha, y la buscas 2 o 3 veces, pues resulta que de ahora en adelante el teléfono te va a dar muchas imágenes del arte del Renacimiento. Uh-huh. Así que dime lo que te dieron y te diré lo que buscabas.
2: Justamente así funciona, padre. Y nos puede hablar también un poquito acerca del acontecimiento que va a pasar justamente hoy con su santidad el Papa León XIV, con esta misa que estará haciendo en la Sagrada Familia también, que sabemos que por más de 100 años se ha construido y finalmente, según... ¿Y han terminado?
4: No, es falso eso de que te ha terminado. Pero bueno,
2: todo.
4: Sí, se comenzó a construir en 1882 por obra de Gaudí, al que estimo mucho, no solamente porque está en vías de beatificación, sino porque no solamente trabajó en Cataluña, aunque a veces se instrumentaliza la imagen de Gaudí y el catalanismo. Pero en mi propia ciudad natal de León hay un edificio realizado por Gaudí que es precioso. Y al lado, en Astorga, que es otra diócesis, pero la misma provincia, está el Palacio Episcopal, construido por Gaudí, que es una joya, una joyita. Y en el norte, en Cantabria, en Santander, hay también el Capricho de Gaudí. O sea, también hizo obras arquitectónicas muy interesantes fuera de Cataluña.
2: Oh, wow.
4: Pero de esas hoy seguramente no se hablará. Claro, la más importante y la más llamativa es la Sagrada Familia. Pues por sugerencia también del padre Mañanet, que ya está también beatificado y es el fundador de la congregación de los hermanos de la Sagrada Familia y de las hermanas de la Sagrada Familia, con los cuales estoy unido porque me han pedido muchas veces darles ejercicios, o sea, conozco uh-huh. a la congregación religiosa que influyó para que la diócesis de Barcelona pidiese a Gaudí la construcción de una familia en honor de la Sagrada Familia, de la familia. Uh-huh. Y esto tampoco se está diciendo hoy, que es que es un monumento a la familia en un siglo que ha hecho lo posible para desprestigiar y destruir a las familias.
2: Uh-huh. Totalmente lo contrario, ¿no?
4: Totalmente. Entonces, uh-huh. ahora decimos, qué bonito el templo de la Sagrada Familia. Oiga, fue construido precisamente para suscitar el sentimiento de amor, de respeto a la familia, que se está destruyendo, sea con el divorcio, con el adulterio, con el aborto, con la eutanasia, con tantas cosas, tantos ataques a la línea de flotación de la familia, ¿no? Así que esta familia debería ser una llamada de atención en Cataluña y en España y en el mundo occidental y en medio mundo, para decirnos, bueno, ¿qué estamos haciendo de la familia? Y de la familia sagrada, como modelo de nuestras propias familias, como dijo muy bien el Papa Pablo VI cuando en enero de 1964 visitó Nazaret. Y en la Basílica de Nazaret dijo, aquí venimos a recordar lo que es el silencio, lo que es la oración, lo que es el trabajo, lo que es la familia. Por tanto, que el Papa haya ido a la Basílica de la Sagrada Familia, como fue Benedicto XVI a consagrarla, pues es importante. Hombre, lo han aprovechado en Cataluña para decir, porque se ha acabado la torre central dedicada a Jesucristo nuestro Señor, con 172 metros y medio de alto, está bien. Pero tú has dicho una cosa que lleva también a una confusión. Dice, está terminada la basílica. Uh-huh. No es verdad. La basílica fue diseñada por Gaudí en forma de una iglesia de cruz latina. Es decir, nuestras iglesias de cruz latina tienen una nave central y después un transepto, es decir, un crucero, que suele tener, como era en las iglesias primitivas, el altar hacia el oriente, la puerta principal de entrada hacia el occidente, el crucero con una puerta hacia el sur y otra puerta hacia el norte, es decir, una cruz latina. Bueno, pues la Sagrada Familia está terminada, ¿por qué? Porque han terminado de construir la torre central dedicada a Jesús. Uh-huh. Y hay otra torre dedicada a San José y otra dedicada a María. Pero la puerta central, es decir, la parte más larga de la nave central, no está terminada, ni sé cómo se puede terminar. ¿Por qué? Pues porque donde tenía que terminar han hecho una calle y enfrente de esa calle hay un grupo de casas modernas de habitantes. O sea, para terminar la basílica tendrían que expropiar a esas casas, buscar casa para esos habitantes, sacar una ley para... Y eso puede llevar años. No sé por qué me parece que a lo largo de mi vida no voy a llegar a ver eso. Y por tanto falta esa puerta. ¿Qué ocurre además? Que la nave del sur, la del crucero, está dedicada al nacimiento de Jesús. Y esa sí que la diseñó todavía Gaudí, con escenas de la Anunciación, del nacimiento de Jesús, la adoración de los pastores, la Anunciación de los magos, con estatuas que él mismo diseñó y un ropaje vegetal precioso. La portada norte, que corresponde a la otra parte del crucero, es la portada dedicada a la Pasión del Señor. Y esa ya no la construyó él, y ya no diseñó las esculturas. De hecho, son totalmente diferentes. Son esculturas de cabezas cuadriculadas, etc. Y ha sido realizada por Subirax. Subirax también lo conozco porque es el que diseñó las esculturas de la Basílica de la Virgen del Camino en mi ciudad natal. Es un escultor catalán moderno. Y sí, hace poco se ha terminado esa puerta. Así que una puerta dedicada al bautismo de Jesús, la infancia de Jesús, otra dedicada a su pasión, ¿qué queda? La nave principal, que tenía una portada dedicada a la resurrección del Señor. Y esa no está ni empezada ni se ve cómo se puede hacer. Wow. Así que cuando dicen ahora, no, con esto se ha terminado la basílica, bueno, pues tendrá que venir el Papa El Papa León XVIII
2: a inaugurar
4: esa nave que no está ni prevista todavía.
2: Wow, qué bonito el conocer a profundidad, ¿no?, todos estos datos que son importantes, especialmente ahorita que lo estamos viendo, ¿no?, con la llegada del Papa León XIV. Y me llama mucho la atención también esto, padre. Yo creo que ya lo he escuchado de su parte también, ¿no?, que muchas de las lugares, muchas de las basílicas, lamentablemente muchas de ellas son usadas más como un museo que para lo que es. Y mencionaba el Papa León XIV que pidió redescubrir la fe viva en España, y no puede ser un museo del pasado.
4: Claro, eso lo ha dicho en Madrid, que dijo cosas muy interesantes. En el discurso al Parlamento, ningún papa había hablado en el Parlamento a los políticos. Y había políticos de derechas, de izquierdas, sí, y sí, cristianos, sí, y ateos.
2: Pudimos ver los rostros de ellos.
4: Sí. Y conociéndolos, y este está ahí para salir en la foto. Pero dijo, ¿sí?, dijo que la fe no podía convertirse en un museo, sino que tiene que ser algo vivo. Y luego lo dijo en el Estadio Bernabéu, ante 80.000 personas reunidas en el estadio.
2: Llenísimo.
4: Que, sí, llenísimo. Y he reconocido a muchas personas y algunas congregaciones religiosas que conozco bien, y allí estaban, como las Siervas de María. Pero ahí volvió a insistir en eso. Una comunidad cristiana en una ciudad millonaria de 7 millones de habitantes, ¿qué papel le toca a esa comunidad cristiana en esa sociedad? Bueno, tan es así que ayer lo utilicé también para el programa de radio, diciendo, eso vale también para Los Ángeles, ¿eh?
2: Cierto.
4: ¿Qué hace una comunidad cristiana en una ciudad millonaria como Los Ángeles? Pues el Papa lo dijo en Madrid, pero a ti te lo digo, Pedro, para que se entienda, lo entienda Juan. Vale también para todos los demás. Pero está muy bien lo que recuerdas. La fe no puede convertirse simplemente en un recuerdo, en un museo, como pasa a veces con las cofradías de Semana Santa. Bueno, las cofradías de Semana Santa de Sevilla, que sacan a la imagen de fulanito de tal, y somos 10.000 miembros de esta cofradía, y ustedes van a misa los domingos. De la misa, ¿qué es eso? Pues entonces, ¿a qué jugamos?
3: ¿Verdad? Vamos a hacer una breve pausa. Ya nos pueden empezar a llamar. De hecho, ya tenemos la primera llamada. Comuníquense, por favor. Recuerden el número 773-777-7773.
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2: Continuamos en Buenos Días en el Camino, más temprano, más bendición. Y qué bendición. Muchas gracias, querida familia, por continuar con nosotros en Buenos Días en el Camino, más temprano, más bendición. No se me ponga nerviosa, Norma, porque llegaron las llamadas en este momento y asimismo tener la oportunidad también de poder seguir escuchando a Padre a José Román Flecha, que de hecho el pasado viernes estuvimos también con ese mensaje en Santo Tomás el Apóstol, Padre. Sí, con todos los hombres.
4: Yo estoy admirado, porque yo creo que hacía mucho tiempo que no pronunciaba así un discurso como aquel, que me salió como las palabras del profeta Elías, de que habla la liturgia de hoy y de mañana. Oiga. Y dije, pero ¿seré yo este? Me toqué los brazos, dije, pero si nunca había... Yo creo que viviendo allí a Noel me animé, dije, como me había presentado antes, dije, ¿ah, sí? ¿Se van a enterar ahora? Eso.
2: Que no, de hecho, no. lo he guardado, ¿eh?
4: Bueno, previamente de aquí me habían dado el tema, que hablara de hombres en libertad y valores para la libertad. Y era un tema muy bonito. Podría haberlo limitado a un tema puramente moralista. Bueno, pues si somos libres, liberémonos de la tomadera, del adulterio, de los malos.

0: la imagen del padre aquel que tiene dos hijos y les dice, vayan a trabajar a la viña. Y uno dice, sí, sí, papá, ahora mismo voy. Y luego no va. Y el otro que dice, ay, a la viña con lo cansado que estoy. Y al final va. ¿No? Pues es bonito eso. Que podía ser muy útil para los padres que nos estaban escuchando.
1: Definitivamente.
0: ¿Cómo estás educando a tus hijos? Uh-huh. ¿Cómo reaccionan? Y después recordamos un poquito la parábola del hijo pródigo, que es inagotable y no terminaremos nunca de meditarla. Pues para ver qué haces tú también con tus hijos, porque seguramente tienes un hijo que busca una libertad de normas y quiere irse de casa, pero sale y no va a ser libre, porque va a servir a un dueño de puercos, de cerditos, ¿no? Y puedes tener en casa otro que sí que parece un santurrón y muy buenecito y nunca... pero tiene una mala idea y una envidia de su hermano que no la puede dominar. Así que a ver cómo educas. Y finalmente la imagen de que Jesús nos transmitió, del Padre nuestro que está en los cielos. Pues eso quise decir. Cosas muy sencillitas, a ver qué nos transmite el Evangelio sobre la paternidad y sobre esa libertad en el hogar y en la familia. Lo que pasa que yo no sé qué me pasó, me fui encendiendo por dentro y al final...
1: Si eso lo escuché, dije...
0: Usted dice, este no es mi Juan, que me lo han cambiado, que el mío era verde y este es colorado.
2: El Espíritu Santo, Padre Flecha.
1: No, pero estuvo buenísimo, yo creo que muchas veces, ¿no? Muchas veces que esperamos lo que queremos escuchar, ¿no? Sí. Y definitivamente son las palabras necesarias en un momento necesario para todas las familias que... son atacadas, y por eso creo que es importante Dios que le puso en su corazón a que nos hablara de esa manera.
0: Yo me doy cuenta y doy gracias a Dios con toda humildad que eso me ha pasado más de una vez. Este año no, el año anterior en el Congreso de Educación Religiosa de Anaheim me ocurrió algo parecido. Traía pensado el esquema con slides, con las diapositivas, las proyecciones, todo muy preparado, muy adornado. Y de pronto, mientras estaba hablando, yo mismo dije, sí, parece que no soy yo el que está hablando. Como que el Espíritu de Dios me hubiera arrebatado. Y la gente se dio cuenta. Dijeron, ¿qué le pasó? Pues no sé. Seguramente que el Espíritu de Dios dijo, José Román, ahora hablo yo.
1: Esto es lo que necesitan, ¿no?
0: Tomo tus palabras, pero lo que hay que decir aquí... Y a lo mejor las palabras eran las mismas. Pero te pone un sentimiento, un calor en el hablar, algo que dices, esto me trasciende. Bueno, me está dando vergüenza decir esto, pero es verdad, algunas veces lo he sentido. He dicho más de lo que había pensado decir, y lo he dicho de otra forma, seguramente. Y el viernes pasado también pasó algo de esto.
1: Fue muy hermoso, la verdad que sí. Y de hecho ese mensaje, como les digo, lo he rescatado y lo volveremos a escuchar aquí en la radio.
3: Sí, de verdad que
1: sí. Pero Norma, ya tenemos llamadas también,
3: sí,
1: ¿eh?
3: Sí, teníamos una, pero se cortó la llamada, a ver si nos pueden volver a llamar. Pero tenemos a Maritza, que llama desde Watsonville. Adelante, Maritza, muy buenos días.
1: Buenos días.
0: A ver.
4: Buenos días, familia del Sembrador. Buenos días.
3: Buenos días, Alegría.
1: Buenos días, buenos días.
0: Buenos días.
4: Nada más para darle gracias por... todas esas enseñanzas que nos regala día a día.
0: Gracias
4: y
0: a ustedes.
4: Sobre todo este para... ¿Perdón?
0: Que gracias a ustedes por su amabilidad y por su paciencia. Sí, recuerde que cuando fui con Noel y concelebré la Santa Misa con el Papa Francisco... Y al final dijo, ¿y tú quién eres? Dijo, pues soy un sacerdote español que llevo 4 años con esta estación de radio. ¿Se acuerdan? Porque lo hemos comentado muchas veces. Y el Papa Francisco dijo, ¿y todavía te aguantan?
1: ¿Y qué? Llevaba 4 años.
0: Llevaba 4 y ahora que van
1: son 10.
0: ¿Se van a cumplir 11? Bueno, siga, que la hemos interrumpido.
4: Sí, gracias. Para compartirles que mi esposo en su trabajo lo escucha día a día.
0: ¿De verdad? ¿Cómo se llama su esposo?
4: Mi esposo se llama Martín Calderón.
0: ¿Martín?
4: Ajá.
0: Martín, ¿estás trabajando? No se distraiga, no vaya a ser que lo despidan. Un saludo, hermano.
4: Sí, cuando él se dio cuenta de que usted iba a estar en Los Ángeles, pues no lo pensó 2 veces y dijo, vamos.
0: ¿Ah, sí?
4: Y pues sí, ahí estuvimos en la noche del viernes.
0: Ah,
4: y él
0: mira.
4: Y encantado y fascinado porque él tenía muchas ganas de vivir un evento.

0: esto para hombres.
1: Y volvió para casa entonces, diciendo, ah, esto era el padre, si lo llego a saber no vengo.
0: él tenía muchas ganas, padre, de vivir un evento para hombres.
1: Muy bien, pues nada, damos muchas gracias a Dios. Yo aprovecho también, ya que sale aquí ahora la conversación, pues para enviar un saludo al padre Mario Torres, su amabilidad, facilitarnos también allí todas las instalaciones. Bueno, y a todos los que me atendieron, porque no era fácil, al principio orientarse allí en medio de aquella multitud.
0: Ya, pues muchas gracias, padre. Gracias por todas sus enseñanzas, por su escuela día a día en su iglesia virtual y virtuosa. Gracias.
1: Bueno, ya he contado alguna vez cómo una de las veces que fui por ahí por el norte y yo había visto anunciar Watsonville, y en un momento dije, bueno, pero ¿cuándo llega Watsonville? Dice, ya lo estamos atravesando. Dije, ah, ¿es esto? Así que he estado por ahí por su tierra.
0: Sí. Bueno, gracias. Y a ver, ¿cuándo se echa otra vuelta por acá?
1: Oiga, pues ya, invítenme, porque mi buena madre decía, donde no me invitan, que me querrán.
0: No, sí, padre. Claro que le invitamos para tenerlo por acá.
1: Pues, bueno, muchas gracias.
2: De Salinas muchos han comentado, gracias, muchísimas gracias, que quieren invitarlo, pero ya les di el número. Lo que pasa es que tienen que hablar con la persona, no es que el padre
1: Claro, y tiene que llegar una invitación del párroco.
3: Voy a hablar con el equipo de allá, para ver qué podemos hacer.
2: Sí, porque ya todo el mundo me dice, ¿y cómo lo puedo invitar? Ya les di el número, ya les di la información, pero bueno.
1: Y tiene que venir la invitación del párroco, que yo sé cómo somos los sacerdotes.
2: Ya los conoce.
1: Sí, si viene la invitación de parte de Maripepa y después le dicen al párroco, es que va a venir el padre no sé quién. Y el padre mira así y dice, ¿y quién lo invitó?
2: Tenemos otra llamada, tenemos a, bueno, creo que es China, de Illinois, a ver, ¿está correcto? ¿Sí? ¿China?
4: Sí, no, es Chena.
2: Chena.
4: El padre José Ramón va a saber cuál es el verdadero nombre, es Nepomucena.
2: Nepomucena.
1: Ah, ¿qué es Nepomucena? Ah, mire. Pues a Juan Nepomuceno es un santo mártir porque no quiso revelar el secreto de confesión y le mató el rey, por eso.
4: Sí, señor.
1: Sí, y si usted va a Praga, en el puente de Praga, en el puente Carlos, allí verá una estatua de San Juan Nepomuceno, su patrón, doña Nepomucena.
4: Ándale, gracias, padre. Nada más es que me dio mucha emoción escuchar que está en vivo hoy. Sí, le escucho todos los días. Y pues es muy bonito. Cuando yo me hice sembradora, yo pensé que iba a servir para otros. No, el servicio fue más para mí.
1: Oiga, espere que tome nota, porque esa frase merece la pena recordarla. Está bien, en serio lo digo.
4: Todos los sembradores, si creen que van a beneficiar a más gente, claro que lo van a hacer, pero los beneficiados principales somos nosotros mismos.
1: Así es. Hay más gozo en dar que en recibir. Así es.
4: Sí es, padre, porque yo escucho tanto y oigo tanto, digo, oh Dios, si es más para mí que para los demás.
3: Gloria a Dios.
4: Solo que estaba bien emocionada de escuchar que está ahí, porque sí he estado siguiendo que está en California, donde estuvo ayer. Y en las mañanas siempre me levanto corriendo y bajo corriendo a perder el radio. Tengo que escuchar al padre, que no se me vaya a perder.
1: Por favor, baje, pero no baje corriendo. No vaya a ser que se caiga y se rompa la nariz.
4: La nariz. Me regaña mi esposo, me dice, oye, ya no tienes 30 años, baja con cuidado.
1: Claro, mira, es un esposo cuidadoso de su esposa, como debe ser.
4: Sí.
1: Bueno, dele un saludo también de mi parte a su esposo.
4: Yo a Dios cuando era joven se lo pedí, y así como se lo pedí, así me lo dio.
2: Vea nomás.
1: A ver, ¿qué le pidió? ¿Un esposo bueno o qué?
4: Un esposo bueno, que no le gustara tomar, que no le gustara fumar, que fuera su primero, su familia, y así es.
1: Bueno, oye, esto es un serio. Es serio, hay que dar gracias a Dios por ello. A ver, señoras, pidan de la misma forma que doña Chela, o doña Chena. Pidan de la misma forma. Mándame un esposo de acuerdo con tu corazón. O algo parecido.
2: Algo así, ¿verdad? Muchas gracias, Chena. Vamos con más llamadas. Gracias.
4: Claro que sí, gracias a todos y un abrazote, padre, y a todos ahí.
3: Bendiciones.
2: Gracias. Bendiciones, muchísimas gracias.
1: Bueno, me manda un abrazo y lo tengo que repartir entre cuatro personas. Nos toca un cuarto de abrazo.
2: Nos toca muy poquito. Pues seguimos, vamos a Salinas con Roberto. Adelante, Roberto.
5: Buenos días, padre.
1: Buenos días, Roberto. ¿Cómo está?
5: Pues bendecido, mire, ya después de 3 años haciéndonos presentes para saludarlo, padre.
1: Claro, sí, yo estuve ahí ya en Salinas, ahí tuvimos un metanoia allí en un, ¿cómo era? En un bar enorme. Que es,
5: Calderón.
1: Sí, ya me acuerdo mucho.
3: Y estuve yo en mucho calor.
1: Calor, sí, y algunas moscas.
3: Muchas.
1: Y después me hicieron una foto allá con los campos de Salinas en el fondo, que es la foto que han puesto luego en el Congreso de Educación Religiosa allá como fondo de la venta de mis libros. Sí, sí, me acuerdo mucho de Salinas.
5: No, pues le vamos a hacer la invitación, padre.
1: Ya tenemos dos.
2: Pues, pero ya vayan concretando.
1: Una
2: porque
1: para
2: se nos
1: Salinas, otra para Watsonville. A ver cómo hacemos.
5: No, pues tanto King City allá con Carmelita.
1: Eso, uy, Carmelita dice que tengo que ir a King City para ver también a sus amigas, a Delia y a Lilian, la invidente. La, que...
5: Cortarle el pelo también.
1: Ya... Oiga, si lo saben todo de mi vida. Ya.
5: No, pues, oiga.
2: Aprovechando, no, dice padre.
5: De todos los que nos apapachan, ¿cómo nos vamos a olvidar, padre?
1: Claro, sí, sí.
5: Esposas, a cocinarle otro pozole por ahí, ¿por qué no?
1: También me ofrecieron pozole, sí, sí,
2: ciertamente. Sí, investigó de dónde era el pozole, ¿verdad? Pero bueno, ya eso no lo hablemos.
1: Ay, ay, ay, dejémoslo para otro día.
2: Eso sí, no. Gracias. Gracias, señor Roberto.
5: Estén bien,
2: cuídate. Saludos.
3: Bendiciones,
1: gracias,
3: hermano.
1: Roberto, gracias, Roberto.
5: Bye, bye.
3: Bye, bye.
2: Muchísimas gracias y nos vamos a Hollister con Balbina. Adelante, Balbina, buenos días.
6: Buenos días, familia del Sembrador. Buenos días.
1: Buenos días, doña Balbina. Mira, doña Balbina es una oyente fiel, porque de vez en cuando nos llama para decir, estoy aquí, estoy viva todavía. Díganos.
6: Sí, padre, pues muchas gracias a Dios, porque ahora lo sentimos en estos días que están por acá, por este California tan precioso.
1: Exacto.
6: Ay, lo sentimos más cerquita de nuestros corazones y estoy segura que usted también nos siente más cerquita de su corazón. Y pues gracias por sus enseñanzas. Siempre, regularmente lo escucho, porque a veces tengo muchas citas, pero ¿sabe qué, padre? Que lo tengo mucho y también pues sus enseñanzas nos pone a pensar a mí, me pone a reflexionar y aprendo mucho, mucho. Aunque estoy muy atrasadita en la escuela, pero en la escuela no se me olvida, pero sabe que hace algunos días me llegó mucho lo que dijo que cuando vamos al Santísimo,
1: sí,
6: que luego nos vamos así como para atrás para venerarlo, ¿verdad? Por reverencia y por amor y por todo lo que es él. Pero nos dijo una cosita que me quedé pensando. Y así la espalda no hay que dársela a...
1: Ustedes me impresionan, porque cualquier cosa que yo diga se la recuerdan siempre después. Y es verdad que dije el otro día que me llamó la atención, pues la primera vez que conocí aquí a los hispanos, que en la iglesia procuran salir hacia atrás para no dar la espalda al Santísimo Sacramento. Y yo dije, más que mis libros de teología, vale este gesto. No han dicho nada, pero viéndoles caminar para no dar la espalda al Señor, me han dicho, José Román, nunca des la espalda a Jesucristo nuestro Señor, a su palabra, a su presencia en la Eucaristía, a su ejemplo de vida. Pues ya con eso ya puedo doctorarme en teología práctica.
2: Así es. Balbina, muchísimas gracias. Tenemos que despedirnos porque... Te tiene que ir el padre. Gracias. Y nos disculpamos con las personas que yo les dije con tiempo que llamaran, pero ya
7: pero
2: no...
7: Pero antes de que se vaya, padre, su bendición.
1: ¿No? A ver, Anita. Ah, la bendición.
2: La bendición.
7: Sí, padre. Y saludos a mi esposo también que lo está escuchando. Se llama José Roberto Manzano.
1: Menos mal que nos lo presenta.
7: Mira, no sabía. Ándele.
1: A José. José Roberto, ¿y dónde está él ahora? ¿Trabajando?
7: Está trabajando.
1: Para... José Roberto, oye, enhorabuena porque te has llevado un tesoro.
2: Es su tocayo, mire, no sabíamos.
1: Fíjate. Bueno, que el Señor esté con todos ustedes.
3: Y con su Espíritu.
1: La bendición de Dios Todopoderoso, Padre, Hijo y Espíritu Santo, descienda sobre ustedes y permanezca para siempre.
2: Amén.
1: Bendigamos al Señor.
2: Demos gracias a Dios. Muchísimas gracias, Padre.
1: Gracias, gracias a ustedes, de verdad.
2: Lo vemos mañana. Vamos a poner una alabanza mientras, porque ya se nos va para la televisión.

0: Bueno, gracias a todos ustedes por acompañarnos aquí en Buenos Días en el Camino. De verdad, qué bendición y qué alegría poder tener al padre José Román Flecha con nosotros. Anita, es un regalo del Señor. Y mira, alemán, ay, esa no me la sabía. Saludos, ¿cómo se llama? José Roberto. Roberto. Saludos, hello. Sí. Ya lo estoy saludando yo también, porque no quieres que yo... No, me dijiste
1: también
0: que...
1: queremos decirle a Zenona que le dijimos de tu saludo. Zenona, hasta Chicago, te manda un fuerte abrazo y dice, bueno, no me mandes saludos, invítenme a Chicago, dijo el padre, para que
0: no, y todos organicen. Los mensajes que llegan, se los mandamos siempre.
1: Así es, entonces le acabamos de comunicar, Zenona, tus saludos, el padre también te manda saludos, pero dijo así, invítenme a Chicago, quiere ir a Chicago, así que invítenlo por allá para que también vaya, y si están interesados, no, pues que se comuniquen para que el que le lleva la agenda, pues si quieren invitar sí. a alguna parroquia, alguna comunidad, pues lo puedan
0: tienen
1: invitar.
0: Que aprovechar, porque bueno, va a estar todavía más tiempo en Phoenix, pero igual puede venir. Ya tienen aquí el número de teléfono. Recuerden que tienen que hablar a la parroquia de Santa Rosa de Lima en Maywood y ahí pedir por preguntar por Álvaro, que es el que les lleva la agenda. Entonces, con el señor Álvaro, para que lo vean. Y bueno, pues también hacemos la invitación. Tenemos una invitación para algo muy importante, Anita. ¿De qué se trata? Cuéntanos.
1: Así es, Norma. Necesitamos unirnos y ser esa voz viva para nuestra comunidad. Tenemos una reunión pública en el Town Hall Meeting el día 24 de junio. La primera y única emisora de radio del Sembrador, que es propiedad de cada uno de nosotros católicos hispanos en el condado de Los Ángeles, organizará esta reunión abierta con el Consejo Municipal de Los Ángeles. El encuentro se centrará en asegurar el futuro de nuestra emisora, la 1460 AM, y su capacidad para seguir sirviendo a la comunidad católica hispana local. Por ello es que se les invita a los simpatizantes a asistir, compartir el impacto positivo de la fe y ayudar a mantener viva la emisora para perseverar una programación esencial como es el Santo Rosario, la transmisión de la Santa Misa todos los días, los mensajes diarios, las transmisiones especiales de su Santidad el Papa León XIV, y esta reunión se realizará el próximo miércoles 24 en punto de las 10 de la mañana para que todos nos demos cita, especialmente los que vivimos en los alrededores de la 1460 AM Inglewood y todos sus alrededores en la parroquia San Juan Crisóstomo, en la ubicada en el 546 East Florence Avenue en Inglewood, California, con el código postal 90301, parroquia de San Juan Crisóstomo, el próximo miércoles 24 de junio a las 10 de la mañana. Tu voz, tu participación, tu asistencia es muy importante para seguir cada uno de nosotros apoyando a la voz de la nueva evangelización en Los Ángeles, Normita.
0: Así es. Y bueno, también queremos darles la primicia porque no lo saben, pero se está organizando otra peregrinación del Sembrador a Roma y a Medjugorje. ¿Y quién creen que va a ir? ¿Quién creen que va a ir? El padre José Román yeah. Flecha. Va a ser el 18 de octubre, la salida va a ser a partir del 18 de octubre, pero llamen aquí para que les den ya más información y con mucho tiempo reserven su lugar, porque él va a estar acompañándolos, es una primicia. Él acaba de decir que sí, que encantadísimo de la vida va a ir a esta próxima peregrinación. Y bueno, pues ya nos despedimos.
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5: Bendíceme, Madre, y ruega por mí sin cesar. Aleja de mí, hoy y siempre, el pecado. Si tropiezo, tiende tu mano hacia mí. Si 100 veces caigo, 100 veces levántame. Si yo te olvido, tú no te olvides de mí. Si me dejas, Madre, ¿qué será de mí? En los peligros del mundo asísteme. Quiero vivir y morir bajo tu manto. Quiero que mi vida te haga sonreír. Mírame con compasión, no me dejes, Madre mía. Y al final de mi vida, sal a recibirme y llévame junto a ti. Que tu bendición me acompañe, hoy y siempre. Amén.
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0: Muchísimas gracias, queridísima familia, por continuar en la fiel sintonía. Que Dios les bendiga y les recompense, sobre todo a los sembradores y sembradoras de Jesús con María, que hacen posible esta programación y que sobre todo ahora en este día nos permiten transmitirnos, trasladarnos sobre todo hasta la Insigne Nacional Basílica de Nuestra Señora de Guadalupe, la Emperatriz de América, para juntos vivir el culmen de nuestra fe, la Santa Eucaristía, gracias a tu patrocinio, gracias a tu generosidad. Les saluda su hermana y servidora Ana González, dándoles la cordial bienvenida y agradeciéndoles también por su fiel sintonía. Quiero también recordarles, sobre todo a todos los que siguen en la fiel sintonía, para que no dejen de sintonizar, ya que estaremos teniendo estas transmisiones especiales del viaje apostólico de su santidad el Papa León XIV a España. El día de hoy tendremos una transmisión especial de la Santa Misa desde la Basílica de la Sagrada Familia. Estaremos transmitiendo la visita a la cárcel de Brians, el encuentro con las caridades, la iglesia de San Agustín en Barcelona y también la transmisión especial del Santo Rosario en el santuario de Nuestra Señora de Montserrat. Así que les agradecemos de todo corazón a cada uno de ustedes quienes a través de unirse a esta pasada jornada, unidos al corazón de Jesús, llevamos la buena nueva y también uniéndose como sembradores de Jesús con María, están haciendo posible estas transmisiones especiales. En esta ocasión nos trasladamos hasta la capilla, hasta la Insigne Nacional Basílica de Nuestra Señora la Emperatriz de América, Nuestra Señora de Guadalupe, hasta la Ciudad de México, para llevarles a cabo esta transmisión especial del culmen de nuestra fe, la Santa Eucaristía. Sigamos orando y sigamos pidiéndole a la Morenita del Tepeyac por cada una de sus necesidades, por cada una de las necesidades de su familia. Sobre todo, presentamos a ella las intenciones y necesidades que nos escriben en redes y plataformas sociales, así mismo como aquellas que a través de sus llamadas telefónicas nos comparten, aquellas que nos encomiendan y que nos han encomendado también al unirse en esta pasada jornada. Todas y cada una de ellas las ponemos en las manos de nuestra dulce y santa intercesora, nuestra madrecita, la Virgen Santa María. Y también pues le pedimos especialmente por las intenciones que nos han escrito en redes y plataformas sociales, aquellas que nos comparten. Oramos por la salud de Esther Venegas, Luis Solís, Maricela Ambriz, Andrés, Faustino Solís y las necesidades de Zenona, quien nos pide oración por estas intenciones. Felicitamos también a Jorge Arturo, que hoy está cumpliendo 61 años de vida. Que el Señor le fortalezca, le ilumine, le bendiga, le llene de sus gracias y sus bendiciones. Y pedimos también por quien nos escribe este mensaje, Silvia, quien nos escribe esta intención. Oramos también por Ángel Gabriel, quien se encuentra en cuidados intensivos debido a un disparo que tuvo en la cabeza. Pedimos por su pronta recuperación, asimismo por todos los que se pueden encontrar en estado de coma, los agonizantes, los moribundos, los que están en este momento en un hospital o que se encuentran también privados de su libertad. Pues oramos por todas esas intenciones y necesidades que nos encomiendan. Queremos pedir también especialmente por los niños, los jóvenes, por Dali Salvador, que se está graduando de la high school. Oramos por todos los estudiantes, por todos nuestros jóvenes, por todas nuestras familias, especialmente por todos los matrimonios que pueden estar pasando por alguna situación de dificultad, para que nuestro Señor en todo momento les fortalezca y a través de la intercesión poderosa de nuestra Madre María supla cada una de las necesidades que cada uno de ustedes tienen. Le pedimos a su divina providencia para que no nos falte lo necesario, casa, vestido, sustento, ni mucho menos los santos sacramentos. Nos preparamos para vivir esta celebración eucarística y unidos por todo en oración por todos nuestros sacerdotes, obispos que estarán como celebrando esta Santa Misa, pues unimos nuestras oraciones a nuestra Madre Santa María para pedir para que nos regale más santos sacerdotes, religiosas, consagrados, más seminaristas que se preparan para ser los futuros sacerdotes y más matrimonios santos. Vivamos esta celebración eucarística con ese corazón agradecido y sigamos pidiéndole a Nuestra Señora de Guadalupe que ruegue e interceda por cada uno de nosotros.
1: Deseo vivamente que se me construya aquí un templo, para en él mostrar y dar todo mi amor, comprensión auxilio y defensa, pues yo soy vuestra piadosa madre. A continuación, un enlace especial en vivo desde la Basílica de Nuestra Señora de Guadalupe en la Ciudad de México para la celebración de la Santa Misa. Ofrezcamos nuestras intenciones a nuestra Morenita.

nombre del Padre, del Hijo y del Espíritu Santo. Amén. La paz, la caridad y la fe de parte de Dios Padre y de Jesucristo el Señor estén con todos ustedes. Bienvenidos, hermanos míos, a esta casita sagrada de Santa María de Guadalupe. Tenemos, obviamente, esta celebración orando a Dios, aclamando a Dios, adorando a Dios bajo la intercesión de San José. Pedimos en acción de gracias, agradecemos a la Santísima Virgen de Guadalupe, a Dios, por el diácono permanente José de Jesús Mújica Hernández, que aquí sirve en ordinario, no está aquí, cumple 79 años. Desde donde esté, que nos vea, lo celebramos. Intenciones también por la familia Náhuatl, Aurora Solorio, y por la salud del padre Andrés Angulo, que sigue luchando, sigue adelante, y nosotros orando por él. Por nuestros hermanos Andrés Huesca Contreras, en su primer aniversario, que se encuentra en la casa de Dios Padre, su amor eterno. José Manuel Viloria Bracho, también primer aniversario. Por el joven Pomposo Rodríguez Martínez. Oramos por la paz y seguridad del pueblo mexicano y de los países en conflicto bélico, para que todas las autoridades civiles trabajen por la seguridad y el bienestar común. Por todas las personas que han enviado digitalmente a la Basílica diversas intenciones y peticiones por sus necesidades y acciones de gracias. Por todos los bienhechores vivos y difuntos de la Basílica. Y permítame también felicitarlos a todos ustedes que están aquí presencialmente, aquí en la Basílica, porque en estos días un poco difíciles para transitar, ustedes vinieron peregrinando a esta casita sagrada, tremendo sacrificio alguno de ustedes, así que felicidades y qué bueno que estamos aquí. También todas las personas que nos están siguiendo a través de la plataforma de la Basílica. Y también, antes de que se me olvide, permítanme felicitar al coro de la Basílica de Guadalupe. Dirán ustedes por qué. Porque antes de laudes, yo los he escuchado aquí, algunos de ustedes, cómo están ensayando, y verdaderamente increíble. Tenemos un concierto todas las mañanas con el ensayo de aquí, maestro Benjamín, Hugo, Carlos, maestros, niños, felicidades. Un aplauso, claro. De verdad, ¿eh? Yo los invito para que cuando estén en sus ensayos, porque después se ponen nervioso. Ah, mañana es el concierto, ¿a qué horas? A las 5 de la tarde, ¿dónde? Aquí. Así que todos invitados para hacer otra peregrinación. Bueno, vamos a pedir perdón al Señor por todos nuestros pecados, por todo aquello que no fue conforme a la voluntad de Dios. Así nos preparemos en lo profundo de nuestro corazón, este corazón que tendría que estar lleno de Dios y desgraciadamente no es así. Vamos a pedirle perdón al Señor. Decimos juntos: yo confieso ante Dios Todopoderoso y ante ustedes, hermanos, que he pecado mucho de pensamiento, palabra, obra y omisión, por mi culpa, por mi culpa, por mi gran culpa. Por eso ruego a Santa María siempre Virgen, a los ángeles, a los santos y a ustedes, hermanos, que intercedan por mí ante Dios nuestro Señor. Dios Todopoderoso tenga misericordia de nosotros, perdone nuestros pecados y nos lleve a la vida eterna.

0: Oremos. Señor Dios, que en tu inefable providencia te dignaste elegir a San José como esposo de la Santísima Madre de tu Hijo, concédenos que merezcamos tener como intercesor en el cielo a quien veneramos como protector en la tierra. Por nuestro Señor Jesucristo, tu Hijo, que contigo vive y reina en la unidad del Espíritu Santo y es Dios por los siglos de los siglos. Si gustan sentarse. Primera lectura. En contra de toda idolatría que nos aparta del verdadero Dios y Señor. Es todo un reto con el profeta, todo un reto. Con tantos profetas de ídolos, él reta a todos ellos para que todo mundo conozca quién es el verdadero Dios. También tenemos la lectura del Evangelio donde Jesucristo menciona de que no va a cambiar ni un ápice, nada de la ley y los profetas. Recordemos que el centro de esa ley y el centro de los profetas es el amor a Dios. Vamos a escuchar.
1: Del primer libro de los Reyes. En aquellos días, el rey Ahab envió mensajeros a todo Israel y reunió a los profetas de Baal en el monte Carmelo. Elías se acercó al pueblo y le dijo: ¿Hasta cuándo van a andar indecisos? Si el Señor es el Dios verdadero, síganlo. Y si lo es Baal, sigan a Baal. Pero el pueblo no supo qué responderle. Entonces Elías les dijo: Yo soy el único sobreviviente de los profetas del Señor. En cambio, los profetas de Baal son 450. Que nos den dos novillos, que ellos escojan uno, que lo descuarticen y lo pongan sobre la leña sin prenderle fuego. Yo prepararé otro novillo y lo pondré sobre la leña sin prenderle fuego. Ustedes invocarán a su Dios y yo invocaré al Señor, y el Dios que responda enviando fuego, ese es el verdadero Dios. Todo el pueblo respondió: Está bien. Elías dijo entonces a los profetas de Baal: Escojan un novillo y comiencen ustedes primero, pues son más numerosos. Invoquen a su Dios, pero sin prender fuego. Ellos tomaron el novillo que les dieron, lo prepararon e invocaron a Baal desde la mañana hasta el mediodía, diciendo: Baal, respóndenos. Pero no se oyó ninguna respuesta, y ellos seguían danzando y brincando junto al altar que habían hecho. Llegado el mediodía, Elías comenzó a reírse de ellos, diciéndoles: Griten, griten más fuerte, porque a lo mejor Baal, su Dios, está muy entretenido conversando, o tiene algún negocio, o está de viaje, o a lo mejor está dormido, y así lo despiertan. Ellos gritaron más fuerte y empezaron a sangrarse según la costumbre, con cuchillos y punzones, hasta que la sangre les chorreaba por todo el cuerpo. Cuando pasó el mediodía, se pusieron en trance hasta la hora de la ofrenda, pero no se escuchó respuesta alguna, ni hubo nadie que atendiera a sus ruegos. Entonces Elías le dijo al pueblo: Acérquense a mí. Y todo el pueblo se le acercó. Preparó el altar del Señor que había sido demolido. Tomó 12 piedras según el número de las tribus de los hijos de Jacob, a quien el Señor había dicho: Tú te llamarás Israel. Con las piedras levantó un altar en honor del Señor e hizo alrededor del altar una zanja del ancho de un surco. Acomodó la leña, descuartizó el novillo y lo puso sobre la leña. Después dijo: Llenen 4 cántaros de agua y derrámela sobre el holocausto y sobre la leña. Y así lo hicieron. Volvió a decirles: Háganlo otra vez. Y lo repitieron. De nuevo les dijo: Háganlo por tercera vez. Y así lo hicieron. El agua corrió alrededor del altar llenó la zanja por completo. A la hora de la ofrenda, se acercó el profeta Elías y dijo: Señor Dios de Abraham, de Isaac y de Jacob, que se vea hoy que tú eres el Dios de Israel, que yo soy tu servidor y que por orden tuya he ejecutado todas estas cosas. Respóndeme, Señor, respóndeme, para que todo este pueblo sepa que tú, Señor, eres el Dios verdadero que puede cambiar los corazones. Entonces bajó fuego del Señor y consumió la víctima destinada al holocausto y la leña, y secó el agua de la zanja. Al ver esto, todo el pueblo tuvo miedo, y postrándose en tierra dijo: El Señor es el Dios verdadero. El Señor es el Dios verdadero. Palabra de Dios.

El Señor esté con ustedes. Del Santo Evangelio según San Mateo.

0: En aquel tiempo Jesús dijo a sus discípulos: No crean que he venido a abolir la ley o a los profetas. No he venido a abolirlos, sino a darle plenitud. Yo les aseguro que antes se acabará el cielo y la tierra, que deje de cumplirse hasta la más pequeña letra o coma de la ley. Por lo tanto, el que quebrante uno de estos preceptos menores y enseñe eso a los hombres, será el menor en el reino de los cielos. Pero el que los cumpla y los enseñe, será grande en el reino de los cielos. Palabra del Señor.
1: Si gustan sentarse. Qué lecturas, ¿verdad? Qué lecturas tan fuertes, tan portentosas, tan grandes. Por eso yo les invito para que en su casa sigan meditando. Les digo, la primera lectura es el libro de los Reyes, capítulo 18, para que lo tomen en cuenta, y también el Evangelio de San Mateo, capítulo 5. Quiero destacar algunas cosas que nos ayuden en nuestra reflexión. Obviamente, las lecturas son tan ricas, tan profundas, tan grandes, que son tantas las cosas que podemos reflexionar para nuestra vida. Pero voy a decirlo así. La primera lectura habla concretamente en contra de los ídolos. No tienen que hacer nada delante del verdadero Dios. El ídolo es mentira, es engaño, es falsedad. Podríamos decir que la idolatría también viene de todo aquello que anhelamos en el corazón, pero estamos en las tinieblas de la idolatría y empezamos a crear cosas que no existen, que no son verdaderas, que son falsas, y muchas, todas, llenas de engaño, y que nos hacen perder nuestro camino y destruirnos y destruir a los demás. Esa es la idolatría. En la segunda lectura está el profeta Jesús, Dios verdadero, hombre verdadero, que habla de no cambiar nada de la ley de los profetas, Él que es la personificación de la ley misma y obviamente la ley del amor, la ley del amor. Porque el mandamiento más grande, tú lo sabes, amar a Dios con todo el corazón, con todo el alma, con todo nuestro ser, con todas nuestras fuerzas y al prójimo como a nosotros mismos. Esa es la plenitud de la ley, personificada aquel que ha dado su vida en esa cruz, sangrando, dando hasta la última gota de esa sangre y de esa agua que surgen de su costado, después de tanto padecimiento, tanta flagelación, tanta humillación, después de tanto, por amor a nosotros, para darnos vida, vida eterna. Ese es el verdadero Dios por quien se vive. ¿Cómo me hizo recordar estas lecturas? Precisamente el momento en el cual llega aquí el Evangelio, a través de los españoles, los primeros misioneros sobre todo. Y cómo veían nuestro mundo en aquel entonces lleno de idolatrías. Cómo hace mención aquí, precisamente en la primera lectura, de cómo los profetas de Baal, estas idolatrías allá, cómo se desangraban para dar su sangre a esos ídolos falsos y que claro, no responden y se burla el profeta. Mientras que ante tantos portentos, a pesar de que el holocausto puesto por el verdadero profeta lo llenan de agua, etcétera, tantas cosas, y ahí se manifiesta el verdadero Dios y Señor. Y tiene una frase aquí que me ayuda también. Cuando dice, el verdadero Dios convierte los corazones, convierte los corazones. Y estamos precisamente en un lugar donde se manifiesta el verdadero Dios por quien se vive, a través de Santa María de Guadalupe. Santa María de Guadalupe es una verdadera aparición, pero también reflexionen, es la presencia de Dios mismo, porque Él viene. Jesús, hombre verdadero, Dios verdadero, viene en su inmaculado vientre de esta doncella, de esta virgen, de Nazaret, ¿sí? María de Guadalupe es la madre de Jesús, la doncella de Nazaret. Es ella quien trae en su inmaculado vientre nada menos que a Jesucristo nuestro Señor. Como toda mujer embarazada comparte ese cordón umbilical. Toda mujer embarazada tiene a esa criatura en su vientre a través del cordón umbilical. Se comparte no solamente esa sangre, ese ambiente, ese calor, esa protección que da toda mujer para con su niño, para con su bebé, para con su criatura en su vientre, sino que con eso comparte también toda su historia, toda su historia, todo aquello que dio vida a esta criatura. Por eso cuando nace un niño, inmediatamente los familiares están viendo en él tanto reflejo de sus antepasados. Mira cómo sonríe, igualito que la bisabuela. Mira cómo mueve esto, igualito que tal, y fulanito. O sea, se manifiesta todo lo que fue su historia. Imagínense ahora con Santa María de Guadalupe, en donde por ese cordón umbilical fluye, pero fluye desde aquel que es el dueño de la vida, que es Jesús en su inmaculado vientre. Es el corazón sagrado de Jesús en su inmaculado vientre, que hace palpitar el inmaculado corazón de ella, y fluye a través de ese cordón umbilical tan vital. Podríamos decir que Santa María de Guadalupe es la primera mujer inculturada. Es Jesús en lo profundo, hasta su sangre, su carne, su ser, de esta mujer. Ella, valiente, llena de fe, con razón Isabel fue lo primero que bendijo: dichosa tú que has creído, llena de fe. Es ella quien viene con Jesús en su inmaculado vientre a este lugar bendito. Y ella le dice a Juan Diego, y también aquí resalto una palabra, que cuando estás escuchando, estás viendo, estás leyendo todo el acontecimiento guadalupano, toda esta historia verdadera, te das cuenta cuando la Virgen de Guadalupe le dice a Juan Diego que quiere su casita sagrada en el llano del Tepeyac, abajo, en el llano del Tepeyac. Y este tiene un simbolismo, por supuesto, si tú reflexionas según la mirada indígena, estamos hablando desde la raíz que para el indígena es lo verdadero. Con razón en Nahuatl, cuando ella habla con Juan Diego, dice: yo soy María, la madre del arraigadísimo Dios por quien se vive, y tú lo puedes traducir: yo soy María, la madre del verdaderísimo Dios por quien se vive. Ella quiere su casita sagrada en lo profundo, hasta la raíz. Y nada menos que en el Tepeyac, que tú puedes traducirlo, Cerro Punta, Cerro Corazón. Y entramos a otro punto muy importante. Ella quiere su casita sagrada, donde va a ofrecer su amor persona, que es Jesús, así se lo dijo a Juan Diego, para ofrecer mi amor persona, y quiere darnos a Jesús hasta la raíz, en lo verdadero de nuestro corazón. Ahora entendemos también otra traducción de la inculturación: poner a Jesús, al verdadero Dios por quien se vive, hasta lo profundo del corazón. Esa es inculturación. Así que la Virgen de Guadalupe no viene ni mucho menos de alguna idolatría o algo por el estilo, que supuestamente, viendo aquí idolatrías femeninas, disfrazaron una de ellas. No es cierto eso, no es verdad. Al contrario, Santa María de Guadalupe viene a destruir cualquier idolatría desde lo profundo de nuestro corazón, para poner al verdaderísimo Dios por quien se vive, hasta lo profundo de nuestro corazón. Les voy a leer dos citas que me parecen iluminadoras.

0: la fe y desterrar toda idolatría, toda superstición, toda infidelidad. La destierra Santa María de Guadalupe. Y este Luis Rivera, Agustino, que te digo, nada menos que trabajaba para el Santo Tribunal de la Inquisición. Así que está diciendo precisamente que ella expulsa cualquier idolatría. La segunda cita, Francisco de Florencia, 1688, este es anterior, dice así: los indígenas, en medio de la oscura noche de su idolatría, esclareciese la luz de la fe en este nuevo mundo americano, para alumbrar a tantas almas que estaban en las sombras de la muerte y enderezar sus pasos por el camino de la vida. Aquel origen del México pagano e idólatra fue destruido. Asimismo es verdad, los indígenas tenían tantas cosas buenas en su cultura que esto favoreció que captaran y entendieran la luz de la verdad evangélica cuando se apareció la imagen de María, Señora Nuestra, Santa María de Guadalupe. Nuestro mundo actualmente, tantas idolatrías desgraciadamente siguen apareciendo y siguen estando en nuestro corazón. La idolatría de pensar que el dinero, el poder, el sexo es lo que debe de ocupar el centro de nuestro corazón. Y engañados con estas idolatrías, destruimos a los demás y nos destruimos nosotros mismos. Buscamos tantas otras cosas que no son Dios. Ahí tienes la Santa Muerte, satánica. Esa es una idolatría. No, tú no estás hecho para eso. Tú no estás hecho para eso. Estás hecho desde la eternidad de Dios. Estás hecho para que esa ley del amor sea la que impere en tu corazón. Amar a Dios con todo el alma, con todo el corazón, con todas las fuerzas, con todo nuestro ser, y al prójimo como a nosotros mismos. Ahí está, en esa ley, el profeta. Ahí está Jesucristo nuestro Señor, aquel que ha destruido el pecado y la muerte para darnos vida eterna. No, no estás hecho para la muerte, no estás hecho para ninguna idolatría, no estás hecho para Satanás. Estás hecho para el verdaderísimo a Dios por quien se vive. Estás hecho para Él. Y esto todo lo sabemos y nos lleva hacia Él, aquella la llena de gracia, Santa María de Guadalupe. Que Dios nos bendiga en este peregrinar. Presentemos, hermanos, nuestra oración a Dios en favor de todos los hombres. Después de cada petición diremos: te rogamos, Señor.
1: Por el Papa León XIV y nuestro Obispo Carlos, para que el Señor los bendiga, oremos.
0: Te rogamos, Señor.
1: Por los que rigen los destinos del mundo, para que los guíe y sostenga en su trabajo, oremos.
0: Te rogamos, Señor.
1: Por nosotros, para que nos libre de una muerte inesperada, oremos.
0: Te rogamos, Señor.
1: Por el diácono José de Jesús Mujica Hernández, que celebra su cumpleaños. Por las intenciones de la familia Náhuatl, Aurora Solorio y el padre Andrés Angulo, para que el Señor le conceda la salud. Por todos nuestros hermanos que han enviado digitalmente esta basílica, diversas intenciones y peticiones, por sus necesidades y acciones de gracias, así como por todos nuestros bienhechores vivos y difuntos, oremos.
0: Te rogamos, Señor.
1: Para que el Señor conceda el descanso eterno a nuestros hermanos Andrés Huesca Contreras, José Manuel Viloria Bracho y Pomposo Rodríguez Martínez, oremos.
0: Te rogamos, Señor. Escucha, Señor, nuestra oración y ven en ayuda de todos aquellos por quienes te hemos suplicado, por Jesucristo nuestro Señor.

0: hermanos, para que este sacrificio mío y de ustedes sea agradable a Dios Padre Todopoderoso. Al prepararnos a ofrecerte, Padre Santo, este sacrificio de alabanza, te suplicamos que para cumplir la misión que nos has confiado, nos ayude la intercesión de San José, a quien concediste cuidar en la tierra, haciendo las veces de Padre a tu unigénito, Él que vive y reina por los siglos de los siglos.
1: Amén.
0: Que el Señor esté con ustedes.
1: Y con
0: levantemos el corazón. Demos gracias al Señor nuestro Dios. En verdad es justo y necesario. Es nuestro deber y salvación darte gracias siempre y en todo lugar, Señor Padre Santo, Dios Todopoderoso y Eterno, y alabar, bendecir y proclamar tu gloria en la conmemoración de San José, porque él es el hombre justo que diste por esposo a la Virgen Madre de Dios, el fiel y prudente servidor, a quien constituiste jefe de tu familia, para que haciendo las veces de padre cuidara a tu unigénito, concebido por obra del Espíritu Santo Jesucristo, Señor nuestro. Por él, los ángeles y los arcángeles y todos los coros celestiales celebran tu gloria, unidos en común alegría. Permítanos asociarnos a sus voces, cantando humildemente tu alabanza.

Santo eres en verdad, Señor, fuente de toda santidad. Por eso te pedimos que santifiques estos dones con la efusión de tu Espíritu, de manera que se conviertan para nosotros en el cuerpo y la sangre de Jesucristo nuestro Señor, el cual, cuando iba a ser entregado a su pasión voluntariamente aceptada, tomó pan. Dándote gracias, lo partió y lo dio a sus discípulos, diciendo: tomen y coman todos de él, porque esto es mi cuerpo, que será entregado por ustedes.

Del mismo modo, acabada la cena, tomó el cáliz y dándote gracias de nuevo, lo pasó a sus discípulos diciendo: tomen y beban todos de él, porque este es el cáliz de mi sangre, sangre de la alianza, nueva y eterna, que será derramada por ustedes y por muchos para el perdón de los pecados. Hagan esto en conmemoración mía.

0: Este es el sacramento de nuestra fe. Así pues, Padre, al celebrar ahora el memorial de la muerte y resurrección de tu Hijo, te ofrecemos el pan de vida y el cáliz de salvación, y te damos gracias porque nos haces dignos de servirte en tu presencia. Te pedimos humildemente que el Espíritu Santo congregue en la unidad a cuantos participamos del cuerpo y la sangre de Cristo.
1: Acuérdate, Señor, de tu Iglesia extendida por toda la tierra, y con el Papa León, con nuestro Obispo Carlos, y todos los pastores que cuidan de tu pueblo, llévala a su perfección por la caridad.
2: Acuérdate también de nuestros hermanos que se durmieron en la esperanza de la resurrección, y de todos los que han muerto en tu misericordia, admítelos a contemplar la luz de tu rostro. Ten misericordia de todos nosotros, y así con María, la Virgen, Madre de Dios, su esposo San José, los apóstoles y cuantos vivieron en tu amistad a través de los tiempos, merezcamos por tu Hijo Jesucristo compartir la vida eterna y cantar tus alabanzas.

0: El amor de Dios ha sido derramado en nuestros corazones. Con el Espíritu Santo que se nos ha dado, digamos con fe y esperanza: Padre nuestro que estás en el cielo, santificado sea tu nombre. Venga a nosotros tu reino. Hágase tu voluntad en la tierra como en el cielo. Danos hoy nuestro pan de cada día. Perdona nuestras ofensas, como también nosotros perdonamos a los que nos ofenden. No nos dejes caer en la tentación y líbranos del mal. Líbranos de todos los males, Señor, y concédenos la paz en nuestros días, para que, ayudados por tu misericordia, vivamos siempre libres de pecado y protegidos de toda perturbación mientras esperamos la gloriosa venida de nuestro Salvador Jesucristo. Señor Jesucristo, que dijiste a tus apóstoles: la paz les dejo, mi paz les doy, no tengas en cuenta nuestros pecados, sino la fe de tu iglesia, y conforme a tu palabra, concédele la paz y la unidad. Tú que vives y reinas por los siglos de los siglos, amén. La paz del Señor sea siempre con todos y ustedes.
1: Con dense fraternalmente la paz.
2: La paz.

Señor Jesucristo, Hijo de Dios vivo, que por voluntad del Padre, cooperando el Espíritu Santo, diste con tu muerte la vida al mundo, líbrame por la recepción de tu cuerpo y de tu sangre de todas mis culpas y de todo mal. Concédeme cumplir siempre tus mandamientos y jamás permitas que me separe de ti. Este es Cristo, el Cordero de Dios, que quita el pecado del mundo. Dichosos los invitados a la cena del Señor. Señor, yo no soy digno de que entres en mi casa, pero una palabra tuya bastará para sanarme.

0: Queridísima familia, vamos en este momento a preparar nuestro corazón para recibir a nuestro amado Señor Jesús a través de nuestra oración.
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0: Muy buenos días, tengan queridísima familia en Cristo. Qué alegría saludar nuevamente a su hermana y servidora Ana González, agradeciéndoles su fiel sintonía y sobre todo dando gracias a Dios por esta transmisión especial que hemos vivido de la Santa Eucaristía, la Santa Misa, desde la Insignia Nacional Basílica de Nuestra Señora de Guadalupe, gracias al patrocinio y generosidad de cada uno de ustedes, sembradores y sembradoras de Jesús con María. A continuación vamos a preparar nuestro corazón y vamos a hacer este enlace ya con nuestro corresponsal Gonzalo Penagos para la transmisión especial de la Santa Misa en la Basílica de la Sagrada Familia en Barcelona, España. Así que los dejo con nuestro corresponsal Gonzalo Penagos. Gracias, Gonzalo, por traernos y tenernos al día de lo que está aconteciendo en este cuarto viaje apostólico de su santidad, el Papa León XIV. Bendiciones.
1: Muchas gracias, Anita.
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1: Bienvenidas y bienvenidos, queridos hermanos. Como lo dijo Ana Laura muy claramente, estamos en un momento histórico. Es la llegada del Papa a la Basílica de la Sagrada Familia en Barcelona. Mi nombre es Gonzalo Penagos y les doy la bienvenida en nombre de Noel Díaz, nuestro fundador, para vivir este momento histórico. Los que quisieran recordar un poquitico de la historia, bueno, pues la Basílica de la Sagrada Familia es el gran templo de Barcelona y una de las obras religiosas más famosas en todo el mundo. Fue iniciada en el 1882 y un año después el arquitecto Antonio Gaudí asumió el proyecto transformándolo en una verdadera obra de catequesis de piedra. Lo han ido ustedes notando poco a poco en la transmisión. Podemos hablar de una primera etapa que es la fachada del nacimiento, dedicada a la alegría de la encarnación, el nacimiento de Jesús, la vida, la creación y la esperanza. Es la parte que más directamente refleja la mano de Gaudí, llena de naturaleza, pero esto que estoy hablándoles todo en piedra, ángeles, animales, flores, escenas bíblicas. Y esa construcción que empezó en el 1891 llevó a tres portales que representan las virtudes de la fe, la esperanza y la caridad. Escuchamos la gente en Barcelona, cómo viva el Papa. La segunda etapa, si la primera es la fachada del nacimiento, la segunda es la fachada de la pasión. Mucho más sobria, más dramática, se contempla el sufrimiento de Cristo. Todo esto está tallado en piedra, pero no es una talla de un metro de altura, son decenas de metros. Es la basílica más alta y lo que el Papa va a bendecir hoy es la cruz de Jesucristo, que será la piedra final puesta en el tope. No hay otra iglesia en el mundo que tenga una altura de esa naturaleza. Entonces, en esta fachada, esta segunda etapa de la fachada de la pasión, se contempla el sufrimiento de Cristo, la entrega, la cruz, el misterio y la redención. Aparecen como líneas duras, casi que parecieran como huesos, para expresar el dolor del sacrificio de Jesús. Pero esta construcción empezó en el 1954, siguiendo los dibujos y las indicaciones dejadas por Gaudí. Dicen que una maqueta de una sola área puede tener 5 metros de altura, solo la maqueta. Y la tercera etapa es la fachada de la gloria. Está pensada por Gaudí como la entrada principal del templo, que representa el camino del ser humano hacia Dios, pasando la muerte, el juicio, la gloria y la vida eterna. Es la parte más grande y todavía una de las más complejas del proyecto, con trabajos que continúan en torno a su acceso y entorno urbano. La parte interna de la basílica parece un bosque sagrado. Las columnas hechas en piedra se enraizan en el piso y se elevan metros y metros y metros, que se pierde la vista. Las columnas se levantan como árboles, se abren en la parte superior, mientras que la luz entra por los vitrales de colores, creando entonces el natural ambiente de oración por la belleza y porque invita a la contemplación. Gaudí quería que la arquitectura ayudara al alma a elevarse hacia Dios. En este 2026 se celebra un centenario de la muerte de Gaudí y la Sagrada Familia, a los 100 años de la muerte de Gaudí, alcanza el momento histórico con la finalización y la bendición que hace hoy el Papa de la Torre Central de Jesucristo. Esto va a sumar una altura de, escúchenlo bien, 172 metros, 172.5 más exactamente. Es la iglesia más alta del mundo y la obra completa sigue esperando los trabajos finales. Entonces, mis hermanas y mis hermanos, estamos ante una celebración eucarística en la Sagrada Familia, que no es solamente un monumento turístico, es una proclamación de fe en piedra, es una Biblia abierta en medio de Barcelona y el gran sueño espiritual de Gaudí, que cada torre, cada fachada, cada rayo de luz condujeran al encuentro con Jesucristo vivo. El helicóptero nos muestra las tres fachadas y claro, desde la altura se percibe como los 172 metros son evidentes al compararlo con las manzanas de las casas de un solo nivel en el área. El papamóvil pues hace que nosotros tengamos esta motivación. El Papa León va tratando de alcanzar con sus ojos no solamente a los que están al lado y lado de las vallas, sino a los que están en los balcones. Mira hacia arriba, hacia los balcones, conecta visualmente con algunas de las personas que están en los segundos, terceros, cuartos pisos y les hace un gesto agitando su mano, un gesto de saludo. La Radio Católica El Sembrador, gracias a sembradoras y sembradores, está en esta transmisión acompañándoles para vivir un momento realmente inolvidable, un momento histórico donde el Papa tiene la oportunidad de visitar España, como lo ha dicho en su encuentro con las caridades católicas en la parroquia de San Agustín. Ya ha estado muchas veces en España como superior de los agustinos, visitó todas las parroquias en el país por la naturaleza de su trabajo. Dijo que la parroquia de San Agustín, a la que llegó esta mañana, dijo que cuando llegó la encontró cerrada. Y hacía la anécdota como para decir, hoy sí estaba abierta. Quiere decir que él, como superior, fue inyectándole esa vida y la vida dio suficiente para que se convirtiera San Agustín en un centro de atención, porque está en el casco urbano de Barcelona, donde hay trata de blancas, hay cantidades de jóvenes que dependen de drogas, están muchas necesidades. Los reyes de España, don Felipe VI y su esposa, Doña Leticia, saluda al Papa, ella hace la venia, igual que el rey, para besarle la mano al Papa, y el cardenal Omella acompaña al Papa en la entrada. El Papa, muy contento, recibe los comentarios del rey sobre esta Basílica de la Sagrada Familia. Ahí está saludando al presidente del gobierno español, a la presidenta del Parlamento. Ahí están con quienes se reunió en una forma especial, que les habló con tanta claridad que todos quedaron tan impactados que hubo una ovación de pie de 7 minutos al finalizar su comentario en el Parlamento. El Papa mira, cuando no estás tan cerquita de la Basílica de la Sagrada, no mira para arriba, es algo impresionante, o sea, no alcanza uno a hacerse la figura. A veces la gente va al parque que está al frente para mirar desde lejos o para tomarse las fotos, porque es la única manera de hallarle el sentido. En este momento guían al Papa.
3: ¿Cómo te llamas?
4: Me llamo Valentina.
3: ¿Valentina?
4: Sí, sí, sí.
1: Valentina es invidente y está junto a una réplica de la piedra última, que es como la cruz. Tiene como unos 2 metros de alto.
5: Yo soy la reina, encantada.
4: Ah, encantada, su majestad.
5: Encantada, Valentina, ¿cómo estás?
4: Muy bien,
5: pues muy bien.
3: ¿Qué nos cuentas hoy?
5: Cuéntanos.
6: Vamos a explicarles la maqueta.
4: Vamos, de la Torre de Jesús.
3: Ya.
1: Ella va a explicar lo que es la piedra que hoy se pone y bendice el Papa. Ella la toca con sus manos. Es una cruz que tiene...
4: Como pueden ver,
1: cuatro brazos.
4: Aquí abajo hay unas ventanas en forma triangular y hay 12 alrededor de toda la torre. Más arriba de las ventanas hay como unos pequeños pilares de piedra que también hay 12 rodeando toda la torre. Estos pilares acaban en punta. Si continuamos la trayectoria, veremos ventanas como en forma de hoja de árbol o rombo. Y también hay 12 por toda la torre. El 12 es un número muy representativo. Aquí, más arriba, podemos ver una serie de escudos. Y una cosa que os voy a contar es que Gaudí utilizó botellas de vino, o sea, la idea de Gaudí era utilizar botellas de vino para decorar los escudos. Cristales de botellas para decorar los escudos que podemos apreciar en estas filas de por aquí. Y en medio de los escudos hay letras mayúsculas en fila que ponen Tu Solus Sanctus. Entre medio de todo eso están las ventanas. Ahora, aquí arriba podemos ver como una especie de corona de...
1: Ella va tocando con sus manos. Recuerden que es ciega, es invidente, pero le va contando por lo que ella toca.
4: Una corona como de dos puntas por lado de la torre y después podemos apreciar una serie de vitrales. Trozos de hierro enmarcados por unas líneas, como aquí pueden ver, un trozo de vidrio que diga enmarcado por unas líneas.
1: Y el helicóptero enfoca la torre real de la maqueta a la torre en vivo.
4: Con el contorno de los marcos que podemos ver aquí. La torre, que hasta entonces había tenido 4 costados, ahora pasa a tener 8 lados. Como pueden ver, mire, todas las aristas, 8 lados. Y finalmente llegamos a la cúspide de la torre, llegamos a la cruz. Es una cruz de 4 brazos con el quinto y un quinto hacia el cielo, que apunta hacia el cielo. Los brazos son así. Le voy a enseñar, por ejemplo, este brazo de la derecha. Este brazo parte del centro, tiene 8 lados. Cuando va continuando, se va aplanando, pasa a ser de 4 lados. Después podemos apreciar una especie de vidrios también enmarcados por líneas que Gaudí diseñó como miradores para que se pudieran ver las vistas de la ciudad desde estas ventanas. Y también cuando vamos llegando... ¿Puedes subir
1: ahí? O sea, sí, dice el rey, la papa, aquí, tú te puedes entrar en la cruz real la ciudad, y pararte subir dentro de la cruz.
4: Cuando vamos llegando al final, la torre, la punta de la cruz se divide en 4 lados, los cuales todos conectan y acaban en un vidrio en forma de pirámide.
1: O sea, la punta de cada uno de los brazos.
4: Igual, empieza en el núcleo, se va haciendo más pequeño, los miradores, se divide, acaba en punta. El otro brazo es igual. Se va haciendo pequeño.
1: Imagínense ustedes que la cruz tiene 4 brazos. Traten de imaginar una cruz que no solo tiene 2, pero tiene 4.
4: Empieza en el centro, se va haciendo pequeño, tiene 4 puntas, miradores, se divide y acaba en un vidrio en punta. Os preguntaréis, ¿por qué todos acaban en un vidrio en punta? Todos acaban en un vidrio en punta porque de ese vidrio Gaudí pensó que podría salir una luz en forma de rayo. Y como sale de los 4 brazos de la torre, simboliza el paraguas protector de la ciudad de Barcelona. Dios protege a la ciudad con este paraguas y abraza a los barceloneses. El último brazo que os enseñaré es un poco diferente a los demás. Como pueden ver...
1: Es el brazo que apunta hacia el cielo.
4: El núcleo tiene 8 lados.
1: Sería como la cabeza de la cruz.
4: Tiene los miradores, pero como pueden apreciar, no se divide en 4 partes, sino que es una pirámide de 4 lados perfecta y que acaba en el vidrio. Y esta sería la maqueta de la Torre de Jesús. Y también me gustaría decirles que agradezco muchísimo a la ONCE y a la Sagrada Familia por haber trabajado de forma conjunta y haber hecho posible la realización de esta maqueta que ha hecho posible a las personas ciegas conocer mejor la torre, la torre de Jesús.
5: Muchas gracias, Valentina. Bravo.
1: Esa es la voz de la reina.
4: En su santidad. Este es un dibujo de la torre que dibujé. Este es un dibujo de la torre, la dibujé el primer día que la vi. Así es como yo la entiendo, a través del tacto.
3: Muchísimas gracias.
1: El primer día que la vi, dice la niña no ve. Gracias. Hemos quedado aquí todos sorprendidos. El primero es el Papa. Una no vidente le explica con detalle cómo es la Torre de Jesús que él va a inaugurar.
4: Muchas gracias.
5: Y yo también. Encantada, Valentina. Gracias.
4: Gracias, Leticia.
5: Maravilloso.
4: Su precioso. Majestad.
5: Gracias. Hasta ahora. Hasta luego.
3: Valentina, aquí hay un rosario para ti.
4: Ay, gracias, gracias. Pequeño. Lo guardaré para siempre.
3: Muy bien, muy bien.
4: Muchísimas gracias.
1: Gracias. Bueno.
4: Sí, han sido muy importantes para que también podáis conocer y podamos conocer cómo las personas podemos tener imágenes mentales a través del tacto sobre las cosas.
5: Así es.
3: Muy bien.
4: Porque como ya habéis visto, me he hecho una imagen de cómo es la torre.
3: Muy bien, muy
5: gracias.
3: Bien.
5: Gracias.
3: Sí,
4: tocándola.
3: Es mejor que nosotros. Muchas gracias. Muy bien, muchas gracias.
4: Adiós.
1: Hasta luego. Hay formas como Dios habla y hay formas. Esta parábola de los días de hoy, creo que tendremos tiempo para estudiarla. Los reyes de España, siguiendo la guía de Valentina. El vicario de Cristo, sucesor de Pedro en la tierra, siguiendo la guía de Valentina. Una no vidente. Y bueno, esa cruz de Jesús, que es la que llega a la basílica a tener 172 metros de altura. Ella no lo dijo, pero la sola parte de la cruz puede estar por encima de los 22 metros de altura. En este momento el Papa saluda a los constructores, a los arquitectos, a los que son cabezas de los constructores que han seguido trabajando. Bueno, ya para completar 100 años de la muerte de Gaudí en este 2026, y que lo convierte en la iglesia más alta del mundo. Así que esta Torre de Jesús, en la que Valentina nos explicaba, que tiene miradores en cada brazo, o sea, uno puede entrar por el interior, caminar y llegar a los vitrales, a los que ella llamaba trozos de vidrio, que Gaudí diseñó para que desde ahí se pudiera mirar toda la ciudad. Y todavía algo más, las puntas de los cuatro brazos de la cruz, que entonces apuntan a norte, a sur, a este y a oeste. Esas puntas de la cruz tendrán entonces reflectores que salen del interior de la cruz y como cuatro haces cubren toda la ciudad de Barcelona. Estamos en el previo del inicio de la Santa Misa que preside hoy su santidad el Papa León XIV. Está todavía acompañado por los reyes de España en el ingreso a la basílica. Tendremos entonces lecturas en catalán y en español. Tendremos la homilía del Papa durante esta Santa Misa y por supuesto las palabras de el Cardenal José Omella y Omella. Y ahora el Papa está descendiendo desde la entrada de la calle, está descendiendo. Como ustedes se imaginarán, pues esta basílica tiene diferentes niveles y así como quien ha visitado, por ejemplo, la Basílica de la Inmaculada Concepción en Washington y sabe que hay varios niveles en que está construida la basílica, lo mismo pasa aquí y con más razón, teniendo 172 metros de espacio para la diferente área. Ahora está caminando el Papa por capillas tradicionales como nuestras iglesias antiguas suelen tener, que son como altares dedicados a diferentes santos, en donde en un momento determinado el sacerdote puede presidir la Eucaristía. Aparece un nuevo grupo de los arquitectos e ingenieros que han trabajado en el proyecto, que estrechan la mano del Papa y le dicen bienvenido. el Papa León XIV con una tranquilidad pasmosa, como lo dicen los que le rodean, al Papa le gusta escuchar, le gusta más escuchar que hablar. Entonces él presta atención con tranquilidad, le están explicando en este momento un altar que está presidido por Dios Padre, que tiene en su brazo al Hijo, y está bellamente iluminado por diferentes candelabros con ceras muy delgaditas, todas encendidas. Y ahí va el Papa a girar. El cardenal Omella, que lo acompaña por su lado derecho, le va explicando lo que va ocurriendo. Y por supuesto, imagínense que para usted poder entrar en la Basílica de la Sagrada Familia tiene que primero reservar en línea un boleto de acceso. Si usted llega a la Basílica y dice, no, es que yo quiero entrar, le van a preguntar por el boleto. Y cuando usted diga, ¿cómo consigo el boleto? Le van a decir, tiene que ir en línea. Y ahí en la línea hace una cita, le apuntan en un día y en una hora y le asignan su boleto, y con eso usted puede entrar. Aquí está entrando el Santo Padre en una capilla donde está Jesús sacramentado. Le han puesto un reclinatorio. El Papa hace primero una genuflexión tocando con su rodilla el piso y luego se arrodilla sobre el reclinatorio. Curiosamente, el sagrario es completamente plano. No tiene ningún relieve, además de unas como pequeñas rosas, así como de una pulgada de diámetro, que están en todo el entorno, en todo el contorno de la puerta del sagrario. Cuatro velas muy delgaditas, de unos 80 centímetros, con quizás una pulgada de diámetro. Y arriba del sagrario está un repujado en metal que tiene la cruz de Cristo, la Virgen y el apóstol San Juan a los pies de la cruz. Después de hacer esta oración delante de el Santísimo, llega a una capilla donde está la Madonna con el niño en los brazos. Está muy por encima de la altura de su cabeza, pero es una imagen que, vamos a decir, habla por sí sola. Está la madre con sus ojos cerrados, su cabeza un poquito inclinada, como si estuviera en oración. Su mano derecha está con la palma apuntando hacia el cielo, y en la mano izquierda el niño Jesús reposa sobre ella, y el niño Jesús tiene la esfera del mundo en su mano. Les dan la explicación al Santo Padre, quien reconoce, y aquí está la tumba de Gaudí. Está tomando una cera el Santo Padre y enciende una vela. En el 100 aniversario de la muerte de Gaudí, el Papa también enciende delante de esta tumba esa luz y esa oración delante de la Virgen. Dice, al nivel del piso está la tumba, como la de Francisco, dice Antonius Gaudí. Después entonces de esta visita a la tumba de Gaudí, continúa por su mano izquierda, está pasando cerca del órgano de tubos que hace la música para las celebraciones. Y como les decía, cada capilla que cruza está dedicada a un santo diferente, y por supuesto es el tesoro, entre otros, que encierra esta Basílica de la Sagrada Familia. Es la expresión de la vida de la fe de un pueblo. Si tardó 100 y más años en construirse y en terminarse, ustedes podrán calcular la cantidad del trabajo. una sola columna, la que está aquí, en donde el Papa está entrando a la sacristía. Puede tener trabajo para 2, para 3 años con toda facilidad. La Basílica de la Sagrada Familia tiene también una característica, y es que tiene una serie de iluminación especial. Cuando uno viene en la noche, pues activan los diferentes rayos de luz y la basílica, podríamos decir, que cobra vida. Esne Radio en vivo y en directo con esta celebración especial que preside el Papa León XIV en esta Basílica de la Sagrada Familia, que hoy el Papa bendice el último tramo, la cruz de Jesucristo, que se empotró en la parte más alta y que hace que alcance una altura de 172 metros, exactamente 172.5 metros. Les decía hace un momento que son tres etapas. Una primera etapa, que es la fachada del nacimiento; una segunda etapa, que es la fachada de la pasión; y una tercera etapa, que es la fachada de la gloria, por supuesto, de la resurrección. Gaudí, en su visión, entendía que el interior de la basílica tenía que ser como un bosque sagrado, donde las columnas son como árboles de la naturaleza, y donde las columnas se abren en la parte superior y dan paso a la luz que entra por vitrales de colores. En el tramo que se inaugura y se bendice hoy, de la cruz de Jesucristo, Valentina nos explicaba que Gaudí decidió usar trozos de botella para demarcar cada uno de los escudos. Dice que hay 2 escudos en cada uno de los laterales de la cruz. Hay 12 cúpulas, hay 12 columnas solamente en el esquema de la cruz de Jesucristo que el Papa bendice hoy. El aplauso es porque están ingresando en este momento los que han tenido parte en el desarrollo del final del proyecto, los arquitectos, los ingenieros, y por supuesto aquí hay familiares de Gaudí, que hoy completa 100 años de haber nacido para el cielo. En el instante en que estamos hablando, ya los sacerdotes están ubicados con sus albas, con sus estolas blancos, todos para la concelebración eucarística. Y el Papa entró en la sacristía hace unos 3 minutos para empezar esa procesión. En el altar mayor, un presbiterio, por decirlo más, que da capacidad por menos para 200 sacerdotes sentados, 100 de cada lado. Los vitrales están por doquier con textos en latín, Radix Jesse, la raíz de Jesús, en una sola área de vitrales. Tenemos 6 modelos distintos de figuras geométricas, y luego el color. Algunos son todos en verde, algunos son todos en rojo y amarillo, algunos son todos en azul. Sobre el altar, el baldaquino, está escrito también en latín, en contorno, Altísimo Jesucristo. Y del baldaquino, como de una cuerda invisible, pende una cruz con el corpus, que cuando uno mira de lejos pareciera que está suspendida en el aire. Y justamente es una cruz que está cenitalmente ubicada, o sea, baja exactamente sobre las cabezas de los sacerdotes, que en el caso de hoy del Papa León, que van a estar presidiendo. Y por supuesto, en el fondo la sede, que está flanqueada por los sistemas del órgano, el órgano de tubos, que tiene una forma como de un rombo en cada extremo, que puede ocupar unos 4 metros de ancho cada uno, por lo menos por 6 metros de alto cada uno. Y eso pues da la majestuosidad de cómo la acústica juega desde ese lugar. Sin embargo, en este instante nosotros vamos a recibir esas intenciones que vienen del corazón de cada uno de ustedes. Vamos a poner, antes de empezar esta procesión de ingreso, a sembradoras y sembradores que tienen necesidades mayores, a esos sembradores y sembradoras que están en la cárcel, a esos que están en el hospital, en la cama del enfermo, a esos que son, como decimos, víctimas de la injusticia por diferentes razones, a los que están secuestrados. Pueden estarnos escuchando los familiares. Tenemos un número de secuestrados muy alto en diferentes países del mundo, y por ellos ofrecemos también esta celebración, y también por sus familias, que las familias les cuenten a sus internos que están en prisión. La misa que hizo el Papa en la Basílica de la Sagrada Familia se ofreció, el sembrador lo ofreció por ustedes específicamente. Este, mis hermanas y mis hermanos, entonces es el momento para que ustedes le digan al Señor cuál es la intención por la que va a ofrecer esta Eucaristía. Alguno pondrá la paz de su familia, otro pondrá un hijo que está en dependencia de alcohol o de drogas o de sexo o de juego, de máquinas. Vamos a poner entonces a los papás la fe. Recuerden lo que nos enseña Noel: Jesús en su palabra nos libera, Jesús en su palabra nos sana, no solamente del cuerpo, pero nos sana del alma. Cuando Enzo le preguntó al Papa hace, en el evento anterior de las caridades en San Agustín, ¿y por qué a las personas buenas le pasan cosas malas? ¿Es que Dios no está? ¿Es que Dios está dormido?, le decía el niño. ¿Y qué tenemos que hacer? ¿Cómo hacemos para perdonar?, le preguntó una joven cuyo padre intentó asesinar a su madre cuando ya tenía apenas 7 años. Alguien se interpuso en esa intención y lo mataron a él. La mamá quedó viva, pero el que la defendió se murió. Ahora la muchacha tiene 17 años y le dijo al Papa en el Estadio Olímpico de Barcelona: ¿cómo se hace para perdonar? ¿Qué tengo que hacer para perdonar? Yo quiero perdonar, ¿cómo lo puedo hacer? Una necesidad, una intención que muchos de nosotros podemos tener. Que el Señor ilumine con su Santo Espíritu para eso que nosotros no podemos hacer o no sabemos cómo hacer. La mamá que está en ese momento en una realidad que ella no puede transformar, pero Dios sí puede. Para Dios nada es imposible. Así que usted puede ser acompañada, usted puede ser acompañado en ese momento por Jesús en esa Eucaristía. Y si usted lo pide con fe, lo cree, cree que eso va a ocurrir, solamente hace falta creerle a Dios, solamente hace falta creer en Él, solamente hace falta entender que cada uno de nosotros es sujeto potencial del amor de Dios, que el Señor no nos creó para que sufriéramos, el Señor no nos creó para que pasáramos malos ratos, al contrario, como Noel nos recuerda constantemente, Dios quiere que sus hijos se salven y que ninguno se pierda. El sueño de Dios es ese, que todos se salven y que ninguno se pierda. Pero para eso hace falta que tú y yo hagamos un esfuerzo. Y en ese esfuerzo, pues el Espíritu Santo tiene todo que ver. Jesús prometió a quien creyó en Él que esa promesa del Padre, ese Espíritu Santo, vendría. Entonces, como lo decíamos esta mañana, en el tema de palabras que edifican, Noel hablaba de Jesús como la puerta a la plenitud. Jesús dijo, lo dice Hechos 1:8, recibirán la fuerza del Espíritu Santo que vendrá sobre ustedes y serán testigos míos.

en el que en ese momento piensa que ya no puede lograr ninguna solución. Una de las internas en la prisión que le habló al Papa esta mañana en Barcelona le dijo que a ella se le murió un hijo y que ya no podía conciliar esa realidad, que ella dejó de hablarle a Dios porque ya no entendía cómo Dios le había quitado su hijo, que llegó a un extremo que no podía ni dormir y pasó médicos, terapias, medicinas por años y no podía dormir. Llegó a un extremo que se abrazó una noche a la cruz de Jesús y dice que desde el momento en que ella volvió a Jesús, esa noche pudo reconciliar el sueño y empezó a dormir sus 8 horas diarias. Para Dios nada es imposible, solamente tenemos que confiar. No nos podemos permitir alejarnos del Señor. La metanoia es justamente eso, que nosotros podamos detener el paso, abrir el corazón al arrepentimiento, al cambio, el cambio de mente. El tomar la decisión más importante de nuestra vida puede ser que ocurra en esta celebración. Sí, así de sencillo. Si le tomamos la palabra al Señor, Él nos da su misericordia. Él dice, su misericordia es más grande que su justicia. Por medio de su Hijo Jesús, Él nos da la misericordia. Esta fue la misión principal de San Juan Bautista, el que predicaba por todos lados. ¿Se acuerdan de San Juan Bautista? Arrepiéntanse, arrepiéntanse porque está cerca el reino de los cielos. Este tiene que ser nuestra insignia, nuestra consigna. Arrepiéntanse, no se acostumbren a pecar. No crean que el acostumbrarse a pecar no importa porque nadie se da cuenta. Se da cuenta Jesús. Así que cuando empezamos a arrepentirnos, empieza la metanoia. Y podemos tomar las palabras de Marcos. Se ha cumplido el tiempo y está cerca el reino de Dios. Arrepiéntanse y crean en la buena noticia, escribe el primer capítulo de San Marcos en el versículo 14. Arrepiéntanse y crean en la buena noticia porque ha llegado el tiempo. Llegó el momento para ti. Solamente necesitas dar ese paso, arrepentirte, empezar esa metanoia y empezar a buscar esa liberación. El que nos llama en una de las jornadas y nos dijo, ayúdenme que no me puedo liberar de este hedonismo. No puedo controlar mi mente en este hedonismo. Bueno, para Dios nada es imposible. La acción de Dios rescata a una persona de cualquier realidad en que esté sumida. El aplauso, ¿saben por qué es? Porque entran en este momento los reyes de España, don Felipe VI y su esposa. Me encantó la manera como la reina Leticia se acercó a Valentina, la invidente, que le hablaba sobre la obra que el Papa venía a bendecir hoy. Y la reina le dice, Valentina, yo soy la reina. Y la niña, una niña de 12 años, le decía, Majestad, oh Majestad. Para nosotros la palabra Majestad luce como un cuento de hadas. Pero señoras y señores, para los españoles, los reyes de España son los reyes de España. Los aman, los reconocen y aunque la prensa amarillista dice muchas cosas de ellos, a un español usted no le puede faltar con el rey o con la reina, porque eso es parte de su cultura. Y si hiláramos fino, miraríamos cómo de alguna manera de esos reyes católicos de España llegó el, vamos a decir, el patrocinio para que la fe católica llegara a nuestros días, a nuestras manos. Cuando usted visite España, se va a asombrar de ver cómo la tienda de la esquina, la panadería, los almacenes, las casas, las construcciones de las casas, todo le va a recordar a su pueblo. Es como si su pueblo se hubiera movido a España, porque la cultura pesa. Comienzan las primeras notas de el introitum

en un escenario que transforma completamente este momento. Del interior de la sacristía sale los ceremoniales que traen la cruz alta, los ciriales, vienen todos vestidos con albas blancas, y las paredes, el techo, son todo es blanco, todo está iluminado de blanco, y caminan sobre alfombra roja de pared a pared. Empiezan ahora a pasar los diáconos, un diácono permanente, cuatro diáconos transitorios. Están entonces entre ellos los cofrades de esta basílica. Va también el secretario del Papa con su casulla blanca. Y los obispos de la Conferencia Episcopal Española. Están ingresando también los prelados que acompañan al Papa, cabezas de dicasterio de la Iglesia Romana, que están aquí en Barcelona.

Santa Misa, hoy miércoles 10 de junio, por la acción de gracias y la bendición por la inauguración de la Torre de Jesucristo en Barcelona, en la Basílica de la Sagrada Familia. 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Gracias a sembradoras y a sembradores que hacen posible nuestra transmisión. Noel Díaz, el fundador, les recuerda que el sueño del Padre es que todos se salven y que ninguno se pierda. Pasó la antífona, que era el introitum, y ahora vendrá el canto de ingreso. La cruz alta y los ciriales esperan la señal del maestro de ceremonias para empezar a ingresar. Las puertas están cerradas y en la puerta que estamos contemplando, que da paso a la procesión, está tallado el Padre Nuestro en una puerta que tiene por lo menos 8 metros de alto por 4 metros de ancho. Está a medio abrir y se puede leer el Padre Nuestro. Es un diseño que va a formar poco a poco el Padre Nuestro, como si tuviera la forma de una cruz, y en el fondo, en otros idiomas, como allí en la cueva del Padre Nuestro en Tierra Santa, donde ocurrió, cuando uno entra, que encuentra el Padre Nuestro en tantos idiomas escrito, pues aquí hicieron una obra de arte de esa puerta. Se abre ahora para dar paso a la procesión de ingreso.

la larga fila de sacerdotes que concelebran la sierra el Papa León, mientras todos los obispos y sacerdotes van con un porte serios, Papa León le regala una sonrisa a cada persona. Hace contacto visual, literalmente, para ir en esa manera conectando con las diversas personas que están ubicadas aquí en esta Basílica de la Sagrada Familia. La procesión está llegando al altar mientras el Papa todavía va a la mitad de la nave central.

Comienza a ascender las escaleras el Santo Padre León 14 para llegar al nivel del altar. Se detiene ante la mesa del altar, hace una venia, gira por su mano derecha. Su ornamento es de color dorado y la mitra es blanca con una cruz tallada en color dorado por los dos ángulos. Se retira la mitra, entrega el báculo y pone sus labios sobre la piedra de Ara para venerarla. Vienen los ceremoniales para que pueda preparar el turiferario.

0: entrega el turiferario y camina para subir. 1, 2, 3, 4 escalones y queda en su sede. Le aproximan el micrófono y el ritual.
1: En el nombre del Padre, del Hijo y del Espíritu Santo. La paz sigue a vosotros.
0: La paz esté con vosotros.
1: Queridos hermanos, estamos aquí reunidos para celebrar con alegría la Eucaristía que nos hace familiares de Dios y santos por vocación, y para inaugurar la nueva torre de esta basílica coronada por la cruz, que como la escalera de Jacob une el cielo y la tierra para alabanza y gloria de Dios. Reconozcamos que somos pecadores e invoquemos con confianza la misericordia de Dios.
0: Este silencio es para hacer el examen de conciencia.
1: Yo confieso ante Dios Todopoderoso y ante vosotros, hermanos, que he pecado mucho en pensamiento, palabra, obra y omisión. Por mi gran culpa. Por eso ruego a Santa María, siempre Virgen, a los ángeles, a los santos y a vosotros, hermanos, que intercedáis por mí ante Dios nuestro Señor. Dios Todopoderoso tenga misericordia de nosotros, perdone nuestros pecados y nos lleve a la vida eterna.
0: Se entona el Kyrie.

ahora se prepara en este momento nuestro corazón para en esta Eucaristía poner de presente aquella intención que quizás se había quedado olvidada.

0: El Papa entona el Gloria.
1: Gloria in excelsis Deo.
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5: Amado Jesús, llegamos hoy a ti para orar por los jóvenes de nuestra sociedad. Señor, permíteles desarrollar una fe inquebrantable y esperanza para salir adelante. Que seas tú abriendo las puertas para que sus jóvenes sueños se hagan realidad. Llénalos de tu sabiduría para llevar su fe a la acción y ayudar a los que más lo necesitan. Que ellos no se aparten de tus caminos para que permanezcan cerca de sus familias y construyan sus comunidades. A nosotros, sus padres, esfuércenos para ser buenos referentes en su vida. Nuestras sociedades necesitan niños obedientes y sanos para ser los hombres y mujeres del mañana como personas de bien. Te ruego que cada uno de nuestros jóvenes, desde el lugar donde se encuentren, siempre aparten un momento para glorificarte y alabarte. Que a pesar de todos los ruidos que existen en el mundo de hoy, sepan distinguir lo bueno de lo malo. En el nombre de Jesús. Amén.
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8: Las rosas de
9: todo lo antiguo ha pasado.
8: Llavors,
9: el que estaba sentado en el trono dijo: mira,
8: yo
9: hago nuevas todas las cosas. Y añadió: escribe que estas palabras mías son verdaderas y dignas de fe. Y me dijo:
8: son un fe.
9: Se terminó. Yo soy el Alfa y la Omega.
8: I l'omega,
9: el principio,
8: que és la darrera,
9: i el fin.
8: El principi i la fi.
9: Al sediento le daré a beber gratuitamente del manantial de la vida.
8: Els qui surtin victoriosos,
9: el vencedor heredarà
8: tot
9: esto.
8: Tot això en herència. Jo seré
9: su Dios
8: i ell
9: serà mi hijo.
8: Paraula de Déu.
9: Palabra de Dios. La salmodia estará inspirada en el Salmo número 8.

un jovencito del coro de la basílica dice: Señor, sobre nosotros, qué glorioso es vuestro nombre por toda la tierra. Señor, sobre nosotros, qué glorioso es tu nombre por toda la tierra.

contemplo tu cielo, obra de tus dedos, la luna y las estrellas que en él fijaste, ¿qué es el hombre para que te acuerdes de él? ¿El ser humano para que te ocupes de él? Todos, Señor, sobre nosotros, qué glorioso es tu nombre por toda la tierra.

hiciste apenas inferior a un dios. Lo coronaste de gloria y esplendor. Le diste poder sobre las obras de tus manos. Todo lo pusiste bajo sus pies. Todos, Señor, sobre nosotros, qué glorioso es tu nombre por toda la tierra.

manadas de ovejas y toros. También las bestias salvajes, aves del aire, peces del mar, que trazan sendas por los mares. Todos, Señor, sobre nosotros, qué glorioso es tu nombre por toda la tierra.

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El canto al Evangelio en español, inspirado en Juan 8:12b.

En este instante avanzan los ceremoniarios que traen el turiferario, el diácono y los dos maestros de ceremonia hacen la venia delante del Papa.

0: ¿El diácono recibe el turifenario? La lectura será del Evangelio según San Juan 8:21-30.
1: En aquel tiempo dijo Jesús a los fariseos: Yo me voy y me buscaréis, y moriréis por vuestro pecado. Donde yo voy, no podéis venir vosotros. Y los judíos comentaban: ¿Será que va a suicidarse y por eso dice: Donde yo voy, no podéis venir vosotros? Y él les dijo: Vosotros sois de aquí abajo, yo soy de allá arriba. Vosotros sois de este mundo, yo no soy de este mundo. Con razón os he dicho que moriréis en vuestros pecados, pues si no creéis que yo soy, moriréis en vuestros pecados. Ellos le decían: ¿Quién eres tú? Jesús les contestó: Lo que os estoy diciendo desde el principio, podría decir y condenar muchas cosas en vosotros, pero el que me ha enviado es veraz, y yo comunico al mundo lo que he aprendido de él. Ellos no comprendieron que les hablaba del Padre. Y entonces dijo Jesús: Cuando levantéis en alto al Hijo del Hombre, sabréis que yo soy, y que no hago nada por mi cuenta, sino que hablo como el Padre me ha enseñado. El que me envió está conmigo. No me ha dejado solo, porque yo hago siempre lo que le agrada. Cuando les exponía esto, muchos creyeron en él.

0: El diácono cierra los sellos del libro, forrado totalmente en una pasta dorada, y acompañado por el maestro de ceremonias, se dirige hacia la sede del pontífice. Vistiendo una dalmática dorada del mismo acabado de la casulla del Papa, pone el evangeliario al derecho, el Papa lo recibe, lo besa y nos bendice la línea vertical de la cruz y la línea horizontal. El diácono recibe el libro y se retira de la sede. Ahora todos se sientan y le acercan el micrófono y la homilía al Santo Padre. 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Gracias a sembradoras y a sembradores.
1: Señor, soberano nuestro, que es de glorioso vuestro nombre por toda la tierra.
0: Glorioso es tu nombre por toda la tierra. Empieza con el Salmo 8.
1: Este salmo tan lleno de alegría y asombro, os saludo a todos vosotros, queridos hermanos y hermanas. Expreso mi agradecimiento a sus majestades. Doy las gracias al Cardenal Juan José Omella, Arzobispo de Barcelona, así como a los demás hermanos en el Episcopado y a todos los que se unen a nuestra oración, sacerdotes, diáconos, religiosos, religiosas. En esta tarde de fiesta para toda la ciudad de Barcelona y el pueblo, extiendo mi saludo agradecido a las autoridades públicas, así como a los miembros de otras comunidades cristianas y de otras religiones que participan en nuestra acción de gracias. Avui la Basílica de la Sagrada Familia, en Zacui en aquesta bella ciutat, obrint les seves portes com si fossin braços per a convidar a cada escudo en aquesta altura.
0: Abre sus puertas como si fueran brazos para convidarlos a todos.
1: Es un temple que ens constituye en una familia
0: que
1: estimada
0: nos constituye
1: Señor,
0: en una familia amada por el Señor,
1: alimentada por, su propia vida en la Eucaristía. Así es como la ciudad,
0: Cataluña. Y toda Cataluña se reúne en este templo. Signo también de unidad
1: y
0: de concordia.
1: Y
0: alcanza la mirada para encontrar el rostro de Dios Padre, radiante en su Hijo, hecho hombre, Jesucristo.
1: Tot donant gracias al Señor. La seva caritat.
0: Damos gracias al Señor por su caridad hacia nosotros. Lo alabamos por todo lo que realiza en nuestra vida.
1: Le
0: agradecemos en particular por esta extraordinaria basílica
1: que el Papa Benedicto XVI
0: la consagró en 2010, recordando un signo visible del Dios invisible,
1: y que por la seva gloria,
0: por su gloria, se convierte en estas torres, en continuidad con la oración de mi predecesor. Dentro de poco bendeciré la torre más alta, que es la de Jesucristo.
1: Esta iglesia
0: es un único edificio
1: compuesto
0: por muchas piedras.
1: Una casa que crece con constancia en los años, siguiendo
0: un idéntico proyecto.
1: Todos nosotros somos las piedras vivas de esta obra que tiene a Cristo como fundamento y culmen, principio y fin. Mucho más que un monumento, la Basílica de la Sagrada Familia sigue siendo hoy una obra en construcción que nos recuerda cómo la vida cristiana es siempre un camino, porque se trata de un proyecto que Dios lleva a cabo. No habitamos pues una obra inacabada, sino un templo aún en construcción. Su imperfección no es un defecto, porque da testimonio de un deseo. No significa una carencia, sino que expresa una promesa que queremos honrar con coherencia. Nuestra gratitud se convierte entonces en compromiso al tiempo que cooperamos en el proyecto de Dios, es decir, en la construcción a la que Él mismo nos llama. Puesto que somos templo del Espíritu Santo, esta obra coincide con nuestra vida, que Dios concibe como una obra maestra que debemos realizar juntos y nos llama a colaborar con Él. A este respecto, guardamos en nuestro corazón las palabras que el Señor dirigió al rey David. ¿Tú me vas a construir una casa para morada mía? Al contrario, el Señor te anuncia que te va a edificar una casa. Con este anuncio, la Escritura nos enseña que no somos nosotros quienes damos un lugar a Dios, como si fuera un elemento de una serie o parte de un todo mayor que Él. Es Dios, en cambio, quien nos da un lugar, y el lugar que nos regala es su propio corazón, el lugar del Hijo, para nosotros que éramos extraños, el lugar del amado, para nosotros que somos pecadores. Esta voluntad suya se cumple a través de Jesús. Podemos entonces comprender el sentido de lo que hemos escuchado en el Evangelio, cuando el Señor dice a los fariseos: si no creéis que yo soy, moriréis en vuestros pecados. Palabras fuertes, que no son en absoluto amenazas, ni un chantaje. Son una invitación a la salvación, es decir, un llamamiento a la libertad por parte de Cristo, que quiere para nosotros el bien definitivo, eterno. Ante la amenaza del mal, el Señor está siempre con nosotros, siempre a nuestro favor. Yo soy. Este es el nombre santísimo que Dios entregó a Moisés desde la zarza ardiente, revelando su inquebrantable fidelidad. Hecho hombre, Él se convierte para nosotros en el Emmanuel, fuente de gracia y perdón, de salvación y de vida nueva. Queridos hermanos, no podemos creer en Jesús y promover la guerra. No podemos creer en Jesús y matar al inocente. No podemos creer en Jesús y abandonar a quien sufre, a quien llora, a quien huye de la miseria. En aquesta nit, doncs, la creu de Crist que corona aquesta basílica.
0: Esta tarde recordamos la cruz de Cristo que está coronando esta basílica, la cruz de los últimos, de los que se convierten en primeros, los pecadores, de los santos, de los muertos que resucitan. Los tres pasajes de la Sagrada Familia en los que dan testimonio. El primero es la natividad. El sacrificio, el don de la vida eterna que nos participa de la gloria
1: divina.
0: Admirar la torre de Jesucristo, alzar la mirada para mirar a aquel que nos revela la verdad de Dios y la verdad de nosotros mismos. Mirando a Cristo, podemos ver el mundo con ojos renovados. La torre de la cruz se convierte ahora en un vehículo de caridad,
1: porque Dios
0: es el que lo estima así, transformándonos en instrumentos de muerte y en signos de signos de muerte en signos de esperanza. En la cruz de Jesús nuestra fe alcanza el vértice, como profesa la inscripción que está puesta en la base. Tú solo eres santo. Tú solo eres Dios. Tú solo Altísimo. Esta cruz brilla de día, refleja la luz del sol y brilla de noche, iluminando la ciudad como un faro abierto al Mediterráneo.
1: Si la luz de Cristo brilla en las tinieblas, aunque las tinieblas no la hayan acogido, sin embargo, este rechazo no hace que falte el amor de Dios. Cuando hayáis levantado al Hijo del Hombre, dice el Señor, entonces sabréis que yo soy y que nada hago por mí mismo, sino que hablo como el Padre me ha enseñado. Es necesario pasar por la pasión del crucificado para ser iluminados por la gloria del resucitado. Desde siempre, en efecto, el Padre enseña a dar la vida, y el Hijo, que la recibe de Él, la da a todos con el poder del Espíritu Santo. Y aquí, porque precisamente la cruz es el signo luminoso de su amor. Es precisamente la fe que dona forma a las pedras y sentido al edificio que habitan juntos. En nuestra pregaria,
0: en nuestra oración, descubrimos, por tanto, el vínculo original de la acción de Dios, creador del cielo y de la tierra.
1: Él
0: es el artista que ha impreso su esplendor en el cosmos, creado a su imagen. El hombre responde a la obra de Dios, la misión propia en él. Así es como el artista convierte el talento en alabanza y la creatividad en testimonio en el matiz creador.
1: Con
0: arquitecto ardiente de fe, el venerable Antoni Gaudí pensó que estos pasos quisieran recordar los misterios de la vida del Señor. En tal modo, nos ha propuesto un peregrinaje espiritual que lleva al encuentro con Cristo nacido, muerto y resucitado por nosotros. Junto a Gaudí,
1: de
0: quien conmemoramos el centenario de su muerte, recordamos y agradecemos esta tarde a todos los promotores, los benefactores, los artistas y a los trabajadores que cooperaron en la construcción
1: de una obra maestra arquitectónica,
0: que es también una elocuente catequesis hecha de piedra, de color y de luz.
1: En la sabiduría,
0: la Iglesia renueva así el papel de la Biblia de las antiguas catedrales, que son en sí mismas riquísimos mensajes de evangelización y una gran riqueza. Y en este tiempo de imagen aparece más evidente como el arte, la belleza, son eminentes canales de evangelización. Queridos hermanos y hermanas,
1: la belleza
0: de este templo
1: nos
0: enseña siempre más de nuestro Maestro y Señor, el arte de vivir según su Evangelio. Mientras alzamos la mirada a Él, el crucificado resucitado, empeñémonos en aliviar el rostro del que sufre.
1: Y
0: demostremos así
1: que la Basílica
0: de la Sagrada Familia
1: es la iglesia
0: más alta del mundo. no para pasar de primero en la clasificación mundana,
1: sino
0: pero para guiar y pasar del pueblo de Dios peregrino en esta tierra de Cataluña a la cruz que ilumina el camino como una lámpara que accesa en sí misma en la espera del retorno del esposo. Que Dios le siga bendiciendo para siempre. Una homilía en la que el Papa ha aprovechado magníficamente todos los recursos que Antoni Gaudí preparó. Dentro de la homilía el Papa nos ha puesto ante los tres pórticos, el del nacimiento, el de la cruz, el de la gloria. Y nos deja entonces descubrir cómo la peregrinación en esta basílica nos hace descubrir ese sueño del Padre, que se convierta en fuente de gracia, en fuente de perdón, de salvación, de vida nueva. No podemos creer que Jesús hace la guerra. No podemos creer en un Jesús que mata al inocente. No podemos creer en un Jesús que abandona al que sufre, al que llora, al que huye de la miseria, dijo el Papa. Se pone de pie para proclamar nuestra fe.

0: Digamos juntos: creo en Dios Padre Todopoderoso, Creador del cielo y de la tierra. Creo en Jesucristo, su único Hijo, nuestro Señor, que fue concebido por obra y gracia del Espíritu Santo. Nació de Santa María Virgen. Padeció bajo el poder de Poncio Pilato. Fue crucificado, muerto y sepultado. Descendió a los infiernos. Al tercer día resucitó de entre los muertos. Subió a los cielos y está sentado a la diestra de Dios Padre. Desde allí ha de venir a juzgar a los vivos y a los muertos. Creo en el Espíritu Santo, la Santa Iglesia Católica, la comunión de los santos, el perdón de los pecados, la resurrección de los muertos y la vida eterna. Creo en un solo Dios Padre Todopoderoso, Creador del cielo y de la tierra, de todas las cosas visibles e invisibles. Creo en un solo Señor Jesucristo, Hijo único de Dios, engendrado del Padre antes de todos los siglos, Dios de Dios, luz de luz, Dios verdadero de Dios verdadero, engendrado, no creado, con el Padre, por el quien todas las cosas fueron hechas, el cual por amor a nosotros y por nuestra salud descendió del cielo, y tomando nuestra carne, la Virgen María, por el Espíritu Santo fue hecho hombre. Fue crucificado en tiempos de Poncio Pilato, padeció y fue sepultado, y resucitó al tercer día según las Escrituras. Subió a los cielos y está sentado a la diestra de Dios Padre, y de allí ha de venir otra vez a juzgar a vivos y muertos, y su reino no tendrá fin.
1: Queridos hermanos, dirijamos nuestra mirada a Dios Padre misericordioso, para que en su infinita bondad escuche y acoja nuestras súplicas.
0: Invoquemos al Señor.
2: Dominum te precemus.
0: La respuesta será: te rogamos, óyenos. La primera intención en catalán.
3: Por la Santa Iglesia de Dios,
0: para que pueda continuar dando testimonio del Evangelio de Cristo, llevando luz y esperanza hasta los confines de la tierra. Invoquemos al Señor todos. Te rogamos, óyenos. En español.
4: Por el Santo Padre, el Papa León, para que continúe fortaleciéndonos en la fe, presidiendo la Iglesia en la caridad.
0: Invoquemos al Señor todos. Te rogamos, óyenos. En catalán. Por los responsables de la sociedad civil, para que ejerciten en su oficio con honestidad y justicia al servicio de los ciudadanos y del bien común. Invoquemos al Señor.
5: Por quienes se encuentran en el sufrimiento y en la prueba, para que, en medio de sus dificultades, sean consolados por el amor de Dios y sostenidos por la solidaridad de los hermanos.
0: Invoquemos al Señor todos. Te rogamos, óyenos.
6: Por la paz entre las naciones,
0: para que cese toda forma de violencia
6: y todos los pueblos
0: opten por la concordia y la fraternidad. Invoquemos al Señor todos. Te rogamos, óyenos.
7: Por nosotros aquí reunidos, para que, como fieles discípulos de Cristo, elevemos nuestra mirada hacia su cruz gloriosa y demos testimonio de su Evangelio.
3: Invoquemos al Señor. Todos. Te rogamos, óyenos. Concluye el Santo Padre.
1: Señor Dios nuestro, escucha la oración que te presentamos con humildad y confianza. Te pedimos que nos concedas vivir nuestra vida cristiana con alegría y entrega generosa por Jesucristo nuestro Señor.
3: Culmina con esta oración la liturgia de la palabra. Y ahora nos vamos a disponer para el ofertorio. Algunos fieles van a traer al Santo Padre las ofrendas para el sacrificio, en tanto que los diáconos encargados de servir en el altar colocan los corporales y disponen los vasos sagrados. Aquí, en este ofrecimiento, le invito a usted, donde quiera que se encuentre, en el lugar donde usted está escuchando, que venga en esta procesión, que coloque sobre esta mesa, este altar, esa ofrenda viva y agradable a Dios. Ese hijo en necesidad, esa persona que está en este momento en sus oraciones.

El Santo Padre toma su báculo, se pone su mitra y desciende de la sede para llegar a la mesa del altar, atravesarla y recibir así a los oferentes, los que traen los dones para el sacrificio. Son cuatro grupos que ya se aproximan al Papa. Los primeros son

El tercer grupo que llega a donde el Papa son los nonos, los abuelos. Traen la vinajera con el agua. Y el último grupo está conformado por una sola persona, una religiosa. Aquí todas nuestras religiosas, religiosos consagradas y consagrados se sienten representados. El Papa se vira de frente al altar, hace una venia y rodea el altar para ir a presentar las ofrendas. 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El Papa presenta el pan. El Papa presenta el cáliz con el vino.

El Papa se detiene en el recorrido incensando la mesa del altar. En el puro centro delante de la mesa. Y luego continúa hasta completar en redondo. Recibe ahora el incienso, el vicario de Cristo.

En el momento de ofrecer el sacrificio de toda la iglesia, oremos a Dios Padre Todopoderoso. Te ofrecemos, Señor, el sacrificio de alabanza para darte gracias por los beneficios recibidos. Y te suplicamos que lo que nos diste sin merecerlo, lo ofrezcamos a gloria de tu nombre, por Jesucristo nuestro Señor. El Señor esté con vosotros. Levantemos el corazón. Demos gracias al Señor nuestro Dios. En verdad es justo y necesario, es nuestro deber y salvación darte gracias siempre en todo lugar, Señor Padre Santo, Dios Todopoderoso y Eterno. Pues aunque no necesites

Necesitas nuestra alabanza, ni nuestras bendiciones te enriquecen. Tú inspiras y haces tuya nuestra acción de gracias, para que nos sirva de salvación por Cristo Señor nuestro. Por eso, unidos a los coros angélicos, te alabamos, proclamando llenos de alegría.

Santo eres verdad, Padre, y con razón te alaban todas tus criaturas, ya que por Jesucristo tu Hijo, Señor nuestro, con la fuerza del Espíritu Santo, das vida y santificas todo y congregas a tu pueblo sin cesar para que ofrezca en tu honor un sacrificio sin mancha, desde donde sale el sol hasta el ocaso. Por eso, Padre, te suplicamos que santifiques por el mismo Espíritu estos dones que hemos separado para ti, de manera que se conviertan en el cuerpo y la sangre de Jesucristo, Hijo tuyo y Señor nuestro, que nos mandó celebrar estos misterios. Porque él mismo, la noche en que iba a ser entregado, tomó pan, dando gracias, te bendijo, lo partió y lo dio a sus discípulos, diciendo: tomad y comed todos de él, porque esto es mi cuerpo que será entregado por vosotros.

Del mismo modo, acabada la cena, tomó el cáliz, dando gracias, te bendijo, y lo pasó a sus discípulos, diciendo: Tomad y bebed todos de él, porque este es el cáliz de mi sangre, sangre de la alianza nueva y eterna, que será derramada por vosotros y por muchos para el perdón de los pecados. Haced esto en conmemoración mía.

0: Así pues, Padre, al celebrar ahora el memorial de la pasión salvadora de tu Hijo, de su admirable resurrección y ascensión al cielo, mientras esperamos su venida gloriosa, te ofrecemos en esta acción de gracias el sacrificio vivo y santo. Dirige tu mirada sobre la ofrenda de tu Iglesia y reconoce en ella la víctima por cuya inmolación quisiste devolvernos tu amistad, para que fortalecidos con el cuerpo y la sangre de tu Hijo y llenos de su Espíritu Santo, formemos en Cristo un solo cuerpo y un solo Espíritu.
1: El Cardenal Omella.
2: Que Él nos transforme en ofrenda permanente, para que gocemos de tu heredad junto con tus elegidos. Con María, la Virgen Madre de Dios, su esposo San José, los apóstoles y los mártires, Santa Eulalia y todos los santos, por cuya intercesión confiamos obtener siempre tu ayuda.
3: Te pedimos, Padre, que esta víctima de reconciliación traiga la paz y la salvación al mundo entero. Confirma en la fe y en la caridad a tu Iglesia peregrina en la tierra, a tu servidor el Papa León, a mi hermano Juan José, obispo de esta Iglesia de Barcelona, a mi indigno siervo tuyo, al orden episcopal, a los presbíteros y diáconos y a todo el pueblo redimido por ti. Atiende a los deseos y súplicas de esta familia que has congregado en tu presencia. Reúne en torno a ti, Padre misericordioso, a todos tus hijos dispersos por el mundo, a nuestros hermanos difuntos y a cuantos murieron en tu amistad, recíbelos en tu reino, donde esperamos gozar todos juntos de la plenitud eterna de tu gloria, por Cristo Señor nuestro, por quien concedes al mundo todos los bienes.
1: La doxología.

0: Llegamos al rito de comunión.
1: Fieles a la recomendación del Salvador y siguiendo su divina enseñanza, nos atrevemos a decir.
0: Diga el Padre Nuestro en su lengua materna, por favor.

0: Líbranos de todos los males, Señor, y concédenos la paz en nuestros días, para que, ayudados por tu misericordia, vivamos siempre libres de pecado y protegidos de toda perturbación, mientras esperamos la gloriosa venida de nuestro Salvador Jesucristo. Señor Jesucristo, que dijiste a tus apóstoles: la paz os dejo, mi paz os doy. No tengas en cuenta nuestros pecados, sino la fe de tu Iglesia. Y conforme a tu palabra, concédele la paz y la unidad, tú que vives y reinas por los siglos de los siglos. La paz del Señor esté siempre con vosotros.
1: Daos la paz como signo de reconciliación.
2: Desde la Basílica de la Sagrada Familia, el Papa da la paz. Y cada una y cada uno de nosotros, donde quiera que estemos, hagamos el papel activo. Recibamos esa paz y comuniquémosla. Ahí es donde está la gracia de que estés escuchando esta transmisión. Si agarras tu celular y mandas un mensaje que diga paz contigo a todos los grupos donde tú estás, todos los que no estén oyendo van a decir: ¿y por qué me dices eso? Y tú le vas a contar qué estás oyendo. Le vas a comunicar la paz que desde el altar en la Basílica de la Sagrada Familia llega a cada lugar que tú quieras. Tú eres un misionero digital. Tú eres una misionera digital. Lleva la palabra.

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6: Creo, Jesús mío, que estás realmente presente en el Santísimo Sacramento del altar. Te amo sobre todas las cosas y deseo recibirte en mi alma. Pero como ahora no puedo recibirte sacramentado, ven al menos espiritualmente a mi corazón.

como si ya te hubiese recibido. Te abrazo y me uno totalmente a ti. No permita, Señor, que jamás me separe de ti. Amén.

Eterno Padre, te ofrezco la sangre, el alma, el espíritu, el cuerpo y la divinidad preciosísima de tu Hijo Jesús, en expiación de mis pecados, los pecados del mundo entero y las necesidades de nuestra Santa Madre Iglesia Católica. Amén.

Entre esas 9.000, hoy están aquí 4.200 personas que recibieron entradas a través de las parroquias locales. Un elemento catequético básico de esta Basílica de la Sagrada Familia es que Gaudí la considera como un bosque. Mirar en el interior es como ver a un bosque sagrado para encontrarse con Dios. Si recuerdan, cuando el Papa entró, caminó unas gradas hacia abajo. Ahí está la cripta, una de las partes más antiguas del templo. Y caminó esas gradas hacia abajo porque ahí está la tumba de Antonio Gaudí. Allí fue donde, al llegar, él encendió una vela. Cuando volvió a subir esas escalas, volvió entonces al nivel donde se celebra la misa. Este es el lugar que tiene capacidad para 9.000 personas y está formado por columnas que parecen árboles, vitrales de todos colores y, por supuesto, el altar principal. Hay un nivel superior a este que les describo, que es donde están los coros, las tribunas y las bóvedas. Sobre la nave se elevan bóvedas, espacios altísimos del templo, con el concepto de la arquitectura que busca atraer la mirada hacia Dios. Gaudí concibió la basílica con 18 torres, como lo decía Valentina a los reyes y al papa. El número 12 es constante, porque de las 18 torres, 12 están dedicadas a los 12 apóstoles, 4 a los evangelistas, 1 a la Virgen María. Faltaría una, ¿no? 12 a los apóstoles, 4 a los evangelistas, 1 a la Virgen María. ¿Cuál será la 18ª? La 18ª torre. Muy bien, están ustedes muy atentos. Es la torre central de Jesucristo, que es la que bendice hoy el Papa León. Dijo el Santo Padre que las obras continúan, que los trabajos no terminan. ¿Y qué pensaría San Juan Pablo II cuando visitó este mismo lugar? Hace 44 años, en el 1982. El amado Benedicto XVI, que lo visitó en el 2010, más avanzado lo encontró. Y hoy, León XIV, la tercera visita papal a la Basílica. Entonces, la Sagrada Familia no se puede concebir como un edificio que tiene varios pisos.

0: La parte más alta que podemos apreciar desde el altar, donde hay como unos niveles, ese lugar es el coro. Está a 15 metros de altura sobre las capillas y sobre el ábside. Sin embargo, las bóvedas de la nave central, usted mira hacia arriba, la mirada se le pierde porque tienen hasta 45 metros de altura. ¿Ven cómo hay unas naves laterales? Hay una columnata, 2, 4, 6, son 12 columnas en el centro. Pero afuera de esas 12 columnas están las naves laterales, que tienen una altura de hasta 30 metros. Me atrevo a darles todos estos números y estas medidas para que ustedes puedan dimensionar el tamaño de la obra, el tamaño de la acción de Dios en nuestro pueblo, en nuestra iglesia, a través de Antonio Gaudí, de quien hoy conmemoramos el 100 aniversario de su nacimiento para el cielo. Viene la oración después de la comunión.
1: Oremos. Dios, tú nos entregaste como alimento espiritual este sacramento salvador de tu Hijo, que te hemos ofrecido en acción de gracias. Confírmanos de tal manera con los dones de tu poder, de tu gozo, que te sirvamos devotamente y merezcamos conseguir nuevos beneficios por Jesucristo nuestro Señor.
0: Vamos a recibir las palabras de agradecimiento del cardenal Juan José Omella Omella, arzobispo metropolitano de Barcelona.
2: ¿Cómo podría retornar al Señor todo el bien que me ha hecho?
0: ¿Cómo pagaré al Señor todo el bien que me ha hecho? Santo Padre,
2: voy a agradecerle en nombre,
0: quiero agradecerle en nombre de la Arquidiócesis de Barcelona y de todas las otras diócesis con sede en Cataluña, su visita a nuestra tierra, su presencia, sus gestos y sus palabras son ciertamente una buena semilla que queda sembrada en nuestros corazones.
2: Y voy a agradecer también.
0: Quiero agradecer también,
2: y me permitirá Sampara, al meu predecessor,
0: a mi predecessor,
2: al cardenal Martínez Istac,
0: al cardenal Martínez Istac,
2: que va tenir amb juntament
0: que està
2: amb la junta constructora,
0: con la junta
2: constructora, amb els arquitectes,
0: con los arquitectos,
2: tots els treballadors de d'aquesta basílica,
0: de esa basílica,
2: la feliç idea,
0: la feliç idea
2: de cerrar el techo i poder entonces traer al Papa Benedicto XVI, de feliz memoria, a consagrar el altar. Muchas gracias, Cardenal Martínez Istac, y todo el equipo.
0: Martínez Istac es una persona muy, muy querida. Lo reconoció el Papa, es el Cardenal Emérito de Barcelona, pero es un hombre que tiene el favor de todos.
2: Saludo a sus majestades, a todos los obispos, sacerdotes y diáconos, religiosos y fieles laicos que hoy están aquí o nos siguen por los medios de comunicación. Saludo también a todas las autoridades que nos acompañan. Somos conscientes de que nos toca vivir tiempos recios, pero no queremos ser agoreros de desastres, sino sembradores de esperanza. La Basílica de la Sagrada Familia y la Torre de Jesucristo que usted, Santo Padre, va a bendecir, gran emblema de esta ciudad olímpica, nos animan a alzar la mirada hacia la luz que proyecta esta torre coronada por la cruz de Jesucristo. En el crucificado y resucitado encontramos la fuente y el impulso para el amor y la luz en las oscuridades y noches de la vida. El testimonio de la vida y la obra del venerable arquitecto de Dios, Antonio Gaudí, nos impulsan a avanzar sin desanimarnos, poniendo en el centro de nuestras vidas a Jesucristo. Cristo está vivo y nos dice: «Id y haced discípulos de todos los pueblos, bautizándolos en el nombre del Padre y del Hijo y del Espíritu Santo, enseñándoles a guardar todo lo que os he dado a conocer. Y sabed que yo estoy con vosotros todos los días hasta el fin de los tiempos». El venerable Antoni Gaudí entregó su vida en esta misión y nosotros queremos seguirle. Sant Pare, volem ser església oberta.
0: Santo Padre, queremos ser iglesia abierta y acogedora.
2: Iglesia misionera.
0: Iglesia misionera.
2: Iglesia hospital.
0: Iglesia hospital de campaña.
2: Como nos proposava el Papa Francesc,
0: nos proponía el Papa Francisco.
2: De feliz memoria.
0: De feliz memoria.
2: Y como nos ha recordado también.
0: Y como nos ha recordado también usted.
2: Totes les seves intervencions.
0: En sus intervenciones.
2: Gracias, Sant Pere.
0: Muchas gracias, Santo Padre.
2: Gracias de todo cor.
0: Gracias de todo corazón.
2: Y que la llavó que
0: usted y que la semilla que usted ha sembrado
2: nuestra terra,
0: en nuestra tierra produzca
2: fruit.
0: Mucho fruto.
2: Así, ho demanem al Señor,
0: así se lo pedimos al Señor por intercesión de la Virgen
2: en la
0: advocación de la Merced
2: y de la Moreneta de Montserrat.
0: Y de la Moreneta de Montserrat.
2: Sant Pare.
0: Santo Padre,
2: que Déu el beneixi,
0: que Dios le bendiga
2: y la acompañe, en el seu itinerario,
0: en su itinerario
2: per les germanes,
0: por las tierras hermanas
2: de les Illes Canàries,
0: de las Islas Canarias,
2: en la misión universal,
0: en la misión
2: de Jesucrist
0: universal
2: li ha confiat.
0: De Jesucristo le ha confiado.
2: Conti amb la nostra pregària,
0: con nuestra oración
2: y leal colaboración.
0: Y leal colaboración.
2: Moltes gràcies,
0: muchas gracias,
2: Padre Sant,
0: Padre Santo.
2: Y que Déu el beneixi y la acompañe siempre.
0: Gracias
2: por donarnos esta fuerza que nos ha donat.
0: Moltes gracias por darnos esta fuerza. León sabe de la cercanía del cardenal Omeya Omeya, que no hace una sonrisa así protocolaria, sino que él goza la autenticidad de su alegría. Le dice: mira, y trae el cáliz que ha usado en esta celebración. Lo saca a la caja y se lo entrega. Le hizo falta un micrófono. A él le gusta decirlo. Este es el cáliz con el que hemos celebrado y que lo dejamos para esta iglesia. Vuelve y cierra la caja, cuídalo. Muy bien, vamos entonces al rito de conclusión. Se aproxima el ceremonial que tiene la mitra del Papa y los que tienen el micrófono y el misal.

0: En el nombre del Señor, podéis ir en paz.
1: Al mandato del diácono permanente, los obispos se colocan su mitra, pero viene lo que ha justificado la visita del Papa León XIV. Habitualmente hubiéramos terminado aquí, pero no. Vendrá en breve la bendición para la inauguración de la Torre de Jesucristo.

Es la transmisión desde la Basílica de la Sagrada Familia en Barcelona, España, en el viaje apostólico de su santidad, el Papa León XIV. Estuvo los primeros 4 días en Madrid, ahora 2 días en Barcelona, y vuela a Islas Canarias y a Tenerife. Y ya después de Tenerife volverá a Roma. Nos queda entonces en este tiempo la posibilidad de continuar nuestro momento de intercesión. Los obispos no se han movido, es decir, no se había producido aún el inicio de la salida. Los reyes de España, que tenían un lugar privilegiado en el altar mayor, hacen la venia delante de la mesa del altar y descienden. Don Felipe VI, en su traje negro, con una camisa blanca y una corbata color agua, y doña Leticia, la reina, vistiendo un traje blanco con un pequeño drapeado sobre la parte izquierda de su cuello. Asistimos ahora a la bendición, a la inauguración de la Torre de Jesucristo. Para los que llegaron después de haber iniciado, una niña invidente de nombre Valentina, de unos 13 años, le explicó al Santo Padre y a los reyes cómo Antonio Gaudí había diseñado esa Torre de Jesucristo, y explicó precisamente cómo dentro de la torre hay miradores donde uno puede estar parado en los brazos de la torre y divisar Cataluña. Cómo uno puede ver que esos 4 brazos de la cruz iluminan como haces en toda dirección para que los barceloneses se sientan protegidos por la cruz de Cristo. ¿Y de qué manera esta cruz lleva la altura total de la basílica a 172.5 metros de altura? No se conoce una así de alta, una altura tan maravillosa como esta. Es la única en su modo, esta basílica de la Sagrada Familia. Está cayendo la tarde en Barcelona y nosotros nos vamos a disponer para acompañar al Papa en esta bendición. ESNE Radio no somos solo una emisora, somos el lugar del encuentro con Dios. Y estamos agradeciendo a esos sembradores y a esas sembradoras que con esa ofrenda que cada uno puede poner, del tamaño que cada uno puede, da el privilegio de que podamos estar entonces en este lugar. En la parte exterior del acceso principal de la nave central dedicada al nacimiento de la encarnación del Señor Jesús, ahí han preparado un conjunto de como un escenario. Está acabado en color negro totalmente. En el centro está la sede para el Papa, los sitios para la Reina de España y para Don Felipe VI, y por supuesto el lugar donde también los obispos que han concelebrado van a poder estar. Y aquí se va a llevar a cabo la bendición para la inauguración de la Torre de Jesucristo, de esta Basílica de la Sagrada Familia. Usted lo está escuchando a través de ESNE Radio, en vivo y en directo desde Barcelona. En este momento ya son 10:26. Las 10:26, es decir que en nuestro tiempo estamos a 9 horas de distancia con respecto al tiempo del Pacífico, y por eso el
aunque aquí es apenas el mediodía, allá ya está oscuro. Están dando instrucciones para la ubicación de las personas y para el mantener esas 9,000 almas que están dentro de la basílica por un momento más, mientras que termina la organización del flujo de personas. 9,000 personas. Yo no sé si usted ha pensado cómo será el parqueadero para 9,000 personas. Bueno, me imagino que muchos han venido en el tren. Y que Barcelona, que tiene pues ese perfil de ciudad cosmopolita, dijo el cardenal Omeya Omeya, que es una ciudad, una capital olímpica. Pues asimismo, nosotros aquí estamos asistiendo. Los obispos, que pueden ser perfectamente 200, están ubicándose en un sitio especial. Aquí todo es artístico. Les están dando un elemento diseñado en un plástico que va a tener la posibilidad de generar luz para que cada uno tenga uno en su mano. Sobre la altura de los 172 metros está entonces esa cruz que va a ser develada y que cerrará 100 años después la construcción, 100 años después de la muerte de Antonio Gaudí, la construcción de esta maravillosa basílica. En la homilía del Santo Padre habló el Papa precisamente de la característica de la evangelización y cómo esta Basílica de la Sagrada Familia, este gran templo, es como un camino. Un camino que, dice el Papa, empezó en el 1882 y hoy todavía en 2026, dice, todavía hay equipos de arquitectos, de ingenieros, de obreros que están trabajando en el pulir y el terminar. Uno de los primeros áreas que fue terminada fue la cripta que está debajo de la iglesia donde hemos estado en la celebración ahora. Y en esa cripta es donde está la tumba de Gaudí. Entonces, de ahí en adelante empieza a levantarse la creación, la esperanza, y es la parte esta del nacimiento, donde estamos parados ahora al frente, que es la fachada del nacimiento, que más directamente refleja la mano de Gaudí. Está llena de naturaleza, de ángeles, de animales, de flores, de escenas bíblicas, y aquí hay altares que representan las tres virtudes cardinales: la fe, la esperanza y la caridad. En Barcelona hay expectativa, y por supuesto esa expectativa tiene que ver con la imagen que ahora nos muestra el dron que está volando a la altura de la cruz de Jesucristo. Es muy evidente que es el tope, que es más alto. Ninguna de las otras 18 columnas puntas llegan a la altura que llega la cruz de Jesucristo. Y además, lo macizo, lo robusto del diseño hace que contrasten, porque las agujas de las otras puntas son terminadas en una forma aguda, delgada. Pero la torre de Jesucristo es una figura robusta, gruesa, como lo explicó Valentina. Cada lado de la cruz tiene 6 caras y la base de la cruz tiene 12 caras, como 12 columnas, que Gaudí diseñó de manera que tuvieran el uso de vidrio para complementar los 12 escudos, de forma que cuando la luz pegue sobre esos vidrios tiene que generar algún destello. Aquí está la mentalidad ingeniosa de Antonio Gaudí. En medio de las 4 torres, la que descolla es
la que ahora el Santo Padre León va a bendecir. En esta inauguración, pues estamos directamente atentos a, como el Papa lo llamó, al Venerable Gaudí, que en su creatividad como ingeniero, como arquitecto, logró plasmar de una forma especial las realidades del cielo. Logró transformar para hacernos uno en Cristo, lo dijo también el Papa. Cómo de tantos lugares Barcelona ha acogido a personas que vienen de tan disímiles lugares del mundo, pero los ha hecho una sola familia. Y en esa única familia que hoy peregrina en Barcelona, pues van a quedar estos 9.000 que participaron en la celebración y muchos más que nos siguen a través de las redes sociales. También en Barcelona muchos canales de televisión están transmitiendo simultáneamente lo que está pasando aquí. Así de que los niños, nuestros niños, contarán, estuvimos en la transmisión de la bendición de la Torre de Jesucristo que hizo León XIV en el 2026. Esa es una impronta que usted le va a permitir vivir. Todavía tiene tiempo, ¿sabe? Este pedacito de la bendición, mucho tiempo que dure, durará 20 minutos. Pero usted tiene tiempo para que mande un texto y le diga, sintonice Esne Radio. Si están en Los Ángeles, que sintonicen la 1460 AM. Si están en donde, en Santa María, en Lompoc, que sintonicen la 91.5 FM. Si están por el lado de San Diego, la 1040 AM. Si están ahí por Riverside, por Rialto, por esa zona de San Bernardino, que sintonicen las 1670 AM. Si están más allá por el lado de González o de Salinas, que pongan o la 880 o la 540. Si están para el área de Las Vegas, que busquen la 1540 AM o la 1340 AM en Denver o la 1520 AM en Houston. Y si son de los Santos de Chicago, ellos ya saben, la 1110 AM es la suya en Chicago y la 1100 está en Bakersfield. Así de que atentos, atentos hermanos y hermanas en Utah, la 1430 y la 1430 también está por la zona de Centro, Brawley, Valle Imperial. Mira, se acaba de encender la luz dentro de la Cruz de Jesús, lo que Valentina nos explicaba, ¿no? Cómo va a haber un rayo de luz y cómo tiene en el extremo de cada uno de los cuatro brazos de la cruz como un cristal que amplifica esa luz. Dice que esos rayos que salen de esos cuatro brazos, uno hacia el norte, uno hacia el sur, uno hacia el este, uno hacia el oeste, van a ser bajo los cuales va a vivir la población barcelonesa a partir de ese momento. Pasa lo mismo en Brasil, en el Corcovado. Estábamos en una pequeña cafetería y algún comentario le hizo una de las trabajadoras a la otra y dice, ni Dios lo quiera, pero sacó la cabeza por la ventana, miró allá donde está el Corcovado, donde está Jesús en esa altura, y después de mirarlo se signa con la señal de la cruz. Es decir que la vida de fe de la gente en esa zona de Brasil se lo confían todo a el Cristo que preside desde el Cerro de Pan de Azúcar. Ahora imagínense esta, que tiene 172 metros de altura. En todos los barrios aledaños de esta zona, desde donde lo mire, no se pierde. Siempre va a poder mirar y siempre va a poder apreciar ese trabajo de Gaudí y, vamos a decirlo, ¿por qué no?, la presencia de Dios plasmada en una obra específica. Hoy vamos a tener a las 7 de la noche y a las 8 dos transmisiones más, una que será una joya. La joya es porque

0: empezó a ver a su mamá triste. Y entonces cuando vio a la mamá triste le preguntó por qué. La mamá no le contaba, pero ella tenía que pagar la renta y le iban a expulsar del lugar. Entonces el niño decidió hacerle una carta al Papa, porque veía en la televisión que el Papa venía a Barcelona. Entonces le mandó una carta al Papa diciéndole que le ayudara. Le mandó la carta a la parroquia de San Agustín, y en el momento en que el Papa llega a San Agustín le entregan la carta. Está caminando rápido el Papa porque el tiempo está corriendo, estamos atrasados un poco. Ya se retiró su ornamento litúrgico, ahora tiene su moceta púrpura, la estola pontificia, y hace la venia delante del Santísimo, que está cruzando por frente de él, para irse a ubicar ya en la parte externa donde ya están todos los obispos. Es que para el Papa moverse no es fácil, ¿sabe? Porque la gente lo tranca. Mira, una señora lo agarró y él es muy generoso, se detiene, les presta atención a todos, y los niños también lo cautivan. Ahí se tuvo a bendecir a un niño. Los sacerdotes no se fueron, porque para estar en el lugar donde están los obispos hay un orden específico, o sea, tienen que estar ahí en ese lugar de privilegio por invitación. Pero los padres quieren tocar al Papa y él lo entiende y lleva sus brazos abiertos y se va dejando saludar, se va dejando tocar. De los presbíteros hay más de 1000 padres en este lugar, todos vistiendo su alba y su estola. Se detuvo para bendecir dos niños que encontró al final, y ahora sí vamos a ubicarnos en la parte exterior. Va a subir una pequeña rampa, dejamos de oír el órgano porque ya estamos fuera de la basílica. Esa es la acogida que le dan. Se encuentra de nuevo con los reyes de España, don Felipe VI, doña Leticia. El maestro señor le dice que siga y que suba para ubicarse en el centro de una platea de forma circular. Le dan sus gafas y mira hacia arriba. 172 metros de altura para ver la cruz que va a bendecir. Bendición para la inauguración de la Torre de Jesucristo por el Papa León XIV en Barcelona. Es 10 de junio, son las 10:40 en Barcelona, 1:40 de la tarde, hora del Pacífico, 4:40 hora del este de los Estados Unidos. Hermanos y hermanas. Con corazón agradecido demos alabanza a Dios, inaugurando la nueva torre de esta basílica en el centenario de la muerte del venerable Antonio Gaudí, el arquitecto de Dios, dedicada a nuestro Señor Jesucristo y coronada por la cruz, misterio de misericordia y de salvación. Elevemos nuestro espíritu a las cosas de arriba y anhelemos las realidades del cielo que el banquete eucarístico nos ha dado, haciéndonos uno en Cristo. Te bendecimos, Señor Padre Santo, y te damos gracias.
1: Porque
0: antes de crear el mundo, constituiste a tu Hijo Jesucristo como principio y fin de todas las cosas. Y por medio de Él, con un admirable designio de amor, elevaste a la humanidad hacia ti por el misterio de su muerte y resurrección. Ahora te suplicamos
1: que derrames
0: el Espíritu Santo sobre tu pueblo, al que has inspirado para levantar esta torre hacia el cielo,
1: lugar de tu morada,
0: donde unidos a

0: donde unidos a Cristo viviremos definitivamente en ti.
1: Haz que tus hijos, al dirigir su mirada a la cruz del Redentor, que corona esta basílica de la Sagrada Familia, alcancen los frutos de la salvación y den testimonio de la alegría que desde este árbol de la vida ha llegado al mundo entero. Acuérdate en tu bondad de quienes han trabajado en la construcción de esta casa de oración y de cuantos en ella encontrarán paz y consuelo. Vos que va a iluminar,
0: tú que iluminaste a tu siervo Antonio Gaudí para dejar las realidades de este mundo y buscar las del cielo, concédenos edificar en medio de los hombres la nueva Jerusalén de tu reino, por Cristo nuestro Señor. Le presentan la caldereta con el hisopo. Él apunta el hisopo hacia el cielo, dice que esta agua nos recuerde nuestro bautismo en Cristo. Y es justamente eso. El Papa está asperjando en todas las direcciones con el agua bendita. Este es el momento esperado. Aquí se declara bendecida y consagrada la cruz de Jesucristo y concluida la obra de Antonio Gaudí. Se quita sus gafas para ver arriba. Han iluminado totalmente la cruz por dentro. Y entre las cuatro puntas de las agujas de la basílica, de este instante se mira lo robusto de la luz que ilumina la cruz. Se entona el himno Vexilla Regis.

Ahora, después de haber estado ahí en el atrio de la basílica, viene a esta estructura de color negro que yo les decía, donde se ubicaron todos los obispos, y tiene un sitio especial para la reina y para el rey Felipe VI. Están a la mano derecha junto al cardenal Omeya. Un poco más atrás a la izquierda está el presidente del gobierno español.

Vexila Regis, lo que canta la escola, significa en latín los estandartes del rey. Es un himno cristiano compuesto por San Venancio en el siglo VI. Y es un himno exclusivo para celebraciones relacionadas con la Santa Cruz, porque el himno contempla como rey a Cristo. Dice, en una traducción pálida de latín al español, dice: los estandartes del rey avanzan, resplandece el misterio de la cruz, en la cual la vida sufrió la muerte y con su muerte nos dio vida. Herido por la lanza cruel, derramó agua y sangre para lavar nuestras culpas y abrirnos la fuente de salvación. Entonces, el mensaje espiritual de esta Vexila Regis nos recuerda que la cruz no es derrota, es victoria. En ella Cristo vence el pecado, abre el camino de la salvación y nos muestra hasta dónde llega el amor de Dios. Entonces, no lo olviden, hoy aprendimos una cosa más. Vexila Regis es el himno de Cristo Rey crucificado, que fue el que se entonó en este momento. El Papa vistiendo su sotana blanca, su roquete blanco, su moceta púrpura y su estola pontificia. Ahora se sienta para lo que viene, que le da una característica especial. Se han oscurecido, se han apagado las luces todas y aparecen tres miembros del coro de niños que cantan.

mientras los tres niños cantores cantan el Benedictus, del interior de la basílica salen dos líneas. Recuerden que son 100 niños de este coro infantil de la basílica. Todos traen en sus manos algo así como una columna de plástico que tiene formas triangulares que conforman un tubo central, y adentro hay una luz que está fulgurando. Ellos tienen sus dos manos unidas en el centro frente a su pecho y van cargando cada uno con su luz. El objeto tiene por lo menos un pie de alto por 3 pulgadas de diámetro.

Recuerdan que dije que se habían bajado todas las luces. Cuando los niños han ido saliendo, un sistema de iluminación especial que ya tiene la Basílica de Tiempo ilumina esta fachada donde estamos, que es la de la Anunciación, la del Nacimiento. Entonces se ve la Sagrada Familia ya en lo alto, como a 10 o 20 metros de altura, pero se ve iluminada. La luz que tienen los niños se pone más fulgurante y cambia de color amarillo a color blanco.

Y la magnífica cruz, vista por un dron, se ve así muy cercana, pero evidentemente está a 170 metros de altura. Todos han encendido sus luces y empiezan a hacer manejar las luces como que fueran controladas remotamente. Tienen un chip cada luz y entonces se encienden y se apagan alternativamente según el ritmo de la percusión. Entonces toda la plaza se ilumina o se apaga porque son cientos de personas, cada una con una de estas lámparas digitales. Es algo verdaderamente sobrecogedor. Ahora se combinan las luces y se forman letras o se forman símbolos, porque cada una de las lámparas que está en la mano de los obispos, de los laicos, tiene un chip. Entonces una computadora controla y manda una onda y se prenden o se apagan las que combinan según lo que van a dibujar.

Ahora, el interior de la basílica empieza también a jugar un papel importante con la luz, porque los 9.000 que participaron de la misa no se han movido. Y cada uno de esos 9.000 tiene una lámpara en sus manos y están dentro de la basílica. Las luces de sus lámparas empiezan a moverse y a través de los vitrales aparece un dibujo, un colorido, una gama de colores que desde afuera, donde está sentado el Papa, pues se puede apreciar como una fuente impresionante.

0: Esner Radio les está trayendo esta realidad a aquellos que quizás están en el trabajo, no pueden ver la televisión ahora, pues están recibiendo la participación en este histórico momento. Es un juego de luz y color para celebrar la bendición de la Torre de Jesucristo, que concluye la obra de la Basílica de la Sagrada Familia en Barcelona.
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4: Señor, tú conoces mi vida y sabes mi dolor. Has visto mis ojos llorar, mi rostro entristecerse, mi cuerpo lleno de dolencias y mi alma traspasada por la angustia. Lo mismo que te pasó a ti cuando camino de la cruz todos te abandonaron, hazme comprender tus sufrimientos y con ellos el amor que tú nos tienes, y que yo también aprenda que uniendo mis dolores a tus dolores, tienen un valor redentor por mis hermanos. Ayúdame a sufrir con amor, hasta con alegría. Si no es posible que pase de mí este cáliz, te pido por todos los que sufren, por los enfermos como yo, por los pobres, los abandonados, los desvalidos, los que no tienen cariño ni comprensión y se sienten solos. Señor, sé que también el dolor lo permites tú para mayor bien de los que te amamos. Haz que estas dolencias que me aquejan me purifiquen, me hagan más humano, me transformen y me acerquen más a ti. Amén.
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8: Novena al Sagrado Corazón de María. Por la señal de la Santa Cruz, de nuestros enemigos, líbranos, Señor, Dios nuestro. En el nombre del Padre, del Hijo y del Espíritu Santo. Amén. Señor mío Jesucristo, Dios y hombre verdadero, Creador, Padre, Redentor mío, por ser tú quien eres bondad infinita y porque te amo sobre todas las cosas, me pesa de todo corazón haberte ofendido. También me pesa porque puedes castigarme con las penas del infierno. Animado con tu divina gracia, propongo firmemente nunca más pecar, confesarme y cumplir la penitencia que me fuera impuesta para el perdón de mis pecados. Amén. Dios y Señor mío, dígnate aceptar esta novena que hacemos al corazón de María, nuestra celestial Madre, y a ti, Virgen Santa, te pedimos. Alcánzanos la gracia necesaria. Amén. Día séptimo. Corazón Inmaculado de María, Maestra y Guía de los hombres, ilumínanos con divina luz para conocer la vanidad de las cosas terrenas y la suprema realidad de las cosas celestiales y eternas. Amén. Oh corazón de María, compadécete de los incrédulos, despierta a los indiferentes, da la mano a los desesperados, convierte a los blasfemos y profanadores de los días del Señor. Dios te salve María, llena eres de gracia, el Señor es contigo. Bendita eres entre todas las mujeres, y bendito es el fruto de tu vientre, Jesús.
9: Santa María, Madre de Dios, ruega por nosotros los pecadores, ahora y en la hora de nuestra muerte. Amén.
8: Oh corazón de María, aumenta la fe de los pueblos, fomenta la piedad, sostén las familias verdaderamente católicas, apaga los odios y venganzas en que se abraza el mundo. Dios te salve María, llena eres de gracia, el Señor es contigo. Bendita eres entre todas las mujeres, y bendito es el fruto de tu vientre, Jesús.
9: Santa María, Madre de Dios, ruega por nosotros los pecadores, ahora y en la hora de nuestra muerte. Amén.
8: Oh corazón de María, salva a los mundanos, purifica a los deshonestos, vuelve al buen camino a tantas víctimas del vicio y del error. Dios te salve María, llena eres de gracia, el Señor es contigo, bendita eres entre todas las mujeres y bendito es el fruto de tu vientre, Jesús.
9: Santa María, Madre de Dios, ruega por nosotros los pecadores, ahora y en la hora de nuestra muerte. Amén.
8: Oh corazón de María, convierte a todos los pecadores de la iglesia, dirige a patronos y obreros, ilumina con tu luz celestial a los malos escritores y gobernantes, santifica a los malos católicos. Dios te salve María, llena eres de gracia, el Señor es contigo. Bendita eres entre todas las mujeres, y bendito es el fruto de tu vientre, Jesús.
9: Santa María, Madre de Dios, ruega por nosotros los pecadores, ahora y en la hora de nuestra muerte. Amén.
8: Oh corazón de María, suscita muchos y santos sacerdotes y misioneros que trabajen en la conversión de los pecadores, y en la salvación de las almas de todo el mundo. Y danos a todos la perseverancia final en el santo amor y temor de Dios. Así sea. Dios te salve María, llena eres de gracia, el Señor es contigo. Bendita eres entre todas las mujeres, y bendito es el fruto de tu vientre, Jesús.
9: Santa María, Madre de Dios, ruega por nosotros los pecadores, ahora y en la hora de nuestra muerte. Amén.
8: Oremos. Oh Inmaculado Corazón de María, en ti confiamos. No nos dejes en este valle de lágrimas hasta vernos seguros junto a ti en el cielo.

0: dulce madre, madre de la iglesia, madre del Salvador, siempre atenta a nuestras súplicas, refugio de los pecadores y consuelo de los afligidos, dijo:
1: mi Hijo me ha concedido que todo aquel que se encomiende a mí, al rezar el rosario, tendrá como intercesores a toda la corte celestial, en vida y a la hora de la muerte. No estoy aquí yo, que soy tu madre, que nada te aflija, que nada te perturbe.
2: Buenas tardes, tengan todos ustedes, amigos, amigas, querida familia del Apostolado El Sembrador. En este momento, pues, damos por concluida la retransmisión histórica de la Santa Misa del Papa León XIV desde la Basílica de la Sagrada Familia en Barcelona. Y qué alegría, amigos, amigas, habernos unido a través de las diferentes estaciones de ESNE Radio. También Anita, Carlitos, que se encuentran aquí con nosotros. Y bueno, a través de la red Sal y Luz también en Idaho. Para vivir este momento histórico, la gracia histórica mundial, y también manteniendo ese espíritu de amor. Y hemos escuchado la novena ya al Sagrado Corazón de María en este día séptimo, y ya nos preparamos para iniciar este Santo Rosario, Anita.
3: Así es, Francis, damos gracias a Dios por cada uno de los sembradores y sembradoras de Jesús con María que hacen posible esta programación, sobre todo este momento especial del rezo del Santo Rosario. Aquí tenemos a un sembrador de Jesús con María que ha apoyado durante muchos años. Carlitos, bienvenido, gracias por acompañarnos en el rezo del Santo Rosario, y sobre todo gracias por todo su servicio que durante todos estos años ha sido de mucha bendición, sobre todo allí en la, ¿cómo le llama usted? La cabina azul, o cómo la cabina azul, ¿verdad? El Santo Tomás, el apóstol. ¿Cómo está, Carlitos?
4: Muy bien, Anita y Francis, gracias por permitirme el privilegio de estar acompañándonos en este Santo Rosario. Y aquí estamos para compenetrarnos con Jesús y María en esta profundidad del Santo Rosario de este día miércoles.
2: Amén. Y manteniendo este bello espíritu de comunión y oración, nos preparamos para iniciar el rezo del Santo Rosario. Vamos a poner todo en las manos de nuestra Madre Santísima, todas nuestras intenciones, necesidades de sus hogares, de manera muy especial por los frutos del viaje apostólico del Santo Padre. Pero antes de iniciar el primer misterio, queremos abrir el corazón y seguir agradeciéndoles. No nos cansamos, bien lo decía Anita, a los sembradores y desde luego a todos los que la semana pasada, ¿verdad?, ayudaron en la jornada. Gracias a cada uno de ustedes que donan constantemente para sostener esta obra de evangelización de una manera muy especial, particular, a todos nuestros hermanos y hermanas de la semana pasada que apoyaron con tanto amor en la jornada de ESNE, el Sembrador. Recuerden lo que dice la palabra de Dios en 2 de Corintios, capítulo 9, versículo 7. Dios ama al dador alegre. Su generosidad de la semana pasada es el milagro que nos permite estar unidos hoy en el aire. Que el Señor multiplique al 100 por 1 en su valioso apoyo. Y bueno, también una invitación antes de iniciar este Santo Rosario. Desde ahorita ya nos unimos en oración para que, unidos a una viva voz para nuestra comunidad, se llevará a cabo el 24 de junio en ESNE, la primera y única emisora de radio, propiedad de católicos hispanos en el condado de Los Ángeles. Se organizará una reunión abierta con el Consejo Municipal de Los Ángeles. Al encuentro se centrará en asegurar el futuro de la emisora y su capacidad para seguir sirviendo a la comunidad católica hispánica local. Así que se les invita a todos ustedes que están en sintonía, se invita a los simpatizantes a asistir, a compartir el impacto positivo de la fe y ayudar a mantener viva la emisora para que la emisora no sea quitada y para que esta programación de fe siga, ya que es esencial, así como el rezo del Santo Rosario, los mensajes diarios del Papa, la misa diaria. Y esto se llevará a cabo el miércoles 24 de junio, váyalo marcando en su calendario, comienza a las 10 de la mañana. Mientras más muchas personas estemos ahí presentes, pues va a ser mucho mejor, y se llevará a cabo en la parroquia de San Crisóstomo, en el 546 en Ed Florence Avenue, en Inglewood, California, 90301. Así que, por favor, pase la voz, pase la bendición. Desde ahorita ya encomendamos al Corazón Inmaculado de María Santísima este bello momento en que estaremos y debemos de estar muchas personas ahí asistiendo, Anita.
3: Así es, Francis, necesitamos de su apoyo, necesitamos también de su presencia. Recuerde, será el miércoles 24 de junio en la parroquia de San Juan Crisóstomo, ubicada en el 546 East de la Florence Avenue en Inglewood, California. Estemos ahí todos reunidos en punto de las 10 de la mañana para levantar nuestra voz, para que la voz de la nueva evangelización siga adelante a través de la 1460, transmitiendo la bendita palabra de Dios, el mensaje que llena de esperanza los corazones. Y todos podemos llegar con nuestras familias para poder compartir cómo nos ha beneficiado, cómo nos sigue transformando nuestra vida, el rezo del Santo Rosario, la Santa Misa, los momentos de la Hora Santa, momentos de oración, momentos especiales de toda la programación del apostolado. Pues vamos a unirnos en esta intención para que se haga la voluntad de nuestro Padre Celestial en todo momento y que sobre todo a través de esta frecuencia radial sigamos llevando esperanza a los corazones, especialmente a todos nuestros hermanos en el área metropolitana de Los Ángeles, a todos los angelinos.
2: Claro, claro que sí. Bueno, nos preparamos para el Santo Rosario, uniéndonos también en oración por las intenciones que ya han mandado usted muy temprano y que puede seguir mandando ahorita también al 773-777-7773. Desde México puede dejar sus intenciones para el Santo Rosario también al 33-47-37-63-26. WhatsApp cabina en vivo lo puede hacer al 818-912-3108. Así que unidos en oración ya por las peticiones de todos los sembradores de Jesús con María también, que son parte esencial para la obra de Dios nuestro Señor, así como también unidos en oración también por el descanso en paz también de don Genaro Martínez, que el día de ayer partió a la casa del Padre. También oramos por aquellas benditas ánimas del purgatorio, por las personas que han partido a mejor vida. Oramos también por las personas que tienen cáncer, por adultos, jóvenes o niños que están padeciendo el cáncer. Oramos también por el señor Pancho, también que se encuentra en el hospital, y oramos por todas las intenciones que están en su corazón en este Santo Rosario, en este día miércoles que meditamos los misterios gloriosos. Por la señal de la Santa Cruz de nuestros enemigos, líbranos, Señor Dios nuestro, en el nombre del Padre, del Hijo y del Espíritu Santo.
3: Amén. Hacemos el acto de contrición reconociendo que hemos ofendido a Dios y le pedimos esas gracias necesarias para nunca más ofenderle. Señor mío Jesucristo, Dios y hombre verdadero, Padre, Creador y Redentor mío, por ser tú quien eres, bondad infinita, y porque te amo sobre todas las cosas, me pesa de todo corazón de haberte ofendido. Propongo enmendarme y confesarme a su tiempo. Ofrezco cuanto hiciere en satisfacción de mis pecados, y confío en tu bondad y misericordia infinita, que me perdonarás por tu preciosísima sangre y me dará las gracias necesarias para nunca más pecar. Amén.
4: Amén.
2: Creo en Dios Padre Todopoderoso, Creador del cielo y de la tierra. Creo en Jesucristo, su único Hijo, nuestro Señor, que fue concebido por obra y gracia del Espíritu Santo. Nació de Santa María Virgen. Padeció bajo el poder de Poncio Pilato, fue crucificado, muerto y sepultado. Descendió a los infiernos, al tercer día resucitó entre los muertos, subió a los cielos y está sentado a la derecha de Dios Padre Todopoderoso. Desde allí ha de venir a juzgar a vivos y muertos. Creo en el Espíritu Santo, la Santa Iglesia Católica, la comunión de los santos, el perdón de los pecados, la resurrección de la carne y la vida eterna.
3: Amén. Hacemos nuestras oraciones iniciales, realizamos el rezo del Padre Nuestro, las tres Aves Marías, pidiéndole a la Santísima Trinidad para que a través de su divina providencia provea todo lo necesario a cada uno de los sembradores y sembradoras de Jesús con María, a los que se unieron en esta pasada jornada. Unidos al corazón de Jesús, llevamos la buena nueva, y asimismo también a todos aquellos que en este momento se encuentran en la fiel sintonía, para que no nos falte casa, vestido, sustento, ni mucho menos los santos sacramentos en el último momento. Acudimos a tu divina misericordia y también a tu divina providencia, Padre Celestial. Padre nuestro que estás en el cielo, santificado sea tu nombre. Venga a nosotros tu reino, hágase tu voluntad en la tierra como en el cielo.
2: Danos hoy nuestro pan de cada día, perdona nuestras ofensas como también nosotros perdonamos a los que nos ofenden. No nos dejes caer en tentación y líbranos del mal. Amén.
3: Dios te salve María, llena eres de gracia, el Señor es contigo. Bendita eres entre todas las mujeres, y bendito es el fruto de tu vientre, Jesús.
4: Santa María, Madre de Dios, ruega por nosotros pecadores, ahora y en la hora de nuestra muerte. Amén.
3: Dios te salve, María, llena eres de gracia, el Señor es contigo. Bendita eres entre todas las mujeres, y bendito es el fruto de tu vientre, Jesús.
4: Santa María, Madre de Dios, ruega por nosotros pecadores, ahora y en la hora de nuestra muerte. Amén.
3: Dios te salve María, llena eres de gracia, el Señor es contigo. Bendita eres entre todas las mujeres, y bendito es el fruto de tu vientre, Jesús.
4: Santa María, Madre de Dios, ruega por nosotros pecadores, ahora y en la hora de nuestra muerte. Amén.
3: Gloria al Padre, al Hijo y al Espíritu Santo.
4: Como era en el principio, ahora y siempre, por los siglos de los siglos. Amén.
3: Por tu pura concepción, oh soberana princesa,
2: una muy grande pureza te pedimos de corazón. Unidos en oración con quien a través del WhatsApp dice buenas tardes, en oración en este Santo Rosario para suplicar por la salud y Dios tenga misericordia para todos los enfermos en diferentes lugares de la tierra. Bendiciones para ustedes en cabina. Dios les provee salud, entendimiento para compartir la hermosa palabra de Dios. También nos unimos con quien dice muy buenas tardes, hermanas. Mil gracias por sus oraciones. Dice por mi hermana María, que sí le aprobaron su visa, bendito sea Dios. Dice gracias a Dios y a María Santísima. También con quien nos ha escrito y dice pido oración por el Papa León, por su viaje apostólico, también por la paz del mundo, las almas ánimas del purgatorio. Que Dios bendiga a los hermanos del Sembrador. Amén.
3: Meditando el primer misterio, contemplamos la resurrección del Señor. ¿Por qué buscáis entre los muertos al que está vivo? No está aquí, ha resucitado. Del Santo Evangelio según San Lucas, en el capítulo 24, versículos del 5 al 6. Palabra del Señor.
2: Gloria a ti, Señor Jesús. Padre nuestro.
3: Padre nuestro que estás en el cielo, santificado sea tu nombre. Venga a nosotros tu reino. Hágase tu voluntad en la tierra como en el cielo.
4: Danos hoy nuestro pan de cada día, perdona nuestras ofensas, como también nosotros perdonamos a los que nos ofenden. No nos dejes caer en la tentación y líbranos del mal. Amén.
3: Dios te salve María, llena eres de gracia, el Señor es contigo. Bendita eres entre todas las mujeres y bendito es el fruto de tu vientre Jesús.
4: Santa María, Madre de Dios, ruega Señora por nosotros pecadores, ahora y en la hora de nuestra muerte. Amén.
3: Dios te salve María, llena eres de gracia, el Señor es contigo. Bendita eres entre todas las mujeres, y bendito es el fruto de tu vientre Jesús.
4: Santa María, Madre de Dios, ruega Señora por nosotros los pecadores, ahora y en la hora de nuestra muerte. Amén.
3: Dios te salve María, llena eres de gracia, el Señor es contigo. Bendita eres entre todas las mujeres, y bendito es el fruto de tu vientre, Jesús.
4: Santa María, Madre de Dios, ruega por nosotros pecadores, ahora y en la hora de nuestra muerte. Amén.
3: Dios te salve María, llena eres de gracia, el Señor es contigo. Bendita eres entre todas las mujeres, y bendito es el fruto de tu vientre, Jesús.
4: Santa María, Madre de Dios, ruega, Señora, por nosotros pecadores, ahora y en la hora de nuestra muerte. Amén.
3: Dios te salve María, llena eres de gracia, el Señor es contigo. Bendita eres entre todas las mujeres y bendito es el fruto de tu vientre Jesús.
4: Santa María, Madre de Dios, ruega Señora por nosotros pecadores, ahora y en la hora de nuestra muerte. Amén.
3: Dios te salve María, llena eres de gracia, el Señor es contigo. Bendita eres entre todas las mujeres y bendito es el fruto de tu vientre, Jesús.
4: Santa María, Madre de Dios, ruega por nosotros pecadores, ahora y en la hora de nuestra muerte. Amén.
3: Dios te salve María, llena eres de gracia, el Señor es contigo. Bendita eres entre todas las mujeres, y bendito es el fruto de tu vientre, Jesús.
4: Santa María, Madre de Dios, ruega, Señora, por nosotros pecadores, ahora y en la hora de nuestra muerte. Amén.
3: Dios te salve María, llena eres de gracia, el Señor es contigo. Bendita eres entre todas las mujeres, y bendito es el fruto de tu vientre, Jesús.
4: Santa María, Madre de Dios, ruega, Señora, por nosotros pecadores, ahora y en la hora de nuestra muerte. Amén.
3: Dios te salve María, llena eres de gracia, el Señor es contigo. Bendita eres entre todas las mujeres, y bendito es el fruto de tu vientre, Jesús.
4: Santa María, Madre de Dios, ruega, Señora, por nosotros pecadores, ahora y en la hora de nuestra muerte. Amén.
3: Dios te salve María, llena eres de gracia, el Señor es contigo. Bendita eres entre todas las mujeres, y bendito es el fruto de tu vientre, Jesús.
4: Santa María, Madre de Dios, ruega por nosotros pecadores, ahora y en la hora de nuestra muerte. Amén.
3: Gloria al Padre, al Hijo y al Espíritu Santo.
2: Como era un principio, ahora y siempre, por los siglos de los siglos. Amén.
3: María, Madre de Gracia, Madre de Misericordia,
4: en la vida y en la muerte,
2: ampáranos, Gran Señora.
3: Oh buen Jesús, perdona nuestros pecados, líbranos del fuego del infierno, lleva al cielo a todas las almas, socorre especialmente a las más necesitadas de tu infinita misericordia.
2: Amén. Amén. Unidos en oración con quien a través del WhatsApp dice: buenas tardes, me uno en este Santo Rosario por sanación de cáncer de Josefina Patiño, por Ivonne Cedillo, para que tenga fuerza y fortaleza para cuidar a su mamá, que no ve y que también tiene esquizofrenia. Para ella es muy difícil cuidarla y trabajar. Por la paz del mundo, por más vocaciones sacerdotales, por todos los enfermos que están en los hospitales, por todos los viejitos que están en los asilos, para que sean cuidados con amor, con respeto, y a todo el personal de ESNE, muchas gracias. También nos unimos en oración con quien a través de Radio Chá se comunica. Y dice: buenas tardes, me uno en este Santo Rosario pidiendo por la pronta recuperación de los papás del padre Daniel González Becerra y por la conversión de toda mi familia. Y Edgar pide por su trabajo y su viaje para que vaya y que venga con bien. Amén. Segundo misterio, la ascensión del Señor. Lectura del Santo Evangelio según San Marcos, capítulo 16, versículo 19. El Señor Jesús, después de hablarles, ascendió al cielo y se sentó a la derecha de Dios. Palabra del Señor.
3: Gloria a ti, Señor Jesús.
2: Padre nuestro que estás en el cielo, santificado sea tu nombre. Venga a nosotros tu reino. Hágase tu voluntad en la tierra como en el cielo.
3: Danos hoy nuestro pan de cada día. Perdona nuestras ofensas, como también nosotros perdonamos a los que nos ofenden. No nos dejes caer en tentación y líbranos del mal. Amén.
2: Dios te salve María, llena eres de gracia, el Señor es contigo. Bendita eres entre todas las mujeres y bendito es el fruto de tu vientre, Jesús.
3: Santa María, Madre de Dios, ruega por nosotros pecadores, ahora y en la hora de nuestra muerte. Amén.
2: Dios te salve María, llena eres de gracia, el Señor es contigo. Bendita eres entre todas las mujeres y bendito es el fruto de tu vientre, Jesús.
3: Santa María, Madre de Dios, ruega por nosotros pecadores, ahora y en la hora de nuestra muerte. Amén.
2: Dios te salve María, llena eres de gracia, el Señor es contigo. Bendita eres entre todas las mujeres y bendito es el fruto de tu vientre, Jesús.
3: Santa María, Madre de Dios, ruega por nosotros pecadores, ahora y en la hora de nuestra muerte. Amén.
2: Dios te salve María, llena eres de gracia, el Señor es contigo. Bendita eres entre todas las mujeres y bendito es el fruto de tu vientre, Jesús.
3: Santa María, Madre de Dios, ruega por nosotros pecadores, ahora y en la hora de nuestra muerte. Amén.
2: Dios te salve María, llena eres de gracia, el Señor es contigo. Bendita eres entre todas las mujeres y bendito es el fruto de tu vientre, Jesús.
3: Santa María, Madre de Dios, ruega por nosotros pecadores, ahora y en la hora de nuestra muerte. Amén.
2: Dios te salve María, llena eres de gracia, el Señor es contigo. Bendita eres entre todas las mujeres y bendito es el fruto de tu vientre, Jesús.
3: Santa María, Madre de Dios, ruega por nosotros pecadores, ahora y en la hora de nuestra muerte. Amén.
2: Dios te salve María, llena eres de gracia, el Señor es contigo. Bendita eres entre todas las mujeres y bendito es el fruto de tu vientre, Jesús.
3: Santa María, Madre de Dios, ruega por nosotros pecadores, ahora y en la hora de nuestra muerte. Amén.
2: Dios te salve María, llena eres de gracia, el Señor es contigo. Bendita eres entre todas las mujeres y bendito es el fruto de tu vientre, Jesús.
3: Santa María, Madre de Dios, ruega por nosotros pecadores, ahora y en la hora de nuestra muerte. Amén.
2: Dios te salve María, llena eres de gracia, el Señor es contigo. Bendita eres entre todas las mujeres y bendito es el fruto de tu vientre, Jesús.
3: Santa María, Madre de Dios, ruega por nosotros pecadores, ahora y en la hora de nuestra muerte. Amén.
2: Gloria al Padre, al Hijo y al Espíritu Santo.
3: Como era en el principio, ahora y siempre, por los siglos de los siglos. Amén.
2: María, Madre de Gracia, Madre de Misericordia.
3: En la vida y en la muerte, ampáranos, oh Gran Señora.
2: Oh Jesús mío, perdona nuestros pecados, líbranos del fuego del infierno, lleva al cielo a todas las almas, especialmente a las más necesitadas de tu misericordia.
3: Amén.
2: Unidos en oración con quien a través del WhatsApp dice: buenas tardes, me uno en este Santo Rosario con ustedes y lo ofrezco por las intenciones del Papa y la paz del mundo, los huérfanos, para las almas del purgatorio, en especial mi familia, y también dice que por la conversión de su familia, por un permiso que necesita en su trabajo, para así es por su bien, Dios lo conceda, y por todos los sembradores. También nos unimos con quien dice: muy buenas tardes, yo me uno al rezo del Santo Rosario, pidiendo por mi hermano que está en la prisión, y también por las demás personas que se encuentran privados de su libertad. También con Nidia, que se comunica desde España, Nidia Ortega, dice: buenas tardes, hermanas, me uno en el Santo Rosario para dar gracias por mi salud y pido por los enfermos del mundo y por la paz del mundo. Amén.
3: Contemplando el tercer misterio glorioso, meditamos en la venida del Espíritu Santo el día de Pentecostés, y contemplando el libro de Hechos de los Apóstoles en el capítulo 2, versículos del 3 al 4, meditamos en la palabra del Señor. Se les aparecieron unas lenguas como de fuego, que se repartieron y se posaron sobre cada uno de ellos. Quedaron todos llenos del Espíritu Santo. Palabra de Dios.
4: Te alabamos, Señor. Padre nuestro que estás en los cielos, santificado sea tu nombre, venga a nosotros tu reino, hágase tu voluntad en la tierra como en el cielo.
3: Danos hoy nuestro pan de cada día, perdona nuestras ofensas como también nosotros perdonamos a los que nos ofenden. No nos dejes caer en tentación y líbranos del mal. Amén.
4: Dios te salve María, llena eres de gracia, el Señor está contigo. Bendita tú eres entre todas las mujeres y bendito es el fruto de tu vientre, Jesús.
3: Santa María, Madre de Dios, ruega por nosotros pecadores, ahora y en la hora de nuestra muerte. Amén.
4: Dios te salve María, llena eres de gracia, el Señor está contigo. Bendita tú eres entre todas las mujeres y bendito es el fruto de tu vientre, Jesús.
3: Santa María, Madre de Dios, ruega por nosotros pecadores, ahora y en la hora de nuestra muerte. Amén.
4: Dios te salve María, llena eres de gracia, el Señor está contigo. Bendita tú eres entre todas las mujeres y bendito es el fruto de tu vientre, Jesús.
3: Santa María, Madre de Dios, ruega por nosotros pecadores, ahora y en la hora de nuestra muerte. Amén.
4: Dios te salve María, llena eres de gracia, el Señor está contigo. Bendita tú eres entre todas las mujeres y bendito es el fruto de tu vientre, Jesús.
3: Santa María, Madre de Dios, ruega por nosotros pecadores, ahora y en la hora de nuestra muerte. Amén.
4: Dios te salve María, llena eres de gracia, el Señor está contigo. Bendita tú eres entre todas las mujeres y bendito es el fruto de tu vientre, Jesús.
5: Santa María, Madre de Dios, ruega por nosotros pecadores, ahora y en la hora de nuestra muerte. Amén.
4: Dios te salve María, llena eres de gracia, el Señor está contigo. Bendita tú eres entre todas las mujeres y bendito es el fruto de tu vientre, Jesús.
5: Santa María, Madre de Dios, ruega por nosotros pecadores, ahora y en la hora de nuestra muerte. Amén.
4: Dios te salve María, llena eres de gracia, el Señor está contigo. Bendita tú eres entre todas las mujeres y bendito es el fruto de tu vientre, Jesús.
5: Santa María, Madre de Dios, ruega por nosotros pecadores, ahora y en la hora de nuestra muerte. Amén.
4: Dios te salve María, llena eres de gracia, el Señor está contigo. Bendita tú eres entre todas las mujeres y bendito es el fruto de tu vientre, Jesús.
5: Santa María, Madre de Dios, ruega por nosotros pecadores, ahora y en la hora de nuestra muerte. Amén.
4: Dios te salve María, llena eres de gracia, el Señor está contigo. Bendita tú eres entre todas las mujeres y bendito es el fruto de tu vientre, Jesús.
5: Santa María, Madre de Dios, ruega por nosotros pecadores, ahora y en la hora de nuestra muerte. Amén.
4: Gloria, Dios te salve María, llena eres de gracia, el Señor está contigo. Bendita tú eres entre todas las mujeres y bendito es el fruto de tu vientre, Jesús.
5: Santa María, Madre de Dios, ruega por nosotros pecadores, ahora y en la hora de nuestra muerte. Amén.
4: Gloria al Padre, al Hijo y al Espíritu Santo.
5: Como era en el principio, ahora y siempre, por los siglos de los siglos. Amén.
4: María, Madre de Gracia, Madre de Misericordia.
5: En la vida y en la muerte, ampáranos, Gran Señora.
4: Oh Jesús mío, perdona nuestros pecados, líbranos del fuego del infierno, lleva al cielo a todas las almas, especialmente a las más necesitadas de tu misericordia. Amén.
2: Unidos en oración con quien a través del WhatsApp nos escribe, unidos en el Santo Rosario, dice: por todos los enfermos, por la paz del mundo y por mis hijos que sufren una enfermedad que solamente nuestro Padre Dios Todopoderoso la puede sanar. Y dice que por toda su familia, amén. También nos unimos con Ruth Delgado, que dice: bendecido día, por la salud de la señora Evelia Padilla, que está en una etapa de enfermedad muy avanzada. Oramos también por Kevin, también por que se encuentra enfermo. Aclamamos la intercesión de María Santísima por su salud, por él y por todos los enfermos del mundo entero. Con Patricia García nos unimos en oración. Dice: buenas tardes, me uno en el Santo Rosario, dando gracias a Dios por los bienes recibidos y pido por conversión de los pecadores, por las benditas almas del purgatorio, especialmente por mi vecina, dice que falleció el 2 de junio, por el Papa León XIV, por todos los consagrados y laicos comprometidos que crecen. Que paren las guerras, que paren los abortos, por todos los enfermos, especialmente por los que tienen cáncer. Muchas gracias y miles de bendiciones. Nos unimos en oración también con quien dice: unidos en este Santo Rosario, pidiendo por los enfermos, por la paz del mundo, por mis hijos, dice, que sufren una enfermedad que solo Dios puede sanar. Amén.
3: Meditamos el cuarto misterio glorioso, en el cual, contemplando el Santo Evangelio según San Lucas, en el capítulo primero, versículos 45 y siguientes, meditamos en la asunción de Nuestra Señora a los cielos. Feliz la que ha creído que se cumplirían las cosas que le fueron dichas de parte del Señor. Del Santo Evangelio según San Lucas, en el capítulo 1, versículos 45 y siguientes. Palabra del Señor.
2: Gloria a ti, Señor Jesús.
3: Padre nuestro que estás en el cielo, santificado sea tu nombre, venga a nosotros tu reino, hágase tu voluntad en la tierra como en el cielo.
2: Danos hoy nuestro pan de cada día, perdona nuestras ofensas, como también nosotros perdonamos a los que nos ofenden. No nos dejes caer en tentación y líbranos del mal. Amén.
3: Dios te salve María, llena eres de gracia, el Señor es contigo. Bendita eres entre todas las mujeres, y bendito es el fruto de tu vientre, Jesús.
5: Santa María, Madre de Dios, ruega por nosotros pecadores, ahora y en la hora de nuestra muerte. Amén.
3: Dios te salve, María, llena eres de gracia. El Señor es contigo. Bendita eres entre todas las mujeres, y bendito es el fruto
6: de tu vientre, Jesús.
7: Santa María, Madre de Dios, ruega por nosotros pecadores, ahora y en la hora de nuestra muerte. Amén.
6: Dios te salve María, llena eres de gracia, el Señor es contigo. Bendita eres entre todas las mujeres, y bendito es el fruto de tu vientre, Jesús.
7: Santa María, Madre de Dios, ruega por nosotros pecadores, ahora y en la hora de nuestra muerte. Amén.
6: Dios te salve María, llena eres de gracia, el Señor es contigo. Bendita eres entre todas las mujeres, y bendito es el fruto de tu vientre, Jesús.
7: Santa María, Madre de Dios, ruega por nosotros pecadores, ahora y en la hora de nuestra muerte. Amén.
6: Dios te salve María, llena eres de gracia, el Señor es contigo. Bendita eres entre todas las mujeres, y bendito es el fruto de tu vientre, Jesús.
7: Santa María, Madre de Dios, ruega por nosotros pecadores, ahora y en la hora de nuestra muerte. Amén.
6: Dios te salve María, llena eres de gracia, el Señor es contigo. Bendita eres entre todas las mujeres, y bendito es el fruto de tu vientre, Jesús.
7: Santa María, Madre de Dios, ruega por nosotros pecadores, ahora y en la hora de nuestra muerte. Amén.
6: Dios te salve María, llena eres de gracia, el Señor es contigo. Bendita eres entre todas las mujeres, y bendito es el fruto de tu vientre, Jesús.
7: Santa María, Madre de Dios, ruega por nosotros pecadores, ahora y en la hora de nuestra muerte. Amén.
6: Dios te salve.

0: todas las mujeres, y bendito es el fruto de tu vientre, Jesús.
1: Santa María, Madre de Dios, ruega por nosotros pecadores, ahora y en la hora de nuestra muerte. Amén.
0: Gloria al Padre, al Hijo y al Espíritu Santo.
1: Como era en el principio, ahora y siempre, por los siglos de los siglos. Amén.
0: María, Madre de Gracia, Madre de Misericordia,
1: en la vida y en la muerte, ampáranos, oh Gran Señora.
0: Oh buen Jesús, perdona nuestros pecados, líbranos del fuego del infierno. Lleva al cielo a todas las almas, socorre especialmente a las más necesitadas de tu infinita misericordia. Amén.
1: Unidos en oración, Madre Santísima, en este Santo Rosario, queremos poner de manera muy especial en tus manos benditas la vida de salud, la vida y la salud y el ministerio de nuestro hermano Noel Díaz. Te pedimos, Señora nuestra, que lo cubras con tu manto maternal, que le des sabiduría, fortaleza física y espiritual, y que sigas guiando cada uno de sus pasos al frente de esta gran obra. Te entregamos también a todo el apostolado El Sembrador. Bendice a cada sembrador de Jesús con María, cada persona que apoya con su oración y generosidad, a los voluntarios, al equipo técnico, al personal en cabina y a todos los que hacen posible que la semilla del Evangelio caiga en tierra fértil, que a través de las diferentes estaciones y de las estaciones de Red, Sal y Luz en Idaho, El Sembrador nunca deje de anunciar la palabra de Dios nuestro Señor. Lo pedimos todo en el nombre de Jesucristo nuestro Señor. Amén. Amén. Quinto misterio, la coronación de la Santísima Virgen. Una gran señal apareció en el cielo. Una mujer vestida de sol, con la luna bajo sus pies y una corona de 2 estrellas sobre su cabeza. Apocalipsis capítulo 12, versículo 1. Palabra de Dios.
0: Te alabamos, Señor
1: Jesús. Padre nuestro que estás en el cielo, santificado sea tu nombre. Venga a nosotros tu reino, hágase tu voluntad en la tierra como en el cielo.
2: Danos hoy nuestro pan de cada día. Perdona nuestras ofensas, como también nosotros perdonamos a los que nos ofenden.
0: No nos dejes caer en tentación y líbranos del mal. Amén.
1: Dios te salve María, llena eres de gracia, el Señor es contigo. Bendita eres entre todas las mujeres, y bendito es el fruto de tu vientre, Jesús.
2: Santa María, Madre de Dios, ruega por nosotros pecadores, ahora y en la hora de nuestra muerte. Amén.
1: Dios te salve María, llena eres de gracia, el Señor es contigo. Bendita eres entre todas las mujeres, y bendito es el fruto de tu vientre, Jesús.
2: Santa María, Madre de Dios, ruega por nosotros pecadores, ahora y en la hora de nuestra muerte. Amén.
1: Dios te salve María, llena eres de gracia, el Señor es contigo. Bendita eres entre todas las mujeres, y bendito es el fruto de tu vientre, Jesús.
2: Santa María, Madre de Dios, ruega por nosotros pecadores, ahora y en la hora de nuestra muerte. Amén.
1: Dios te salve María, llena eres de gracia, el Señor es contigo. Bendita eres entre todas las mujeres, y bendito es el fruto de tu vientre, Jesús.
2: Santa María, Madre de Dios, ruega por nosotros pecadores, ahora y en la hora de nuestra muerte. Amén.
1: Dios te salve María, llena eres de gracia, el Señor es contigo. Bendita eres entre todas las mujeres, y bendito es el fruto de tu vientre, Jesús.
2: Santa María, Madre de Dios, ruega por nosotros pecadores, ahora y en la hora de nuestra muerte. Amén.
1: Dios te salve María, llena eres de gracia, el Señor es contigo. Bendita eres entre todas las mujeres, y bendito es el fruto de tu vientre, Jesús.
2: Santa María, Madre de Dios, ruega por nosotros pecadores, ahora y en la hora de nuestra muerte. Amén.
1: Dios te salve María, llena eres de gracia, el Señor es contigo. Bendita eres entre todas las mujeres, y bendito es el fruto de tu vientre, Jesús.
2: Santa María, Madre de Dios, ruega por nosotros pecadores, ahora y en la hora de nuestra muerte. Amén.
1: Dios te salve María, llena eres de gracia, el Señor es contigo. Bendita eres entre todas las mujeres, y bendito es el fruto de tu vientre,

0: Jesús.
1: Santa María, Madre de Dios, ruega por nosotros pecadores, ahora y en la hora de nuestra muerte. Amén.
0: Dios te salve María, llena eres de gracia, el Señor es contigo. Bendita eres entre todas las mujeres, y bendito es el fruto de tu vientre, Jesús.
1: Santa María, Madre de Dios, ruega por nosotros pecadores, ahora y en la hora de nuestra muerte. Amén.
0: Gloria al Padre, al Hijo y al Espíritu Santo.
1: Como era en el principio, ahora y siempre, por los siglos de los siglos. Amén.
0: Unidos en oración con quien a través del WhatsApp dice: buenas tardes, me uno en este Santo Rosario, pidiendo mucha oración, dice, por mis hijos, especialmente por mi hija Valeria, que se graduó hoy de la Miro School. Oramos por ella y por todos los jóvenes y adultos que han tenido ya sus graduaciones. Amén. Oh soberano santuario sagrario del Verbo Eterno,
2: libra Virgen del infierno a los que rezan tu santo rosario.
0: Emperatriz poderosa de los mortales consuelo,
2: ábrenos, Señor, el cielo con una muerte dichosa y danos pureza de alma, ya que eres tan poderosa. Padre, por las intenciones del Santo Padre y especialmente por los frutos de este viaje apostólico número 4 del Papa León XIV a España. Padre nuestro que estás en el cielo, santificado sea tu nombre. Venga a nosotros tu reino. Hágase tu voluntad en la tierra como en el cielo.
1: Danos hoy nuestro pan de cada día. Perdona nuestras ofensas, como también nosotros perdonamos a los que nos ofenden.
0: No nos dejes caer en tentación y líbranos del mal. Amén.
2: Dios te salve María, llena eres de gracia, el Señor es contigo. Bendita eres entre todas las mujeres y bendito es el fruto de tu vientre, Jesús.
1: Santa María, Madre de Dios, ruega por nosotros pecadores, ahora y en la hora de nuestra muerte. Amén.
2: Gloria al Padre, al Hijo y al Espíritu Santo.
1: Como era en el principio,
0: ahora y siempre, por los siglos de los siglos. Amén. Dios te salve María Santísima, hija de Dios Padre, Virgen Purísima, antes del parto, en tus manos ponemos nuestra fe para que la ilumines. Llena eres de gracia, el Señor es contigo. Bendita eres entre todas las mujeres y bendito es el fruto de tu vientre, Jesús.
2: Santa María, Madre de Dios, ruega por nosotros pecadores, ahora y en la hora de nuestra muerte. Amén.
0: Dios te salve María Santísima, Madre de Dios Hijo, Virgen Purísima en el parto. En tus manos ponemos nuestra esperanza para que la alientes. Llena eres de gracia, el Señor es contigo. Bendita eres entre todas las mujeres y bendito es el fruto de tu vientre, Jesús.
2: Santa María, Madre de Dios, ruega por nosotros pecadores, ahora y en la hora de nuestra muerte. Amén.
0: Dios te salve María Santísima, esposa de Dios Espíritu Santo, Virgen Purísima después del parto. En tus manos ponemos nuestra caridad para que la inflames. Llena eres de gracia, el Señor es contigo. Bendita eres entre todas las mujeres y bendito es el fruto de tu vientre, Jesús.
2: Santa María, Madre de Dios, ruega por nosotros pecadores, ahora y en la hora de nuestra muerte. Amén.
0: Dios te salve María Santísima, templo y sagrario de la Santísima Trinidad, Virgen concebida sin la culpa original.
2: Dios te salve, Reina y Madre, Madre de misericordia, vida, dulzura y esperanza nuestra. Dios te salve, a ti llamamos los desterrados hijos de Eva, a ti suspiramos gimiendo y llorando en este valle de lágrimas. Ea pues, Señora abogada nuestra, vuelve a nosotros esos tus ojos misericordiosos y después de este destierro muéstranos a Jesús, fruto bendito de tu vientre. Oh clemente, oh piadosa, oh dulce Virgen María, ruega por nosotros, Santa Madre de Dios,
0: para que seamos dignos de alcanzar las promesas de nuestro Señor Jesucristo. Amén.
2: Señor, ten piedad de nosotros.
3: Señor, ten piedad de nosotros.
2: Cristo, ten piedad de nosotros.
3: Cristo, ten piedad de nosotros.
2: Señor, ten piedad de nosotros.
3: Señor, ten piedad de nosotros.
2: Cristo, óyenos.
3: Cristo, óyenos.
2: Cristo, escúchanos.
3: Cristo, escúchanos.
2: Dios Padre Celestial,
3: ten piedad de nosotros.
2: Dios Hijo Redentor del mundo,
3: ten piedad de nosotros.
2: Dios Espíritu Santo,
3: ten piedad de nosotros.
2: Santísima Trinidad, un solo Dios,
3: ten piedad de nosotros.
2: Santa María,
3: ruega por nosotros.
2: Santa Madre de Dios,
3: ruega por nosotros.
2: Santa Virgen de las Vírgenes,
3: ruega por nosotros.
2: Madre de Jesucristo,
3: ruega por nosotros.
2: Madre de la Iglesia,
3: ruega por nosotros.
2: Madre de la Misericordia,
3: ruega por nosotros.
2: Madre de la Divina Gracia,
3: ruega por nosotros.
2: Madre de la Esperanza,
3: ruega por nosotros.
2: Madre Purísima,
3: ruega por nosotros.
2: Madre Castísima,
3: ruega por nosotros.
2: Madre Siempre Virgen,
3: ruega por nosotros.
2: Madre Inmaculada,
3: ruega por nosotros.
2: Madre Amable,
3: ruega por nosotros.
2: Madre Admirable,
3: ruega por nosotros.
2: Madre del Buen Consejo,
3: ruega por nosotros.
2: Madre del Creador,
3: ruega por nosotros.
2: Madre del Salvador,
3: ruega por nosotros.
2: Virgen Prudentísima,
3: ruega por nosotros.
2: Virgen digna de veneración,
3: ruega por nosotros.
2: Virgen digna de alabanza,
3: ruega por nosotros.
2: Virgen poderosa,
3: ruega por nosotros.
2: Virgen clemente,
3: ruega por nosotros.
2: Virgen fiel,
3: ruega por nosotros.
2: Espejo de justicia,
3: ruega por nosotros.
2: Trono de la eterna sabiduría,
3: ruega por nosotros.
2: Causa de nuestra alegría,
3: ruega por nosotros.
2: Vaso espiritual,
3: ruega por nosotros.
2: Vaso digno de honor,
3: ruega por nosotros.
2: Vaso insigne de devoción,
3: ruega por nosotros.
2: Rosa mística,
3: ruega por nosotros.
2: Torre de David,
3: ruega por nosotros.
2: Torre de marfil,
3: ruega por nosotros.
2: Casa de oro,
3: ruega por nosotros.
2: Arca de la Alianza,
3: ruega por nosotros.
2: Puerta del Cielo,
3: ruega por nosotros.
2: Estrella de la Mañana,
3: ruega por nosotros.
2: Salud de los enfermos,
3: ruega por nosotros.
2: Refugio de los pecadores,
3: ruega por nosotros.
2: Consuelo de los afligidos,
3: ruega por nosotros.
2: Consuelo de los migrantes,
3: ruega por nosotros.
2: Auxilio de los cristianos,
3: ruega por nosotros.
2: Reina de los ángeles,
3: ruega por nosotros.
2: Reina de los patriarcas,
3: ruega por nosotros.
2: Reina de los profetas,
3: ruega por nosotros.
2: Reina de los apóstoles,
3: ruega por nosotros.
2: Reina de los mártires,
3: ruega por nosotros.
2: Reina de los confesores,
3: ruega por nosotros.
2: Reina de las vírgenes,
3: ruega por nosotros.
2: Reina de todos los santos,
3: ruega por nosotros.
2: Reina concebida sin pecado original,
3: ruega por nosotros.
2: Reina asunta a los cielos,
3: ruega por nosotros.
2: Reina del Santísimo Rosario,
3: ruega por nosotros.
2: Reina de la Paz,
3: ruega por nosotros.
2: Cordero de Dios, que quitas el pecado del mundo,
3: perdónanos, Señor.
2: Cordero de Dios, que quitas el pecado del mundo,
3: escúchanos, Señor.
2: Cordero de Dios, que quitas el pecado del mundo,
3: ten misericordia de nosotros.
2: Bajo tu amparo nos acogemos, Santa Madre de Dios. No desprecie las súplicas que te dirigimos en nuestras necesidades. Antes bien, líbranos de todos los peligros. Oh Virgen gloriosa y bendita, ruega por nosotros, Santa Madre de Dios.
3: Para que seamos dignos de las promesas de nuestro Señor Jesucristo.
4: Amén.
3: Ave María Purísima,
2: sin pecado concebida.
3: En nombre del Padre, del Hijo y del Espíritu Santo.
4: Amén.
5: Te agradecemos que te hayas unido al rezo del Santo Rosario. Seguiremos en oración por tus peticiones a María, nuestra dulce Madre.

0: Les damos gracias a cada uno de ustedes por su fiel sintonía. Gracias por acompañarnos, permitirnos también acompañarle en el resto del Santo Rosario a través de las diferentes frecuencias radiales. Una bendición que hacen posible los Sembradores de Jesús con María. Muchísimas gracias, Carlitos, por acompañarnos en el resto del Santo Rosario.
1: Gracias, Anita y Francis. Pues aquí estamos atiendo la obra. Seguimos en lo que nos permita servirle como lo hemos hecho siempre. Y lo hacemos con amor y cariño, y especialmente por todas esas personas que nos escuchan y que necesitan la necesidad de escuchar la palabra. Y así como en esta ocasión el Santo Rosario, pues es una alegría y un gozo compartir este amor.
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8: Novena al Sagrado Corazón de Jesús. Por la señal de la Santa Cruz de nuestros enemigos, líbranos, Señor, Dios nuestro, en el nombre del Padre, del Hijo y del Espíritu Santo. Amén. Señor mío Jesucristo, Dios y hombre verdadero, me pesa de todo corazón haber pecado, porque he merecido el infierno y perdido el cielo, y sobre todo porque te ofendí a ti, que eres bondad infinita, a quien amo sobre todas las cosas. Propongo firmemente, con tu gracia, enmendarme y alejarme de las ocasiones de pecar, confesarme y cumplir la penitencia. Confío me perdonarás por tu infinita misericordia. Amén. Octavo día. Oh corazón amantísimo de Jesús, trono ígneo y dulcísimo, inflamado en el amor de los hombres, a quien deseas abrazar mutuamente en tu amor. Yo deseo vivir siempre respirando llamas de amor divino en que me abrace y con que encienda a todo el mundo, para que te corresponda amante y obsequioso. Dame la gracia de resarcir las injurias e ingratitudes hechas contra ti, oh amante corazón, y la que te pedimos en esta novena, si es para mayor gloria de Dios, culto tuyo y bien de nuestra alma. Amén. En reverencia de las tres insignias de la pasión con que se mostró el divino corazón a Santa Margarita de Alacoque, oremos. Padre nuestro que estás en el cielo, santificado sea tu nombre. Venga a nosotros tu reino, hágase, Señor, tu voluntad en la tierra como en el cielo.
0: Danos hoy nuestro pan de cada día, perdona nuestras ofensas, como también nosotros perdonamos a los que nos ofenden. No nos dejes caer en tentación y líbranos de todo mal. Amén.
8: Dios te salve María, llena eres de gracia, el Señor es contigo. Bendita eres entre todas las mujeres, y bendito es el fruto de tu vientre, Jesús.
0: Santa María, Madre de Dios, ruega, Señora, por nosotros los pecadores, ahora y en la hora de nuestra muerte. Amén.
8: Padre nuestro que estás en el cielo, santificado sea tu nombre. Venga a nosotros tu reino. Hágase, Señor, tu voluntad en la tierra como en el cielo.
0: Danos hoy nuestro pan de cada día. Perdona nuestras ofensas, como también nosotros perdonamos a los que nos ofenden. No nos dejes caer en tentación y líbranos de todo mal. Amén.
8: Dios te salve María, llena eres de gracia, el Señor es contigo. Bendita eres entre todas las mujeres y bendito es el fruto de tu vientre, Jesús.
0: Santa María, Madre de Dios, ruega, Señora, por nosotros los pecadores, ahora y en la hora de nuestra muerte. Amén.
8: Padre nuestro que estás en el cielo, santificado sea tu nombre. Venga a nosotros tu reino. Hágase, Señor, tu voluntad en la tierra como en el cielo.
0: Danos hoy nuestro pan de cada día. Perdona nuestras ofensas, como también nosotros perdonamos a los que nos ofenden. No nos dejes caer en tentación y líbranos de todo mal. Amén.
8: Dios te salve María, llena eres de gracia, el Señor es contigo. Bendita eres entre todas las mujeres y bendito es el fruto de tu vientre, Jesús.
0: Santa María, Madre de Dios, ruega, Señora, por nosotros los pecadores, ahora y en la hora de nuestra muerte. Amén.
8: Oremos al Padre Eterno. Oh Padre Eterno, por medio del corazón de Jesús, mi vida, mi verdad y mi camino, llego ante tu majestad por medio de este adorable corazón. Te adoro por todos los hombres que no te adoran. Te amo por todos los que no te aman. Te conozco por todos los que voluntariamente ciegos no quieren conocerte. Por este divinísimo corazón deseo satisfacer a tu majestad todas las obligaciones que tienen todos los hombres. Te ofrezco todas las almas redimidas con la preciosa sangre de tu Hijo Jesús y te pido humildemente la conversión de todos por el mismo suavísimo corazón. No permitas que sea por más tiempo ignorado de ellas, mi amado Jesús. Haz que vivan por ti. Presentamos también a tu majestad, sobre ese santísimo corazón, a todos tus siervos, mis amigos, y te pido les llenes de tu espíritu, para que siendo su protector, el mismo corazón de Jesús, merezca estar en ti eternamente. Amén.
9: Expiraste, Jesús, pero la fuente de vida brotó para las almas y se abrió para el mundo entero el mar de la misericordia. Oh, fuente de vida, insondable misericordia divina, abarca el mundo entero y derrámate sobre nosotros. Jesús, en ti confío.
10: Buenas tardes, gracias por seguir en sintonía de ESNE Radio, más que una estación, un encuentro con Dios. Rosita Peñate, dándoles la cordial bienvenida a esta nueva hora de programación y agradeciendo a cada uno de ustedes por acompañarnos en la novena dedicada al Sagrado Corazón de Jesús, en quien confiamos. También agradezco de una manera especial a Francis y a Anita que nos guiaron en el Santo Rosario, también acompañados de Carlitos Trujillo, que pues continúa aquí con nosotros en la Hora de la Misericordia. Buenas tardes.
1: Muy buenas tardes, Rosita. Sí, aquí continuamos porque es día miércoles que venimos a cooperar, ¿verdad? A estar aquí participando en estas oraciones especiales. Bienvenido.
10: Así es, hacemos la cordial invitación también a todas las personas que están escuchando en este momento. Si hay alguna petición de oración que gustarían compartir con nosotros, les hacemos la cordial invitación a que nos mande un mensaje a través de nuestro WhatsApp en cabina. Es el 818-912-3108, 818-912-3108, y se puede unir con nosotros en el rezo de la coronía. También ponemos pues en estas intenciones de manera especial al grupo de peregrinación que va en estos momentos a los santuarios marianos. Tengo entendido de que alrededor de esta hora pues ya están abordando el avión y están ya preparándose para salir en vuelo hacia París, que es donde van a hacer su primera parada. Así que nos unimos en oración por Alicia Salles, el padre Steven Lesnuski, que les estará acompañando en este retiro espiritual, en la peregrinación, y también a todos los peregrinos que están en este momento preparándose para este hermoso momento. Nos unimos también en oración por su santidad, el Papa León XIV, que ha hecho su recorrido en España en este viaje apostólico el día de hoy, teniendo la misa en la catedral, en la Basílica de la Sagrada Familia. Así que nos unimos también en oración por todo el resto de las actividades que estará haciendo en estos últimos días que les queda allí en España. Nos unimos también en oración con todas las personas que se unieron con nosotros en la pasada jornada. Unidos al Corazón de Jesús, llevamos la buena nueva. Queremos unirnos también en oración con una persona anónima que se ha unido con nosotros en el trayecto de las últimas horas desde la 1670 AM en Moreno Valley. Le damos gracias a Dios por esta persona anónima y estaremos uniéndonos en oración durante la coronía. Pide por su hijo Emmanuel, por liberación de vicios y por su conversión de toda su familia. Nos unimos en estas intenciones. A través de nuestro WhatsApp nos han también comunicado otras personas que también tienen intenciones. Nuestra querida hermana Juanita pide por su esposo César para que siempre lo cuide cuando maneja, por la conversión de toda su familia y el aumento de la fe y la paz. También pide por ella misma para que le pueda el Señor abrir la puerta de trabajo. Así que pedimos en la divina providencia de nuestro Señor Jesucristo. También nos unimos con otra persona que se ha unido con nosotros el día de hoy, Mariceli, que el día de hoy pide oración por su conversión, el alcoholismo de su esposo, por la liberación y por todos los matrimonios. Nos unimos también con María, que ofrece la coronía por Edward y Manuel Gallardo Álvara, por su conversión y para que dejen el rencor hacia su mamá. Nos unimos en oración. También hay otra persona que se ha unido con nosotros, a Lirene, que el día de hoy pide por su familia, especialmente las familias que están retiradas de la fe y de la iglesia. Nos unimos también con Lourdes, que gustaría pedir por todos los enfermos, en especial por Arturo Arce, y por fe y conversión de toda la familia Carballo. Nos unimos también con Norma, que pide oración por la señora Marta Calvo, que le harán una cirugía para que todo salga bien. Pide también por la salud de Juanita Paría y Andy Paría, que sufren de cáncer. Nos unimos también con otra persona, nuestra querida hermana Adela, que pide oración por el eterno descanso del señor Manuel de Jesús Ayala, para que el Señor tenga misericordia sobre él. Pedimos por el eterno descanso de él, todas las almas del purgatorio, especialmente las olvidadas, para que el Señor les conceda a ellos el descanso eterno y brille para ellos la luz perpetua. Que por la misericordia de nuestro Señor Jesucristo descansen en paz. Así sea. También nos unimos con Carol, que el día de hoy ofrece la coronía en agradecimiento a Dios por otro día más de vida. También pide por ella misma, por sus hijos, por su esposo, en reparación de sus pecados, por los sufrimientos de las almas del purgatorio, por la restauración de su matrimonio, el bienestar de la familia Jurado Soto, por la familia Jurados Pérez y también por el estado migratorio de su esposo. También se une en oración pidiendo por el apostolado El Sembrador. Muchísimas gracias por siempre unirse en oración por nosotros. También nos unimos en oración con otra persona que se une con nosotros, Mónica, que el día de hoy pide por la paz en el mundo y por la conversión de todo el mundo y toda la familia. También una persona anónima que el día de hoy se une con nosotros pidiendo oración por todos los matrimonios en crisis. Pide por su esposo para que Dios le dé sabiduría y sane su corazón. Le da gracias a Dios por su misericordia y también se une en oración por el apostolado El Sembrador. También tenemos a otra persona que se une con nosotros, Marcos, que pide oración por todos los niños que se están graduando en este momento. Nos unimos en oración con estas intenciones para que el Señor, no importa qué nivel se esté graduando, desde pre-K hasta el lado del doctorado en la universidad, nos unimos en oración por cada uno de ellos. Bueno, con estas intenciones y con las intenciones que se han quedado en el silencio de nuestro corazón, damos comienzo al rezo de la coronía, por supuesto, siempre recordando que también lo hacemos en reparación de nuestros pecados y los pecados cometidos contra el Sagrado Corazón de Jesús y el Inmaculado Corazón de María. Damos comienzo en el nombre del Padre, del Hijo y del Espíritu Santo.
1: Amén.
10: Expiraste, Jesús, pero la fuente de vida brotó inmensamente para las almas y el mar de misericordia se abrió para el mundo entero. Oh fuente de vida, insondable misericordia divina, abarca el mundo entero y derrámate sobre nosotros. Oh sangre y agua que brotaste del corazón de Jesús como una fuente de misericordia para nosotros,
1: en ti confío.
10: Oh sangre y agua que brotaste del corazón de Jesús como una fuente de misericordia para nosotros, en ti confío.
1: En ti confío.
10: Oh sangre y agua que brotaste del corazón de Jesús como una fuente de misericordia para nosotros,
1: en ti confío.
10: Padre nuestro que estás en el cielo, santificado sea tu nombre. Venga a nosotros tu reino. Hágase tu voluntad en la tierra como en el cielo.
1: Danos hoy nuestro pan de cada día. Perdona nuestras ofensas como también nosotros perdonamos a los que nos ofenden. No nos dejes caer en tentación y líbranos del mal. Amén.
10: Dios te salve María, llena eres de gracia, el Señor es contigo. Bendita tú eres entre todas las mujeres, y bendito es el fruto de tu vientre, Jesús.
1: Santa María, Madre de Dios, ruega por nosotros pecadores, ahora y en la hora de nuestra muerte. Amén.
10: Creo en Dios Padre Todopoderoso, Creador del cielo y de la tierra. Creo en Jesucristo, su único Hijo, nuestro Señor, que fue concebido por obra y gracia del Espíritu Santo. Nació de Santa María Virgen, padeció bajo el poder de Poncio Pilato, fue crucificado, muerto y sepultado. Descendió a los infiernos. Al tercer día resucitó de entre los muertos. Subió a los cielos y está sentado a la derecha de Dios Padre Todopoderoso. Desde allí ha de venir a juzgar a vivos y muertos. Creo en el Espíritu Santo, la Santa Iglesia Católica, la comunión de los santos, el perdón de los pecados, la resurrección de la carne y la vida eterna. Amén. Amén. Nos unimos también en oración por otra persona que se ha unido con nosotros, a Ana, que pide por sus sobrinitos, su sobrinito de 2 años. Que está internado en el hospital en Houston, está sufriendo de leucemia. Nos unimos también por la salud y restauración de Waldor Gutiérrez, que es hermano de mi mamá, está en el hospital, así que pedimos también por su recuperación y sanación. Padre eterno, te ofrezco el cuerpo y la sangre, el alma y la divinidad de tu amadísimo Hijo, nuestro Señor Jesucristo,
1: como propiciación de nuestros pecados y los del mundo entero.
10: Por su dolorosa pasión,
1: ten misericordia de nosotros y del mundo entero.
10: Por su dolorosa pasión,
1: ten misericordia de nosotros y del mundo entero.
10: Por su dolorosa pasión,
1: ten misericordia de nosotros y del mundo entero.
10: Por su dolorosa pasión,
1: ten misericordia de nosotros y del mundo entero.
10: Por su dolorosa pasión,
1: ten misericordia de nosotros y del mundo entero.
10: Por su dolorosa pasión,
1: ten misericordia de nosotros y del mundo entero.
10: Por su dolorosa pasión,
1: ten misericordia de nosotros y del mundo entero.
10: Por su dolorosa pasión,
1: ten misericordia de nosotros y del mundo entero.
10: Por su dolorosa pasión,
1: ten misericordia de nosotros y del mundo entero.
10: Por su dolorosa pasión,
1: ten misericordia de nosotros y del mundo entero.
10: Padre eterno, te ofrezco el cuerpo y la sangre, el alma y la divinidad de tu amadísimo Hijo, nuestro Señor Jesucristo,
1: como propiciación de nuestros pecados y los del mundo entero.
10: Por su dolorosa pasión,
1: ten misericordia de nosotros y del mundo entero.
10: Por su dolorosa pasión,
1: ten misericordia de nosotros y del mundo entero.
10: Por su dolorosa pasión,
1: ten misericordia de nosotros y del mundo entero.
10: Por su dolorosa pasión,
1: ten misericordia de nosotros y del mundo entero.
10: Por su dolorosa pasión,
1: ten misericordia de nosotros y del mundo entero.
10: Por su dolorosa pasión,
1: ten misericordia de nosotros y del mundo entero.
10: Por su dolorosa pasión,
1: ten misericordia de nosotros y del mundo entero.
10: Por su dolorosa pasión,
1: ten misericordia de nosotros y del mundo entero.
10: Por su dolorosa pasión,
1: ten misericordia de nosotros y del mundo entero.
10: Por su dolorosa pasión,
1: ten misericordia de nosotros y del mundo entero.
10: Padre eterno, te ofrezco el cuerpo y la sangre, el alma y la divinidad de tu amadísimo Hijo, nuestro Señor Jesucristo,
1: como propiciación de nuestros pecados y los del mundo entero.
10: Por su dolorosa pasión,
1: ten misericordia de nosotros y del mundo entero.
10: Por su dolorosa pasión,
1: ten misericordia de nosotros y del mundo entero.
10: Por su dolorosa pasión,
1: ten misericordia de nosotros y del mundo entero.
10: Por su dolorosa pasión,
1: ten misericordia de nosotros y del mundo entero.
10: por su dolorosa pasión.
1: Ten misericordia de nosotros y del mundo entero.
10: Por su dolorosa pasión.
1: Ten misericordia de nosotros y del mundo entero.
10: Por su dolorosa pasión.
1: Ten misericordia de nosotros y del mundo entero.
10: Por su dolorosa pasión.
1: Ten misericordia de nosotros y del mundo entero.
10: Por su dolorosa pasión.
1: Ten misericordia de nosotros y del mundo entero.
10: Padre eterno, te ofrezco el cuerpo y la sangre, el alma y la divinidad de tu amadísimo Hijo, nuestro Señor Jesucristo,
1: como propiciación de nuestros pecados y los del mundo entero.
10: Por su dolorosa pasión.
1: Ten misericordia de nosotros y del mundo entero.
10: Por su dolorosa pasión.
1: Ten misericordia de nosotros y del mundo entero.
10: Por su dolorosa pasión.
1: Ten misericordia de nosotros y del mundo entero.
10: Por su dolorosa pasión.
1: Ten misericordia de nosotros y del mundo entero.
10: Por su dolorosa pasión.
1: Ten misericordia de nosotros y del mundo entero.
10: Por su dolorosa pasión.
1: Ten misericordia de nosotros y del mundo entero.
10: Por su dolorosa pasión.
1: Ten misericordia de nosotros y del mundo entero.
10: Por su dolorosa pasión.
1: Ten misericordia de nosotros y del mundo entero.
10: Por su dolorosa pasión.
1: Ten misericordia de nosotros y del mundo entero.
10: Por su dolorosa pasión.
1: Ten misericordia de nosotros y del mundo entero.
10: Padre eterno, te ofrezco el cuerpo y la sangre, el alma y la divinidad de tu amadísimo Hijo, nuestro Señor Jesucristo,
1: como propiciación de nuestros pecados y del mundo entero.
10: Por su dolorosa pasión.
1: Ten misericordia de nosotros y del mundo entero.
10: Por su dolorosa pasión.
1: Ten misericordia de nosotros y del mundo entero.
10: Por su dolorosa pasión.
1: Ten misericordia de nosotros y del mundo entero.
10: Por su dolorosa pasión.
1: Ten misericordia de nosotros y del mundo entero.
10: Por su dolorosa pasión.
1: Ten misericordia de nosotros y del mundo entero.
10: Por su dolorosa pasión.
1: Ten misericordia de nosotros y del mundo entero.
10: Por su dolorosa pasión.
1: Ten misericordia de nosotros y del mundo entero.
10: Por su dolorosa pasión.
1: Ten misericordia de nosotros y del mundo entero.
10: Por su dolorosa pasión.
1: Ten misericordia de nosotros y del mundo entero.
10: Por su dolorosa pasión.
1: Ten misericordia de nosotros y del mundo entero.
10: Santo Dios, Santo fuerte, Santo inmortal,
1: ten piedad de nosotros y del mundo entero.
10: Santo Dios, Santo fuerte, Santo inmortal,
1: ten piedad de nosotros y del mundo entero.
10: Santo Dios, Santo fuerte, Santo inmortal,
1: ten piedad de nosotros y del mundo entero.
10: Oh Dios eterno, en quien la misericordia es infinita y el tesoro de compasión inagotable, vuelve a nosotros tu mirada bondadosa y aumenta tu misericordia en nosotros, para que en momentos difíciles no nos desesperemos ni nos desalentemos, sino que con gran confianza nos sometamos a tu santa voluntad, que es el amor y la misericordia mismos. Amén. Amén. Santa Faustina Kowalska,
1: ruega por nosotros.
10: San Juan Pablo II,
1: ruega por nosotros.
10: En el nombre del Padre, del Hijo y del Espíritu Santo. Amén. Amén.

0: suplica a mi divina misericordia, pues es la hora en que mi alma estuvo solitaria en su agonía. A esa hora, todo lo que me pidas se te concederá. Es la hora en que Jesús derrama sus gracias especiales sobre toda la humanidad. Aunque sea por un instante, sumérgete en oración. De preferencia, ora la coronilla y Dios te llenará de múltiples bendiciones. Yo protegeré a todas las casas, ciudades y naciones donde veneren mi imagen.
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2: Cuando lleguen los problemas y conflictos a tu vida, siempre recuerda el camino abierto de la vida nueva. Siempre recuerda que cuando se cierra una puerta, se abren mil. Las tinieblas son apenas el comienzo de la luz. Para evitar la neurosis, para llenarse de misericordia, encender la luz de la esperanza en tu corazón hará que se enciendan otras muchas luces alrededor tuyo. Recuerda, no maldigas, agradece. Cuando agradeces, te haces rostro vivo de Dios en la tierra. Padre Cirilo Bailón, y que la misericordia brille en tu rostro. Hasta el próximo segmento.

0: Muy buenas tardes, gracias por seguir en sintonía con nosotros. Rosita Peñate, una vez más dándoles la cordial bienvenida a la Hora de la Misericordia, Tardes de Fe, aquí en ESNE Radio. Somos más que una estación, un encuentro con Dios. Pero no me encuentro sola, me encuentro muy bien acompañada el día de hoy. Pues sí, hace falta. Ustedes normalmente, pues aquí en la Hora de la Misericordia, estoy acompañada de nuestra querida amiga y hermana en Cristo, Alicia Salles. En este momento, ella, con un grupito de peregrinos, están preparando con el padre Steven Lesnuski ya para abordar el avión e irse en camino hacia los santuarios marianos. Así que en este momento, pues sí, les pido de mucho, mucho favor a que continuemos en oración por todos nuestros peregrinos que van a estar experimentando los santuarios marianos, que estarán visitando estos lugares emblemáticos de Europa y teniendo ese encuentro personal con Jesús a través de la intercesión de nuestra Madre Santísima. Así que en lo que Alicia pues no está con nosotros, el Señor siempre provee. Así que el día de hoy, una vez más, darle la cordial bienvenida a nuestro amigo y corresponsal de el Apostolado del Sembrador, especialmente en las transmisiones de la cabina, ¿cómo le llamamos? La cabina azul, ¿verdad, Carlitos?
1: Correcto, sí.
0: De la cabina azul. Muchísimas gracias, azul, sí. Carlitos, por estar aquí con nosotros.
1: Gracias, Rosita. Sí, aquí estamos complementando, también apoyando, porque nuestro staff es muy pequeño, muy reducido, y hay bastante trabajo, y por eso venimos a colaborar voluntariamente en estos espacios donde nuestros hermanos, pues, así en este caso, Alicia Salles se encuentra en peregrinación, iniciando ese retiro hacia esos lugares marianos, donde es, bueno, los que aprovechan y van, pues van a tener esa sensación de estar en lugares santos, sí, y compartir, y después venir a dar testimonio que cómo les fue, cómo recibieron bendición. Pues aquí los esperaremos. Por lo pronto, pues vamos a rezar para que todo salga bien en ese retiro, en ese peregrinaje a esas tierras santas, y estemos todos unidos en oración.
0: Amén. En oración, como la gran familia que somos. Y quizás, Carlos, hay personas en este momento que se están preguntando, ay, es que a mí me hubiera encantado ir a la peregrinación, pero por alguna otra razón, pues no pude ir. Les quiero informar que no se preocupen, porque, Carlitos, sí, hay noticias. Hay noticias
1: muy buenas.
0: Y muy buenas, porque tenemos otra peregrinación en la cual estaremos participando y liderando. Así que les invitamos a que marquen sus calendarios, porque la próxima peregrinación será del 18 de octubre al 27 de octubre, mi querido Carlitos, y estarán visitando Roma, Medjugorje, Asís y también a Sarajevo. Son lugares muy, muy hermosos. Así que si gustarían más información, ¿a qué número se pueden comunicar, Carlitos?
1: Al 773-777-7773. Es el número a llamar.
0: Es el número a llamar, así es. Estarán visitando a Roma, y en Roma estarán visitando las basílicas papales, estarán visitando el Museo de los del Vaticano, que es algo muy bonito. Y también habrá la posibilidad de poder asistir a la audiencia general con su santidad, el Papa León XIV, si es que su agenda lo permite, ¿verdad? Porque correcto, a veces no se les promete nada, porque pues la agenda de él es un poquito complicada, y a veces pues con muchas responsabilidades como pastor, ¿verdad, Carlos?
1: Claro que
0: de la Iglesia Católica, pues su agenda puede cambiar. Así que hay una posibilidad de que puedan asistir a esta audiencia general. También estarán visitando así la Basílica de San Francisco de Asís, también la de Santa Clara de Asís y San Carlo Acutis. En Medjugorje estarán visitando la Iglesia de Santiago, también la Colima de las Apariciones de Nuestra Madre Santísima ahí en Medjugorje, y muchos lugares más. Así que una vez más estarán...
1: Anótese.
0: Hay un depósito, por supuesto, para poder reservar su espacio. Así que para más información, una vez más el número, Carlitos.
1: 773-777-7773. Márquelo ya, guárdelo ya, y Queremos ver algún comentario en WhatsApp también. Sí, ya, así dice, es. Están escuchando.
0: Así es, si nos están escuchando también, mándenos un saludito. Usted que conoce a Carlitos, usted que ha ido a las noches de encuentro ahí cada primer viernes del mes y los está escuchando ahorita en este momento aquí en cabinita, mándenos su saludito al 818-912-3108, aquí en WhatsApp, 818-912-3108. Aquí estaremos leyendo sus mensajitos y sus saluditos, saluditos hacia nosotros o a otra persona que esté escuchando, Carlitos. Así también es. Mande sus saluditos, alguna alabanza que usted quiera escuchar, que aquí tengamos también, ¿por qué no? En esta hora de la misericordia, aquí estamos también para unirnos en oración. Si tiene alguna petición de oración, también envíelo para unirnos en oración con cada uno de ustedes. La verdad que es una alegría poder pues ver todos estos mensajes en las cuales ustedes nos envían para poder estar al tanto de todo lo que está sucediendo. Así que, bueno, hablando de estar al tanto de todo lo que está sucediendo, pues hemos estado muy al tanto de lo que está sucediendo en este viaje apostólico, Carlitos, del Papa León XIV, que ha estado en España. ¿Qué le ha parecido?
1: Muy, muy interesante. Ayer, precisamente, la oración de vigilia que tuvieron allá en Barcelona, en el Estadio Luis Campos, algo así. Interesante, esos tres testimonios fueron muy interesantes. Actualidad de fe, fue eso realmente, le estaba viendo yo, oh, eso es pura actualidad de fe, porque ¿sí? Papa estaba dando orientación a esas personas que tienen necesidad de conocer y encontrarse con Jesús, y él les dio las recetas indicadas para encontrarse con Jesús.
0: Así es, ha sido un encuentro muy hermoso, se ha visto un despertar en España, Carlitos, donde se pensaba que la fe católica estaba muerta, y a la visita de su santidad el Papa León XIV, pues ha subido una vez más y se ha visto millones de personas que se han reunido en España para poder darle la bienvenida. Y pues el día de hoy, hace algunas horas, pudimos vivir la Santa Misa desde la Basílica de la Sagrada Familia, que fíjate, es una basílica hermosa.
1: Fíjate que la vez pasada que visitamos España, fui a ver esa catedral y está en plena construcción todavía, no se ha terminado. Muchísimos años, pero es una hermosa, una obra de arte, se puede decir, las torres, un trabajo minucioso. Muy interesante. Sí. Y ahora con el Santo Papa visitando, más bendecida todavía.
0: Más bendecida porque Dios también ha dado la bendición a la última torre, ¿no? De donde se encuentra la cruz que va arriba. Sí. Y ahora pues es conocida y es ya declarada, Carlitos, la iglesia más alta
1: católica
0: del mundo.
1: Esas cuatro torres que tiene a ambos lados.
0: Así es.
1: Y quiero felicitar a nuestro narrador exclusivo de Etiqueta de Oro, como es Gonzalo Penagos.
0: Ha estado haciendo un buen trabajito, Gonzalo. Un aplauso. Gonzalo. Eso, todo esto gracias a ustedes, queridos sembradores y sembradoras de Jesús con María. Ustedes, tras su aportación, nos ayudan a poder llevar a cabo estas transmisiones especiales. Y, por supuesto, gracias a todo el equipo, a nuestros editores, productores, a nuestro corresponsal Gonzalo, que también hace un gran labor para poder llevar a cabo y poder traerles a ustedes a través de SNR Radio todas esas transmisiones especiales. Hablando de transmisiones especiales, vamos en estos momentos, Carlitos, a las noticias del Vaticano para recibir algunas actualizaciones de todo lo que ha estado sucediendo en este viaje apostólico en España, y regresamos con la reflexión del Evangelio del día de hoy. Vamos en estos momentos a las noticias del Vaticano.
1: Mar adentro.
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3: El Papa León XIV continúa su viaje apostólico por España. Ayer aterrizó en Barcelona, en el aeropuerto del Prat, dando inicio así a la segunda etapa de su visita al país. La cita más multitudinaria de la jornada de ayer tuvo lugar por la tarde en el Estadio Olímpico Luis Companys, donde más de 40.000 fieles participaron en la gran vigilia con los jóvenes. Al llegar al Estadio Olímpico, antes de dar inicio a la vigilia, el Papa bendijo las ambulancias que serán enviadas a Ucrania dentro de una iniciativa con la fundación del convento de Santa Clara. La vigilia estuvo marcada por testimonios de vida y la reflexión sobre la búsqueda de sentido, la fe y el sufrimiento humano. León XIV animó a los presentes a descubrir la acción de Dios en medio de la realidad cotidiana.
4: Numerosos jóvenes y adultos están redescubriendo la fe cristiana, quizá después de una etapa de la vida en la que se habían apartado un poco de Dios. Se trata de un paso realmente importante.
3: En los momentos más difíciles de la vida, cuando el dolor y la soledad parecen imponerse, puede surgir una pregunta inquietante. ¿Dónde está Dios? El Papa aseguró que Él nunca nos abandona.
4: Hay momentos de oscuridad y de sufrimiento que nuestra sociedad hace callar, porque precisamente algunos modelos culturales nos quieren siempre vencedores y perfectos. Y por eso el límite, la fragilidad y el dolor deben ser eliminados o confinados al silencio ensordecedor de la soledad, incluso de la vergüenza. Y en estos momentos podemos

0: Dándole a él, incluso protestando como Job, seguros de que de algún modo él se hace presente y está cerca, aun cuando aparentemente calla.
1: El Santo Padre quiso además aclarar que la fe cristiana no busca justificar ni minimizar el sufrimiento humano. Al contrario, recordó que Dios acompaña a cada persona en medio de sus pruebas.
0: No debemos espiritualizar el dolor, reconduciéndolo superficialmente a la voluntad de Dios o a algún misterioso proyecto suyo, porque esto corre el riesgo de minimizar ese sufrimiento, de silenciarlo, de herir a las personas. Dios no quiere el sufrimiento, lo lleva con nosotros y nos invita a confiar en Él de modo perseverante.
1: El mensaje del Papa León XIV a los jóvenes de Barcelona fue directo. Incluso en las noches más oscuras, nunca dejen de buscar a Dios.
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3: Bueno, ya hemos escuchado las actividades que se tomaron el día de ayer, por supuesto, en Barcelona, y pues continuamos y haciendo esta invitación, Carlitos, para que todas las personas continúen en sintonía de nuestra programación, porque también aquí estaremos, llevando a cabo, y hemos estado llevando a cabo todas esas transmisiones especiales, así que, queridos hermanos y hermanas, continúe disfrutando de nuestra programación. Todo esto gracias a nuestros sembradores y sembradoras de Jesús con María.
4: Así es, y queremos felicitar a producción por esas programaciones que ustedes están recibiendo, y ese es el trabajo y esa es la respuesta del Ministerio del Sembrador a todas esas personas, hermanas y hermanos y anónimos que ayudan con su ofrenda mensualmente para poder seguir adelante. Programas como este que acabamos de escuchar, el del Vaticano, pues es posible porque usted está al frente de ese apoyo que tenemos siempre con usted. Adelante, Rosita.
3: Así es, para convertirse en un sembrador o sembradora de Jesús con María, ya no lo dude más. Esta es la invitación y el llamado que el Señor le está poniendo en su corazón. Márquenos al 773-777-7773. Es el número de la bendición. Y una nota que me gustaría compartir, de hecho, antes de ir al Evangelio, es algo que la verdad cautivó mi corazón en las transmisiones del día de hoy, Carlitos.
4: ¿Sí?
3: De la visita del Papa León a la Basílica de la Sagrada Familia. Una, precisamente, es que al llegar al templo, su santidad el Papa León XIV, acompañados de los reyes de España, una niña de 12 años, ciega, de nombre Valentina, muy hermosa, le explica y toma el tiempo de explicarle al Papa León los detalles de la nueva estructura, de lo de arriba de la basílica, de la torre, como le llamaban, la torre de Jesucristo. Y se claro. Tomó el tiempo de, porque ahí había una pequeña maqueta en la cual pues ella, a través del toque, porque está porque ciega, a través de tocarlo, le explicaba al Papa León y a los reyes de España qué conllevaba esa torre, ¿no? Entonces resulta de que pues arriba de esa torre hay ventanillas donde uno puede subir hasta arriba.
4: Correcto.
3: Y ver la vista de toda la ciudad, que es algo muy pero me pareció muy hermoso, porque hasta ella, a través de nada más el tocar y el braille, ha podido ella dibujar en su, como ella lo imagina, ¿no?
4: Correcto.
3: La Basílica de la Sagrada Familia, y ese dibujo se lo entrega como regalo al Papa León XIV, y se le emociona muchísimo el corazón a Valentina porque el Papa le regala un rosario.
4: Sí.
3: Y ella muy emocionada le dijo, ay, eso lo voy a guardar por el resto de mi vida.
4: Amén.
3: Entonces me pareció muy hermoso ese momento. Y también otro momento era en las sesiones de preguntas. donde le pregunta al niño si le gusta el fútbol.

0: al Papa León.
1: Oh, sí.
0: Y también pues el Papa León, qué hermosa respuesta. Dijo que él jugaba defensa, Carlitos.
1: Oh, sí, ah, no, sí, practicaba el deporte.
0: Que practicaba el deporte con los seminaristas, pero ahora el deporte que más practica es el tenis. Es un poquito menos
1: menos complicado.
0: Menos complicado. Pero para que vean, el Papa León XIV también haciendo la invitación a la importancia de poder cuidarnos físicamente,
1: claro,
0: emocionalmente y también espiritualmente. Así entonces es. Vemos ahí estos dos hermosos momentos con los niños pequeñitos, ¿verdad? Que lo recibieron ahí en España. Bueno, y esto mucho más, usted puede sintonizar nuestra programación para poder estar al tanto de todo esto. Bueno, en estos momentos, Carlitos, nos preparamos para un momento muy especial.
1: Adelante, Rosita.
0: Así es, nos preparamos para poder escuchar la reflexión del Evangelio del día de hoy con el diácono Ricardo Mora, del Evangelio de San Mateo, capítulo 5, versículo 17 al 19. Escuchemos atentamente, pidamos la presencia del Espíritu Santo para que traiga el Espíritu y las virtudes de discernimiento, de entendimiento, para recibir el mensaje que Dios ha preparado para nosotros. Adelante.
1: Abra su corazón y sus oídos para escuchar el Evangelio.
0: Amén.
2: Mis queridos hermanos, mis queridas hermanas, bienvenidos a su programa En el Corazón de Jesús. Hoy los saluda el diácono Ricardo Mora de la Catedral de Nuestra Señora de Los Ángeles. Hoy en este día, mis queridos hermanos, donde Dios, una vez más en su infinito amor, en su infinita misericordia, viene a cada uno de nosotros. Hoy en este día donde también celebramos el memorial de Bernabé, uno de los hombres que caminaron juntamente con los primeros apóstoles, ¿no? Este hombre que descubre a Jesús, que es uno de los primeros creyentes en el pueblo de Jerusalén, y que también introduce a Saulo, que después lo conocemos como Pablo, con los apóstoles. Este hombre que es uno de los primeros creyentes en Jerusalén y que comienza a propagar el Evangelio ahí mismo en Jerusalén, juntamente con Pablo. Después que Saulo tiene esa conversión y se convierte en Pablo, esos dos hombres son los que se encargan de evangelizar, llevar la buena nueva. Hoy le pedimos a San Bernabé que interceda por cada una de nuestras necesidades. Y mis queridos hermanos, quisiera que fueran conmigo al Evangelio de San Mateo, en el capítulo 5, del verso 17 al 19. En aquel tiempo Jesús dijo a sus discípulos: no crean que he venido a abolir la ley de los profetas. No he venido a abolirlos, sino a darles plenitud. Yo les aseguro que antes se acabará el cielo y la tierra que deje de cumplirse hasta la más pequeña letra o coma de la ley. Por lo tanto, el que quebrante uno de estos preceptos menores y enseñe a los hombres, será el menor en el reino de los cielos. Pero el que los cumpla y los enseñe, será grande en el reino de los cielos. Palabra del Señor.
3: Gloria a ti, Señor Jesús.
2: Queridos hermanos, escuchamos hoy en el Evangelio de Mateo cómo Jesús, una vez más, hablando con sus discípulos, les dice estas palabras: no crean que he venido a abolir la ley de los profetas, sino a darles su plenitud. No crean que he venido a quitar la ley, sino todo lo contrario. He venido a darles su plenitud. No he venido a destruir la ley de sus antepasados, sino a darle plenitud. Son las palabras que Jesús les dice a sus discípulos: a darle plenitud. Jesús no rechaza la ley, pero lo que sí hace es corrige de una manera equivocada de vivirla. Estos hombres, los fariseos, seguían la ley. Los escribas seguían la ley. Una lista de mandatos que tenían que hacer, una lista de normas que tenían que vivir. Es Jesús el que le recuerda a sus discípulos, a cada uno de nosotros, que no es una lista de normas externas para vivir nuestra vida, para estar cerca de Dios, para que Dios esté cerca de nosotros. Es por eso que Jesús viene y les dice de que le ha venido a darle su plenitud, a darle sentido a lo que estamos haciendo. Es una expresión de amor a Dios y al prójimo. A sus discípulos se les hacía difícil el poder entender esto, porque ellos están acostumbrados, como todo buen judío del tiempo de Jesús, a las normas, a las leyes, a las reglas que tenían que seguir. Y es por eso que Jesús les dice que comienza todo en el amor. Es por eso que Jesús les recuerda y les dice: no es que yo haya venido a destruir, a cambiar la ley, sino todo lo contrario. He venido a darle sentido. He venido a que descubran que lo que están haciendo tiene un sentido. Hay un plan en el plan de Dios. De que Jesús viene a cada uno de nosotros y nos recuerda de que Él hoy nos invita a confiar en Él. Que nos libera. Y que es un Dios fiel y que su palabra no cambia. Jesús, que le dice a sus discípulos: no he venido a cambiar la ley. Jesús, que es firme, que es constante, que no cambia. La palabra de Dios que no cambia con las modas que están al día. Que no cambia, sino que sigue siendo permanente. Un Dios que no cambia, sino que sigue llamándonos, que sigue amándonos así como somos. La ley de Dios que no se adapta a las modas de este momento. La verdad de Dios es firme, que no se mueve, inmovible, estable y segura, y es el centro de todo. Es cuando usted y yo descubrimos, mis queridos hermanos, de que Dios es constante, de que la palabra de Dios no cambia. Y es lo que le dice a sus discípulos hoy Jesús y a cada uno de nosotros: mi amor es constante, mi palabra es constante, mi promesa para ti es constante. Queridos hermanos, todo puede pasar, todo puede cambiar. Nuestro alrededor puede ser transformado, pero no la palabra de Dios, no Jesús. No Jesús, que es constante y firme en sus promesas. No Jesús, que nos promete nunca abandonarnos. Un Jesús que promete nunca dejarnos. Es por eso que Jesús le dice a sus discípulos: no he venido a cambiar nada, sino todo lo contrario. He venido a hacerlo realidad. He venido a darle su sentido. Todo puede pasar, pero no Jesús. Todo puede pasar, pero no la palabra de Dios. Y eso tiene que darnos alegría. Eso tiene que llenar nuestros corazones de gozo y regocijo. El saber de que hay un Dios que no cambia. El saber de que hay un Jesús que no se deja llevar por lo que está sucediendo a nuestro alrededor. Que Jesús no es como nosotros. Jesús es fiel. Jesús es firme en sus promesas. Jesús no se adapta a las modas del momento. La palabra de Dios, nuestra iglesia, no se adapta a las modas del momento, sino que es firme y constante en su perseverancia, en su firmeza en Jesús. Y es Jesús hoy el que una vez más nos recuerda de que podemos seguir confiando, de que podemos seguir creyendo en un Dios de que no nos ha abandonado, en un Dios de que no se mueve, en un Dios que es firme, que es fiel y que promete nunca dejarnos, que promete nunca abandonarte a ti, especialmente en esos momentos de que tú experimentas el dolor y la tristeza, especialmente en esos momentos de que tú sientes de que todos te han abandonado. Puedes tener la certeza y seguridad de que Jesús no te ha abandonado, de que Jesús sigue fiel a su promesa de estar siempre contigo, de vivir siempre cerca de ti. Que hoy sea ese día donde podamos abrir nuestros corazones a Jesús y descubrir de que Dios sigue con nosotros, sigue guiando nuestras vidas, sigue guiando nuestras familias. Que hoy sea ese día de ánimo y de esperanza, donde una vez más sepas de que eres amada, de que eres amado por Dios. Amén.
1: Amén.
0: Amén. Muchísimas Amén. Gracias al diácono Ricardo Mora, que nos ha regalado esta hermosa reflexión, recordándonos que nunca, nunca estamos solos y que estamos muy bien acompañados. Y es que siempre lo decimos aquí, Carlitos, somos una gran familia.
1: Correcto, una gran familia que siempre, aquí ha crecido mucho, porque antes era una pequeña familia, pero ahora ya es, wow. Ya no te puedo
0: Sigue creciendo y por eso, como somos una gran familia, le estamos haciendo un llamado a nuestra familia del Apostolado del Sembrador, de una manera especial a nuestros queridos hermanos y hermanas de la 1460 AM en la ciudad de Los Ángeles y sus alrededores. Hemos estado anunciando en estos últimos días una junta, una reunión pública que es súper importante, un town hall, que se va a tener con el Consejo Municipal de la Ciudad de Los Ángeles. Y esto es súper importante porque no queremos correr la posibilidad de ya no tener esta estación de la 1460M. Entonces necesitamos que ustedes nos acompañen, Carlitos, a esta junta, a este encuentro donde se va a centrar en asegurar el futuro de la emisora, por supuesto, y su capacidad para poder seguir sirviendo a toda la comunidad católica hispana alrededor de Los Ángeles y sus alrededores. Se llevará a cabo el 24 de junio a las 10 de la mañana, o sea, de hoy en 15, son dos Correcto. Semanas.
1: Sí.
0: De hoy en 15, el 24 de junio a las 10 de la mañana en la parroquia.
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0: Gracias, muchas gracias. Germanos y hermanas, buen día.
1: Hermanos y hermanas, buenos días.
0: Gracias por estar aquí. Gracias por esta hermosa manifestación de fe. Todos unidos en una sola familia, con esta acogida de nuestra Madre María, la Virgen de Montserrat. Entusiasmo, profundo sentido de fe que estamos viviendo en estos días, primero en Madrid, en estos días Barcelona, Cataluña, luego a las Canarias, toda España llena de fe, de amor, llena de este deseo de alabar a Dios, de dar gracias a Dios y de estar unidos. Gracias a Cataluña por haber recibido a tantas personas de otros países, porque enseña cómo integrar a todos en una única familia. Gracias a la comunidad de fe, a la comunidad de nuestros hermanos, los monjes que reciben y acogen a todos los peregrinos que vienen a rezar a María Nuestra Señora. Y gracias a cada uno y todos vosotros que estáis aquí esta mañana para recordar a todos en Cataluña, en España, en el mundo, que la fe da vida y la fe da esperanza.

y es María, a quien Jesús nos dio como madre desde la cruz. Es María que acompaña a nosotros, María que es esta expresión de amor materna que nos acompañará siempre. El Señor esté con vosotros. Bendito sea el nombre del Señor. Nuestra ayuda es en el nombre del Señor. Y la bendición de Dios Todopoderoso, Padre, Hijo y Espíritu Santo, descienda sobre vosotros y permanezca para siempre. Gracias, gracias a todos.

si nosotros que estamos compartiendo esta transmisión desde una cabina tenemos la piel de gallina ante esta ovación del pueblo de Dios al Santo Padre. Es increíble la alegría, el gozo que le han manifestado los catalanes en este día histórico en el que el pontífice ha rezado el Santo Rosario en la abadía de Nuestra Señora del Rosario de Montserrat, ha saludado de manera espontánea en español y en catalán a los fieles presentes en la plaza y ha hecho referencia a esta fe que da vida, que da esperanza. Estos días en los que se percibe el deseo de alabar a Dios, de dar gracias y de estar unidos en una sola familia. En la agenda del Papa León para esta tarde, como decíamos, antes del encuentro con las realidades de asistencia diocesanas y de caridad de la Iglesia de San Agustín en Barcelona, tiene una agenda privada aquí en Montserrat, está previsto que almuerce con la comunidad benedictina y luego salude en privado a los miembros de esta comunidad y firme el libro de honor. Los invitamos a seguir en sintonía de Radio Vaticana, Vatican News, para no perderse ningún momento de este viaje apostólico del Santo Padre a España. Esta tarde a las 19:30 también la Santa Misa en la Basílica de la Sagrada Familia de Barcelona y la inauguración de la Torre de Jesucristo. Desde la Ciudad del Vaticano le saluda a Sebastián Sansón Ferrari. Alabado sea Jesucristo. Gracias por acompañarnos. Laudetur Jesus Christus.

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1: Querida familia del Sembrador, muy buenas tardes, buenas noches, tengan cada uno de ustedes, donde quiera que nos sintonice en todo el mundo, y por supuesto, gracias a ustedes que nos sintonizan a través de la radio, a través de las aplicaciones, a través del internet. Bienvenidos nuevamente a su programa Actualidad y Fe. Te saluda tu amigo y hermano Moisés Abraham Núñez en este programa especial donde traemos también algunos de los resúmenes de lo que está aconteciendo en España con este viaje apostólico con su santidad, el Papa León XIV. Así que nos sentimos muy bendecidos que a través de este medio de comunicación estamos llevando la actualidad, estamos llevando los mensajes que siguen tocando los corazones de miles y miles de personas, no solo en España, sino que nosotros también nos gozamos y recibimos esa palabra para ponerla en acción. Así que nuevamente, gracias a cada uno de ustedes que a través de sus donaciones tenemos este gran privilegio de poder transmitir, de poder tener este gran equipo, de poder estar todo el día, en la noche y no en el día también con equipo llevando toda esa programación. Nuevamente, gracias a todos los sembradores de Jesús con María. Recuerda pasar la voz, pasar la bendición para que también todas las personas que usted conoce puedan bajar la aplicación gratuitamente a su teléfono inteligente y así mismo estar conectados con el apostolado El Sembrador. Lo más importante, estar conectados con Dios. Así que el día de hoy tenemos también esos resúmenes de poder conocer de su santidad, que estuvo también en Barcelona en este día, y asimismo también pues mucho más que vamos a seguir aprendiendo. Así que, pero primero vamos a ir unos mensajes importantes y luego regresamos con este resumen que les hemos preparado para cada uno de ustedes. Así que no le cambie.
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2: Queridos amigos, paz y bienestar para ustedes y sus familias. En estos días de gracia, algo hermoso está sucediendo en nuestra nación. Guiada por el Espíritu Santo, la Iglesia en los Estados Unidos se une en una sola oración, una sola fe, un solo amor y un solo corazón para consagrar nuestro país al Sagrado Corazón de Jesús el 11 de junio del 2026, al conmemorar el 250 aniversario de nuestra nación. Este momento no es solamente un recuerdo de nuestra historia, es una invitación a la sanación, a la renovación y a regresar al corazón de Cristo que nos ama sin medida. Aquí en la diócesis de San Bernardino acogemos este llamado con gran alegría. Con la aprobación de la Penitenciaría Apostólica viviremos un mes jubilar dedicado al Sagrado Corazón de Jesús del 1 al 30 de junio. Durante este tiempo se invita a los fieles a peregrinar, a orar y a recibir la gracia de la indulgencia plenaria al visitar uno de los 7 sitios designados del Sagrado Corazón en nuestra diócesis. Estos lugares sagrados también recibirán una imagen peregrina del Sagrado Corazón de Jesús, bendecida por nuestro querido Papa Francisco de feliz memoria, que recorrerá nuestras parroquias y comunidades. Los invito a encontrarse con Jesús allí, a hacer una pausa, a guardar silencio, a orar y escuchar. También animamos a las familias a recibir al Sagrado Corazón en sus hogares mediante la hermosa tradición de la entronización, haciendo de Cristo el centro de la vida familiar. Jesús nos invita a encontrarnos con Él. Es una invitación a sentirnos amados, a ser sanados y a pertenecer. Para más información, visite nuestro sitio web y su parroquia local para conocer las actividades que se estarán realizando. También pueden encontrar todos los detalles abajo en la descripción. Que el Sagrado Corazón de Jesús los bendiga a ustedes y a sus familias y llene sus corazones de paz, esperanza y amor. Gracias por su atención y que Dios los bendiga.
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1: Querida familia del Sembrador, gracias por continuar con nosotros en este especial en Actualidad y Fe, trayendo para cada uno de ustedes algunos de los resúmenes de lo que está aconteciendo con su santidad, el Papa León XIV, en este viaje apostólico que dio inicio el 6 de junio y que termina el 12 de junio. Así que nuevamente gracias a todos los sembradores de Jesús con María, que gracias primero a sus oraciones y luego también a sus donaciones, que son importantes para que esas transmisiones se lleven a cabo, para transmitirlas a ustedes, a sus hogares, a su automóvil, donde quiera que nos escuche, y por supuesto a través de todos los medios de comunicación que tenemos, gracias a cada uno de ustedes. Así que no se canse de sembrar, sembremos la buena nueva y llevemos la esperanza al mundo entero. Así como su santidad también nos ha traído estas palabras a cada uno de nosotros que hemos escuchado y hemos visto a través de ese medio de comunicación. Así llevamos y agradecemos, por supuesto, la vida de él, y sigamos en oración, como así mismo, por todo el pueblo, por toda la nación de España también, para que reciban y que recibamos también nosotros esa gracia y esas palabras que sabemos que Dios le ha puesto en su corazón. Bueno, en este momento pues vamos a recordar y asimismo también dar la bienvenida la bienvenida que le dieron a su santidad el Papa León XIV y los testimonios del pueblo sobre las realidades de caridad y asistencia diocesana. Eso es lo que estaremos escuchando en este momento, el encuentro con organizaciones diocesanas y caridad y asistencia en la iglesia de San Agustín. Así que vamos con este resumen que les hemos preparado para cada uno de ustedes.

0: Bona tarda a tothom.
1: En este momento, el discurso del cardenal, el saludo del cardenal Omella al Santo Padre. Bienvenido, Santo Padre, a esta parroquia de San Agustín, situada en el corazón del casco antiguo de la ciudad de Barcelona. Parroquia que atienden con gran dedicación sus hermanos, los padres agustinos.
0: Adosada a la iglesia, detrás, vive la comunidad de misioneras de la caridad de la Madre Teresa de Calcuta desde hace muchos años y que atienden con la ayuda de muchos voluntarios a los más necesitados y excluidos de nuestra sociedad. Aquí se reúnen también la parroquia personal filipina. Les aplaudimos a ellos porque lo merecen.
2: Santo Padre, tres representantes de algunas de nuestras instituciones que trabajan con las personas vulnerables le dirigirán unas palabras. En primer lugar, Cristina, secretaria general de Cáritas Diocesana de Barcelona. En segundo lugar, será Xavier, director de Obinso, una entidad de integración social dedicada a la atención de personas con adicciones o en exclusión social. La tercera será Encarna, religiosa adoratriz, cuya actividad se centra en mujeres que han pasado por el drama de la trata.
1: Y también en segundo lugar, acompañar y sostener a las comunidades cristianas de nuestra diócesis en el desarrollo de esta actividad caritativa y social. Y lo hacemos recordando siempre que vivir y hacer visible el amor de Dios no es una tarea exclusiva de Cáritas ni de las entidades sociales, sino una llamada que el Señor dirige a todo pueblo santo. En tercer lugar, ejercer una denuncia profética, dar voz a quienes no la tienen y sacar a la luz aquellas estructuras que generan pobreza y exclusión.
3: Familias sanceras vivín en habitaciones de rayuguer.
1: Y cuando nos piden que expliquemos esta triple misión en una sola frase, decimos que en Cáritas acogemos, defendemos y amamos. A pesar de la dureza de muchas realidades que vemos cada día, familias enteras viviendo en habitaciones de realquiler, la soledad de las personas mayores o el trabajo precario en tantas otras situaciones, nunca perdemos la esperanza en la capacidad de las personas para recuperar su propio rumbo, ni la confianza en la fuerza transformadora del amor de Dios. Y sin embargo, Santo Padre, a veces también sentimos impotencia por no llegar a todas las personas, a todos los hogares, a todos los rincones donde es tan necesario. Y nos preguntamos si vivimos con suficiente intensidad el mandamiento del amor que el Señor nos dejó para construir una sociedad más justa. Gracias, Santo Padre, por su presencia hoy entre nosotros y por sus palabras de apoyo, consuelo y estímulo que nos animan a seguir sirviendo con humildad, esperanza y fidelidad al Evangelio.
4: El sufrimiento psíquico y una profunda pérdida de sentido. Muchas personas llegan a nosotros cansadas y desorientadas, atravesadas por la exclusión, a menudo marcadas por la calle o la prisión, y rodeadas de miedos que ahogan su propia voz. Nuestro trabajo se resume en un verbo sencillo y exigente: ayudar. Ayudar no como un gesto, sino como una fidelidad en el tiempo. Ayudar es estar, crear vínculo, ofrecer una presencia firme para que el ruido interior vaya callando y pueda emerger una voz frágil pero verdadera. Una voz que despierta cuando encuentra a alguien capaz de escuchar y permanecer. Caminamos sabiendo que nuestras manos no alcanzan todo lo que el corazón quisiera abarcar. Hay heridas que no logramos cerrar del todo y límites que pesan también sobre los que acompañamos. Y aún así, somos testigos de la esperanza que nace del vínculo y de la dignidad que no se pierde ni siquiera en la caída. Ahí, la fe se convierte en una fuerza silenciosa y tenaz. En Obinso, como en otras entidades sociales de la Iglesia, vivimos este compromiso como una misión de servicio, inspirada en el humanismo cristiano. Siguiendo la intuición de nuestro fundador, Mossèn Pere Cornellas, no se trata tanto de resolver vidas como de no apartarse de ellas. cuando se crea el espacio adecuado y se acompaña con respeto. Esa voz interior puede despertar. Lo vivimos recientemente en el jubileo de los pobres en Montserrat. Allí, sin haberlo previsto, algunos usuarios pudieron reconocerse vulnerables y confiar su futuro a otros y a la vida. Trabajamos con gozo y espíritu evangélico, aún sabiendo que no llegamos a todo y que a veces duele no poder hacer más. Y desde ahí quisiéramos dejarle una pregunta abierta. ¿Cómo sostener la esperanza cuando el dolor parece más grande que nuestras fuerzas? Muchas gracias.
1: Ahora es el testimonio de una hermana que trabaja...
5: Santo Padre, soy religiosa adoratriz y sigo a Jesús desde la misión carismática recibida por Santa María Micaela, nuestra fundadora. Y camino al lado de las mujeres que han sido víctimas de la trata de personas. Un camino compartido que se hace acogida, encuentro y liberación. En mi trabajo cotidiano resuenan en mí las palabras de Jesús: he venido para que tengáis vida. Acompañar los procesos de recuperación de estas mujeres y sus hijos me suscita indignación al descubrir el profundo dolor y las huellas que este tipo de esclavitud ha dejado en sus vidas. Porque son mujeres que emprendieron un proceso migratorio huyendo de situaciones de violencia, conflictos bélicos y pobreza. Buscaban una vida mejor, tenían sueños y se encontraron en situaciones de trata de personas. A la violencia sufrida se suman los desplazamientos y el desarraigo familiar, social y cultural por habitar en otro país. El sufrimiento que genera esta cruda realidad no me deja indiferente. Escuchar día tras día ese clamor de su pueblo me lleva al compromiso por la justicia y la liberación. Intentando mostrar el rostro compasivo de Dios al estilo de Jesús, que se abajó para levantar a las personas más vulnerables, dignificando sus vidas, desde la convicción de que toda vida es sagrada. Estar en la realidad como presencia que cuida, denuncia y propone alternativas que dignifican supone un camino muy largo y muy lento. El acceso a derechos en nuestro mundo actual es muy difícil: acceder a un trabajo digno, a una vivienda, a relaciones inclusivas. Conlleva incidir para cambiar estructuras, miradas y mentalidades. En este camino he aprendido junto a ellas que acompañar es sostener sin abandonar, reconocer cada pequeño paso y permanecer confiando en el Dios de la vida cuando el horizonte no se vislumbra. Por eso hoy necesitamos semillas de esperanza. Y quiero terminar con un reconocimiento a cada mujer fuerte y valiente, superviviente de muchos naufragios, que nadan contra viento y marea para superar obstáculos. Mujeres capaces de celebrar la vida, mostrándonos que el mal no tiene la última palabra. Y gracias, Ampara, por invitarnos a alzar la mirada y a continuar al costat. Gracias.

0: estás triste.
1: No voy a estar triste, mi amor.
2: El Papa León XIV llegará a Barcelona el próximo 9 de junio de 2026, en el marco de una visita oficial de 36 horas, que incluirá actos religiosos, encuentros sociales y una parada institucional. La ciudad de Barcelona se prepara ya para recibir al pontífice en una visita que concentrará la atención internacional durante 2 jornadas.
0: Porque sale el Papa en la tele.
3: Tú sabes que él viene ahorita a Barcelona, ¿no?
0: ¿Ah, sí?
3: Nos va a visitar.
1: No, no, pero no se preocupe, que sí, lo vamos a pagar. Sí, sí, claro. Pero le pido un poquito de paciencia, por favor. ¿Te falta mucho? No, porque te quería hablar, pero que los niños no nos escuchan. Que ha vuelto a llamar el administrador de las fincas y que tenemos que...

0: bueno.
1: ¿Ayudar si el mundo es tan grande?

0: Santo Padre, la carta real ha llegado a la parroquia de San Agustín. Va dirigida a usted y el remitente Renzo. ¿Ha venido Renzo? Sí, ha venido. ¿Le quieres leer la carta al Santo Padre? ¿Sí? Pues ven para acá.
1: Hola, Papa León 14. Soy Renzo, tengo 6 años. Te quiero hacer unas preguntas. ¿Le gusta el fútbol?
2: Muy bien. Aquí, ese otro.
1: ¿De pequeño quería ser papá?
2: Otro.
1: ¿Por qué mi mamá y papá están preocupados? ¿Por qué mi papá tiene tantos trabajos? ¿Por qué hay personas que les pasan cosas malas y a otros no? ¿De quién es la culpa? ¿Por qué hay tantas personas que viven en la calle? Nadie los ve, nadie los ayuda. ¿Cómo podemos ayudar si el mundo es tan grande? ¿Dios quiere que haya pobres y ricos? ¿Por qué hay tantos abuelos solos si son tan importantes? Y una última pregunta más. ¿Hay que perdonar siempre? Un fuerte abrazo, Renzo.

0: Bueno, para quienes nos siguen a través de la radio, este pequeño niño de 6 años, Renzo, está saludando personalmente al Santo Padre luego de dirigirle estas preguntas que ya las había en cierto modo pronunciado durante el video que se pudo ver. Un momento bastante conmovedor de este niño con el Santo Padre.
1: Gracias, querida familia, por continuar con nosotros en Actualidad y Fe. Y como pudimos escuchar sobre estos testimonios del pueblo, y definitivamente pudimos escuchar la ternura de estos, de la inocencia de esos niños, como Renzo también haciéndole esas preguntas a su santidad, y que definitivamente han cautivado su corazón, y que él también tuvo mucho que compartir con nosotros, que lo estaremos escuchando y viendo más adelante. Pero la inocencia de un niño, de esos comentarios, esas preguntas inocentes también que salen de su corazón, definitivamente también es el clamor de muchos niños también. Porque hay que perdonar, como mencionaba también. ¿Cómo ayudar al mundo? Otra de las preguntas que él hacía a su santidad también, esa inocencia en ese corazón puro también. Porque sabemos la necesidad que hay en el mundo entero, pero la perspectiva desde un niño que está viendo también cómo poder ayudar al necesitado, cómo también incluso poder tener la apertura para decir, incluso con mis padres, él mencionaba algo de sus papás también, donde lo importante que son ellos, los padres de familia o nosotros como padres, en la vida de cada uno de los niños. Porque también él mencionaba, porque mi papá tiene muchos trabajos. Sí, es la labor incluso de muchos, aquí me imagino en España, también aquí en Estados Unidos, en muchos lugares también, que se tiene 2, 3, 4 trabajos para poder tener lo necesario en sus hogares. Así que esas preguntas inocentes que los niños también puedan tener. Y pues, por supuesto, vamos a escuchar lo que su santidad, el Papa León XIV, respondió a cada una de estas preguntas. Así que vamos a escuchar.
0: Estimados hermanas y hermanas, buenas tardes.
2: La cordial bienvenida y las palabras que me ha dispensado, así como también el delegado de Pastoral Social, y a quienes han compartido con nosotros sus testimonios sobre las realidades de caridad y asistencia diocesanas. Y quisiera agradecer a Renzo su carta, las preguntas que me hace. Voy a intentar responder algunas. La que ya contesté es: no quería ser papa, ni como joven ni como viejo, pero cuando el Señor llama, hay que decir sí. Antes de responder las preguntas, solo quiero decirles muchas gracias por la acogida y que aquí de verdad me siento en casa. Y gracias por todo lo que ustedes representan.

La razón que pensarán obvia, evidente, es porque es San Agustín. Pero les cuento, la primera vez que vine a esta iglesia, no había este arzobispo aquí a mi lado. 1984, viajaba por tierra desde Roma a León. Y llegué y dije, miren, en Barcelona hay una iglesia de San Agustín, vamos a visitarla. Estaba cerrada. Hoy está abierta. Y qué hermoso es encontrar una iglesia con una comunidad de agustinos y con tantas personas que viven, que alaban a Dios, que encuentran comunidad, acogida, integración en esta iglesia y en esta pastoral social. Muchas gracias a todos, de verdad.

0: En cuanto a la pregunta sobre el fútbol, todo el mundo sabe que ahora juego tenis. Jugaba fútbol como joven, pero fútbol americano, un poco más violento. Pero también con los seminaristas, cuando estuve en Trujillo, jugaba fútbol. Defensa, si quieren saber. No era gran goleador. Pero cuando estaba, sea primero en Roma, donde viví la primera experiencia del Mundial, 1982, que fue aquí en España. Luego en Perú, con los seminaristas, seguía mucho, sea los equipos locales, pero también jugaba con los seminaristas. Poco de deporte hace bien para todos. Hay que buscar cómo, digamos, conservar y estar en buena salud, cuerpo, mente y alma. Entonces, eso sí ha sido parte de mi vida. Pues el fútbol también nos ayuda a recordar algo muy importante, que la vida no es una carrera para vivir en una forma solitaria. Es algo que se juega en equipo, y hay que aprender a correr juntos. Y entonces, en ese sentido, uno que puede ser una estrella, pero que nunca pasa la pelota, pues no deja que los otros entren en el juego y probablemente va a perder. Y entonces, también pensando en nosotros y pensando cómo integrar en un equipo, pues también quiero reconocer y felicitar todo lo que están haciendo aquí. Segunda pregunta, ya contesté, pero sigo un poco el texto, si no nos vamos a perder y terminamos a las 8:30. En preguntas, si de petit volía ser papa, don Renzo cree que no, cree que mai o ve pensar, es más. Pero sí que puedo decir una cosa.
1: El papá responde a la segunda pregunta de Renzo. Me pregunta si de pequeño quería ser papa. Bueno, Renzo, creo que no.
0: No sabían,
1: yo creo que nunca lo pensé.

0: de Dios, tú también lo eres, Renzo. Dios desea la felicidad de todos y quiere que desde pequeños y durante toda la vida conservemos un corazón como el de los niños, capaz de confiar, lleno de bondad. Quiere que seamos sus amigos y no nos apartemos de él. Por eso, más importante que preguntarse si uno será sacerdote, médico, maestro, padre de familia o cualquier otra cosa, es preguntarse si quiere ser amigo de Jesús, porque la amistad con Jesús nos da alegría, nos hace libres y nos ayuda a ver paso a paso la vocación y el camino que Dios ha pensado para cada uno.
1: No es fácil luego encontrar la respuesta, Renzo, a tu pregunta sobre ¿por qué hay personas a las que les pasan cosas malas y en cambio a otras no? Pensar en la vida de Jesús quizás nos puede ayudar. La palabra de Dios nos dice que nuestro Señor pasó haciendo el bien y curando a todos los oprimidos por el diablo. Y sin embargo sabemos que fue crucificado, pero ahí no terminó la historia, porque resucitó al tercer día y venció al mal, venció a la muerte. A través de la vida de Jesucristo, Dios nos muestra que aunque haya sufrimiento, Él nunca abandona a ninguno de sus hijos, porque nos tiene preparada una alegría eterna, donde ya no habrá tristezas ni dolor. Tengamos confianza. Jesús está con nosotros, nos ayuda y acompaña y nos da fuerzas para atravesar los momentos difíciles que podemos encontrar en la vida. Sobre los abuelos, sí, los abuelos son muy importantes en la vida de la familia. Nunca deberían quedarse solos. A menudo ellos son los que cuidan a los nietos mientras los padres van a trabajar. Y así con cariño y dedicación ayudan a los niños a conocer el amor a Dios y al prójimo para que eche raíces en sus corazones y un día lleguen a ser hombres y mujeres de bien. ¿Y cómo debemos corresponder al amor? Pues con amor. Es lo que Jesús quiere que hagamos, cuidar y acompañar a nuestros abuelos en su vejez, así como ellos a su tiempo cuidaron de nosotros. No permitamos que la soledad y el abandono se normalicen en la vida de los adultos mayores. Eso es algo muy triste. Tengamos nuestro corazón abierto a todos ellos, y aunque no sean nuestros abuelos, no permitamos que se sientan solos ni desprotegidos, porque si no queremos la soledad para nosotros, tampoco debemos permitirla para los demás. Con respecto a si debemos perdonar siempre, Jesús nos dice que sí. Un día Pedro le preguntó: Señor, si alguien me hace daño, ¿cuántas veces tengo que perdonarlo? ¿Hasta 7 veces? Y Jesús le respondió: no te digo hasta 7 veces, sino hasta 70 veces 7. Y con eso Jesús quiso decir y quiere decir a nosotros: perdona siempre. Pero hay que entender bien qué significa perdonar. Perdonar no significa decir que lo malo estuvo bien, ni dejar que alguien siga haciendo daño. No significa olvidar por la fuerza como si nada hubiera pasado. Perdonar significa no dejar que el odio se convierta en dueño de nuestro corazón. Jesús nos pide perdonar, porque es la única manera de experimentar la paz de Dios y de sanar heridas espirituales. Cuando perdonamos, imitamos el ejemplo de Jesús, que perdonó a quienes lo crucificaban. nuestra disposición.

0: Condición para perdonar es condición para el perdón que recibimos de Dios. Hermanos y hermanas, estar aquí en esta iglesia de Santo Agustín.
1: En catalán, el Santo Padre dice, hermanos y hermanas, estar aquí en esta iglesia de San Agustín abre nuestro corazón a una verdad que el Santo Obispo de Hipona nos indica. Ser cristianos es ante todo un regalo, una gracia, cimentados en Cristo, que es la piedra viva. Experimentamos la acción del Espíritu Santo con la convicción de que todo esfuerzo realizado sinceramente para cooperar con Él en favor de nuestro prójimo será bendecido por el Padre Celestial,
0: la nuestra esperanza,
1: en quien ponemos nuestra esperanza. Como miembros del cuerpo místico de Cristo, estamos realmente ligados al destino de aquellos a quienes Dios ama e invita a participar de su vida.
0: Y por amor a Él, a nuestros hermanos, son también enviados a sortir.
1: Llamados a amar a Dios y por amor a Él, a nuestros hermanos, somos también enviados a salir al encuentro de todos. El cristiano, además de ser bondadoso y amable, ha de ser compasivo, amar sin interés y buscar el bien de los demás, sabiendo que en cada hermano y hermana que sufre, es el mismo Señor quien pide y recibe. Quien es acogido o rechazado,
0: o menospreciado,
1: amado o despreciado.
0: Caridad evangélica, fundada en Jesucristo y alimentada por su amor, da forma e identidad a la vida personal y comunitaria de todo cristiano. De ahí que cada comunidad eclesial diocesana, movida por la caridad e instruida por el Espíritu Santo, está llamada a acercarse según sus propias posibilidades y capacidades, con discreción, delicadeza y perseverancia, a las heridas y necesidades de los más pequeños y vulnerables, para aliviar sus sufrimientos y remediar su pobreza. Lo hace imitando la generosidad de nuestro Señor Jesucristo, que por amor a nosotros, siendo rico, se hizo pobre, para enriquecernos con su gracia y su salvación. Y nos llama también a reconocerlo y socorrerlo en los más necesitados. Por eso es una alegría encontrarme esta tarde con todos vosotros, que de diferentes maneras estáis concretamente vinculados a la asistencia, acompañamiento y promoción de quienes más lo necesitan, sobre todo en los tiempos que estamos viviendo, en los que parece haberse perdido el sentido de la dignidad sagrada del ser humano. Me gustaría subrayar que como cristianos estamos llamados a la tarea de hacer presente el amor de Dios por cada hombre y cada mujer en el tejido concreto de la historia. El libro del Génesis nos narra que Dios creó al hombre a su imagen, a imagen de Dios lo creó, varón y mujer los creó. En ello radica la dignidad inalienable de todo ser humano, que no depende de las capacidades que posee, de las riquezas que acumula o del rol que desempeña, sino del don que lo precede y lo excede, dado por Dios como expresión de su amor que nunca falla. El Señor pues nos invita a acoger a toda mujer como hermana, a todo hombre como hermano. Como hijos del mismo Padre, toda persona está constitutivamente hecha para la relación. Ha sido pensada y querida por Dios para entrar en una historia de comunión con Él, con los demás y con la creación. Una expresión singular de este anhelo divino la constituyen las realidades diocesanas de caridad y asistencia de las que vosotros formáis parte y que lleváis adelante con esfuerzo y dedicación. con la conciencia de que la persona humana está en el centro de la acción de la Iglesia y de que la caridad es el mayor mandamiento social. Os encorajo a unir ambos vuestros pastores. Continúa animando a esta apostolat.
1: Os aliento a que, unidos a vuestros pastores, continuéis animando estos apostolados, dando testimonio del Evangelio y mostrando al mundo la belleza de la vida cristiana, que anticipa aquí y ahora la justicia y la paz que serán plenas en el reino de Dios. Sed pues testimonios creíbles de la esperanza cristiana en el servicio solícito a los hermanos y hermanas que en una condición de vida precaria, marcada por la privación, la fragilidad o la marginación,
0: y el sostenimiento,
1: además de ayuda material y sostén moral, necesitan a Dios, su amistad, su bendición, su palabra, sus sacramentos y la propuesta de un camino de crecimiento y de maduración en la fe.
0: A los pies de Nuestra Señora del Buen Consejo, vuestro trabajo y vuestra entrega, para que su intercesión nos acompañe y el Señor haga fructificar abundantemente todo el bien que procuráis. Que Dios os bendiga. Muchas gracias.
2: Querida familia del Sembrador, qué agradable poder escuchar esas respuestas, ¿no?, que su Santidad el Papa León XIV no solo ha contestado, ¿no?, a esas preguntas que el niño Renzo le hace directamente, que sabemos que llegó a sus corazones, sino que también, pues, una respuesta de las familias, de las personas que asistieron a ese lugar en la iglesia de San Agustín. Y qué bonito también pensar, ¿no?, que cada una de que estuvieron ahí presentes pudieron sentir ese clamor y esa alegría que su Santidad pudo compartir. Una de ellas decía: me preguntas si de pequeño quería ser papa. Y muy curiosa esa pregunta, que de hecho dice: bueno, Renzo, creo que no. Yo creo que nunca lo pensé, pero sí puedo decirte algo. Desde pequeño sentí el deseo de entregar mi vida a Dios. Y qué bonito que se lo haya dicho directamente a ese corazón sincero de este niño, porque la inquietud, podemos notar que ese niño también tiene esa inquietud de poder ayudar al necesitado. Y otro punto también importante que su Santidad le hacía, ¿no?, con esas preguntas que fueron hechas para él también, decía: tengamos confianza, Jesús está con nosotros, nos ayuda a acompañar y nos da fuerza para atravesar los momentos difíciles que podamos encontrar en la vida. Esos son uno de los puntos importantes también, resumiendo de todo lo que su Santidad, pues, hacía. Nos decía, porque también a través de ese medio pudimos recibir esas palabras. Y también otro punto muy importante que él mencionaba con respecto a si debemos perdonar siempre, porque recuerden que el niño le hacía esa pregunta: ¿cuánto debemos perdonar? Y así Jesús nos dice así: un día Pedro le preguntó: Señor, si alguien me hace daño, ¿cuántas veces tengo que perdonar? Hasta 7 veces. Y Jesús le respondió: no, te digo hasta 7 veces, sino hasta 70 veces. Y eso lo encontramos también en San Mateo 18, del 21 en adelante. Y también, pues, con eso Jesús quiso decir: perdona siempre. Fue algo de lo que su Santidad el Papa León XIV le dijo a este niño, resumiendo, pues, también esa pregunta que le hizo a él. Y también algo rescatable también de esa pregunta, le dice él: no significa olvidar por la fuerza, como si nada hubiera pasado. Perdonar significa no dejar que el odio se convierta en el dueño de nuestros corazones. Así que eso es una de las respuestas que su Santidad le dio a este niño. Y también en este mensaje que estuvo dando también en la iglesia de San Agustín el día de hoy, también como para rescatar, ¿no?, un punto importante: la caridad no puede esperar, nos dice él. El Papa recordó que la caridad cristiana no es una actividad secundaria de la iglesia, sino una manifestación concreta del amor de Cristo. Y también invitó a la gente, a los pastorales que también estaban ahí presentes, a actuar con prontitud ante el sufrimiento humano. que de hecho también el niño fue una de las inquietudes o preguntas que también él le hacía mencionar a su santidad. Nadie debe sentirse abandonado. Otro punto importante que él compartía, en especial manifestó una preocupación por los ancianos que viven en soledad, en las personas sin hogar, que tienen que experimentar rechazo por la sociedad, y subrayó también que una comunidad cristiana auténtica acompaña y escucha a quienes sufren. Creo que este punto es importante para cada uno de nosotros también, porque tal vez en nuestra comunidad, en nuestro hogar, o conocemos a alguien que también está pasando por una tribulación o una necesidad, no olvidar que también Dios nos manda a hacer la diferencia, a ser auténticos cristianos y acompañarles también en medio de esas necesidades. Otro punto importante que su santidad ha compartido es servir con...
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muchas gracias por continuar con nosotros aquí en Esne Radio. Más que una estación, es un encuentro con Dios. Agradecemos a Moisés Núñez, que estuvo con nosotros en una edición especial de Actualidad y Fe, trayéndonos un resumen de todo lo que ha estado sucediendo en España tras la visita y el viaje apostólico de su santidad el Papa León XIV a lo largo de España a lo largo de esta semana. Así que les agradecemos de muchísimo corazón. Si ustedes no pudieron sintonizar, bueno, les hacemos esta cordial invitación a que vayan a nuestra página oficial de YouTube, donde nos podrán encontrar como